0: y los espacios marítimos e insulares correspondientes, por ser parte integrante del territorio nacional, la recuperación de dichos territorios y el ejercicio pleno de la soberanía, respetando el modo de vida de sus habitantes y conforme a los principios del derecho internacional, constituyen un objetivo permanente e irrenunciable del pueblo argentino. Las Naciones Unidas reconocen la existencia de una disputa de soberanía entre la Argentina y el Reino Unido y han llamado reiteradamente a ambos países a resolverla mediante negociaciones bilaterales y pacíficas. Por eso, la causa Malvinas no pertenece a un gobierno ni a un partido político. Es una causa nacional. Durante los últimos 3 años, nuestro gobierno ha impulsado nuestro reclamo de soberanía a partir de la nueva relevancia geopolítica de nuestro país. Hemos obtenido 18 resoluciones y declaraciones de organismos y foros internacionales en apoyo a nuestro reclamo y presentado más de 60 propuestas formales frente a acciones unilaterales del Reino Unido. Además, en el mundo corren vientos de cambio favorables a nuestro reclamo. Recientemente, el presidente Trump declaró que los Estados Unidos están revaluando su posición histórica con relación a Malvinas. Esta amenaza no es inocua. Los Estados Unidos evalúan ese cambio de posición porque saben que la Argentina tiene un socio confiable, alineado con los valores occidentales, en una posición de relevancia estratégica que puede ser un aliado valioso en las décadas por venir. Sin ello, nada de esto sería posible. Esto solo ya es un hecho inédito que da cuenta de que el rol y la relevancia de nuestro país en el mundo ha cambiado fuertemente. Argentina, en términos dinámicos, es un país con recursos naturales, en una posición de importancia estratégica a nivel geográfico que no está afectada por la inmigración descontrolada, la violencia que ella conlleva y los problemas de seguridad nacional que hoy acechan a Europa. Si evaluamos las condiciones estructurales del Reino Unido, en cambio, ellos enfrentan múltiples crisis de carácter migratorio, demográfico y económico que difícilmente tengan solución. Es claro que ellos recorren un camino de declive. Sin embargo, el futuro de Argentina es floreciente y va a prevalecer. Pero hoy quiero decirles que esta causa nacional, que es nuestro reclamo por las Islas Malvinas, se enfrenta a un nuevo peligro. Desde hace 50 años, las Naciones Unidas solicitan a la Argentina y al Reino Unido no realizar acciones unilaterales sobre el territorio hasta que se resuelva la controversia, incluyendo la explotación de sus recursos naturales. Sin embargo, el Reino Unido ha incumplido sistemáticamente este llamado. En particular, hemos logrado determinar que el proyecto Sea Lion, operado por Navitas Petroleum y Rock Hopper Exploration, tiene fecha para iniciar la explotación petrolera offshore en algún momento de los próximos meses. ¿Qué significa esto? Que si hoy no actuamos con firmeza y celeridad, en pocos meses tendrán la capacidad material de apropiarse de las reservas de petróleo que yacen bajo nuestro mar, algo que no había ocurrido nunca antes hasta ahora. Si lo permitimos, estaremos generando un incentivo para que el gobierno británico profundice la ocupación de las islas y la explotación de nuestros recursos. Y Sea Lion es solo uno de los proyectos que están avanzando en nuestras islas. Existen otros proyectos y otras empresas que también representan una amenaza para los intereses estratégicos de la Argentina. Esto significa que hoy nuestra causa nacional enfrenta un peligro claro y urgente y demanda una respuesta proporcional. No lo vamos a permitir. La Argentina no se quedará de brazos cruzados. Como respuesta a esta situación, vamos a desplegar todas las herramientas del Estado, diplomáticas, económicas, judiciales y legales para disuadir a los actores estatales y no estatales que violenten nuestra soberanía. La Cancillería Argentina ya ha enviado cerca de 180 notas de desaliento a empresas y a más de 29 países involucrados en distintos proyectos en nuestras islas. A su vez, esta misma noche estaré firmando un decreto para dotar de mayor celeridad a los procedimientos sancionatorios que impone la ley 26.659 contra quienes participan de iniciativas de extracción de petróleo en territorio argentino bajo ocupación británica. Fortaleceremos los mecanismos de detección temprana e intercambio de información para facilitar la adopción de sanciones contra las empresas que lleven adelante estas actividades, así como contra sus accionistas, directores y proveedores. Procederemos a inhabilitar de operar en territorio argentino a las empresas involucradas directa o indirectamente en proyectos en las Islas Malvinas sin autorización argentina. Quienes operan en nuestras islas a espaldas del gobierno argentino tendrán que elegir entre una apuesta ilegal en un territorio disputado y una operación rentable y segura en un país soberano con reglas claras y previsibilidad. No se pueden hacer las dos cosas. Además, firmaremos hoy mismo un decreto de necesidad y urgencia para ampliar los recursos del Ministerio de Defensa con el fin prioritario de construir una base naval integrada en Tierra del Fuego e incrementar nuestras capacidades en telecomunicaciones. Esta base nos convertirá en el polo logístico más importante del Atlántico Sur y será fundamental para la proyección geopolítica de la Argentina. A su vez, estaré enviando al Congreso con carácter urgente un proyecto de ley de defensa de la soberanía nacional. Esta ley tendrá tres objetivos. Primero, modificará la ley 26.659 para endurecer las sanciones y penas contra las compañías vinculadas a operaciones no autorizadas. Los proveedores de estos proyectos recibirán las mismas penas y prohibiciones que las empresas con las que colaboran. Los infractores no podrán contratar en territorio argentino, sea con el sector público o privado, y se dispondrá, cuando corresponda, la aplicación del juicio en ausencia. Además, extenderemos este régimen a otras actividades en las islas que afectan nuestros recursos naturales. En segundo lugar, la ley creará el Consejo de Seguridad Nacional, que definirá una política de seguridad nacional de aplicación obligatoria y transversal a todo el Estado, articulando Cancillería, Defensa, Inteligencia y Economía. También establecerá un marco para la protección de nuestra infraestructura crítica y para la protección aeroespacial y marítima de la Nación. Por último, le pediremos al Congreso que le otorgue al Consejo las facultades necesarias para que el Estado pueda responder con herramientas económicas y diplomáticas frente a actores estatales o no estatales que amenacen nuestra seguridad nacional. Es importante entender una cosa: tomar estas medidas en defensa de nuestra soberanía solo es posible gracias a haber rescatado a la Argentina del pozo en el que nos encontrábamos. Hoy la Argentina va camino a convertirse en una potencia exportadora de recursos estratégicos demandados por todo el planeta: metales, alimentos e hidrocarburos. Esto es posible gracias a la normalización económica, la quita del cepo y al RIGI, que permitieron acelerar la inversión en estos sectores. Porque un país empobrecido no tiene capacidad de imponer costos a quienes intentan vulnerar su soberanía. Y esto nos lleva a una discusión más profunda. ¿Qué significa tener una política de seguridad nacional para la Argentina? Durante décadas, nuestro país perdió la capacidad de pensar estratégicamente. La política se acostumbró a pensar en la próxima elección en lugar de pensar en las próximas generaciones. Se destruyó nuestra riqueza, se abandonaron nuestros sectores estratégicos y se vació a las Fuerzas Armadas. Un país pobre y sin Fuerzas Armadas difícilmente puede avanzar de forma efectiva en sus reclamos soberanos. Debemos entender que la prosperidad es condición necesaria para la seguridad y la seguridad es condición necesaria para la supervivencia. Eso es tener una política de seguridad nacional. La seguridad nacional no es solamente la defensa física de nuestro territorio, es aquello que asegura la supervivencia y la prosperidad de la nación a lo largo del tiempo. Por eso se engloba la defensa, la seguridad y la inteligencia, pero también la economía. Atraer inversiones, proteger nuestra moneda, fortalecer nuestro sistema financiero y desarrollar nuestros recursos críticos son cuestiones de seguridad nacional. Y proteger el Atlántico Sur también es una cuestión de seguridad nacional. El mundo se está reconfigurando a velocidades cada vez mayores. Las grandes naciones saben que en el futuro deberán competir por los recursos necesarios para alimentar el crecimiento que traerá la era de la inteligencia artificial. En esa disputa, la Antártida será uno de los principales focos de interés y competencia. y la Argentina no parte de cero. Tenemos en la Antártida la presencia ininterrumpida más longeva del mundo. Quien tenga mayor proyección sobre el Atlántico Sur estará en una mejor posición para defender sus intereses. Por eso, asegurar nuestra preeminencia en este territorio no es un capricho político, es una cuestión de supervivencia. Y por ese motivo, cualquier avance adicional sobre las Islas Malvinas será considerado como una violación a nuestra seguridad nacional. Debemos actuar hoy en función del futuro, y Malvinas es el futuro. No es solamente una cuestión de nuestro pasado. Defender nuestra soberanía y recuperar nuestras islas requiere ser una nación políticamente relevante, económicamente influyente y militarmente respetable. No hay otro camino. Y esa es la verdadera forma de rendir homenaje a quienes entregaron su vida por esta causa y a los veteranos que volvieron. Hoy tenemos todo para ser una nación determinante en el escenario global. Tenemos una ubicación privilegiada y recursos que pueden colocar a nuestro país en un lugar central en el nuevo orden global. Durante estos 3 años hemos entablado lazos estrechos con países afines con los cuales tenemos una convergencia de intereses. Ahora confiamos en que esos mismos aliados estarán de nuestro lado en el reclamo legítimo y pacífico que hoy impulsamos. Les pedimos a quienes son amigos de la Argentina que no miren para otro lado cuando se vulnera nuestra soberanía y se llevan nuestros recursos. Y a todos los argentinos, y en especial a la política, quiero transmitirle lo siguiente. Podemos discutir sobre cualquier otra cosa, podemos discutir mis formas, podemos estar en desacuerdo sobre la política fiscal o cambiaria, pero este tema demanda una pausa, demanda que hagamos nuestras armas a un lado y mostremos un frente unido ante el mundo como nación y como sociedad, porque hay causas que están por encima de cualquier diferencia política. Malvinas es una de ellas. Por eso quiero invitar a toda la dirigencia política, económica y social de la Argentina a sumarse con una misma voz a este reclamo, porque este reclamo es justo, porque las islas son nuestras y nos las arrebataron, y porque son indispensables para la proyección de la Argentina en las próximas décadas. Como nación tenemos por delante 2 caminos, o nos convertimos en una gran nación capaz de defender de verdad nuestra soberanía, o persistimos en un sendero de deterioro que nos conducirá inevitablemente al sometimiento. Los invito a elegir el primer camino. Hagamos a la Argentina grande nuevamente. Que Dios bendiga a los argentinos. Que las fuerzas del cielo nos acompañen. ¡Viva la patria! Muchísimas gracias a todos.
1: Hasta aquí hemos escuchado las palabras del señor presidente de la Nación, doctor Javier Milei. Seguidamente, las emisoras participantes continúan con la transmisión de sus respectivos programas.
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3: La tragedia que ocurrió en Nepal, se puso la mirada en el Chaltén,
4: sí,
3: el tema de la ladera del Cerro Solo y el tema que podría llegar a caer sobre el lago Torre y generar también una gran ola. Bueno, se generó toda una gran psicosis. Pero vamos a hablar con Elizabeth Romanelli, que es concejal de la localidad del Chaltén. Coméntenos un poquito qué es lo que se está hablando en el Chaltén y si efectivamente con esto que pasó en Nepal, digo, ¿va a cambiar en algo? Digo, ¿se va a tomar alguna medida especial?
5: No hay que alarmar ni infundir miedo a la población, sino estar atentos, como vos bien decís, tener protocolos de evacuación ante un fenómeno que se termine desarrollando. No son las mismas circunstancias lo que pasó en Nepal que lo que se está estudiando aquí en lo que es el área de la Laguna Torre. Sí, estamos estudiando un fenómeno que quiere GLOF, es una sigla en inglés que significa Glacier Lake Floor Overflow, que eso es un aluvión, justamente es una ola por medio de un desprendimiento de roca glacial sobre una laguna de origen glacial. Se está trabajando en un sistema de alerta temprana. Esto quiere decir unos sensores que se van a colocar en la montaña. La comunidad tiene que estar integrada para poder adoptar todas las medidas que sean necesarias. No generar miedo, pero sí saber qué es lo que hay que hacer en el momento que el fenómeno pueda ocurrir.
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1: El Tribunal Superior de Justicia de la provincia de Santa Cruz dio a conocer una resolución administrativa en respuesta a una presentación de Gisela Cruz. Ella es hermana de Mario Pato García, desaparecido en Caleta Olivia. Desaparición y muerte, ¿no?, de este hombre en la zona norte de Santa Cruz. Veremos a partir de ahora cómo sigue toda la investigación, ¿no? Y tenemos a Gisela justamente en línea en este momento, la saludamos. Allí en Caleta Olivia. ¿Qué significa, para ustedes, principalmente la familia, ¿no?, esta decisión que tomó el Tribunal Superior de Justicia de Santa Cruz, Gisela?
2: Para nosotros significa un progreso, significa un poco más de estabilidad y tranquilidad, porque es algo que venimos pidiendo desde el primer momento, que fue un reclamo en conjunto con mis hermanos, de que no estábamos contentos con el no trabajo, digamos, o no tomar la causa con la seriedad que se merecía. Entonces, por eso fue nuestro instinto, llegado el momento, el mes de junio aproximadamente, ya poder ponernos en contacto con el Tribunal Superior para que ellos puedan escucharnos y hacer eco de esto que nos está pasando como familia, que vemos que del juzgado se tardaban en contestar y que nos pasaban cosas en reiteradas oportunidades que no sabíamos dónde acudir.
1: Claro. ¿Ustedes habían tenido la posibilidad de tener contacto con el juez, con Marcos Pérez Oruco allí o a través del abogado en su momento o no?
2: Mira, el juez me atendió a mí personalmente una vez. Y la segunda vez sí fue con nuestra abogada. A mí y a un hermano nos atendió. Después el fiscal Sedán también nos atendió en un par de oportunidades. Después, llegado el momento, no sé, se ve que tuvo un descontento con nosotros y ya no nos atendía muy seguido. Entonces, pasado todo esto y sabiendo que ya no me querían comunicar de la misma forma que lo hacían en un principio, a mí en particular, por eso es que llegamos a esto, que necesitábamos que alguien ponga en la mira y vea si realmente estaban trabajando o no, porque era como mi palabra contra la de ellos, contra el juez Pérez Oruco, contra el fiscal Sedán, contra el secretario. O sea, era mi palabra contra la de ellos, y a ellos yo lo vi muy pocas veces, y siempre, si no había un juez subrogante, había un secretario del secretario, y siempre hubo más desinformación que información.
1: Uh-huh. Para poner un poco en contexto la situación, tu hermano desaparece el 8 de diciembre del año pasado, ¿es así?
2: Es así, mi hermano desaparece el 8 de diciembre, el juez está en conocimiento desde el primer momento y del accionar de la policía, él también está en conocimiento desde el primer momento. Uh-huh. La causa llega al juzgado el 15 de diciembre. A partir de ahí, toda la responsabilidad recae sobre ellos. De cómo se trabajó la causa, y a partir de ahí, de ese momento, yo vi que no lo estaban trabajando como realmente se merecía, porque no puede ser que una ciudadana común haya leído el expediente y haya visto que hubo una persona que fue la última que lo vio a mi hermano, y ellos no se dieron cuenta. Hubo un teléfono que no fue investigado, o sea, y es de público conocimiento, porque lo dimos a conocer, que ese fue uno de los primeros errores que pudimos haber encontrado en cuanto a saber que no estaban haciendo su trabajo como correspondía.
1: Un mes después de lo que pasa todo eso, un poco más de un mes, comienzan a encontrar restos, ¿no?, de humanos, lógicamente, que después se confirman que eran de tu hermano. Ustedes, en primera instancia, ¿qué es lo que suponían o qué es lo que suponen que realmente sucedió, más allá de la investigación, ¿no?, que está en marcha?
2: Y más allá de la investigación, lo que nosotros suponemos como familia es que a mi hermano lo callaron. De alguna forma, quizás él, no sé, sabía algo o habló, como habló en un principio de una nota, que te puedo decir que nombró policía de Caleta Olivia, y no te digo que son todos iguales, pero sí, tenés algunos que dejan bastante que desear. Entonces, no sabemos si viene por ahí o por dónde puede llegar a venir, qué información podría llegar a tener mi hermano o no, pero la muerte que tuvo es un mensaje para alguien. Esa persona no sé si lo recibió o no, espero que sí, porque no me gustaría que esto vuelva a pasar a nadie, y menos en esta ciudad que parecía tranquila. Y la realidad es esa, nosotros creemos que fue para callarlo y dar un mensaje a alguien.
1: Uh-huh. Ustedes también, por su parte, uno supone, ¿no? Como familia, digo, averiguaron ese el último contacto que tuvo él con ustedes, con quién se iba a encontrar. ¿Ese dato lo recabaron en algún momento ustedes, como familia, digo?
2: No, no sabíamos con quién se iba a encontrar. Él me mandó a mí un mensaje ese día antes de tomar el remis, mientras iba a bordo del remis. Pero nunca me dijo voy a algún lado, lo que sí dijimos en primer momento, mi hermano dejó la casa como que iba y venía. Él dejó sus cosas porque iba y venía, o sea, era hacer un trámite y mi hermano no nunca se iba sin avisar.
1: Está bien. ¿A qué se dedicaba tu hermano, Gisela? Recordemos.
2: Sí, mi hermano estaba desempleado, pero nosotros teníamos un emprendimiento familiar donde vendíamos productos de limpieza. Así que era un emprendimiento.
1: ¿Ustedes tomaron contacto, más allá, reitero, de la parte investigativa oficial, digo, con el remisero?
2: No, nosotros dejamos, en realidad, quisimos confiar en un primer momento en la policía, quisimos confiar desde el primer momento. Imagínate que yo esperé 18 días para ir a buscar las cámaras, porque creí que ellos estaban haciendo el trabajo. A los 18 días, cuando yo voy a buscar las cámaras, acá no vino nadie, me dice, caminé a la mitad de Caleta y nadie había ido a pedir las cámaras de ningún lado. Al día 19 recién, y ahí se tiraban, no, que fue la tercera, que no, que la DDI, que no, que el juzgado, que no, y empezaban a tirarse toda la bola y nadie iba a buscar las cámaras.
1: Claro.
2: Entonces, hoy por hoy, esa era mi bronca, ¿entendés? Porque ¿quién me iba a ayudar a poder saber si me estaban vendiendo gato por liebre, digamos? ¿Me entendés? Que todos echaban la culpa entre todos hasta hoy por hoy. Hoy por hoy, nosotros como familia estamos dentro de todo tranquilos porque sabemos que el tribunal va a poner su parte, va a trabajar y va a ver si el juzgado también trabaja. O sea, no solamente es el juzgado el que está haciendo, digamos, pidiendo informes, porque también le piden informe a nuestra abogada, que nuestra abogada es de defensoría. Pero nosotros estamos muy contentos con ella. No tenemos nada que decir con nuestra defensora.
1: Está bien.
2: Bueno, pero sí, mucho que desear del juzgado.
1: Habrá que esperar esos 15 días, entonces, que da de plazo, ¿no es cierto?, el Tribunal Superior ahora, para saber si realmente se ha avanzado o no. Pero de todas maneras, ustedes ya hubieran estado al tanto, si hubiera existido, ¿no?, un avance en la investigación.
2: Claro, sí, más allá de avance o no, lo que yo, digamos, lo que planteamos como familia es que al no haber avanzado de la forma en que se debía proceder en estos casos, que es un caso que no es particularmente que se dé siempre, no lo hicieron en su debido momento. Entonces, al no trabajar en su debido momento como deberían haberlo hecho, hoy por hoy no tenemos nada. O lo poco que tenemos es que hay que seguir trabajando. O sea, a lo que voy es eso, que nos perjudicaron en algún momento por no hacer su trabajo como corresponde. Tanto la policía de Caleta Olivia como el juzgado. La comisión que estuvo trabajando en su momento, no, ellos hicieron buen trabajo, perfecto trabajo, prefectura está haciendo un perfecto trabajo, pero son esas dos entes que hoy por hoy necesitamos que resuelvan. Así que también le cabe el poncho ahora, digamos, al ministro de Seguridad, que también pueda sumariar a las personas que incluso están nombradas en el expediente, que no hicieron cosas que debían haber hecho.
1: Uh-huh. Bueno, de sospechosos todavía nada, y eso está todo dentro, de indudablemente, del secreto de la investigación, ¿no es cierto?, que se desarrolla.
2: Claro, no, por el momento está todo en investigación, y ahí estamos. Hoy por hoy sabemos que la verdad en algún momento va a salir a la luz, porque así Dios lo va a permitir, es lo que nosotros creemos. Pero por el momento nos queda luchar como personas, y hasta acá lo que pudimos es esto, conseguir ser escuchado por el tribunal, conseguir que poder creer, tratar de creer hoy en la justicia que podamos llegar a conseguir, tanto como para mi hermano, como un montón de causas que sabemos que el juez hace oído sordo y deja pasar como si nada.
1: Uh-huh. Ustedes se han manifestado igual públicamente, ¿no es cierto?, que siguen en Caleta Olivia por esta situación.
2: Sí, las veces que pudimos lo hicimos y tratamos de que no se duerma la causa. Si muchas veces no hablamos o callamos, es porque es un dolor inmenso que a veces no podés controlarlo.
1: Claro, claro. Se entiende. Bueno, Gisela, vamos a ver entonces lo que sucede aquí a un par de semanas más, a ver si realmente aparece ese informe, ¿no? Y en definitiva, esto tiene el tratamiento con la celeridad que pide, ¿no?, indudablemente, ustedes como familia.
2: Sí. Pero tanto como para nosotros como para cualquier ciudadano, es lo que pedimos. Uh-huh.
1: Gisela, gracias por estos minutos, muy amable.
2: Bueno, muchas gracias. Hasta luego.
1: Gisela Cruz hablaba con nosotros, es la hermana de Mario Pato García, ¿no? Allí en Caleta Olivia, recordemos, este hombre que desapareció en diciembre, la primera semana de diciembre del año pasado. Después, bueno, aparecieron algunos restos humanos, se confirmó un día después o semanas después que eran restos de él. Y esta causa, que a entender de la familia, claro, está bastante demorada. Ahora el Tribunal Superior de Justicia de la provincia de Santa Cruz intervino pidiendo justamente, ¿no?, un informe que deberá brindar el juzgado de primera instancia penal número 1 de Marcos Pérez Oruco, de la zona norte de Santa Cruz, en 15 días.
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2: Vamos a una nota que ya tenemos pautada, Nico.
3: Exactamente, ¿no está en línea? ¿Vale?
2: Sí, ya la tenemos.
3: Ah,
2: sí.
3: Bueno, saludamos entonces a Jeremía James Perón. Ya. Hola, Jere, ¿cómo estás?
4: Hola, ¿cómo va?
3: Muy bien, bueno, primero gracias por atendernos por estos minutos. Te cuento, Carlos, le contamos a la audiencia que Jere fue convocado a la selección argentina de atletismo que disputará el sudamericano sub-23 en octubre en Santa Fe. ¿Es así, Jere?
4: Sí, sí. Bueno, primero gracias por invitar y sí, ya fue el sudamericano 23 que se logró clasificar.
3: Bueno, contanos un poquito de eso, ¿cómo fue la clasificación? ¿Cómo lo lograste?
4: Y bueno, todo viene primero del entrenamiento, más que nada, que entrenamos 6 días de la semana, de lunes a sábado. Hay días donde hay doble turno y ahí estos son los días más cansadores. Uh-huh. Y después, bueno, más que nada sobre la clasificación, teníamos como objetivo el Nacional U23 y el Nacional de Mayores. En el U23 pudimos sacar un segundo puesto junto a Santi Barbería, que es compañero mío, y en el de Mayores también lograr el cuarto puesto con una buena marca de 2 metros 1.
3: 2 metros 1, ahí nomás de tu récord, ¿no? 2 metros 3 es el tuyo.
4: Sí, 2-3, estuvimos cerca.
2: Hablamos de salto, ¿no es cierto? Esta es la disciplina.
3: Salto en alto, exactamente.
4: Sí, salto en alto.
2: Salto en alto. Y contanos un poquito tu origen, ¿no es cierto?, para comenzar en la práctica del atletismo y concretamente en esta disciplina, ¿no, Jere?
4: Sí, bueno, empecé chiquito, ya hacía varios deportes como básquet, handball, vóley, un montón de deportes. Más que nada me anotaba mi papá. Y a medida que fueron pasando de años, fui descartando deportes hasta que quedé con el atletismo sin darme cuenta.
2: Está bien.
3: Eso hablamos, Jere, en el Club IPEI, ¿verdad?
4: ¿Cómo?
3: ¿En el Club IPEI te formaste?
4: No, yo empecé con un entrenador que se llamaba Martín.
3: Sí.
4: Entrenábamos en el Lucho Fernández.
3: Bien.
4: Pasé por el IPEI, que estuve un par de años, y ahora ya estoy en Rosario.
3: Bien. En Rosario entiendo que el sudamericano, por suerte, es ahí, ¿no? En Santa Fe, en el mes de octubre.
4: Sí, acá cerca, por suerte. Así que va a ser más fácil poder viajar.
3: Eso es un alivio porque, bueno, te escuché en otras notas que es todo a pulmón, más allá de tener la camiseta argentina, de haber sido campeón nacional U20, sigue siendo el deporte a pulmón, ¿no? Con tu esfuerzo, el de tu familia.
4: Sí, obvio, es un esfuerzo tanto físico como económico, así que la verdad que nos viene bastante bien que esté acá cerca.
2: Está bien.
3: Bien. Además, te cuento, Carlos, bicampeón del juego de la Araucanía, representando a Santa Cruz. No sé si querías ahí consultarle algo.
2: Y bueno, siempre es esa experiencia buena, ¿no es cierto? Al menos cuando uno está en la etapa de formativa, digo, Jere, a ver, este tipo de torneos en la región, en la zona, por ahí medirte con otros exponentes de la Patagonia, en cierta manera fue marcando, ¿no? Quizás mejoras en tus marcas.
4: Sí, en la Araucanía, un torneo que sigo participando, que me queda mi último año, que será este. O sea, no me da mala categoría. Bueno, en los últimos años pude salir campeón de los Juegos de Araucanía. Y sí, la verdad es una experiencia re linda porque hay años en los que toca ir a Chile y es lindo ir a otro país.
3: Contanos, Jerez, las principales diferencias entre entrenar acá en Río Gallegos y entrenar allá en Rosario. Puedo empezar yo, si querés, la pista, ¿no? Es una gran diferencia esa.
4: Sí, la pista sería como lo más importante que digamos, porque es donde podemos usar las zapatillas especiales con clavos, cosa que yo antes no podía hacer porque al no tener pista entrenar en un gimnasio, y al cambiar acá a poder usar las zapatillas es un gran cambio y positivo, obviamente. Y el clima, obviamente, que allá en el sur hace bastante viento y frío, acá es totalmente distinto.
3: ¿Esa es una realidad para otros atletas, este tema de la pista, o es exclusivo de acá, el hecho de no tener el piso de tartán tan necesario? Ahora que compartís con otros atletas de todo el país, ¿es una realidad para todos o es exclusiva de acá?
4: No, hay bastante que empezaron entrenando en gimnasio, en tierra, en pastos, así que bastante mis compañeros se cambiaron a la pista, por decirlo, no empezaron ni nada. Pero bueno, obviamente que entrar en la pista es mucho mejor y facilita un montón de cosas.
3: Bien, ¿y siempre fue tu especialidad el salto en alto o se fue dando así? ¿Probaste con otras pruebas y donde más te destacaste fue en el salto?
4: Sí, yo hacía, más que nada cuando son más chicos, que hacen un montón de pruebas. Y después cada uno se guía más o menos por lo que le gusta o por lo que le puede llegar a ir bien. Y a mí siempre me gustó el salto en alto, ya desde 2019 que lo hacía. Y me empezó a ir bien y ir bien, y bueno, me quedé con esa.
2: Pasa por el físico, me parece, porque uno indudablemente piensa, lo primero que piensa en eso, ¿no? Digo, también tu condición física da para ese tipo de exigencia.
4: Sí, sí, obvio. La verdad que tengo bastante altura para lo que la mayoría de los saltadores en alto son altos, así que podríamos decir que estoy saltando.
2: ¿Y el salto en largo probaste alguna vez? ¿O no te fue del todo bien?
4: Hice bastante salto en largo. En 2023, por ahí, fueron la última vez que habré hecho. Pero siempre me gustó mucho más alto y aparte me iba mejor.
3: Bueno, y contanos, Jere, además de entrenar, que ahí nos contaste al principio que entrenás todos los días, ¿qué otras actividades te ocupan, además del deporte?
4: Y nada, voy, bueno, de lunes a sábado voy a la pista, la parte técnica, por así decirlo, y los martes, miércoles y viernes también tengo doble turno, que es ir al gimnasio, la parte de pesas, de fuerza.
3: Bien, o sea, es una vida totalmente deportiva.
4: Sí, sí.
3: No, ¿estás estudiando? ¿Terminaste el colegio?
4: Sí, me vine acá para estudiar.
3: Ah, bien, bien, bien.
2: Está bien. Che, Jere, y contame otra cosita también, porque viste que es una actividad y una disciplina de mucha exigencia, que por allí a lo mejor en la práctica todo bien y de repente cuando vas el día de la competencia suele pasar esto, lamentablemente, ¿no? Que por ahí a lo mejor no estás enfocado como vos quisieras y de repente no salen las cosas. ¿Eso te ha pasado, no? ¿En alguna oportunidad o no?
4: Sí, la verdad que sí, este año en especial habré tenido competencias a las que no habré llegado bien físicamente, y la verdad que aunque salgan las cosas en el entrenamiento, puede ser que llegues al torneo y no salgan las cosas, pero bueno, es todo mental y hay que buscarle la vuelta.
3: En ese sentido, ¿tenés algún trabajo especial de la parte, digamos, emocional, más allá de la física, o no? ¿Eso lo vas manejando vos por ahora?
4: Y me lo voy manejando yo, de todas formas fui a psicólogo deportivo, todo eso que ayuda bastante.
3: Mirá, está muy de moda, ¿no, Carlos?
2: Sí,
3: bueno, desde que lo dijo el Dibu, por ahí se hizo como más notorio.
2: Y claro, claro, por supuesto, porque me parece que el equilibrio, ¿no es cierto?, emocional en muchos casos resuelve algunas cuestiones, más allá de lo físico, ¿no?
3: No, y la tensión, me imagino, Jere, por ahí, bueno, los intentos, ¿no? Un intento por ahí nulo, el segundo nulo, y el tercero otra vez intentarlo, es así, ¿no? Cada campeonato es intentarlo.
4: Sí, hay que seguir hasta lograrlo. Frustra un montón, pero bueno, no queda otra que seguir entrenando.
3: Y te consulto, ¿está la posibilidad de que este año rompas ese récord de 2,03?
4: Y la verdad que lo tengo pesado. Hay que intentar lograrlo, más que nada me gustaría en los Juegos de Araucanía para poder lograr hacer el récord de los Juegos de Araucanía, que es 2-4, así que bueno, vamos a intentar.
2: ¿Y el 2-4 a quién corresponde? ¿O lo hiciste vos?
4: Le corresponde a un argentino que se llama Jeremías, como yo, que lo hizo hace como 20 años más o menos.
2: Ah, bueno, pero está ahí
3: nomás.
2: ¿Estás
4: sí,
2: ahí?
4: Sí, no estaba muy alejado. Así que vamos a intentar.
2: Mira vos, qué bueno, ojalá que se dé.
4: Ojalá, sí, sí.
3: Bueno, Jere, no sé si querés comentar algo más. La verdad que acá el atletismo está creciendo. El otro día estuvimos con los chicos del Club IA, por ejemplo, de la profe Mariana Esper. También sabemos que está Santi, sí, está Santi Guietti en el CENAR. O sea que, si bien no es un deporte muy masivo, hay muy buen talento acá en la provincia, ¿verdad?
4: Sí, sí, conozco a varios compañeros que están haciendo el mismo allá. Tanto en el Club IPEI, también conozco a los alumnos de Mariana. Y bueno, y a Yeti, que fue alumno de Mariana, que está ahora en el CENAR, sigo en contacto con él.
3: Bueno,
2: está bien. ¿Después del secundario te fuiste a Rosario a vivir o ya antes?
4: No, estuve un año más en Río Gallego.
2: Ajá.
4: Porque estaba con el Club IPEI y bueno, me quedé un año ahí, y ya cuando pude venirme para acá, me vine recién a principios de este año.
2: Ah, está bien.
3: ¿Qué estás estudiando, si podemos saber?
4: Voy a arrancar nutrición, ahora no estoy haciendo nada.
3: Ah, bien, bueno. Una base importante para su carrera.
2: Sí, sí.
3: Fundamental, sí, esa parte, ¿no, Jere?
4: Sí, sí, la verdad que sí. Bastante importante.
3: Lo que se llama el entrenamiento invisible, descanso, alimentación. Eso, si te descuidas un poquito, ahí ya das mucha ventaja contra los otros, ¿verdad?
4: Sí, obvio, la verdad que sí.
3: Bueno, nada, desearte éxitos, la verdad que un orgullo, un chico acá que representa a la Argentina, así que nada, sabés que una ciudad entera te está apoyando y alentando, y estaremos ahí atentos a lo que pase en el mes de octubre.
4: Dale, dale, buenísimo.
2: Te mandamos un abrazo grande, Jere, suerte en todo lo que venga.
4: Dale, igualmente, muchas gracias por la invitación.
3: Hasta luego.
2: Bueno, ahí estamos, ¿no? Con Jeremías James Paroncha.
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1: Cada 10 de septiembre se conmemora el Día Mundial, ¿no?, por la prevención o para la prevención del suicidio, una problemática muy sensible realmente, y más entendiendo que la provincia de Santa Cruz, por ejemplo, la verdad que la tasa y lo que está indicando la estadística es más que preocupante, ¿no? Para hablar del tema vamos a saludarlo al licenciado Marco Solave, que lo tenemos.

0: SNIC, que es el Sistema de Alerta Temprana del Ministerio de Seguridad, que dice que hemos quedado como provincia cuartos en tasa, ¿verdad? Lo que pasa es que hay que entender la estadística para poder explicarla con respecto a la cantidad de habitantes, pero también con quiénes o cuáles son las provincias que están registrando más adecuadamente los casos de suicidio consumado en este caso. Entonces hay que entender una diferencia fundamental. En el año 2024 la tasa era de 9.8 según el registro del sistema de alerta temprana, y eso aumentó un 22% con respecto a los valores del en los valores del 2025, con una tasa de 11.8 cada 100.000 habitantes. El tema es que no vi ningún diario ni ninguna publicación que haya hecho mención del apartado metodológico de ese documento, que tiene como 160 páginas, donde se aclara que el 74% de ese aumento, 74%, una barbaridad, de ese aumento en la tasa corresponde a la provincia de Buenos Aires, donde viven 17.400.000 personas.
1: Claro, claro.
0: Entonces, si pensamos en el aumento, si pensamos en las tasas, y si pensamos en eso con respecto, como corresponde, a la cantidad de personas que viven en un territorio, no tendríamos que empezar a transmitirlo de manera sensacionalista, como ocurre, por ejemplo, con algunas publicaciones. No hablo puntualmente de la provincia de Santa Cruz, lo veo a nivel nacional, hablan de reducen las causas. Entiendo que hay toda una situación de malestar con respecto a muchas cosas, cuestiones económicas, cuestiones sociales. La violencia está muy instalada en general en las instituciones, pero creo que eso es lo primero que hay que tener en cuenta, que ellos cambiaron la metodología mejorando la clasificación con respecto al cruce de datos en cuanto a la defunción de las personas con los sistemas de salud y seguridad, lo cual nos indica que el resto de las provincias, o muchas provincias, tienen todavía registros que no se han cruzado y no pueden acercarse a un número real o mejor de la tasa de muertes por suicidio cada 100.000 habitantes en su territorio. Lo segundo que hay que entender es que las tasas son una el producto de una cuenta, una fórmula que se hace a nivel estadístico para poder representar una característica de acuerdo a una población. Pero cuando la población es reducida, como en Santa Cruz, que tenemos 330.000 habitantes aproximadamente, la tasa se ajusta. ¿Qué quiere decir eso? Que estadísticamente se aplican procedimientos para que esa tasa resulte más real, porque entender la tasa cada 100.000 habitantes implica que en una provincia con 300.000 habitantes se nos va el número un montón. Entonces, con respecto a eso, creo que a partir de ahí hay que tener mucho cuidado, siempre teniendo en cuenta que todas las muertes por suicidio duelen, y que tengamos una tasa de 14 o que tengamos una tasa de 12 en la provincia, o que tengamos una tasa de 9 en la provincia, igual implica dolor para las familias. Eso es una realidad. Por otro lado, me llamaron la atención algunos datos que son importantes de tener en cuenta y que corresponden a algunos estudios puntuales que han hecho con respecto a estos 17.400.000 personas que viven en la provincia de Buenos Aires, donde por lo menos registran en la ciudad de Buenos Aires una internación de menores de 15 años por día por ideación suicida. Y eso me parece un número no alarmante en el sentido de la cantidad de habitantes que son, pero sí me parece que tenemos que poner especial foco en las niñeces y en las adolescencias y en las vulnerabilidades que atraviesan, porque el 48% de esos adolescentes internados representan un número entre 13 y 15 años. Es decir, están entre esas franjas de edades. Esto en la provincia de Buenos Aires. Entonces, con respecto a eso, me parece que tenemos que aprender a mirar y a cuidar un montón de las niñeces y las adolescencias, que son una población vulnerable y que tenemos que empezar a generar políticas públicas para poder prevenir este tipo de comportamientos suicidas, que en realidad en las niñeces y en las adolescencias son producto de una acumulación de vulneraciones y vulnerabilidades.

0: posibilidades.
1: Y en esa franja etaria, Marcos, en esa franja etaria, digo, aumentado, en la estadística muestra también ese dato, ¿no?
0: No, yo creo que se sigue sosteniendo. Creo que lo que ha mejorado puntualmente en Buenos Aires, que es, como te decía recién, la provincia que tiene mayor cantidad de habitantes, mejoró el registro y eso es lo que hizo aumentar la tasa. Con respecto a la edad, esta tasa, este aumento de tasa, este informe del SAT nos dice que el suicidio ahora representa la primera causa de muerte por factores externos en personas jóvenes y adolescentes, con especial énfasis en personas entre 19 y 25 años. De nuevo, no es por mirar el número, sino que hay que mirar de dónde sale ese número y por qué aumenta la tasa si hay una provincia que un 74% del aumento lo proporciona esa provincia. Así que ahí es donde viene de nuevo. Yo creo que hay que mirar a la juventud y a las adolescencias por las vulnerabilidades, no por el número. Obviamente el número nos ayuda a conocer dónde o en realidad a tener un parámetro objetivo de dónde tenemos que poner esfuerzos, pero en definitiva el suicidio es una problemática de todas las franjas etarias. Creo que de todas formas está como mucho más presente siempre en las vulnerabilidades de los niños, niñas y adolescentes, pero el suicidio la verdad es que representa un problema por muchas otras cuestiones que exceden a la franja etaria.
1: La realidad social, económica de un país también en cierta manera son factores que influyen directamente. Hoy por hoy vemos lamentablemente mucha gente que ha quedado sin trabajo, gente que no puede mantener a su familia, gente joven incluso, ¿no?, que no puede alquilar. Indudablemente son factores que llevan a una persona a veces, ¿no?, a tomar decisiones extremas, digo, Marcos.
0: Bueno, justamente de esas publicaciones de las cuales te hablaba, no de medios de la provincia de Santa Cruz, sino más en general, estaban haciendo mucho hincapié en dos cosas puntuales. En esto que vos decís sobre el tema de la problemática económica, laboral, y por otro lado, también mucho énfasis en el tema del desfinanciamiento de las políticas públicas con respecto a salud mental. Lo que no tenemos que hacer es reducir el suicidio a estas causas. El suicidio es una problemática multicausal y tanto lo económico como lo social como lo cultural van a influir en que una persona atraviese el proceso suicida, pero eso no lo va a determinar, va en todo caso a favorecer que aparezca. Sin dudas que si no tenemos laburo, o si no llegamos a fin de mes, o si nos cuesta darle una calidad de vida a nuestros hijos, que puedan acceder a la educación, que puedan acceder a la salud, sin dudas eso va a influir, pero hay que tener cuidado con eso. No podemos reducir al suicidio a una o dos causas. El suicidio es una problemática multicausal, no nos va a pasar a todos, pero a todos nos puede suceder alguna vez en la vida tener ideación suicida. Y sí tenemos que saber, creo, que hay que fortalecer los lazos en comunidad, aprender a identificar. Y me parece que también es importante retomar esto que vos decís, que realmente cuando hay problemáticas económicas a nivel macro y se ven tanto en las comunidades, los problemas de salud mental empiezan a ser más frecuentes en las consultas, no porque no hayan estado, sino porque esa vulnerabilidad quizá los exacerba. Porque si uno tiene un pasar económico estable, quizá la problemática que se venía dando no se expresa de la misma manera que cuando todo el resto de las cosas se nos empiezan a descompaginar. Y no tener laburo, no llegar a fin de mes, incluso no tener la cobertura social. O si vos estás en un tratamiento y ya te quedaste sin laburo y no podés acceder a la medicación porque no tenés obra social, todo eso va a influir, ¿viste? No lo va a determinar, pero va a influir. Y lo otro es que a nivel macro hay una realidad que, primero, que nunca se cumplió desde el 2010 que se sancionó la Ley Nacional de Salud Mental, nunca se cumplió con el 10% del presupuesto para la destinado a la Ley de Salud Mental, para la implementación de políticas públicas en salud mental. Eso nunca se cumplió, así que estamos mal desde el comienzo. Entonces es una cuestión que viene ocurriendo desde hace un montón de tiempo. Y también se ha acentuado con varias cosas con respecto a lo que ha ocurrido, todos sabemos, en este último tramo, con respecto a adopción de políticas públicas, a recortes en algunas cosas que van haciendo, obviamente, que el sistema de salud pública esté con menos capacidad de respuesta. No obstante, me parece que, por lo menos yo hablo desde la provincia de Santa Cruz, no solo con el dispositivo municipal que tenemos, también formo parte del Servicio de Salud Mental del Hospital Distrital de La Cera, es decir, soy empleado del Ministerio de Salud. Uh-huh. Muchas veces se genera o se expresa malestar con respecto a la imposibilidad de conseguir turnos y demás, pero obviamente no, seguramente con respecto a eso no es posible abordar todos los casos puntualmente, porque somos poblaciones grandes con escasa cantidad de profesionales.
1: Claro.
0: Me parece que también tiene que ver un poco con que la salud mental comunitaria tiene que ser aplicada en el territorio, pero más allá de eso, a mí me parece que el sistema de salud brinda una respuesta ante un sistema que está abarrotado de demanda. Si uno va a cualquier lugar público o privado y hay lista de espera para conseguir turno con psicología o con psiquiatría, entonces, como no es un problema del sistema de salud público en sí, es un tema, me parece, también influido por la escasez de profesionales y, por supuesto, porque falta implementar también, me parece, políticas públicas preventivas en el territorio, que son difíciles de trabajar en el sentido de que todo no se puede hacer al mismo tiempo. Si yo tengo profesionales trabajando en atención, no los puedo poner al mismo tiempo a ir al territorio, y esa es una realidad.
1: Y también, bueno, acá viste que hace pocas semanas atrás un caso durísimo, ¿no?, de un nene que prácticamente, bueno, fue noticia incluso a nivel nacional, ¿no?, de 11, 12 años, si mal no recuerdo, en la cuenca carbonífera, que se quitó la vida, y uno, bueno, ahí e inmediatamente suma, ¿no es cierto?, la importancia también de articular con la escuela, principalmente, que después de la familia, indudablemente, es la base que cualquiera tiene en su formación inicial, ¿no?, como persona, digo. ¿Cuánto hay que trabajar al respecto todavía cuando pasan estas cosas, uno supone, ¿no?
0: Qué bueno lo que traes. Yo no tuve conocimiento de ese caso mediante los medios. No, será que no estaba atento, la verdad. Viste, uno por ahí anda muy ocupado y no todas las noticias no te llegan, pero sí me contactaron desde la cuenca carbonífera. Me contactó la diputada Lorena Ponce el 28 de noviembre. Hicimos un par de seminarios, puntualmente después de este caso, para capacitar en posvención, que es toda la acción que se realiza después de un suicidio consumado, sobre todo en el ámbito educativo cuando se trata de niños, niñas y adolescentes. Pero hay algo más que dijiste que es muy importante. ¿Cuánto falta trabajar en esto? La Ley Nacional de 27.130 de Prevención del Suicidio nos dice que es fundamental trabajar en capacitación, en promoción y en prevención de los comportamientos suicidas en el ámbito educativo, porque son una población de riesgo. La población está cautiva, es decir, como en la Argentina la educación primaria y secundaria son obligatorias, tenemos a toda la población reunida. Sí. Entonces podemos, por un lado, fortalecer los factores protectores, y por otro lado podemos aprender a identificar las distintas cosas que nos van a hacer saber que hay alguien que se encuentra en riesgo, y vamos a poder encontrar articuladamente con salud siempre ayuda para esa persona. Y una vez que ocurre un suicidio consumado, debe realizarse la estrategia de posvención, en este caso en el ámbito educativo, que consta de algunas etapas. Es un proceso complejo que dura tiempo, que se trabaja con múltiples profesionales y demás, pero tiene que hacerse para poder ayudar a las personas a transitar su proceso de duelo, pero también poder identificar a personas que se encuentren en riesgo y que podrían ser afectadas por ese suicidio consumado. Ahora, desde ya te digo que es muy doloroso que enterarnos, ¿no?, que en nuestro territorio, o sea, estamos lejos porque es una provincia grande, pero que en nuestro territorio ocurra un suicidio, sea una persona joven en este caso, una persona adulta, realmente es doloroso, porque Quizá en grandes urbes las personas se conocen menos,
1: claro,
0: no tienen tanto contacto entre sí, pero en localidades chicas como las nuestras, ya, no sé, Caleta Olivia, Río Gallegos, son ciudades grandes, pero yo pienso siempre como un lacerense, ¿no? Las Heras, un lugar chico, 28 uh-huh. de noviembre también un lugar chico, nos conocemos todos, las cosas nos afectan mucho más porque siempre tenés algún tipo de contacto y con más razón se vuelve indispensable tener este tipo de estrategia.
1: Sí, recién nos nombrabas a tu localidad Las Heras y hace cuánto, 20, 25 años atrás, cuando lamentablemente no era centro de información por la cantidad de casos de suicidio que se daban allí, ¿no? Esos números, más allá de que, reitero, son números... bajó esa estadística, ¿no? Por suerte, Marcos.
0: Bueno, ese es otro punto. Las Heras ha sido estigmatizada como la capital nacional del suicidio adolescente y en realidad el profesor Milton Riquelme, es un buen amigo que trabaja en la UMPA, en Caleta Olivia, hizo una investigación para demostrar que Las Heras no tenía la tasa más alta de suicidio en ese momento ni nunca. Ajá. Hay una cuenta simple que hacer. Las tasas más altas las tienen las localidades que son más pequeñas, porque hay menor cantidad de habitantes.
1: Densidad, sí.
0: Entonces, en realidad se trató de una sensacionalización de las noticias y una replicación a nivel nacional, y después se hizo un libro, una producción literaria, que contribuyó a esa estigmatización. Entonces, sí. Mirá, interesante el trabajo del profesor Riquelme, porque además estadísticamente se pueden hablar de suicidios esperados o de un número de suicidios esperados para un territorio a través del estudio del fenómeno, de la cantidad de casos que hay durante un tiempo determinado. Así que el profesor estudió los suicidios consumados en toda la provincia desde el año 1972 hasta el año 2006 o 2007. Uh-huh. Y ese número indicaría que un número esperable, es decir, normal, entre comillas, hablando de la estadística para este territorio, para el nuestro, para Las Heras, habría sido de 6 suicidios anuales uh-huh. en base a ese estudio, ¿no? Así que con respecto a ese número estadístico, hay que medir cómo estamos con respecto a la cantidad de suicidios que van ocurriendo a medida que pasa el tiempo. Por supuesto que en situaciones como la actual, con esta, por ejemplo, la salida de YPF de la provincia, muchas personas que han emigrado, muchas sí. personas que se quedaron y que tratan de buscar el trabajo de otra manera, pero siempre se han dedicado, por ejemplo, a la industria petrolera, todas esas son circunstancias que van a ir repercutiendo y que podrían llegar a impactar en la vida de las personas si están teniendo una acumulación de vulnerabilidades y de factores de riesgo, podrían atravesar el proceso suicida, eso no lo va a definir, pero obviamente creo que las cuestiones socioeconómicas y culturales van a influir. En el mismo momento en el que el profesor hace el libro, porque él publicó un libro después de todo eso, también había ocurrido algo con respecto a la actividad petrolera, y el profesor hace todo un estudio sociológico e institucional de lo que significaba el trabajo, la institución petrolera, YPF, la llegada de Repsol y todo eso con respecto a el andamiaje social que va a sostener la estabilidad en un territorio. Uh-huh. No te olvides que en nuestro territorio, básicamente la mayor cantidad de personas que han venido a trabajar por eso. Uh-huh. Y eso nos hace pensar en el fenómeno un poco más allá que en lo que estamos acostumbrados solo con respecto a salud mental, ¿viste? Sí. Por eso me parece importante hacer la salvedad. Y además les cuento más, el profesor está por publicar ahora la segunda edición de ese libro, donde suma además algunos conocimientos que está recabando con respecto a una investigación que está haciendo sobre el suicidio en veteranos de Malvinas. Uh-huh. Y entonces me parece súper interesante, pero siempre me parece interesante remarcar esto, ¿no? Eso que vos decías al principio, como Las Heras, como el lugar donde había muchos suicidios, bueno, uh-huh. fue una cuestión más de sensacionalización y de estigmatización, que por supuesto fue un revuelo, porque en ese momento Las Heras tenía 13.000 habitantes.
1: Claro, sí, sí.
0: hoy tiene 20.000 y afecta, imagínate, con 13.000. Pero bueno, se trata de ese tipo de repercusiones de un fenómeno más que de un número real. Lo que pasa es que todavía seguimos... Bueno, te da una idea. Mira, te lo cuento así, anécdota para que nos riamos un poco, pero también como para que lo observemos. Yo doy charlas y capacitaciones de esto en muchos contextos, a muchas personas, y dos por tres me pasa que doy charlas, cuento la situación de las eras, les hablo de que el suicidio es una problemática multicausal y que las eras no tenían ni tiene la mayor tasa de suicidio, y siempre una de las preguntas del público es: ¿y por qué hay tantos suicidios en las eras? Y yo, Dios mío, señor, mire, vamos de nuevo, el suicidio es una problemática multicausal, las eras ha sido estigmatizada, yo creo que lo tenemos tan pero tan arraigado que incluso se ha extendido hasta como que los pueblos de la Patagonia son propicios para el suicidio, ¿viste? Que el clima te afecta, te deprime. Mirá, hemos hecho investigaciones para conocer los mitos presentes en el territorio de la Patagonia Austral. La gente te transmite que por ahí escucha o piensa que el suicidio es producto de brujerías o que vivimos arriba de cementerios indios. Y eso claro. Habla de cómo estamos preparados en el territorio para afrontar un problema. Además, no es debido a muerte, el suicidio, o sea, no es joda, esto afecta a muchas personas y creo que ese es nuestro gran trabajo, informar y brindar herramientas.
1: Incluso la sensación a veces, ¿no?, que uno, o las opiniones que escucha, ¿no?, en la comunidad, es que esto a veces se da en cadena, ¿no?, que genera una especie de rebote, ¿no?, esta sensación de que de repente aparece un caso y que se van sumando en poco tiempo más casos. No sé si eso figura también dentro de lo que se estudia, ¿no?, con respecto a este tema tan de tanta problemática social hoy por hoy, ¿no?
0: Lo que pasa es que hay una realidad también, y es que, sobre todo en lugares pequeños, también el fenómeno está estudiado en todos lados, digo, pero nosotros, como vivimos en un lugar donde somos pocos habitantes, tenemos que tener mucho en cuenta el efecto de la transmisión no saludable de la información en los medios de comunicación. Uh-huh. Cuando los medios hablan... Mira, las recomendaciones son clarísimas. De hecho, yo mismo escribí un libro de recomendaciones para medios de comunicación. Uh-huh. Se los mando a muchos medios cuando hacen una publicación no saludable, no me dan pelota, no me contestan ni abren el libro. Y lo que hacen mal es identificar a la víctima, reducir las causas del suicidio a las pocas cosas que se saben o que se ven del caso. A veces publican algún tipo de motivo, siempre reduciéndolo o a cuestiones económicas o a cuestiones vinculares o problemas de familia o problemas relacionales. Y además comparten las direcciones, las calles. Algunos ponen hasta fotos de la calle con la casa, fotos, lo encuadran en dentro de policiales, y la recomendación es siempre sea dentro de las noticias con respecto a la salud. No ponen los lugares donde buscar ayuda, no consultan con profesionales y hacen algo que es lo peor que hacen, que es que comparten el método letal elegido por la persona. Uh-huh. Y eso puede favorecer lo que se llama el suicidio mediante replicación, o el efecto Berta se llama, que es cuando una persona que está atravesando el proceso suicida puede resultar afectada porque está vulnerable y puede incluso recibir ideas de esa noticia. El otro día me pasó que le escribí a un diario de la localidad de Caleta Olivia que publicó una noticia donde se investigaba un presunto intento de suicidio, dio todos los datos que no hay que dar y además puso el método. Y además era un método que acá en el sur de la República Argentina, obviamente acá en nuestra entrevista ahora no te lo voy a contar, porque sería lo mismo, pero es un método que no se ve usualmente porque simplemente porque no está, ese elemento no está en nuestro contacto cotidianamente. Uh-huh. Se ve en otras latitudes, ese método es más frecuente en otras latitudes. Y Y los tipos lo comparten, ponen el método, y entonces ahora las personas que tomaron contacto con esa noticia saben que ese método, que para nosotros es poco frecuente y que no se nos pasaría por la mente, ahora saben que es una posibilidad, ¿entendés? Uh-huh. Y les mandé un mensajito, les mandé el libro, les dije cualquier cosita, me consultan, y bueno, acá estamos sin respuesta. Pero bueno, es un trabajo de todos los días, creo que hay que continuar, porque en realidad el objetivo creo que es poder brindarle a las personas herramientas y aquellos que quieran sumarse a esto, como hacen ustedes, brindando un espacio para poder compartir información pertinente, está buenísimo. Creo que el tema tiene que ser de agenda anual en los medios de comunicación para transmitir información y para generar factores protectores, para saber dónde buscar ayuda. Y bueno, creo que de eso se trata lo que estamos haciendo ahora, así que en ese sentido te agradezco mucho también.
1: Bueno, como siempre es importante recordar lo que hay, están los números, ¿no es cierto?, ante cualquier tipo de situaciones que aparezcan y que uno pueda dar una mano, ¿no? la línea de prevención del suicidio es gratuita aquí en la Argentina, ¿no es cierto, Marcos?
0: Sí, hay un número de salud mental, yo esos números no los tengo frescos ni los tengo anotados acá conmigo, porque yo siempre que trabajo con personas en el ámbito local les transmito los números locales, ¿viste? Uh-huh. Es decir, yo les transmito el número de la guardia del Hospital de las Heras, el número del Centro Municipal de Abordaje Integral del Suicidio. Lo que pasa es que si yo transmito un número, por ejemplo, el número nacional de salud mental o el número ciento tanto de atención al suicida, y la persona no recibe respuesta en ese momento, también podría funcionar como un factor de riesgo.
1: Claro, sí,
0: cuando
1: sí,
0: sí. Nosotros trabajamos acá para entrenar a las personas para saber cómo y cuándo y dónde buscar ayuda, hacemos mucho hincapié en los recursos locales que existen. Entonces, en las Heras, por ejemplo, tenemos un hospital, en toda la provincia hay una guardia de salud mental las 24 horas, entonces lo ideal es poder conocer en cada uno de nosotros estos tres números que son importantísimos: el número de la guardia del hospital de tu ciudad, el número de la policía de tu jurisdicción y el número de bomberos. Porque además, cuando hay una situación de suicidio en curso o de crisis suicida en curso, hay que ver quién es el que tiene que intervenir. Ejemplo, si se trata de una persona que se encuentra en una situación de altura, por ejemplo, tiene que intervenir bomberos, y bomberos tiene que estar preparado para manejar la situación. Si la persona se encuentra armada, la persona tiene que ser abordada primeramente por la policía, y si la persona se encuentra, por supuesto, con algún tipo de situación, intoxicación, herida, etcétera, que implique la necesidad urgente de la intervención del servicio de urgencia de salud, entonces llamo a la ambulancia, ¿viste? Eso es importante saberlo, porque son los tres números que tenemos que tener en cuenta. De la misma manera que si yo tengo un familiar que me dice, che, Marco, yo me voy a suicidar, no, pero no tengo, y se va, se escapa de la casa, se va, no tengo contacto con esa persona y estoy preocupado, entonces tengo que llamar a la policía, dar el número de teléfono de la persona, los lugares que frecuenta, el tipo de ropa que estaba usando, y decirle a la persona que me atiende la policía, mirá, la persona me dijo que se quería suicidar, así que está en presunto riesgo cierto e inminente, por lo cual yo le solicito que lo lleve a la guardia para que sea atendido por un equipo interdisciplinario de salud mental, y ahí la policía lo tiene que salir a buscar porque está en riesgo, ¿me entendés? Entonces ese tipo de cosas tenemos que saberlas porque nos pueden salvar la vida, le pueden salvar la vida a alguien.
1: Por supuesto. Bueno, Marcos, te agradecemos como siempre estos minutos, ha sido muy amable. En otro momento seguramente seguiremos la charla. Recordemos, el próximo 10 de septiembre, ¿no?, se conmemora el Día Mundial para la Prevención del Suicidio. Gracias por estos minutos, Marcos.
0: Gracias, muchas gracias por tu tiempo.
1: Bien, el licenciado Marcos Olave, psicólogo, matrícula provincial 536, hablaba con nosotros sobre esta problemática que no solamente, bueno, afecta, ¿no?, acá a nuestro territorio, ¿no?, al resto del país y del mundo también, lamentablemente en crecimiento en los últimos años.
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1: Vamos a comunicarnos con Luciano Taborda. Él es un vecino de la ciudad que tiene una idea realmente admirable, digna de destacar, una iniciativa que como protagonista a la solidaridad y el compromiso de con quienes más lo necesitan. Esa es la esencia de esta noticia que te vamos a comentar. Se trata de un guiso solidario, una propuesta que busca acercar un plato de comida caliente a aquellas personas que están atravesando un momento difícil, sin preguntas, sin prejuicios, sin vergüenza. Bueno, para conocer cómo nació esta iniciativa, cómo se está llevando adelante y qué significa para quienes participan, vamos a hablar con él. Vimos ahí en redes sociales esta difusión que se hizo obviamente masiva de tu parte con relación a estas ganas que querés de ayudar seguramente a personas, como decíamos antes, que están en situaciones difíciles, que realmente no tienen ni para cocinar un guiso en muchos casos.
2: Sí, la idea empezó para cuando me donaron una pizza, o sea, me compraron una pizza para que yo la done, y ahí la publiqué para regalarla, y bueno, yo tenía para regalar un congelada, y la verdad que me escribió mucha gente, por eso nació la idea.
1: Okay.
2: De colaborar con quien no tienen para comer.
1: Bueno, vamos a tratar de entender cómo viene la historia, en este caso tuya, Luciano, con esta iniciativa. ¿Vos sos emprendedor aquí de Río Gallegos? ¿Hacés pizza, me decías?
2: Sí, trabajo ahí en la Goti, generalmente de noche, pero bueno, también suelo estar mediodía. Vendo pizza lista para horno, para llegar y meter al horno.
1: Bueno, por lo que sabemos, ya sos famoso vendiendo pizzas acá en Río Gallegos, como que mucha gente dio buenas referencias de eso.
2: Sí, pues no sé si famoso, pero sí, está bueno que la gente colabora.
1: Bien, bueno, en función de eso, alguien que te compró una pizza dijo, la voy a donar, y ahí se iluminó la lamparita solidaria que tiene Luciano y surgió hacer esto del guiso solidario.
2: Sí. Ya me han comprado varias para donar. Y bueno, yo cada vez que tengo, igual dono lo que se pueda, ¿no?
1: Bueno, ¿a quiénes está destinada principalmente esta comida? Que obviamente es una comida populosa, característica y además es del gusto de muchísimas personas. ¿Quién quiere comer un guiso riquísimo?
2: Está destinado para la gente que lo necesita porque, como te repetía, me escribe mucha gente preguntando si tengo algo como para donar, ¿no?
1: Bien. En cuanto a los materiales que se requiere para poder hacer un guiso, ¿cómo te organizaste con eso? ¿De dónde conseguiste los recursos?
2: Y por suerte tuve unas 4 o 5 donaciones que me ayudaron mucho. Y bueno, siempre hay que poner un poquito de uno, ¿no? Ya sea con lentejas, con panceta, como fue bien completito el guiso, por suerte.
1: Bien. ¿Esto cuándo va a ser puntualmente?
2: Ya fue el domingo, fue ya pasó.
1: Bien. Bueno, me quedé con que iba a ser esta semana. No hay problema. ¿Tenés la idea de volver a repetir una experiencia de estas características?
2: Sí, tenemos ganas de volver a hacerlo. Pero bueno, hay que empezar a juntar de nuevo un poquito. Seguramente el mes que viene vamos a hacer algo, si se puede, un poquito más grande, porque nos quedamos cortos también.
1: Bueno, ya que tuviste la experiencia, que la viviste, la palpaste, ¿qué expectativas tenías y qué expectativas obviamente se llegaron a cumplir o se superaron?
2: Sí, tenía una expectativa, estaba nervioso también. En la primera hora fueron creo que 2 personas y se ve que cuando se hizo viral en redes, empezó a caer toda la gente y nos quedamos sin nada en 15, 20 minutos.
1: ¿Cómo percibías a la gente que se acercaba quizás con vergüenza, quizás no vergüenza, pero sí como con timidez? ¿Cómo los percibías cuando te iban a pedir un plato de comida?
2: Y la mayoría venía con medio tímido y con un poquito de vergüenza, ¿no? Y sí, a lo último se llenó. No dimos abasto con lo último. También preparamos unas vianditas para el que no tenía recipiente. Y no, se fue todo rápido lo último.
1: ¿Quiénes iban a pedir? ¿Personas adultas? ¿Iban familias? ¿Iban chicos, adolescentes, niños?
2: Fueron de todas las edades, pero generalmente más personas grandes, digamos.
1: Ok, y en función de lo que implicó la elaboración, ¿con quiénes pudiste cocinar?
2: Cocinamos con mi mamá, justamente pusieron que era una vecina, ¿no? Es mi mamá.
1: Sí.
2: Y con mi novia, mi pareja.
1: Qué lindo. Y a nivel personal, ¿qué satisfacción te dejó esta acción solidaria? Yo me imagino que te habrás quedado con el corazón inflado, repleto de entusiasmo, no sé.
2: Sí, con ganas de hacerlo de nuevo, porque es una satisfacción linda poder ayudar, ¿no? Uh-huh. Y esperemos poder volver a hacerlo pronto.
1: Uh-huh. Luciano, ¿en algún momento tuviste que pedir ayuda por algo similar o por laburo o algo, digamos, como para entender también qué se siente del otro lado tener que pedir ayuda?
2: No, ya cuando comenté a mis cercanos, todos estaban predispuestos a ayudar y a colaborar. Por suerte, no fue muy complicado.
1: Me refiero en función de si alguna vez vos en el ámbito de lo personal, tuviste que pedir ayuda por algo porque no te alcanzó para no sé, X proyecto o porque no llegaste a comprar para poder tener quizás un plato en la comida. Eso, porque digo, las personas que te fueron a pedir un plato de comida probablemente no hayan tenido la intención de ir a pedírtelo, pero muchas veces no queda otra y cuando se organizan este tipo de cuestiones y las familias se enteran, obviamente van porque bienvenido sea, pero nadie quisiera tener que ir a pedir un plato de comida, ¿no? Eso digo.
2: No, sí, ha pasado de tener que salir a rebuscárselo un poco, ¿no? Por temas laborales. Bueno, yo trabajo en la terminal, trabajo a la propina, digamos, en lo que cae de la gente, la ayuda de la gente. Y por eso también salió la idea de salir a tratar de generar otro ingreso, uh-huh, vendiendo pizza en la calle.
1: ¿Te gustaría que quizás las personas que te compran, no solamente por ser solidarias con vos, sino también puedan empezar quizás a poder comprarte pizzas pensando en que esta acción se puede replicar también en otros vecinos?
2: Sí, tenía ganas de hacer algo así como que para que la gente que me quiera comprar, yo la dono. Me ha pasado que me han regalado, ha llegado gente a comprarme, pero no se lleva nada. Como que es una donación también.
1: Claro, o sea, entiendo. Te compran la pizza, pero te la dejan a la pizza y vos la donás a alguien más. Eso está bueno.
2: Sí. Eso pasa seguido, por suerte, ¿no?
1: Uh-huh. ¿Qué le dirías a una persona que hoy está pasando por un momento difícil desde tu experiencia?
2: Y que le ponga la mejor onda, que trate de rebuscársela, de no bajonearse, porque eso también es muy importante, y que todo pasa.
1: Uh-huh. Y si tuvieras que resumir en una palabra qué significó para vos este gesto solidario que tuviste con tu novia y con tu mamá, ¿qué palabra le pondrías?
2: Y satisfacción.
1: Qué
2: satisfacción,
1: bueno.
2: De poder ayudar al que lo necesita.
1: Bueno, Luciano, te felicitamos por esta increíble acción. Sabemos que cuesta un montón porque no sos una persona que tenga ingresos fijos, que apelás muchas veces al día a día y pese a eso decidiste compartir con vecinos y vecinas este plato de comida que se pudo hacer con ayuda de tu familia, en definitiva. Que esto sirva también para que, todos pasamos por situaciones muchas veces económicas, difíciles, en los tiempos que estamos, de hecho, estamos en una situación difícil, pero tener ese gesto y ese corazón de decir, bueno, tengo esto y lo puedo compartir, te juro que realmente es algo que la gente lo valora y mucho, y el que te fue a pedir ese plato de comida, te puedo asegurar que te va a recordar siempre por ese gesto solidario. Te felicitamos y te mandamos un gran cariño y ojalá que sigan los éxitos, porque a veces dar sin pedir nada a cambio multiplica eso que vos das, probablemente. Gracias.
2: No, por favor, muchas gracias a ustedes por la oportunidad y bueno, invitar a la gente a que pueda colaborar con la gente.
1: Exacto. Bueno, Luciano, saludos. Gracias a vos.
2: Chao, muchas gracias.
1: Chao. Bueno, charlamos con Luciano Taborda, vecino de Río Gallegos, que es un emprendedor, él vende pizzas, quiso tener un lindo gesto con las personas que hoy más lo están necesitando, armó un guiso solidario el domingo, para ser más exactos, y se lo regalaba a quienes obviamente se acercaban con humildad y le pedían un plato de comida. Un guiso solidario a la olla popular que tuvo obviamente una amplia convocatoria de los vecinos.
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1: Hablando de temas internacionales, en el bloque anterior estábamos repasando un poco lo que ha dicho el presidente chileno Antonio Kast, sí, acá nomás en Punta Arenas, hablando sobre el Estrecho de Magallanes y todo el revuelo que se armó. Y también habíamos anticipado en el día de ayer que hoy, a las 9 de la noche, está prevista una cadena nacional por parte del presidente Javier Milei, vinculado con un supuesto anuncio respecto del tema Malvinas tras algunos dichos de Donald Trump, presidente de Estados Unidos. Y lo tenemos en línea a Gonzalo Fiore Viani, que es magíster, doctor en Relaciones Internacionales, para charlar de estos dos temas, obviamente porque uno toca de oído, ¿no es cierto?
2: Sí, totalmente.
1: Vamos a hablar con gente que sabe de la situación. Hola, ¿cómo estás, Gonzalo? Pablo y Daniela te saludan de LU12 de Río Gallegos, provincia de Santa Cruz. ¿Cómo andas?
3: Hola, ¿qué tal? Un abrazo grande, saludo a toda la audiencia de Río Gallegos.
1: Gracias, muy amable por atendernos. Bueno, mira, ayer nosotros pusimos una encuesta acá en el diario. No te voy a poner en el aprieto de tener que votar por una opción u otra, porque eran medias drásticas las opciones. Y habíamos puesto como opción si el anuncio que iba a hacer Milei hoy era algo concreto o era humo. Y le ganó por escándalo que era humo, ¿no? El 90% de la gente votó que era humo. Pero bueno, contanos un poco si hay algo en el medio, que no sea tan drástico, si puede haber algo medio concreto y algo un poco de humo, o qué es lo que crees que se va a anunciar hoy de lo que se ha dicho en las últimas horas sobre el tema Malvinas.
3: Bueno, yo tiendo a pensar, la verdad, que un poco más la segunda opción la que ganó, ¿no? Pero bueno, vamos a ver. Hoy todavía no tenemos el contenido del discurso, y salvo que haya algo que no estamos viendo y que el gobierno tenga una información que se esté guardando y que la anuncie hoy, la verdad que no parece que vaya a haber nada realmente muy concreto. Porque, a ver, hasta ahora todo lo que tenemos es que Trump dijo que podría llegar a revisar la posición estadounidense sobre Malvinas cuando un periodista en el Salón Oval se lo pregunta, y Trump dice, puede ser.
1: Claro.
3: O sea, lo podemos revisar como podemos revisar muchas cosas. O sea, no hay algo demasiado concreto y palpable hasta ahora sobre esta cuestión. Creo que está claro que es una herramienta de presión que tiene Trump para negociar con el Reino Unido respecto de aumentar el gasto en defensa y de aumentar el gasto en la OTAN, más precisamente, y por eso está usando la cuestión Malvinas. Entonces, hasta ahora tenemos rumores de rumores, ¿no? Uh-huh. Me cuesta ver, efectivamente, qué información concreta puede llegar a tener el gobierno para anunciar hoy.
1: Uh-huh. Sí, la posición de Trump, aparte, es una posición de presidente también que está medio golpeado en Estados Unidos, porque también tomarse de un posicionamiento, qué sé yo, que no es de, si bien es del jefe de Estado, pero no parecería ser un posicionamiento de todo Estados Unidos, porque quizás cambia Trump y cambia también la política exterior norteamericana de forma abrupta. Así que acá no hay un respaldo, del Congreso de Estados Unidos, inclusive, de los dos partidos más importantes, también inclusive hasta quedarse, aunque Trump dijera, no, las Malvinas son argentinas, quedarse con lo que dijera un presidente sin el apoyo del resto de los partidos también parecería un poco endeble, ¿no? Porque eso puede cambiar en cualquier momento.
3: Sí, por supuesto. Además, vos necesitas, para que Estados Unidos cambie su reconocimiento de manera legal, necesitas el apoyo del Congreso, a lo que hoy es bastante improbable. Uh-huh. Este año además hay elecciones y la imagen de Trump viene bastante golpeada. Hay que ver cómo sale de esa situación en noviembre. Hoy lo veo bastante complicado, pero bueno, todavía faltan algunos meses. Y después, la otra cuestión es que, más allá de que Estados Unidos pueda cambiar el reconocimiento o no, yo creo que hoy no, pero suponiendo que pudiese hacerlo, sería, por supuesto, una noticia muy importante para la Argentina y para la causa Malvinas, sin ninguna duda, pero no tendría un impacto directo concreto, ¿no? Porque no, por eso el Reino Unido no va a cambiar su postura. El Reino Unido va a seguir argumentando la libre determinación de los pueblos, de los isleños, etcétera, etcétera. Entonces, no va a haber un cambio drástico ni significativo para la Argentina, más teniendo en cuenta que estamos en las vísperas de que se empiece a explotar petróleo en las islas, ¿no? Uh-huh. Por una empresa británico-israelí, Sea Lion. Ahora, en ese punto había rumores, yo no tengo información, solo rumores, vamos a tener esta noche, de que el gobierno podría llegar a anunciar sanciones contra esas empresas que exploten petróleo en las islas.
1: Uh-huh. Lo cual sería una medida acertada, más allá de que ayer alguien también en Twitter planteaba de que eso ya, es decir, lo que se decía es que el gobierno, que Milei hoy podía anunciar una ley para sancionar a empresas, sí. Pero alguien decía, esa ley ya existe, por lo cual no debería ni siquiera anunciar una nueva ley, con que la aplique ya estaría bien, digo, sería un buen paso.
3: Exactamente, pero bueno, conociendo un poco el estilo del gobierno y sobre todo de Milei, probablemente haya anuncios en ese sentido rimbombante que después no se condicen demasiado con la realidad o que anuncien cosas ya existentes, ¿no?
1: Claro. En el tema Malvinas también otra cosa que se había especulado era sobre el hecho de que quizás Argentina o el gobierno argentino plantee hacer el reclamo por fuera de la ONU, lo cual me pareció bastante extraño, porque la ONU inclusive siempre ha apoyado el tema de que las sí. partes se sientan a negociar, ¿no es cierto? Pero ¿cómo sería un reclamo por fuera de la ONU? ¿Qué sería? ¿Un reclamo bilateral? Digo, no lo alcanzo a entender.
3: Sí, sí, sería una especie de reclamo bilateral o de probablemente de buscar el apoyo de Estados Unidos, que también no confía en que Trump también es alguien que tiene una política de rechazo a los organismos multilaterales, y bueno, y Argentina hace un seguidismo en ese sentido, que es bastante, sí, es tal cual lo que decís, es bastante curioso, porque Trump tiene un rechazo grande a la ONU y a los organismos multilaterales porque no lo apoya en sus aventuras bélicas o sanciones o en la guerra comercial, etcétera, etcétera. Ahora, el gobierno argentino creo que no tiene ningún motivo para tener una postura contraria a las Naciones Unidas, porque justamente la Asamblea General siempre nos ha apoyado uh-huh. en la cuestión Malvinas y siempre se han votado las resoluciones a favor de la Argentina, por lo menos instando a las partes a sentarse a negociar. Entonces me parece que es un hecho más de este seguidismo, te diría, poco inteligente, incluso poco pragmático a la hora de defender los intereses nacionales, que hace el gobierno de Milei para con los Estados Unidos.
1: Uh-huh. Y ahora cambiándote de tema, pero no tanto, porque tiene que ver más o menos también con hasta con la misma región, que es el Estrecho de Magallanes. Sobre esto que mencionó este integrante de la Fuerza Aérea Argentina, hablando sobre, bueno, tener en claro el hecho de mantenerla, él dijo algo así como que el cuidado de la reserva o la soberanía sobre Magallanes, lo cual generó obviamente del otro lado una respuesta inmediata. Nosotros, sabes que ni bien apareció esta declaración, la pasamos al otro día al aire y dijimos, se va a armar lío con esta declaración. Sí, claro. Y yo decía, no sé si compartí, digo, darle micrófono a veces a los integrantes de la fuerza que no son políticos también puede generar este tipo también, ¿no? De problemas o de errores a la hora de declarar que genera un conflicto diplomático. ¿Crees que es un conflicto que innecesario, digo, el que se metió a Argentina, que llevó al presidente Kast en el día de ayer a subirse un barco militar y reafirmar la soberanía del Estrecho Magallanes acá, muy cerquita nuestra, en Punta Arenas?
3: Sí, claro que te diría que es un conflicto necesario. Bueno, es uno más de tantos conflictos innecesarios, ¿no? Esta semana también tuvimos un conflicto de otras características, por supuesto, pero conflicto al fin con China por declaraciones de funcionarios del gobierno totalmente de manera totalmente gratuita.
1: ¿Le recordás eso a la gente? Porque por ahí pasó medio de largo el tema.
3: Sí, bueno, el tuitero Juan Doe, que en realidad es Juan Carreira, que es un funcionario del gobierno, la vocería del gobierno, publicó en su cuenta social de X un tuit donde decía que China tenía la culpa básicamente de las inundaciones de Nepal, donde murieron más de 1.000 personas, ¿no? O sea, realmente una barbaridad que provocó que la embajada de China saliera a desmentirlo y a publicar un comunicado en la Argentina en la previa del viaje del canciller Kirchner y de Karina Milei a Beijing, ¿no? Claro. Entonces es un conflicto totalmente innecesario. El gobierno tiene acostumbrado a este tipo de hechos, a este tipo de conflictos diplomáticos. Creo que hay un mal manejo de la política exterior, por momentos ni siquiera un manejo, hay un no manejo y una subordinación de la política exterior a lo que se haga de Estados Unidos o desde Israel, y eso es bastante preocupante. Respecto a la cuestión de Magallanes particularmente, es interesante también que se genera un conflicto diplomático con un gobierno que en principio va a ser un gobierno amigo, por lo menos así se lo vendió de acá. Yo, cuando Kast ganó las elecciones en Chile, el análisis rápido que uno hace, intuitivo, conociendo la historia del nacionalismo chileno y de la derecha nacionalista chilena, es que no eran buenas noticias para Argentina en general.
1: Uh-huh. Es verdad, es más, los conflictos que hemos tenido con Chile han sido precisamente con gobiernos de derecha en ambos lugares, ¿no? Está bien, gobiernos autoritarios no elegidos, ¿no es cierto? Gobiernos de facto,
3: sí,
1: pero ambos de derecha al fin, ¿no?
3: Sí, claro, la derecha chilena tiene una postura muy nacionalista, y además Kast en la campaña y en otros momentos de su carrera política ha dicho, ha levantado este tipo de argumentos y este tipo de banderas muy abiertamente. Entonces no había ningún motivo en su momento para festejar o para ponerse contexto de acuerdo a los intereses nacionales de la Argentina cuando Kast fue electo en Chile.
1: Bueno, Gonzalo, te queríamos agradecer por la comunicación, obviamente, y la seguiremos en otro momento, y a la espera hoy de lo que diga Javier Milei en cadena nacional, a ver si se trae un as bajo la manga, o es más de lo que más o menos pensamos que podría llegar a pasar.
3: Así será, bueno, esperaremos a ver qué dice, y después seguramente lo podremos analizar la semana que viene.
1: Te agradecemos un montón, muy amable.
3: Un abrazo grande, a plena disposición.
1: Ahí está, gracias. Gonzalo Fiore Viani, que es, magíster y doctor en Relaciones Internacionales, hablando sobre dos temas que son importantes, aparte que los tenemos acá en nuestra región, ¿no es cierto? Nada más y nada menos que Malvinas, que es una causa nacional, obviamente, y esta situación innecesaria de poner en discusión el tema del Estrecho de Magallanes con acuerdos ya no establecidos, laudos establecidos, y que generan esta... también, obviamente, aprovechado por el otro lado también, ¿no? Digo, porque acá también se hace política y allá también, en Chile.
2: Sí, totalmente.
1: ¿No? El presidente chileno rápidamente, de hecho asumió y al poco tiempo ya tuvo varios reclamos, entonces aprovechó la causa esta de Magallanes para encender un poquito la mecha nacionalista en Chile, pero por un error de un integrante de la fuerza en Argentina, ¿no? Sí. Que habla, mira, no quiero decirles el nombre, el brigadier Gustavo Javier Valverde fue el que hizo esta declaración que generó este inconveniente entonces con Chile, ¿no? Por haber manifestado.
2: Y yo calculo que fue como que emitió una opinión sin tomar en cuenta, obviamente, la repercusión que podía llegar a tener. Como quien tiene una charla o responde y capaz que ni siquiera la pensó, ¿viste? Y mirá lo que implicó que el presidente se llegó a Punta Arenas y se paró sobre un buque militar. Es un montón eso.
1: Sí. Después
2: podría decir que es como... ¿Fue medio provocador igual por parte del...?
1: No, pero creo que, no sé qué hubiera hecho un presidente argentino en una situación similar, pero provocador, pero bueno, fue una muestra de que, acá estamos,
2: claro,
1: el estrecho no se va a discutir nunca.
2: Reafirmando su postura, ¿no?
1: Claro, exacto. De hecho, después la Cancillería Argentina tuvo que emitir un comunicado para aclarar de que lo que había dicho Valverde no era lo que pensaba el gobierno argentino en términos de discutir la soberanía del estrecho de Magallanes.
2: Exactamente.
1: Y de hecho Chile contestó diplomáticamente agradeciendo a la Cancillería Argentina la aclaración. Después hizo el show de ayer, ¿no? Pero
2: sí, pienso que lo tuvo que haber dado también. O sea, capaz que era innecesario porque no había salido, como lo dijiste, desde el gobierno, salió desde
1: otro
2: lado. Pero bueno,
1: generó
2: está bien.
1: También ese ruido, ¿no?
2: Sí.
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1: Estamos con nuestro compañero Juan Suárez aquí en el estudio. Hola Juan, ¿cómo estás?
2: Hola Carlos, ¿cómo estás? Saludo a toda la audiencia. Acá estamos nuevamente.
1: Bueno, y ya inmediatamente vamos a saludarlo, no lo vamos a hacer esperar al alcalde de la ciudad de Punta Arenas, que lo tenemos en línea, Juan, a Claudio Radonich. Es un gusto saludarlo, por supuesto, desde Río Gallegos, desde LU12. Pero en principio, bueno, hablar de un tema que indudablemente ha tomado trascendencia en todos los portales y en cierta manera también. Lógicamente nos hacemos eco, la cercanía, lo que significa Punta Arenas también, la integración que se hace habitualmente con esa ciudad tan importante de Magallanes, y bueno, ahora esta conexión comercial que se haría entre Punta Arenas y las Islas Malvinas, indudablemente, no sé si a nosotros, Juan, nos sorprende o no, o si ya se venía gestando esta posibilidad, ¿no? Usted nos dirá, alcalde, con respecto a eso.
3: Y quiero ser súper claro, durante los 90 y parte del 2000 se mantuvo siempre una conexión económica con muchos años. A partir de 2011, 2012, Chile adhiere a una solicitud con Mercosur para que los barcos con bandera de las islas no pudieran transitar por puerto de...

0: directa, más cercana, y para nosotros, como una economía abierta, como una ciudad abierta a todo el mundo, claramente se ve desde esos términos, desde comunidad a comunidad. Bajo ningún punto de vista está en duda la posición que tiene Chile respecto de la reclamación argentina. Es
1: Claro.
0: por eso que tenemos que ser claros que con Montevideo no hay problema, pero con Punta Arenas tampoco puede haberlo.
1: Claro. Radonich, a ver, cuéntenos, nosotros sabemos, bueno, que hay un proyecto petrolero offshore cerca de las Malvinas, el Lion Sea, en la cual la naviera esta se ha presentado para prestar servicios a esa petrolera que es de inversores israelíes. Imagino yo que en el marco de ese a ver, de ese comercio que consiguió la naviera es que se da la posibilidad también de abastecer a las Islas Malvinas. Cuéntenos cómo le llega a usted la posibilidad de interactuar con la naviera, con las Islas Malvinas, para poder hacer estas gestiones. Tenemos entendido que tiene una reunión ahora a fines de este mes para avanzar sobre este caso.
0: Sí, nosotros, para también ser súper claro, esto no comenzó a un mes ni una semana, hace bastante tiempo, con grupos de las islas que venían justamente a buscar comercio, que hoy también se hace de forma muy reducida vía aérea, también para dejarlo claro. Lo que es el cambio fue que la naviera fue contratada para estos servicios, ¿ya? Y de ahí lo que ustedes me están informando, no tengo ningún tipo de noticia. Lo que sí, que en noviembre comienzan los viajes desde nuestra ciudad a las islas, y lo que vamos a hacer a fin de mes, que es un tema que es público, es finalmente que los grupos que vienen y que han venido, ahora también vienen y se van a juntar, como siempre lo han hecho, con pares de nuestra ciudad para ofrecer los productos que ellos están demandando. Pero son productos, para que también tenerlos claros, de nivel de supermercado. No estamos hablando de ningún tipo de inversión distinta, sino tema muy vinculado con los requerimientos de ciudadanos, de vecinos, de comunidad. Por eso que quiero primero hacer algo que creo que es súper sano, y esto no tiene nada que ver con lo que pasó la semana pasada. Nada que ver, porque esto viene de hace
1: Claro.
0: mucho tiempo. Es más, hubo portales que informaron que esta naviera había sido contratada por la isla, y me acuerdo que fue hace como 2 meses atrás. Por tanto, para no juntar cosas que pueden sonar, y hay personas que yo creo que están muy, muy atentas a esto, para descartar totalmente eso.
1: Cuando se
0: Segundo, este es un tema de comunidad con comunidad, donde el Estado chileno, la Cancillería chilena, mantiene una posición que ha sido invariable sobre la reclamación argentina. Por lo tanto, tampoco tiene nada que ver porque nosotros como municipalidad no movemos aguja, y nuestra intención, en mi caso como alcalde, es generar más desarrollo y más empleo a los habitantes de Punta Arenas, y que esta gente, en vez de comprar en Montevideo, compre acá. Suena bastante razonable y lógico, pero no tiene ningún tipo de mirada más allá de un tema netamente comercial sobre productos de primera necesidad de comunidades. No son de empresas tampoco, ni nada grande que pueda darse una vuelta distinta a lo que realmente es.
1: Claro, hay dos ejes, digamos, por donde conversar esto. Uno del que usted está hablando, que está haciendo referencia también a lo de la semana pasada. También quería preguntarle por la visita que tuvo del presidente Kast horas atrás nada más, hoy la reunión con Milei.
0: Sí.
1: Pero también el otro eje es el tema del impacto en la ciudad, ¿no es cierto? Usted como alcalde interesadísimo, me imagino yo, en ese desarrollo, en esa posibilidad de negocio que se puede armar con los comerciantes, las industrias locales. Hacía referencia a lo de la semana pasada con respecto a las declaraciones del titular de la Fuerza Aérea con respecto al estrecho de Magallanes. ¿A eso hacía referencia?
0: Exactamente, exactamente, que fueron bastante complejas para nosotros, ya que un tema que está zanjado, que se suma a la de un almirante argentino en abril. Entonces, estamos hablando de una mirada que no te coincide con la ley, con la letra de los tratados.
1: ¿Y qué pudo
0: Este
1: hablar
0: es
1: con
0: un tema
1: Kast?
0: que lo lleva a la diplomacia.
1: Con el
0: No,
1: presidente,
0: no,
1: ¿tuvo la posibilidad de hablar de eso de estos días?
0: sí, no, no, no. A ver, él vino a una nutrida agenda de cosas. Se pusieron primeras piedras de obras muy importantes, justamente de camino para Gallegos. Vino con varios ministros, por tanto, fue una agenda de un presidente que vino en pocas horas e hizo muchas cosas. Pudimos conversar con él, fuimos a una comisaría con él, a una junta de vecinos muy temprano ayer. Entonces, fueron temas variados.

0: Y por cierto, sobre el tema que tú me estás preguntando, es un tema que está radicado en los gobiernos, ¿no, no es cierto? Yo di mi posición, como siempre hago, de frente. Y sobre eso yo ya lo había dicho todo, por tanto, la conversación que tuve con el presidente fueron temas también vinculados con nuestra ciudad, ¿eh? ¿No es cierto? Sobre inversiones que son necesarias finalmente para el bienestar de nuestros habitantes.
1: ¿Qué le dijo? Cuéntenos qué le puedo sacar a CAS para la comunidad del sur,
0: Eso
1: que a
0: dijo,
1: nosotros también nos impacta, nos llega.
0: no, no, temas que para la ciudad son importantes, están vinculados con el tema de vivienda. Nosotros también pude conversar con el ministro de Vivienda. Aquí las son carísimas, por tanto, el Estado tiene un rol, se hizo muy bien con Piñera 2, con 2.300 viviendas de mucha calidad para la clase media vulnerable, para gente más pobre de nuestra ciudad, y la idea es continuar con una política que sea transparente, de buen uso de los fondos públicos y que por supuesto genere que también el sector de clase media que no pueden llegar al banco también puedan ser beneficiados con estos proyectos en obras públicas, la doble vía para el lado sur de nuestra ciudad que también es muy importante, el tema de la seguridad que también lo vimos con la comisión. Entonces, son temas que a nuestros vecinos le importa y claramente lo que estamos viendo también es una inversión pública sustantiva en esta zona. La inversión pública genera empleo. Y los empleos también son muy importantes en un momento dado que la economía nuestra no está tan potente. Y la conectividad para eso es fundamental. Es una zona muy vasta y tenemos muy pocos habitantes. Por tanto, aquí no es huevo o gallina. La conectividad es fundamental para permitir que más personas lleguen hasta nuestra región a vivir en familia, a que lleguen industrias, llegue comercio. Y por cierto, podemos vivir en un lugar espectacular en el sur del mundo.
1: Y volviendo a la cuestión con la naviera, ¿por qué creo, por qué entiende, puede explicarnos por qué cree que este acuerdo no complica las relaciones bilaterales entre Argentina y Chile con respecto a la cuestión Malvinas?
0: Porque es un tema de un comercio, porque este acuerdo que suscribió Chile se cumple. Dos, porque, tal como he dicho, cuando Montevideo recibe todos estos pedidos y vende, no he escuchado nunca a nadie reclamar. ¿Por qué Punta Arenas es el afectado por este acuerdo? Los habitantes de Punta Arenas. Y es un tema que escapa al tema político que lo lleva la Cancillería de nuestro país con una posición que ha sido invariable en los últimos años, y por eso es que para nosotros es muy importante, porque nuestra ciudad ha perdido más de 350 millones de dólares de comercio. ¿Eso quién los paga?
1: Esto porque
0: ¿Cuántos empleos han perdido?
1: esta
0: Ese es el
1: pérdida que
0: tema.
1: viene.
0: Yo soy alcalde. Y de ahí viene finalmente es que lo que nuestra ciudad hace, como lo hacemos con el tema antártico, con el barco ucraniano, con el barco ruso, en el mismo puerto. Y aquí se genera un tema que escapa a estas lógicas políticas que son muy válidas, pero cuando afectan al empleo y al comercio de nuestra ciudad, claramente para mí no pueden quedar en alto. Entonces, lo que se hizo fue simplemente, ya que está la condición que no la hizo la municipalidad, poder facilitar finalmente las ventas de los productos que se están requiriendo hoy y que hoy se adquieren básicamente por vía de Montevideo. Esto es generar empleo para los habitantes de nuestra ciudad. Yo creo que
1: Claro.
0: los alcaldes tienen que preocuparnos de eso.
2: Sí, recién hablaba también, Radonich, de bueno, este vínculo que se da vía aérea, ¿no? Que indudablemente la cantidad de carga es mucho menor que a través de una naviera. ¿Esos viajes de la naviera van a ser más seguidos? ¿Va a haber más intensidad, más dinámica, digo?
0: Desconozco porque ya es un tema entre privados. Lo que estamos haciendo, como lo hacemos con nuestra feria antártica, que lo tenemos hace 5 años, es justamente facilitar el encuentro del poder comprador con el poder vendedor. Este no es nuestro rol. Hay que recordar que este buque hay un contrato de las islas con esta naviera y la municipalidad no tiene ningún vínculo con ellos. Nosotros lo que vamos a hacer es recibir a los que vienen y juntarlos con los que están también buscando esta interacción comercial, y solamente queda en la interacción comercial. Y vuelvo a insistir, esto es un tema de desarrollo económico local que se da en esta ocasión, en un momento dado que está más contaminado que en otro momento, pero es un tema que se viene y que Y que entiendo que las noticias, por lo menos recuerdo hace un mes y medio que salió publicado finalmente en distintos formatos, que había esta empresa naviera iba a estar trabajando esta ruta.
1: Usted entonces no, no pone, usted entiende, y el gobierno chileno no ponen en duda o en cuestionamiento el decreto 256 que tiene Argentina sobre que deben pedir permiso para atravesar las aguas argentinas para ir a Islas Malvinas. Así como nosotros
0: Eso lo
1: también.
0: tiene que responder la Cancillería. Ajá.
1: Bien, porque uno de
0: yo
1: los...
0: aquí vuelvo a bueno, sí, el tema es suena bastante complejo, pero bastante más simple. Hay personas que quieren comprar cosas y yo quiero facilitar que vendan cosas porque eso da empleo a la comunidad. El resto del sistema nosotros no lo vemos. Por tanto, la condición es finalmente la nuestra es poder interactuar con grupos de un poder comprador, coordinarlo con el poder vendedor. El resto queda fuera, por supuesto, de nuestra competencia. Y esto lo hacemos siempre con cualquier persona que quiera comprar. Por eso yo daba como un ejemplo el tema de las vinculaciones comerciales. Nuestra ciudad vive de los servicios del comercio. Por tanto, cualquier acción que yo pueda hacer en favor de dar más empleo a los habitantes de nuestra ciudad y mayor movimiento comercial, por supuesto que lo voy a hacer dentro del marco del respeto del derecho internacional, finalmente, y los acuerdos firmados por los países. Este es el marco que tenemos. No estamos haciendo nada distinto a eso. Por eso que cualquier cosa extra, no tengo opinión finalmente en mi calidad de alcalde para poder emitirla sobre un tema que lo ve directamente el gobierno central de Chile.
1: Claro, y en todo caso, quien debería pedir el permiso sería el buque, la misma naviera.
0: Yo ahí, insisto,
1: Claro.
0: desconozco, por eso que, insisto,
1: Está
0: vuelvo a
1: bien.
0: insistir, si a ti le dicen, llegan a Cayo, queremos comprar, 30 personas quieren comprar tantas cosas, ¿tú qué haces?
1: Claro, sí.
0: Yo hago el vínculo.
1: Totalmente.
0: El resto, yo no soy agente de aduana, no sé si me explico.
1: Sí,
0: Quieren
1: sí, sí.
0: comprar, ok, hacemos este vínculo y punto. El resto, por supuesto, que debe cumplir con todas las normativas que hay justamente para este tipo de ventas, pero vuelvo a insistir, mi rol y nuestro rol como municipalidad, como alcalde, es facilitar que se cree empleo
1: Perfecto.
0: y hay un
1: Y
0: poder comprador que quiere hacerlo.
1: de este tema llegó a hablar con el presidente Kast estos días que estuvo allá en esta
0: No,
1: agenda.
0: no. No,
1: No,
0: no, no,
1: no.
0: no, nada, nada, nada, nada, nada, nada, nada. No podemos. Cuando viene con cuatro ministros y finalmente lo que es agenda presidencial, él estuvo en los ejercicios navales, ojo,
1: Claro.
0: que se estaban haciendo de hace muchas semanas acá. Yo estuve comiendo en un buque 2 semanas antes de la declaración del general Valverde, por eso son ejercicios habituales, por eso que el contexto también hay que aclararlo. Esto venía de antes, la visita presidencial, había siempre la idea de una visita en septiembre, vino con muchos ministros sectoriales, por tanto, los minutos que pudimos hacer fue tema muy general, poder acompañarlo en su intensa trabajo, pero también yo estuve con los demás ministros, por tanto, bueno, sí, no es que el ministro, no, no es que el presidente haya estado sin hacer cosas, él fue uno más de una gira muy, muy potente con muchos ministros que más son fundamentales, el de Obras Públicas, Transporte, el ministro del Interior, también el ministro de Vivienda, que para nosotros son carteras súper sensibles, y era su primer visita respecto de obras públicas, por tanto también pudimos conversar con ambos ministros, como ustedes lo ven en la prensa. Por
1: Claro.
0: eso fue una visita de jefe de Estado, jefe de gobierno, que fue muy productiva, en pocas horas, muy, muy concentrada, pero también con muchos ministros que también lo acompañaron. Así que pudimos hablar sobre temas generales, como les indiqué, y lo demás fue ya con los ministros de forma más sectorial.
2: Alcalde, ustedes están ahora con un importante encuentro, ¿no? Una cumbre de alcaldes de Latinoamérica, así en Punta Arenas. Entendemos también hay legisladores argentinos allí. También allí esto lo organiza la Fundación Konrad, ¿no? Se analizan posibilidades de integración, incluso más allá de las que tenemos desde la Patagonia argentino-chilena, digo, mejorar, por así lo que es la dinámica en la frontera, los pasos fronterizos y demás. Cuéntenos un poquito lo que está sucediendo exactamente con este
0: Ah, ya,
2: encuentro.
0: Para contarle, hay un grupo de alcaldes y de representantes de municipalidades de varios países de nuestro subcontinente organizado por la Fundación Konrad Adenauer. Pero esto tiene un nombre. Todos somos parte de un grupo de alcaldías de la sustentabilidad por el medio ambiente. Por tanto, los temas que vemos son justamente de medio ambiente. Hemos escuchado grandes ejemplos, por ejemplo, de la municipalidad de Córdoba, de la municipalidad de Luján de Cuyo, ¿ya? En Mendoza, donde cada municipalidad expone la forma de poder ver todos los temas que están vinculados con el cuidado al medio ambiente y la sostenibilidad. Por tanto, esto se habla solamente sobre medio ambiente en esta gran alianza que hay, que lleva más de 5 años, que ha sido para nosotros muy, muy importante, y por eso que están en nuestra ciudad. Un científico pudo hablar, pudo contarle en un lugar espectacular el tema de lo que representa la Antártica para el planeta, que es el corazón del planeta en tema de medio ambiente, el tema de calentamiento global. Entonces, lo que hemos hecho acá en nuestra ciudad, que somos parte de esta red, justamente desde un lugar tan cercano a la Antártica, poder entender que lo que estamos haciendo, cuál es la parte más compleja o la piedra angular, que justamente es el cuidado a la Antártica, los derretimientos, el calentamiento global, que tiene un efecto más allá de lo que ustedes se imaginan. Y finalmente, esto es lo que nos reúne en esta, en una cumbre, en esta reunión anual, finalmente, donde todas las municipalidades exponen realmente temas que uno puede repetir, como las buenas prácticas, que uno también las puede tomar, también adaptándolo a lo que es nuestra realidad. Y por eso es que es tan importante que hayan venido, y estamos muy contentos y muy honrados de contar con muchos representantes también de Argentina que se suman a esta alianza por el medio ambiente.
2: Alcalde, bueno, le agradecemos mucho estos minutos, ha sido muy amable para con nosotros, ¿eh?
0: Sí, y yo quiero enviarle un gran abrazo, pero también entender que aquí no está en disputa la reclamación y la posición de Chile, que ha sido invariable sobre este tema, sino es un tema, hay un poder comprador y hay un y que lo que hace la municipalidad es que puedan vender los que quieren los que puedan, los que quieren comprar, y esto para nosotros es empleo. El resto queda en otro ámbito y no hay una mirada distinta a eso, y esto ha significado algo también importante. Esto viene de hace tiempo, ustedes ya tienen claro lo del buque, y el contexto, claro que no lo manejamos finalmente, pero esto bajo ningún punto de vista tiene que ver con lo que dijo el general Valverde, con lo que dijo el presidente Trump, con lo que eventualmente puede decir el presidente Milei. Esto fue una cosa que nos sorprendió que se haya filtrado, y justamente fuimos muy cuidadosos de no generar algo que, no, que se pueda leer en un contexto que, y menos ahora, complejo. Pero bueno, los medios ustedes saben que no los manejamos, y nunca fue nuestra intención manejar, sino administrar los tiempos para que no se lea distinto a lo que realmente es, que un tema bastante concreto como le estoy contando, y que no hice relación bajo ningún punto de vista con una mirada diplomática que no nos corresponde, donde el Estado de Chile ha sido súper claro respecto a la posición que tiene sobre la reclamación argentina.
1: Muchísimas gracias por la aclaración, alcalde, y todo lo dicho. Cualquiera, imagino yo en su lugar, haría lo mismo, lo que sea beneficioso para la ciudad. Siempre así. Preguntarle
0: Sí.
1: una última nada más. Ya estamos en el mes de las fiestas patrias. ¿Cómo se prepara la localidad?
0: Esperando que lleguen muchos amigos de Argentina para compartir, para bailar. Hay muchos chilenos que viven allá, muchas personas tienen familia, por lo tanto sabemos que va a haber bastante movimiento. Esto es un feriado bastante acotado. Hay que recordar que el 17 no va a ser feriado, por tanto, vamos a tener actividades. Bueno, nosotros tenemos un concurso de la mejor empanada, van a muchas fiestas privadas, que todas estas fondas que son para todos los gustos, y lo único que vamos a tener que suspender, ustedes se acuerdan que tenemos una fiesta criolla en el Parque María Betty, tenemos que suspenderla porque el parque lo estamos reconstruyendo, está en reparaciones, y por tanto no podemos instalar nada hasta el próximo año. Así que, pero sí, lo que buscamos que sea un lugar para compartir, para disfrutar, y sobre todo, cuidarnos, porque el alcohol siempre, ustedes saben que para estas fiestas fluye más, y lo que queremos finalmente que haya una buena conducta vial, que no tengamos ningún tipo de accidente de tránsito, que siempre lamentablemente aumentan en estas fiestas. Así que están todos invitados a disfrutar de estas fiestas patrias en una ciudad que siempre va a ser una ciudad de bienvenida a todos, y sobre todo a los amigos de Gallegos y de Santa Cruz.
1: Vamos a tratar de probar las empanadas, porque dije, la mejor empanada. Va a estar difícil, mira que acá en Argentina tenemos buenas no, empanadas,
0: oye,
1: ¿eh?
0: Oye, mira, tú sabes qué es lo peor, chicos, de ser jurado. Porque,
1: no, porque si hace falta voluntarios.
0: Bueno, se dos empanadas, pero ya hay la número 20, no, o sea, no. Va a terminar en el hospital intoxicado. Entonces, pero hay técnicas, lo que más sufren para este tema son los jurados, que por supuesto tienen que probar la mano, el pino, la masa, etcétera.
1: Bueno, si necesita un jurado internacional, por ahí acá podemos conseguir unos voluntarios, yo. Sí. Por ahí puedo estar, hay que ver la fecha, hay que revisar la
0: pero
1: agenda.
0: Pero tienen que dejar de comer 2 días antes para que realmente puedan hacer bien la función.
1: Bueno, vamos a hacer el intento.
2: Muchas gracias, ya,
0: dale.
2: Alcalde.
0: Muy amable. Chicos, un abrazo, que estén muy bien, cariño.
1: Hasta luego.
0: Chao, chao.
2: Bueno, Claudio Radonich, el alcalde de Punta Arenas, hablando de todos estos temas, indudablemente que son de actualidad, ¿no es cierto? Y ya dio su explicación.
1: No sé. Sí, no, tal cual. ¿Qué haría cualquier alcalde, intendente de cosas? Buscar la posibilidad de esto sin tocar la cuestión diplomática.
2: Es que es tan sensible, viste, el tema de Malvinas para
1: claro.
2: los argentinos que.
1: Y también se dio en un contexto, porque a ver, los diarios chilenos hoy, otros en tapa, el Mercurio en tapa, lo puso en el marco de toda la cuestión claro. que había ocurrido con esto que se disparó, de las declaraciones del titular de la Fuerza Aérea con respecto al Estrecho de Magallanes, con al mismo tiempo la cuestión con Malvinas que nosotros estamos teniendo con Gran Bretaña y los guiños que está dando Donald Trump también con respecto a estas negociaciones. Se mezcló todo y lo único que está viendo acá el alcalde es una oportunidad de negocios para no solo la naviera chilena, sino también para los negocios locales de Punta Arenas que pueden colocar sus productos en una isla donde hay 3.500 habitantes.
2: Exactamente. Bueno, Juan Suárez con nosotros también aquí en el piso. Cuando quieras, Juan, la puerta siempre está abierta.
1: Bueno.
2: Gracias.
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4: Yep. Okay, bye.

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1: Vamos a charlar a continuación, ya lo tenemos en comunicación telefónica, en este caso un representante del Ministerio de Salud. Él es Secretario de Estado de Salud y Seguridad del Paciente, Juan Simón Herrera. En función de que el gobierno de la provincia de Santa Cruz implementó un sistema provincial de telemedicina con tótems digitales en hospitales públicos, puestos sanitarios y centros de salud de todo el territorio. Este anuncio oficial, que fue encabezado por el Ministerio de Salud y Ambiente a fines de agosto y ahora a principios de septiembre, ya comienza su implementación. Le damos la bienvenida. Gisela Castillo lo saluda para el aire de LU12.
2: Hola, ¿qué tal?
1: Bueno, muchísimas gracias por atendernos. Vamos a charlar un poquito en función de esta novedad, podríamos decir, en la provincia de Santa Cruz, este anuncio que mencionaba con anterioridad.
2: Bueno, sí, hemos podido inaugurar 30 tótems de telemedicina, los cuales tienen atención médica 24/7, tienen también atención psicológica 24/7, y permiten realizar consultas con especialistas. Vamos a contar en una primera instancia con cardiólogos, endocrinólogos, diabetólogos, neurólogos, psiquiatras, pediatras, dermatólogos y con médicos especialistas en clínica médica. La verdad que esto es un hito muy importante para la provincia, permite achicar las distancias, permite lograr un acceso a la salud, sobre todo en las localidades más pequeñas de nuestra provincia, que tienen particularidades muy específicas en cuanto a cantidad de habitantes y distancia geográfica. Esto es algo que en Argentina ya se estaba haciendo, hay muchas provincias que lo han implementado y con el apoyo del gobernador y por iniciativa de la ministra de Salud hemos podido darle curso a esta iniciativa.
1: En este caso, Juan, te quería consultar por aquel paciente que tiene que acceder a una consulta, ¿lo va a poder hacer sin turno previo o necesita una derivación?
2: Bueno, no, va a poder acceder sin turno previo para el caso de la consulta médico, la consulta psicológica, y para las consultas para especialistas van a poder sacar el turno en el tótem y próximamente lo van a poder hacer por un portal web, por una plataforma digital.
1: Bien, esto entendiendo que es una alternativa que buscan justamente resolver que quizás tenga que ver con falta de especialistas, de distancias, de tiempo de espera, dificultad para conseguir turnos. ¿Cómo es la situación en este sentido? ¿Por qué recurren a este método?
2: Bien, esto es una herramienta, digamos, no busca reemplazar al médico de la guardia, busca sí achicar las distancias. El recurso humano especializado en toda la Argentina es cada vez menor y muchas veces uno, aunque tenga un recurso humano especializado, es muy difícil tener el especialista justo en el momento justo, en el lugar indicado. Recordemos que, por ejemplo, el doctor René Favaloro estuvo viviendo en la localidad de Jacinto Araos, en La Pampa, un pueblo de 1,000 habitantes, vivió durante 10 años y siendo uno de los mejores médicos que hemos tenido en la Argentina, no dejó de tener problemas relacionados a otras especialidades y tuvieron al mejor. Entonces no es solo, digamos, de disponer del especialista, sino tiene que estar el especialista justo, en el lugar justo, en el momento justo para el paciente indicado.
1: Doctor, en función de un comunicado que nos llegó desde el Colegio Médico de la provincia de Santa Cruz, que bueno, de alguna manera piden al Ministerio de Salud que comente cómo, de dónde surgen los especialistas, cómo se realizan los convenios, qué garantías hay para el paciente de que sea atendido por alguien que entienda la situación particular de este paciente. ¿Qué podemos mencionar respecto a eso?
2: Bien, nosotros tuvimos una reunión con el Colegio Médico. Todos los médicos y los especialistas cuentan con matrícula y están inscritos con la licencia sanitaria federal dentro del registro REFES, que es un registro nacional.
1: Con lo cual, digamos, aquel paciente que tenga que acudir se queda totalmente tranquilo de que realmente son médicos que avala, en este caso, el Ministerio de Salud de la provincia de Santa Cruz, obviamente porque ya han recepcionado todo tipo de documentación que los habilite para hacer esa práctica.
2: Sí, sí. Así es, para antes de implementar el sistema, se le pidió obviamente que presente los registros.
1: Bueno, también hablan de una espera de 1 a 3 minutos para lo que es la modalidad de demanda espontánea. ¿Ese es el tiempo que deberá esperar el paciente para ser atendido por un médico o ser recibido por el sistema?
2: No, el tiempo es relativo. El día del lanzamiento fue ese el tiempo real que tuvimos de espera. Nosotros hemos hecho más de 50 pruebas, personalmente las he hecho yo. En ningún caso me tocó esperar más de 8 o 10 minutos para poder conectarme en condiciones en las cuales esté funcionando correctamente el sistema de conexión a Internet, pero no hay una demora muy grande.
1: Okay.
2: Las empresas, digamos, la empresa contratada posee más de 1000 especialistas, dividido obviamente en distintos turnos. Son empresas que dan soporte a varias localidades, tienen una cantidad impresionante de médicos y especialistas trabajando en simultáneo.
1: Ok, también quería consultarle que durante la consulta remota, uno va, pide turno por demanda espontánea, se revisa con este médico, le cuenta las dolencias que está manifestando. Si el médico considera que el paciente necesita ser revisado físicamente, ¿cómo continúa este trámite médico?
2: En los casos en los cuales necesita en el momento ser revisado de manera presencial, los médicos de la plataforma digital tienen el número telefónico para comunicarse con la guardia de cada uno de los centros o los hospitales donde están los tótems. Por lo cual, si hay alguna atención que requiera continuar o progresar, se comunican directamente con el médico que está en la guardia.
1: Okay, bien. También quería consultar respecto a la posibilidad de las recetas o las certificaciones médicas. ¿Esto también va a estar habilitado a través de este sistema de telemedicina?
2: Sí, sí, está habilitado y está en funcionamiento. Hay una ley nacional sobre la receta electrónica digital. Y se está dando cumplimiento. Las recetas son electrónicas, se están recibiendo en las farmacias. Asimismo, dimos información a las farmacias de que íbamos a empezar a trabajar con esta empresa, que utiliza una aplicación que utilizan otras empresas de obras sociales y de medicina prepaga, por lo cual no es una aplicación desconocida para los farmacéuticos.
1: Okay, entendemos que este servicio va a funcionar ópticamente en tanto y en cuanto tengamos una buena conectividad a Internet.
2: Sí, asimismo se proveyó de antenas tipo Starlink para que puedan tener conexión estable específicamente para los tótems en toda la provincia.
1: Okay, bien. Bueno, las consultas también que nos llegan de algunos oyentes nos preguntan por las historias clínicas y la información que se genera durante la consulta. ¿Dónde queda almacenada esa historia clínica? Nos pregunta Marisa en este caso.
2: Bien, queda almacenada en el servidor de la plataforma y tienen acceso solamente las autoridades de los hospitales para los casos que se la requiera.
1: Bien, doctor, muchísimas gracias. La verdad que es una novedad, al menos para nosotros. No sé cómo vienen los primeros días de atención de telemedicina, cuáles han sido las repercusiones, qué les cuentan los pacientes.
2: No, la verdad que viene muy bien. Hemos logrado acceder a especialidades que nos costaba mucho poder conseguir, traer y arraigar en la provincia. Además ha reducido los tiempos de espera y está dando también resolución a toda la cuestión de salud mental, que es un tema que nos preocupa muchísimo en el Ministerio. Y esto, al traer atención de 24/7 de guardia en salud mental en todas las localidades, no solo en las grandes localidades, sino también en los puestos sanitarios en las pequeñas ciudades, es algo que realmente estábamos buscando y estamos muy contentos de haber podido obtener.
1: Bien, le agradecemos muchísimo por estos minutos y desde ya que vamos a ir a conocer esos centros de atención telemedicina que están dispuestos aquí en Río Gallegos, en el Hospital Regional, ¿cierto?
2: Exactamente, en este momento están funcionando en el Hospital Regional y pronto van a empezar a funcionar en el Centro de Salud Mental y en el Centro 9, en el San Benito.
1: Y en el resto de las localidades entendemos también que los lugares donde haya hospitales o centros de salud que dependan de la provincia.
2: Exactamente, hay en todas las localidades y en todos los puestos sanitarios de la provincia. Somos una de las pocas provincias que ha podido llevar la telemedicina a todos los rincones de la jurisdicción.
1: Perfecto. Bueno, le agradecemos muchísimo estos minutos con nosotros aquí en el aire de la Decana de la Patagonia.
2: Bueno, muy bien, saludos a todos, hasta luego.
1: Hasta luego. Así estuvimos charlando con Juan Simón Herrero, él es secretario de Estado de Salud y Seguridad del Paciente, hablándonos acerca de esta incorporación de la telemedicina en los hospitales y centros de salud de la provincia de Santa Cruz. Más especialidades y menos traslado les espera a los santacruceños. Es la idea de poder trabajar con esta forma, con esta herramienta, de poder atenderse en el ámbito de lo público.
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0: La
1: Bueno, es la
0: educación.
1: base, porque además también se trata de mano de obra especializada. No es que, más allá, digo, ojalá se pudiera tener una escuela minera, netamente minera. Han pasado veintitantos años, 26, 20, unos 27, 28 años. Bueno, que es una cuestión que por ahí se podría llegar a hablar. Fumicruz, la empresa estatal de la provincia de Santa Cruz, se encuentra por estos días con presencia en la provincia de Salta. Se está desarrollando allí Argentina Mining Norte 2026. Bueno, es uno de los eventos privados, pero de mayor concurrencia de las empresas mineras de la República Argentina y, por supuesto, allí Fomicruz, así de la misma manera como se ha decidido ya desde hace un tiempo tener una presencia en la feria más grande en Toronto, en PDAC. Bueno, también se va abriendo la participación de parte de la empresa estatal en distintos eventos aquí en la República Argentina. Está en comunicación con nosotros Fernanda Pacheco, ella es geóloga, también es integrante del directorio de Fomicruz. Bueno, para poder contarnos un poco acerca de la participación allí en una provincia prácticamente recientemente que se ha integrado al mapa minero de la República Argentina. Fernanda, Gustavo Argañarás es mi nombre, junto a Gisela Castillo la estamos saludando por el EU12.
0: ¿Cómo va? ¿Cómo está Gustavo, Gisela? Estamos acá desde Salta, trabajando con el STAM.
1: Bien, bueno, gracias por recibirnos, Fernanda. Cuéntenos a ver cómo se está desarrollando el evento allí.
0: Bueno, el evento, la verdad que esta es mi segunda participación, ¿no?, en esta clase de eventos acá en Salta, y está cada vez más grande la participación de diferentes empresas, tanto mineras como proveedores a nivel nacional e internacional. Así que desde ayer estamos con jornadas completas, desde las 9 y 10 de la mañana hasta las 7 de la tarde, siguiendo gente. Contamos con un stand que representa la provincia como gobierno y Fomicruz. Vinimos con el presidente Fernando Baños, que él está con una agenda cargada de reuniones con empresas, con proveedores, con gente que quiere hablar sobre la minería de Santa Cruz. Así que la verdad, venimos teniendo mucho trabajo y muy positivo.
1: Ajá, bueno, una agenda cargada, entiendo que es una buena señal, Fernanda, digo, muestra el interés
0: Sí, sí,
1: también.
0: sí.
1: Bueno, Fomicruz realmente siempre ha despertado interés en el capital inversor, sobre todo aquellos que
0: Sí.
1: empiezan a mirar el macizo del Deseado. Un distrito prácticamente internacional donde, bueno, es conocido mundialmente el propio macizo del Deseado. ¿Y con qué
0: Sí.
1: interés notan ustedes al empresario Fernanda que se acercan para charlar, preguntar, consultar?
0: Y la verdad que, como vos decís, el macizo lleva ya muchos años de interés, y a nivel internacional lo hemos visto también en Canadá. Hay gente que te aparece y ya te conoce el macizo por su geología y por los yacimientos que hay. Y el inversor está interesado, más que ahora que hay mucha exploración, tanto privada como la nuestra, por parte de Fomicruz. Entonces están interesados en áreas, en proyectos específicos, en la manera de invertir. Proveedores que quieren por ahí están mirando para allá, para Santa Cruz. Así que la verdad, como te digo, desde ayer el stand recibido gente desde temprano hasta última hora, y hoy tenemos el mismo ritmo. Así que la verdad que muy, muy positivo
1: Bien.
0: la expo hasta ahora.
1: Ok, intereses, ¿por qué tipo de commodity, Fernanda? Bueno, yo hace poquito nosotros publicamos también un informe en el diario La Opinión Austral, donde, bueno, qué sé yo, marcaban desde la Cámara Argentina de Empresarios Mineros, bueno, alguien que quien conoce mucho también la minería de Santa Cruz, Roberto Cacciola, es presidente de una de las empresas mineras
0: Sí,
1: operadoras de la
0: sí.
1: provincia de Santa Cruz, donde decían, bueno, Argentina tiene mucho en tierras raras. Se viene hablando del litio, algo
0: Sí,
1: que no hay en Santa Cruz, el cobre
0: el
1: tampoco creo
0: uranio,
1: que hay,
0: no,
1: bueno, uranio
0: no.
1: también, esto sí puede llegar a ser un punto de interés, pero marcaban esto, Fernanda, por eso quiero que nos pueda comentar un poco qué es lo que puede ofrecer hoy Fomicruz, porque decían, bueno, la gran preocupación, por lo menos para la CAEM, era el declive que viene mostrando de alguna manera el oro y la plata en cuanto a nuevas inversiones. Dicen, bueno, las que están produciendo, y esto Santa Cruz puede hablarle a cualquier provincia, porque somos la productora número uno ya desde hace un largo tiempo de oro y
0: Sí,
1: plata.
0: sí.
1: Bueno, ¿qué actualidad ven ustedes con respecto al oro y qué otros productos es lo que
0: ¿Cómo?
1: puede ofrecer la
0: Sí.
1: provincia?
0: Y bueno, históricamente, sí, como voy a decir, lo principal, nosotros, Santa Cruz viene siendo la primera exportadora de oro, ¿no?, a nivel nacional. Nuestro principal commodity sigue siendo el oro y la plata. La exploración se basa principalmente yacimientos que llevan años explorándose por oro y plata, y ahora se suma con mucha fuerza el uranio, que se viene explorando en la provincia. Nosotros tenemos nuestros propios proyectos.

0: proyectos que los venimos perfectando como Caballo Blanco La Solita, que hicimos unos trabajos con el equipo de Fomicruz por uranio, así que estamos abriendo cada vez más la frontera, y con toda esta exploración, como te digo, tanto privada como nosotros, estamos acá incluso viendo las novedades que hay de otros proyectos, y se están abriendo nuevas posibilidades, y están apostando a más trabajos de tanto perforación como otros trabajos prospectivos por oro, plata y sumado el uranio. Así que la provincia tiene todavía mucho para dar.
1: Fernanda, y hablando en relación a las condiciones que hoy mira una empresa minera que busca obviamente expandirse, y antes de decidir invertir en Santa Cruz, ¿qué condiciones son las que mira? Quizás infraestructura, seguridad jurídica, disponibilidad energética, caminos, mano de obra, reglas claras, no sé, se me ocurre que puede llegar a ser.
0: Sí, bueno, sí, exactamente como vos decís, las empresas obviamente antes de invertir tienen que ver un panorama completo del lugar donde van a poder invertir. Y tiene Santa Cruz dentro de lo positivo, por ahí es, bueno, en cuanto a tema de infraestructura, está bastante bien, tenemos buenos caminos, tenemos acceso, tenemos buena relación con la comunidad, todas las comunidades que están cerca de las principales minas se ven por ahí un poco beneficiadas con el tema de los proveedores o la gente que puede llegar a trabajar en los yacimientos. Se está pidiendo, obviamente, siempre que sea compre local y que sea gente local y que se capacite incluso la gente para que quede esa capacitación, ¿no?, en la provincia, y eso las empresas están empezando cada vez más a sumarse a eso. Así que, pero sí, básicamente todas las empresas es lo que vos nombrabas, la seguridad jurídica, todo lo que pueda aportar Cruz lo tiene, y hemos visto con esto de la exploración creciente y los yacimientos que están explotando que eligen Santa Cruz.
1: Ahora, ¿cómo se articula Fomicruz con las empresas? Digamos, ¿la idea es que el Estado sea solamente facilitador o que también pueda participar activamente en estos proyectos?
0: Y Fomicruz, básicamente lo que hace, que llevamos como más de 30 años haciéndolo, es que nosotros exploramos como una empresa privada, adquirimos nuestros derechos mineros, nuestro equipo de exploración sale, trabaja las áreas, genera un valor al obtener nuevos datos, nueva información, y hacemos como en estas expos buscar el inversor privado que le interese alguno de estos proyectos para hacer una sociedad futuro, como es el caso que tenemos con Vanguardia o con Pan American Silver o Patagonia Gold, que ellos al ver los trabajos nuestros y ver el interés en nuestros proyectos apuestan a invertir y continuar una mina, ¿no?, que es lo que todos queremos.
2: Sin dudas. Impacto del RIE, ¿hay algún impacto? ¿Qué dicen las empresas o cómo lo ven ustedes como Estado provincial a esta medida, a esta política de Estado, en tal caso, que ha impulsado el gobierno nacional?
0: Sí, bueno, el RIE, como sabemos, es algo que depende más de Nación. Es algo netamente que se elige a nivel nacional.
2: Sí.
0: Nosotros como provincia, lo que se suma es que la provincia está adherida, está abierta al RIGI, pero bueno, la decisión pasa ya a un nivel nacional, ¿no?
2: Pero hay interés de los inversores, digo, ¿ha servido la herramienta en tal caso para poder traccionar por lo menos el interés de los inversores, Fernanda?
0: Sí, todas las herramientas son bienvenidas a la hora de buscar inversiones, ¿no? Más las inversiones internacionales que tienen, como quien dice, en diferentes lugares del mundo puesta la vista, y donde vean una forma que les pueda beneficiar, va a estar, cualquier venta es útil. Nosotros en Santa Cruz ahora tenemos minas activas, por ahí lo que se buscaría más para expandir la vida útil de esas minas. El RIGI también puede servir para nuevos proyectos, Toda posibilidad que nos ayude a sumar para que vengan inversores extranjeros, siempre es bienvenida, ¿no?
2: Bueno, nos comentaban por allí, Fernanda, que estás participando también de reuniones con presidentes de otras empresas estatales, así similar a la experiencia de Fomicruz. Bueno, ¿por dónde pasa la agenda de las empresas pares?
0: Sí, principalmente la agenda, hay muchas reuniones que están pautadas, eso es lo principal para poder sacarle jugo estos días que uno está acá. En las reuniones participa el presidente, Fernando Baños, y incluso hoy al mediodía tiene una charla, va a participar de un panel junto con otra empresa estatal. Así que, bueno, y nosotros damos el aporte desde el stand atendiendo a toda la gente que quiere, también interesada en Santa Cruz, en Fomicruz. y haciendo incluso reuniones medias expresas ahí en el stand de que se dan en el momento con la gente interesada.
2: Claro.
0: Así que, pero hay una agenda bastante importante y la encabeza el presidente mayormente.
2: Ok, bueno, ¿hasta cuándo es la feria?
0: La feria termina ahora el viernes. Y bueno, estamos todos los días desde las 9 hasta las 7 de la tarde acá, incluso 7 un poco más, porque hay gente que llega y se queda más tiempo charlando y después le contamos un poco más las cosas.
2: Totalmente. Fernanda, a ver, mucho movimiento en la feria, entiendo también que marca por allí un poco el interés que debe generar en las comunidades, ¿no? Hoy por hoy, ya desde hace cuánto se viene hablando que la minería, bueno, definitivamente se tiene que convertir también en política de Estado, no solo en las provincias, sino también en la República Argentina, alcanzar ese desarrollo que sin duda es una industria que tiene todas las condiciones para poder darlo, para dar otro aporte al país, pero bueno, también se ha notado lo palpan ustedes, lo sienten ese interés que hay en las comunidades por parte de la minería.
0: Sí, la verdad que sí, acá en Salta, y como te digo, la expo ha crecido, lo mismo que hemos notado que otras expos mineras van creciendo año a año. Eso yo creo que da una mirada de lo que está creciendo la industria, ¿no? Ese interés, porque cuando se hacen inscripciones para esta cantidad de expos, se va midiendo en medida de la gente interesada, tanto como sponsor o para tener un stand, y nos contaban los organizadores que son cada vez más, es más gente interesada, más gente que quiere estar presente, y esta concurrencia que tenemos hoy, la verdad es más grande. Tenemos paneles desde las 9 de la mañana hasta las 6 de la tarde con gente que habla de todos los temas que tienen que ver con la minería, desde la geología, que por ahí es un poco lo que nos interesa a los geólogos, hasta la parte social, hasta la parte de fondos, de todo, todo está, y como te puedo decir, la concurrencia es todo el día hay gente viniendo, interesada, preguntando. La verdad que es la minería la están empezando a mirar, por suerte, con más interés, que es una industria que hay que darle más cabida, como quien dice.
2: Claro, y mayor responsabilidad implica absolutamente para todos los actores, sin duda.
0: Absolutamente, sí. Sí, hay mucha más participación de paneles y de gente, industria, proveedores, que están encargándose de lo que es la parte social, la parte, qué sé yo, recién venía una señora que proveía servicio de capacitaciones. Entonces trabaja con la comunidad, con el gobierno, con los colegios, para hacer capacitaciones para que esa gente se pueda insertar en el mundo laboral minero. Hay mucho más de eso ahora que lo que había antes, así que es otra mirada que se está incluyendo, por suerte.
2: Claro, totalmente, porque, bueno, también creo que es una suerte de conciencia. Bueno, yo he hablado mucho con la gente del gremio, los trabajadores, bueno, acá, por lo menos en la provincia de Santa Cruz, Fernanda se decía, bueno, también tienen que tener esa suerte de responsabilidad las operadoras, porque esto era lo que marcaba, ¿no? Sí. Bueno, ante una gran creciente demanda social, sobre todo, claro, la gente lógicamente que va a ir a buscar puestos de trabajo, esto es indefectible, que es lo que corresponde, y está muy bien que sea así, y ojalá se puedan seguir pagando buenos salarios y que la industria logre acentuar ese saludable equilibrio, pero bueno, esto implica también mayores desafíos, mayores responsabilidades, y bueno, estos puntos de encuentro que se realizan, sin duda, bueno, son un síntoma que viene bien para todos los sectores.
0: Claro, sí, exactamente. Hay que articular más allá del tema de geología y producción. Es muy importante la parte de social, capacitaciones, el personal que se va a tomar, la relación con la comunidad es cada vez más importante, así que eso es algo muy positivo para la industria, para lo que viene, ¿no? Para ahora y para lo que viene.
2: Bueno, Fernanda, muchas gracias, gracias por estos minutos, cuando quieran estamos nosotros a disposición también aquí para poder charlar estos temas que sin duda es de interés, porque uno, a ver, hoy por hoy estamos en un viento favorable, de cola favorable, los metales están realmente con un muy buen precio, esto tiene que ver con la cuestión empresaria, y la gente por ahí vos le decís, che, vos me hablas de la onza de oro que vale no sé cuántos dólares, bueno, pero es positivo, hay que empezar a entenderlo al esquema, porque hay que empezar a trabajar con responsabilidad, con esto era lo que marcábamos, ¿no? De parte de las propias operadoras, del Estado provincial, bueno, la capacitación, la formación, las comunidades, bueno, cuánto hay para hablar, así que siempre a disposición, Fernanda, para poder charlar de estos temas. Gracias.
0: Bueno, Listo. Bueno, muchísimas gracias a ustedes por interesarse y comunicarse y para poder contarles un poco lo que estamos haciendo acá.
2: Bueno, muy amable, ¿eh? Fernanda Pacheco, geóloga entonces de la empresa estatal Fomicruz, allí en una agenda también con distintas empresas que forman parte de los estados provinciales. Hubo una larga charla sobre esto durante mucho tiempo. ¿Es necesario que un estado provincial tenga una empresa estatal? Hoy estamos en vientos políticos donde te dicen el estado no sirve. ¿Para qué querés? El Estado tiene que estar chiquitito. Cuanto menos intervenga en el mercado, en la vida de los individuos, va a ser mucho mejor. ¿Y para qué querés tener entonces una empresa estatal que fomente la minería? Bueno, tenés el resultado en la provincia de Santa Cruz, productora y exportadora número uno de oro y plata. Por supuesto que viene a reforzar esa presencia las condiciones geológicas, porque si no tenés el oro y la plata, no en el subsuelo, tampoco te va a servir de mucho. Pero bueno, para eso están las políticas, para eso están estos puntos de encuentros. Nosotros siempre hemos dado una mirada a toda esta realidad, a toda esta actualidad. ¿Por qué? Porque hay que pregonar también que la gente tenga laburo. Escúchame, estamos en una de las provincias más ricas de la República Argentina. Y estamos hablando que tenemos el desempleo más alto. Bueno, si no es la política la que tenga que articular ahí, ¿quién lo hará entonces, no? Y allí está entonces la gente de Fomicruz participando también de este evento que se desarrolla hasta el día viernes en la provincia de Salta.
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1: Vieron que hace ya algunos días, con esta tragedia que ocurrió en Nepal, se puso la mirada puesta en el Chaltén.
2: Sí, estuvimos hablando.
1: El tema de la ladera del Cerro Solo y el tema que podría llegar a caer sobre el lago Torre y generar también una gran ola. Bueno, se generó toda una gran psicosis.
2: Exactamente.
1: Que está, ojo, hay investigaciones en el medio, porque esto sí. Es una cuestión científica. Hay gente del CONICET que ha trabajado y ha estudiado esto hace muchos años, esta posibilidad, y de hecho están pidiendo que haya planes de contingencia y demás. Pero vamos a hablar con Elizabeth Romanelli, que es concejal de la localidad del Chaltén, para ver si en el Chaltén, bueno, se viene charlando esto hace bastante tiempo,
2: sí.
1: Y si ahora con todo esto que salió a la luz y que inclusive apareció hasta en los medios nacionales,
2: sí.
1: Bueno, se ha cambiado en algo.
2: Claro,
1: este
2: incluso
1: tema.
2: Lo habíamos propuesto esto de, ¿habrá un plan de contingencia, claro, algo para la gente?
1: Hola Elizabeth, ¿cómo le va? Pablo y Daniela la saludan de LU12, ¿cómo anda?
3: Hola, ¿qué tal? Pablo, también un saludo para Daniela. Y bueno, por supuesto a toda la audiencia, agradecida que se interesen por lo que ocurre en este sector de la
1: sí.
3: provincia.
1: Nosotros decíamos en estos días que tampoco había que generar una psicosis ni nada por el estilo,
2: claro,
1: porque bueno, esto viene hace bastante tiempo estudiándose, entiendo que de la década del 90, no ha ocurrido
3: sí.
1: afortunadamente nunca nada, lo cual no impide que pueda llegar a pasar, pero bueno, coméntenos un poquito qué es lo que se está hablando en el Chaltén y si efectivamente con esto que pasó en Nepal, digo, ¿va a cambiar en algo? Digo, ¿se va a tomar alguna medida especial?
3: Sí, correcto. En realidad estoy totalmente de acuerdo que no hay que alarmar ni infundir miedo a la población, sino estar atentos, como vos bien decís, tener protocolos de evacuación ante un fenómeno que se termine desarrollando. No son las mismas circunstancias uh-huh. lo que pasó en Nepal que lo que se está estudiando aquí en lo que es el área de la Laguna Torre. Lo de Nepal fue sin duda una tragedia de magnitud muy, muy importante, pero bueno, también el fenómeno que se dio fue muy importante. Cayó un pedazo de glaciar de más de 5.000 metros sobre el nivel del mar sobre un río que ya existía, y eso formó entre el glaciar, los sedimentos, la roca y los árboles una gran ola que arrastró material en un curso muy empinado, río abajo, en un valle muy estrecho.
1: Claro.
3: Si bien uh-huh. Lo que vos bien describiste como ola se podría dar aquí también con el GLOF, nosotros sí estamos estudiando un fenómeno que quiere, GLOF es una sigla en inglés que significa Glacier Lake Floor Overflow, que eso es un aluvión, justamente, es una ola por medio de un desprendimiento de roca glaciar sobre una laguna de origen glaciar. Entonces, si bien es parecido, porque estamos hablando en ambos casos de una ola, la geografía es distinta y el fenómeno es distinto, ¿sí?
1: Claro.
3: Acá lo que se entiende es que se podría movilizar lo que es la pared lateral del Cerro Solo, que antes estaba contenida por el glaciar Torre. El glaciar fue retrocediendo y esa pared quedó suelta, sumado a otras condiciones como es el calentamiento global, las intensas lluvias, las altas temperaturas que ya estamos registrando hace varios años, bueno, se empezó a agrietar toda una pared del Cerro Solo, que ese material quedaría disponible, de hecho se está moviendo, y podría caer en la laguna, que es un gran reservorio de agua. Lo que ocurriría aquí es que ese material va a ocupar la parte que hoy está ocupada por el agua, y esa agua va a escurrir río abajo. Estamos hablando también de una inundación, obviamente de otras características.
1: Claro.
3: Uh-huh. Hay zonas que son más delicadas, como es el puente de acceso, eso seguramente vaya a ser arrastrado, y la zona de la ribera también pueda sufrir alguna inundación, donde justamente tenemos los servicios esenciales, tenemos la luz, el gas,
1: claro,
3: tenemos la terminal de ómnibus, está todo en la zona costera, ¿no?
1: Uh-huh.
3: Hasta el puesto sanitario que está a dos cuadras de la costa.
1: Tendría que ser del río el Fitzroy, ¿no es cierto?, que pasa por ahí, por el pueblo.
3: El río Fitzroy, correcto, es el río Fitzroy. Uh-huh. Ahora, los grados de inundación, si va a ser un cuarto de pueblo, medio pueblo, por supuesto estamos hablando de la parte baja del uh-huh. Chaltén, no de la primera terraza, que es donde lo que nosotros llamamos el barrio de arriba. Uh-huh. Ahí ya tiene otra altura, pero todo eso va a depender de otras situaciones, como por ejemplo ver cuánto material se escurre hacia los laterales del valle. También necesitamos saber cuánto es lo que va a arrastrar de troncos, piedras. O sea, las simulaciones que se han hecho son con agua limpia. Uh-huh. O sea, eso le tenemos que sumar todo el material que puede arrastrar, que no está en las simulaciones que hizo UBA CONICET. Uh-huh. Y por otro lado, algo que también empezó a alertar a los científicos es que cuando se empezó a estudiar, la Laguna Torre tenía una olla de agua. Bueno, a la actualidad ya tiene dos ollas de agua por la cantidad de metros hielo que retrocedió el glaciar.
1: Claro.
3: Entonces hay mucha agua disponible en caso que la ladera cayera. Eso también despertó la alerta, ¿no? Por supuesto. Claro.
1: Uh-huh. Es decir, que el tema en cuanto al estudio científico habla de un eventual riesgo, digo, si llegara a pasar. Ahora, ¿cómo se puede mitigar eso para que, bueno, no afecte a la población? ¿Qué se está pensando?
3: Bueno, justamente sí, por supuesto. Toda la población tiene que saber, si llegara a ocurrir, qué es lo que debe hacer, cuáles son los puntos de encuentro dentro de la zona alta del pueblo. Es como en cualquier ciudad que hay otros fenómenos naturales como terremotos, no sé, mismo en Chile que tienen tsunamis. Bueno, aquí tendríamos que tener los protocolos establecidos. Lo mismo debería ocurrir con los turistas, porque no nos olvidemos que ahora somos 3.000 personas, pero en enero somos 10.000, entre turistas y empleados que trabajan en el rubro. Así que los turistas también, o sea, qué es lo que debería hacer cada uno, cuáles van a ser las señales. Se está trabajando en un sistema de alerta temprana. Esto quiere decir unos sensores que se van a colocar en la montaña. Parques Nacionales está buscando el financiamiento junto con una fundación que es Amigos del Parque, que se está encargando de esta situación. Ajá. Esos sensores nos van a dar un tiempo de aproximadamente 45 minutos, una hora, hasta que termine el agua en el pueblo.
1: Claro, y eso sería determinante.
3: Da un margen, da un margen como importante para organizarse. Bien. Lo que yo le pido a las autoridades, tanto provinciales como municipales, es que se pongan a trabajar en los protocolos de evacuación, en los puntos de encuentro, que se pongan a trabajar en la prevención también, uh-huh, que es ni más ni menos que darlo a comunicar a la población.
2: Claro.
3: Porque hace un mes atrás, hablar de GLOF era hablar de un ambientalismo extremo y nadie creía
1: que diría, era un suceso. Una agenda woke, dirían los libertarios.
3: Exacto, nadie creía que era un suceso que podía suceder. Y bueno, con esta tragedia de Nepal tomó muchísima relevancia, pero nosotros, yo ya desde mayo que vengo presentando en el Consejo Deliberante resoluciones pidiendo que la provincia y el municipio se junten. Nosotros acá, por ejemplo, no tenemos director de Protección Civil, ajá, no sabemos qué pasó. El municipio tenía un director que ahora no vive en el pueblo, entonces estábamos muy preocupados por esta situación. Ayer provincia vino con un equipo de Protección Civil de provincia y, bueno, otras autoridades. Se juntaron, fue una reunión a puertas cerradas. Lamentablemente no pude participar, ni yo ni ninguno de los concejales. La verdad es que creo que esto, para darle impulso, tiene que ser abierto a toda la comunidad. La comunidad tiene que estar integrada para poder adoptar todas las medidas que sean necesarias. Y bueno, es como decimos, no generar miedo, pero sí saber qué es lo que hay que hacer en el momento que el fenómeno pueda ocurrir, que, para redondear el tema, sabemos que va a ocurrir porque el movimiento de la ladera del último año fue igual que los anteriores 7. Entonces, el proceso está teniendo un avance a pasos agigantados y eso, lamentablemente, no lo podemos desconocer. Así que, bueno, eso sería un poco resumiendo el tema de Clough aquí en Chaltén.
1: Bueno, ojalá que todas las partes se pongan a trabajar y que este tema no se muera con el paso de los días y la semana después de que nos olvidemos de la tragedia de Nepal y que quede como una política de Estado, ¿no es cierto?, para evitar alguna tragedia. Yo pensaba también en alguna app, ¿no es cierto?, en alguna señal de teléfono, como tienen en algunos países con el tema de los temblores, que te avisan.
2: Sí, pero eso es automático, Pablo.
1: Claro,
2: ¿eh?
1: Por eso.
2: Sí, eso es automático.
1: Pero tienes que tener sensores para que lo...
2: Sí.
1: Para que
2: pero al menos están trabajando en ello y están buscando la manera de brindarle herramientas a las personas para estar preparados en el caso de que esto suceda. Uh-huh. A no volverse loco, porque el Chaltén es un lugar donde a nosotros nos gusta mucho habitar. Hay mucha gente que disfruta tanto en invierno como en verano, así que no dejen de ir o la vuelta. Nos habían mandado un mensaje diciendo que no voy más, pero no, por favor, estamos
1: claro.
2: informando para que la gente sepa y sepan que también tenemos a la concejala acá diciéndonos que se presentó esto y que están armando todo un plan de evacuación en el caso de que ese día llegue.
1: Y que se tiene que hacer, ¿no?
2: Aparte sí, también. Se está trabajando.
3: También, por supuesto, lo que dice Daniela es correcto y hay que también tener presente que uno visita paisajes que son dinámicos, o sea, toda esta zona de montaña tiene un paisaje muy dinámico por la composición glaciaria que tiene. Han ocurrido otros Clough en la zona, tenemos en el glaciar de Piedras Blancas, en años atrás. Lo que pasa es que nadie se alertó porque no eran zonas pobladas, esa es la diferencia. En cambio, este afectaría directamente al pueblo del Chaltén, pero ya han ocurrido, porque estamos rodeados de glaciares, estamos dentro del Parque Nacional de los Glaciares. Mira. Y con el retroceso que estos glaciares van forjando a lo largo de los años, dejan material suelto que luego cae en esas mismas lagunas que formaron y provoca estos aluviones. Piedras Blancas es un fiel ejemplo, si alguien lo visitó, está lleno de piedras grandes que fueron producto de un Clough hace muchísimos años atrás. Bueno, el problema acá es que tenemos justo el poblado al lado del río, entonces por eso es material de estudio. Y también tenemos que, obviamente, que estar alertas. Los sensores de alerta temprana van a servir un montón, porque ahí se puede estar monitoreando si hay movimiento y qué tipo de movimiento. Y bueno, y el resto depende de la organización que el municipio pueda brindarle a la comunidad, ¿no es cierto? Eso sería básicamente.
1: Bien, concejal, ya para finalizar, al menos la última de mi parte, preguntarle cómo está la situación de aquella denuncia que se hizo en su momento por la apertura de caminos dentro del Parque Nacional, ¿en qué quedó? ¿Se siguió avanzando con eso? Se hablaba de...
3: No, no.
1: Sí.
3: Eso fue ya hace un tiempo atrás. Sí. Bueno, los grupos de vecinos, actores de distintas protectoras y demás del ambiente han logrado presentar un amparo. Ese amparo dio lugar, el juez estuvo en la Cámara Federal, luego el amparo se cayó y le permitió a Parques continuar con esos procesos diciendo que los papeles presentados estaban correctos. Por suerte eso no avanzó, creo que hubiese sido una riña nueva con la sociedad, creo que Parques entendió que parte de la actividad tiene que hacerlo en comunión con la comunidad claro. de Chaltén, porque estamos dentro del parque y no se puede trabajar a espaldas de la comunidad, porque claramente es una comunidad muy activa. Y bueno, eso ha quedado detenido solamente en esos 2 kilómetros iniciales de apertura del sendero en la parte norte del parque. La verdad es que ahora tenemos una, desde que ha cambiado la administración y demás, me refiero a nivel nacional, el directorio y bueno, Christian Larsen, que nos trajo tantos dolores de cabeza, parece que llegamos a un entendimiento, lo digo desde las instituciones y lo digo desde la comunidad con Parques Nacionales.
1: Bien, perfecto. Bueno, es una buena noticia dentro de lo que se había generado como polémica en su momento. Concejal, bueno, le agradecemos mucho la comunicación, la seguiremos en otra oportunidad. Muy amable, ¿eh? Muchas gracias.
3: Bueno, un saludo a ustedes, a toda la audiencia de la U12, Y por supuesto, les deseo un buen fin de semana a todos.
2: Igualmente, Elizabeth, igualmente. Muchas gracias.
1: Ahí estaba la concejal entonces del Chaltén, Elizabeth Romanelli, hablando sobre, bueno, esta posibilidad de que, bueno, es algo concreto, digo, que se está estudiando hace bastante tiempo y no es algo que, viste, que es una especie de locura que...
2: No, o algo que se está inventando, no, claro, para nada. Lo bueno es que se está trabajando en ello, Pablo, claro. Se están buscando las herramientas para poder estar preparados para cualquier adversidad que pueda venir. Y nada, por mientras sigamos disfrutando de los paisajes del Chaltén, por tal favor.
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0: algunos dichos de Donald Trump, presidente de Estados Unidos. Y lo tenemos en línea a Gonzalo Fiore Viani, que es magíster, doctor en Relaciones Internacionales, para charlar de estos dos temas, obviamente porque uno toca de oído, ¿no es cierto?
1: Sí, totalmente.
0: Vamos a hablar con gente que sabe de la situación. Hola, ¿cómo estás, Gonzalo? Pablo y Daniela te saludan de LU12 de Río Gallegos, provincia de Santa Cruz. ¿Cómo andas?
2: Hola, ¿qué tal? Un abrazo grande, un saludo a toda la audiencia de Río Gallegos.
0: Gracias, muy amable por atendernos. Bueno, mira, ayer nosotros pusimos una encuesta acá en el diario. No te voy a poner en el aprieto de tener que votar por una opción u otra, porque eran medias drásticas las opciones. Y habíamos puesto como opción si el anuncio que iba a hacer Milei hoy era algo concreto o era humo. Y le ganó por escándalo que era humo, ¿no? El 90% de la gente votó que era humo. Pero bueno, contanos un poco si hay algo en el medio, que no sea tan drástico, si puede haber algo medio concreto y algo un poco de humo, o qué es lo que crees que se va a anunciar hoy de lo que se ha dicho en las últimas horas sobre el tema Malvinas.
2: Bueno, yo tiendo a pensar, la verdad, que un poco más la segunda opción la que ganó, ¿no? Pero bueno, vamos a ver. Hoy todavía no tenemos el contenido del discurso, y salvo que haya algo que no estamos viendo y que el gobierno tenga una información que se esté guardando y que la anuncie hoy, la verdad que no parece que vaya a haber nada realmente muy concreto. Porque, a ver, hasta ahora todo lo que tenemos es que Trump dijo que podría llegar a revisar la posición estadounidense sobre Malvinas cuando un periodista en el Salón Oval se lo pregunta, y Trump dice, puede ser.
0: Claro.
2: O sea, lo podemos revisar como podemos revisar muchas cosas. O sea, no hay algo demasiado concreto y palpable hasta ahora sobre esta cuestión. Creo que está claro que es una herramienta de presión que tiene Trump para negociar con el Reino Unido respecto de aumentar el gasto en defensa y aumentar el gasto en la OTAN, más precisamente, y por eso está usando la cuestión Malvinas. Entonces, hasta ahora tenemos rumores de rumores, ¿no? Uh-huh. Me cuesta ver, efectivamente, qué información concreta puede llegar a tener el gobierno para anunciar hoy.
0: Uh-huh. Sí, la posición de Trump, aparte, es una posición de presidente también que está medio golpeado en Estados Unidos, porque también tomarse de un posicionamiento, qué sé yo, que no es de si bien es del jefe de Estado, pero no parecería ser un posicionamiento de todo Estados Unidos, porque quizás cambia Trump y cambia también la política exterior norteamericana de forma abrupta. Así que acá no hay un respaldo, del Congreso de Estados Unidos, inclusive, de los dos partidos más importantes, también inclusive hasta quedarse, aunque Trump dijera, no, las Malvinas son argentinas, quedarse con lo que dijera un presidente sin el apoyo del resto de los partidos, también parecería un poco endeble, ¿no? Porque eso puede cambiar en cualquier momento.
2: Sí, por supuesto. Además, vos necesitas, para que Estados Unidos cambie su reconocimiento de manera legal, necesitas el apoyo del Congreso, a lo que hoy es bastante improbable. Uh-huh. Este año además hay elecciones y la imagen de Trump viene bastante golpeada. Hay que ver cómo sale de esa situación en noviembre. Hoy lo veo bastante complicado, pero bueno, todavía faltan algunos meses. Y después, la otra cuestión es que, más allá de que Estados Unidos pueda cambiar el reconocimiento o no, yo creo que hoy no, pero suponiendo que pudiese hacerlo, sería, por supuesto, una noticia muy importante para la Argentina y para la causa Malvinas, sin ninguna duda, pero no tendría un impacto directo concreto, ¿no? Porque no, por eso el Reino Unido no va a cambiar su postura. El Reino Unido va a seguir argumentando la libre determinación de los pueblos, de los isleños, etcétera, etcétera. Entonces, no va a haber un cambio drástico ni significativo para Argentina, más teniendo en cuenta que estamos en las vísperas de que se empiece a explotar petróleo en las islas, ¿no? Uh-huh. Por una empresa británico-israelí, Sea Lion. Ahora, en ese punto había rumores, yo no tengo información, solo rumores vamos a tener esta noche, de que el gobierno podría llegar a anunciar sanciones contra esas empresas que exploten petróleo en las islas.
0: Uh-huh. Lo cual sería una medida acertada, más allá de que ayer alguien también en Twitter planteaba de que eso ya, es decir, lo que se decía es que el gobierno, que Milei hoy podía anunciar una ley para sancionar a empresas, pero alguien decía, esa ley ya existe, por lo cual no debería ni siquiera anunciar una nueva ley, con que la aplique ya estaría bien, sería un buen paso.
2: Exactamente, pero bueno, conociendo un poco el estilo del gobierno y sobre todo de Milei, probablemente haya anuncios en ese sentido rimbombante que después no se condice

0: de museo con realidad o que anuncian cosas ya existentes, ¿no?
1: Claro. En el tema Malvinas también otra cosa que se había especulado era sobre el hecho de que quizás Argentina o el gobierno argentino plantee hacer el reclamo por fuera de la ONU, lo cual me pareció bastante extraño, porque la ONU inclusive siempre ha apoyado el tema de que las partes se sienten a negociar, ¿no es cierto? Pero ¿cómo sería un reclamo por fuera de la ONU? ¿Qué sería? ¿Un reclamo bilateral? Digo, no lo alcanzo a entender.
0: Sí, sería una especie de reclamo bilateral o de probablemente de buscar el apoyo de Estados Unidos, que también no confía en que Trump también es alguien que tiene una política de rechazo a los organismos multilaterales y bueno, y Argentina hace un seguidismo en ese sentido, que es bastante, sí, es tal cual lo que decís, es bastante curioso porque Trump tiene un rechazo grande a la ONU y a los organismos multilaterales porque no lo apoya en sus aventuras bélicas o sanciones o en la guerra comercial, etcétera, etcétera. Ahora, el gobierno argentino creo que no tiene ningún motivo para tener una postura contraria a las Naciones Unidas, porque justamente la Asamblea General siempre nos ha apoyado en la cuestión Malvinas y siempre se han votado las resoluciones a favor de la Argentina, por lo menos instando a las partes a sentarse a negociar. Entonces me parece que es un hecho más de este seguidismo, te diría, poco inteligente, incluso poco pragmático a la hora de defender los intereses nacionales, que hace el gobierno de Milei para con los Estados Unidos.
1: Y ahora cambiándote de tema, pero no tanto porque tiene que ver más o menos también hasta con la misma región, que es el Estrecho de Magallanes, sobre esto que mencionó este integrante de la Fuerza Aérea Argentina, hablando sobre, bueno, tener en claro el hecho de mantenerla, él dijo algo así como que el cuidado de la reserva o la soberanía sobre Magallanes, lo cual generó obviamente del otro lado una respuesta inmediata. Nosotros, sabés que ni bien apareció esta declaración, la pasamos al otro día al aire y dijimos, se va a armar lío con esta declaración.
0: Claro.
1: Y yo decía, no sé si compartí, digo, darle micrófono a veces a los integrantes de la fuerza que no son políticos, también puede generar este tipo también, ¿no? De problemas o de errores a la hora de declarar que genera un conflicto diplomático. ¿Crees que es un conflicto que innecesario, digo, el que se metió a Argentina, que llevó al presidente Kast en el día de ayer a subirse un barco militar y reafirmar la soberanía del Estrecho de Magallanes acá, muy cerquita nuestra, en Punta Arenas?
0: Sí, claro que te diría que es un conflicto necesario, bueno, es uno más de tantos conflictos innecesarios, ¿no? Esta semana también tuvimos un conflicto de otras características, por supuesto, pero conflicto al fin con China por declaraciones de funciones del
1: También.
0: gobierno totalmente, de manera totalmente gratuita.
1: ¿Le recordás eso a la gente? Porque por ahí pasó medio de largo el tema.
0: Sí, bueno, el tuitero Juan Doe, que en realidad es Juan Carreira, que es un funcionario del gobierno, la vocería del gobierno, publicó en su cuenta social de X un tuit donde decía que China tenía la culpa básicamente de las inundaciones de Nepal, donde murieron más de 1.000 personas, ¿no? O sea, realmente una barbaridad que provocó que la embajada de China saliera a desmentirlo y a publicar un comunicado en la Argentina en la previa del viaje del canciller Kirchner y de Karina Milei a Beijing, ¿no?
1: Claro.
0: Entonces es un conflicto totalmente innecesario. El gobierno no tiene acostumbrado a este tipo de hechos, a este tipo de conflictos diplomáticos. Creo que hay un mal manejo de la política exterior, por momentos ni siquiera un manejo, hay un no manejo y una subordinación de la política exterior a lo que se haga de Estados Unidos o desde Israel, y eso es bastante preocupante. Respecto a la cuestión de Magallanes particularmente, es interesante también que se genere un conflicto diplomático con un gobierno que en principio va a ser un gobierno amigo, o por lo menos así se lo vendió de acá. Yo, cuando Kast ganó las elecciones en Chile, el análisis rápido que uno hace, intuitivo, conociendo la historia del nacionalismo chileno y de la derecha nacionalista chilena, es que no eran buenas noticias para Argentina en general.
1: Es verdad, es más, los conflictos que hemos tenido con Chile han sido precisamente con gobiernos de derecha en ambos lugares, ¿no? Está bien,
0: Exactamente.
1: gobiernos autoritarios no elegidos, ¿no es cierto? Gobiernos de facto,
0: Sí.
1: pero ambos de derecha al fin, ¿no?
0: Sí, claro. La derecha chilena tiene una postura muy nacionalista y además Kast en la campaña y en otros momentos de su carrera política ha dicho, ha levantado este tipo de argumentos y este tipo de banderas muy, muy abiertamente. Entonces, no había ningún motivo en su momento para festejar o para ponerse contexto de acuerdo a los intereses nacionales de la Argentina cuando Kast fue electo en Chile.
1: Bueno, Gonzalo, te queríamos agradecer por la comunicación, obviamente, y la seguiremos en otro momento, y a la espera hoy de lo que diga Javier Milei en cadena nacional, a ver si se trae un as bajo la manga, o es más de lo que más o menos pensamos que podría llegar a pasar.
0: Así será, bueno, esperaremos a ver qué dice, y después seguramente lo podremos analizar. Sí. Mañana o la semana que viene.
1: Te agradecemos un montón, muy amable.
0: Un abrazo grande, a plena disposición.
1: Ahí está, gracias. Gonzalo Fiore Viani, que es, magíster y doctor en Relaciones Internacionales, hablando sobre dos temas que son importantes, aparte que los tenemos acá en nuestra región, ¿no es cierto? Nada más y nada menos que Malvinas, que es una causa nacional, obviamente, y esta situación innecesaria de poner en discusión el tema del Estrecho de Magallanes con acuerdos ya no establecidos, laudos establecidos, y que generan esta... también, obviamente, aprovechado por el otro lado también, ¿no? Digo, porque acá también se hace política, allá también, en Chile.
2: Sí, sí, totalmente.
1: ¿No? El presidente chileno rápidamente, de hecho asumió y al poco tiempo ya tuvo varios reclamos, entonces aprovechó la causa esta de Magallanes para encender un poquito la mecha nacionalista en Chile, pero por un error de un integrante de la fuerza en Argentina, ¿no? Sí. Que habla, mira, no quiero decirles el nombre, el brigadier Gustavo Javier Valverde fue el que hizo esta declaración que generó este inconveniente entonces con Chile, ¿no? Por haber manifestado.
2: Y yo calculo que fue como que emitió una opinión sin tomar en cuenta, obviamente, la repercusión que podía llegar a tener. Como quien tiene una charla o responde y capaz que ni siquiera la pensó, ¿viste? Y mirá lo que implicó que el presidente se llegó a Punta Arenas y se paró sobre un buque militar. Es un montón eso.
1: Sí. Después
2: se podría decir que es como... Fue medio provocador igual por parte del...
1: No, pero creo que, no sé qué hubiera hecho un presidente argentino tener una situación similar, pero provocador, pero bueno, fue una muestra de que, bueno, acá estamos,
2: claro,
1: el estrecho no se va a discutir nunca.
2: Reafirmando su postura, ¿no?
1: Claro, exacto. De hecho, después la Cancillería Argentina tuvo que emitir un comunicado para aclarar de que lo que había dicho Valverde no era lo que pensaba el gobierno argentino en términos de discutir la soberanía del estrecho de Magallanes.
2: Exactamente.
1: Y de hecho Chile contestó diplomáticamente agradeciendo a la Cancillería Argentina la aclaración. Después se hizo el show de ayer, ¿no? Pero
2: sí, pienso que no tuvo que haberlo tan mal. O sea, capaz que era innecesario porque no había salido, como lo dijiste, desde el gobierno, salió desde...
1: Sí, pero bueno.
2: Otro lado, pero bueno, está bien.
1: Generó también ese ruido, ¿no?
2: Sí, sí, sí.
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1: Es un gusto saludarlo a Ricardo Luis Mosso, que está del otro lado de la línea.
2: ¿Cómo estás? Saludos para vos y para toda la audiencia de LU12.
1: Muy bien, muy bien. Y bueno, queriendo conocer también tu expectativa, porque en el marco de lo que va a ser ya esta 32ª Feria Provincial del Libro, también se va a presentar esta compilación de tu padre, de Darío Mosso, ¿no? El recordado hombre del derecho aquí en Río Gallegos. Y me imagino que como familiar directo esto es algo más que emotivo para ustedes.
2: Sí, por supuesto. Es muy emotivo poder darle la oportunidad a la gente de Santa Cruz y en todos lados, en realidad, porque el libro va a estar en papel y en ebook también. Una compilación que tiene todos los cuentos que él escribió, que son 102 narraciones breves, y que están vueltos a editar, digamos, con una dedicación cuasi quirúrgica de mi parte. Uh-huh. A mí me parecía que merecían como una segunda edición, así que bueno, estuvimos trabajando, bueno, yo en particular, pero con el apoyo de mis 5 hermanos. Somos una pequeña tribu, los Mosso Poletti.
1: Los conocemos, prácticamente y, todos, así que...
2: Claro, bueno, ahora hay 3 en Gallegos, pero otros 3 estamos en diversos lugares del mundo. Por ejemplo, mi hermana Clara en Finlandia, así que imagínate.
1: Sí, la conozco a Clarita. Clarita la conozco de chiquita, mirá vos, porque fue compañera de mi hija en la escuela.
2: Qué pequeño es el mundo.
1: Sí.
2: Así que, sí, la verdad que con expectativas de que la gente que no conocía que mi papá escribía, probablemente... Hay un grupo de gente que está más en el paro literario y demás que por supuesto debe haber sabido que él escribía y que escribía ficción, porque él siempre escribió periodismo. Uh-huh. Durante muchos años publicaba notas de opinión en La Opinión.
1: Exacto,
2: Crack,
1: sí, también, claro.
2: Muchos años, pero él ya de grande logró cumplir uno de sus sueños, que era escribir ficción. Uh-huh. Y entonces empezó a publicar así, muy a pulmón, como publicación independiente, como se le dice ahora.
1: Claro.
2: Publicó 8 libros de cuentos entre el año 2006 y 2023. O sea, el último lo publicó alrededor de un año antes de fallecer, un poquito menos.
1: Claro,
2: y bueno, como todos los papeles que se los lleva el viento, digamos, no es lo mismo un cuerpo de trabajo en 8 partes distintas que en una sola.
1: Claro.
2: Es un libro realmente que tiene un porte importante, porque tiene 688 páginas, y como te digo, están todos los cuentos, conseguimos muy buenas fotos que le habían hecho a él en su momento, y tienen un diseño muy muy cuidado, aparte del trabajo de la edición, ¿no? Así que esperamos que los que no lo conozcan como escritor lo puedan conocer ahora.
1: Uh-huh.
2: Y una de las cosas que a mí me parecía importante de sus cuentos, él tiene mucha variedad en lo que escribe, porque era así, muy libre y muy iconoclasta en sus gustos.
1: Sí.
2: Y entonces hay cuentos que son como de tipo ciencia ficción, ¿no? Hay otros que son policiales duros, como tipo noir.
1: Uh-huh.
2: Pero también hay como una beta a lo largo de estas 102 narraciones, que son historias que tienen mucha raíz santacruceña y patagónica, de cosas que él vivió. Él llegó a los, digamos, un poco antes de los 30 años, a Río Gallegos, de acá, de la zona de Buenos Aires. Nació en Caballito, pero se crió más que nada en Bernal, Quilmes. Y para él, digamos, llegar a la Patagonia, llegar a Gallegos en el año 67, como llegó, evidentemente debe haber implicado una impresión muy grande en sus sentidos, ¿no? Cómo era tan distinto todo en la Patagonia y sobre todo la de esa época.
1: Claro.
2: Y eso lo fue plasmando, evidentemente, cuando vos lees los cuentos que tienen que ver con la temática santacruceña. Evidentemente muchas cosas que le fueron impresionando a lo largo de más de 50 años en la Patagonia las fue plasmando en estos cuentos.
1: Claro.
2: Y me parece que vale mucho la pena, por un lado, porque ya a esta altura del partido son parte del corpus de los escritores santacruceños.
1: Uh-huh.
2: Que los tenemos y muy talentosos, y él, digamos, aunque desde un costado muy te diría, humilde, en el sentido amateur, que él nunca se postuló a yo soy el escritor.
1: Claro.
2: Él
1: claro.
2: era un abogado que además escribía y publicaba cuentos porque le gustaba.
1: Sí, sí, sí.
2: Pero cuando vos lo lees, te das cuenta que hay un trabajo literario ahí que realmente merece mucho la pena de adentrarse.
1: Con una identificación, no sé si plena, pero sí mucho tiene que ver, ¿no?, con ya el hecho de haber estado en, como Santa, que haberse criado acá prácticamente, si bien ya era profesional cuando llegó aquí a Gallegos, digo, mamó todo ese costumbrismo, ¿no?, de la Patagonia.
2: Absolutamente. No sé si vos sabías, pero él llegó como funcionario del gobierno provincial y ese puesto le duró 6 meses porque el gobierno en ese momento cayó.
1: Claro,
2: era una
1: sí,
2: época
1: sí.
2: de gobierno de facto.
1: Sí.
2: Y después consiguió trabajo en el Banco Nación, donde fue abogado, uno de los abogados del Banco Nación, muchos años también.
1: Uh-huh.
2: Todas esas cosas es increíble, mejor dicho, es muy interesante verlas después en diversos cuentos plasmadas.
1: Uh-huh.
2: O sea, son realmente cuentos muy basados en hechos reales, como muchas veces dice la etiqueta, ¿viste?, de las
1: sí,
2: series
1: sí.
2: de Netflix.
1: Sí.
2: En este caso es verdad. Lo que pasa es que él, digamos, en el uso de la libertad que tiene el que escribe ficción, donde, digamos, el que escribe ficción es dueño y señor de lo que escribe, digamos, cambia identidades, o cambia situaciones, o cambia edades o nombres. Pero yo sé, de hecho, por cosas que él me contó, que varios de los cuentos que están específicamente ambientados en Santa Cruz y en la Patagonia en general, vienen de cosas que él vivió, por ejemplo, en su vida profesional.
1: Claro.
2: Y nunca, digamos, yo estoy seguro que los protagonistas, bueno, muchos deben haber fallecido, los protagonistas de algunos de esos casos
1: uh-huh.
2: que tenían que ver con expedientes judiciales, reconocerían algunas de las situaciones, pero otras seguramente les resultarían
1: claro.
2: desconocidas, porque justamente él agarraba y mezclaba y remixaba situaciones para crear cuentos. Más allá de esto que te cuento, que es como la parte del metalenguaje, cuando vos te adentrás a leerlos, entrás en la historia, vos te metés en la historia,
1: claro.
2: digamos, no importa si viviste esa época de los años 60 en Santa Cruz, si sos más joven, no importa nada de eso, porque él los arma de tal manera que te engancha como lector, y eso es lo que todo escritor tiene que hacer, ¿no?
1: Claro. La compilación, Ricardo, está hecha en base a lo que escribió tu padre textual, ¿no es cierto? ¿O a un tipo de retoque, digo, en este trabajo?
2: Mira, tiene un trabajo de edición literaria que es básicamente con la intención de, como dice el lema de la Real Academia Español, pulir y dar esplendor. Son unas lijaditas
1: uh-huh.
2: y unos toquecitos aquí y allá. Algún tilde que faltaba fue puesto, digamos, algún apellido de un escritor que no estaba exactamente correcto fue corregido.
1: Claro.
2: El estilo, la intención es 100% de mi viejo. Yo
1: claro.
2: lo que hice fue, como ya te digo, esta edición muy, pero muy fina de sus cuentos. Incluso, yo no sé si sabían, pero estando en vida de él, yo 3 de sus libros, él me pidió que se los editara.
1: Uh-huh.
2: Y, digamos, y él aceptaba sin dramas las cosas que yo le sugería de cortar, digamos, no de cortar, pero sí de por ejemplo, cambiar la puntuación.
1: Ajá.
2: De una cosa puntual que tiene que ver por ahí con tu curiosidad,
1: uh-huh.
2: él solía tener oraciones que eran muy largas.
1: Ajá.
2: Entonces, yo lo que hago diría que la mayoría de mi edición son poner puntos seguidos
1: claro.
2: en esos párrafos para que un párrafo tenga 3 o 4 oraciones, no una.
1: Claro.
2: ¿Por qué? Porque si un párrafo tiene una sola oración, a la cuarta o quinta coma te perdés.
1: Claro.
2: A mí me pasa como lector y yo no quería que se le pasara a los que lean esto.
1: Uh-huh.
2: Pero digamos que de alguna manera, yo cuando empecé a volver a editar todo esto, obviamente hay 5 de los libros que yo no los había editado y que me pareció que les faltaba una edición, pero incluso los que yo había editado en ese momento también revisé todo. Fue
1: uh-huh.
2: una lectura de pe a pa, como
1: claro.
2: se dice normalmente, y a mí me parece que eso sumado a que tiene un diseño gráfico exquisito con el uh-huh. tipo de letra que se eligió, que es una letra que se llama Piazzolla,
1: uh-huh.
2: por ejemplo, la fotografía, cómo están utilizados todos los recursos tipográficos, me parece que los realza mucho.
1: Y el laburo de Ariel Dileo también, ¿cómo lo definís en esta
2: Bueno,
1: compilación?
2: mi papá le dedicó un cuento al trabajo de Ariel Dileo en su diseño de las tapas, y de hecho todas las tapas de todos los libros originales figuran, están, por supuesto, están todas juntas muy al principio del libro, y después, antes del comienzo de cada libro, está cada una de las tapas. Después hubo dos tapas que los diseñó otro diseñador gráfico que se llama Daniel Bazán, que es primo de mi papá y primo segundo mío, que es un gran diseñador, que es de acá de Buenos Aires. Y el primer libro fue diseñado por Carolina Fleuret, que en ese momento estaba en la dirección de prensa de la Municipalidad de Río Gallegos. O sea que es muy variado en sus tapas, y por eso nosotros elegimos una foto de él, que encontramos una foto de estudio muy, muy buena, que cuando la vean, nosotros no pudimos saber de quién es esa foto. Estuvimos averiguando entre varias casas de fotografía de Gallegos, varios de los fotógrafos, y nadie nos supo decir quién puede haberla sacado. Así que eso queremos pedir colaboración a la comunidad para que cuando la vean nos indiquen. No pudimos ponerle, dedicarle ese nombre al fotógrafo porque no sabemos quién fue, fotógrafo o fotógrafa, ¿no?
1: Claro.
2: ¿No? Pero es una excelente foto que está en la tapa.
1: Ricardo, decime, bueno, conocemos, como te decía, prácticamente a toda la familia, ¿no? Cuando ustedes eran chicos, adolescentes, ya jovencitos, ¿ustedes sabían que más allá de todo ese laburo intenso que tenía tu papá en su estudio, digo, por ahí les contaba que estaba escribiendo, o les leía algún tipo de estos cuentos, tu mamá, bueno, tu mamá también ha sido una docente muy reconocida, Josefina,
2: Sí.
1: decime, ¿ustedes estaban al tanto de lo que hacía también él? ¿O no tanto?
2: Mira, sí, yo, por ejemplo, por ser el mayor, estaba al tanto de las notas de opinión que él escribía. De hecho, compiló también algunas de esas notas en dos libritos que en algún momento vamos a reeditar también. Son notas que tienen que ver con política, con
1: Sí,
2: economía,
1: sí.
2: etcétera. Pero lo que más resaltaba de él es que era un lector tremendamente voraz, porque leía absolutamente
1: Sí,
2: todo.
1: es
2: De
1: verdad.
2: hecho, él lo dice en uno, digamos, su cultura libresca era gigantesca, y él en los prólogos de uno de sus libros dice, incluso dice, he leído demasiado hasta los clasificados de los diarios, como una forma de decir, realmente como que se leyó de todo, le interesaba todo, la historia argentina, por supuesto, de política, de un montón de cosas. Y digamos, y en la forma en que él contaba verbalmente, era un gran contador oral. Muchas veces no podía meter bocadillo porque cuando arrancaba para contar tenía para horas. De
1: Claro.
2: hecho, toda la gente que ha charlado con él, si hay un denominador común, todos me dicen, qué gran conversador tu papá. Es verdad, era un contador. Y bueno, no, no nos, nunca es que nos dijo, voy a escribir literariamente, digamos, o inventando historias, que además están basadas en muchas cosas que le pasaron o que le contaron. Pero bueno, cuando empezaron a sacar sus libros, digamos, todo te cierra, ¿no? Porque empezás a ver cómo se refleja en el papel, hecho estas historias hechas por alguien que te contó realmente un montón de cosas durante muchos años. Entonces, bueno, me parece que, como te decía, es una gran oportunidad para adentrarse un poco en sus narraciones, que realmente son muy disímiles. Hay gente como que escribe siempre el mismo libro, ¿no? Se dice,
1: Claro,
2: hay grandes escritores que escriben siempre lo mismo. Él
1: sí.
2: escribía cosas muy distintas, digamos, y además cosas que no son políticamente correctas. O sea, él, ¿no? Cuando escribía no le importaba, digamos, realmente no le importaba el qué dirán o el lector. Él
1: Claro.
2: tenía ganas de contar, de escribir algo y lo escribía. Y me parece que es súper valioso.
1: Está bien.
2: Yo un poco ahora pensaba que para mí era un escritor ansioso, por eso publicó tantos libros chiquitos, porque quería ver los cuentos publicados ya,
1: Claro,
2: ahora.
1: sí.
2: Y además, para mí era como un escritor salvaje, en el sentido de que justamente lo de la edición y eso se lo dejaba a otros.
1: Claro.
2: Él se juntaba y como entraba en una locura hasta que ponía en el papel lo que quería poner. Era como que no podía evitarlo. Y bueno, eso se nota, tiene mucha urgencia. Yo después de leerlo de nuevo, ahora lo relaciono bastante a Roberto a su estilo, que es así, es muy llano y es muy campechano, digamos, en muchas cosas.
1: Perfecto. Bueno, Ricardo, entonces va a ser la presentación. La gente podrá comprar también el libro en ese momento o va a salir a la venta después. En ese aspecto, ¿qué
2: Hicimos,
1: nos podés agregar?
2: la edición no es, no hicimos una tirada enorme, hicimos una tirada como para empezar y ver cómo viene la mano. Nosotros vamos a estar presentándolo este domingo 6 de septiembre a las 16 horas en la feria, en la 32 Feria Provincial del Libro. Y también va a estar en ebook, así que digamos, el que lo quiera leer lo va a poder adquirir. La parte de ebook tiene un precio bastante menor que el del papel. El del papel tiene unos costos que son bastante pesados hoy en día, pero de todos modos la edición en papel es preciosa. Yo creo que cualquiera que la vea va a estar de acuerdo conmigo en eso. Y bueno, y en forma digital también va a estar disponible, así que
1: Está bien.
2: no, en ese sentido no va a haber falta de ejemplares.
1: Está bien. Bueno, ¿y tu trabajo tiene que ver con esto generalmente? Digo, con la edición, Ricardo, allá en Buenos Aires.
2: No, yo soy periodista y las veces que he trabajado de editor fue editor periodístico, pero digamos, digamos, la forma de trabajar es parecida, no es igual, el producto es muy distinto porque no es lo mismo una ficción que una ficción.
1: Claro.
2: Pero digamos que yo apliqué la experiencia y las reglas de trabajo en la edición periodística, que implica que todo tiene que entenderse, que no puede haber confusión en el lector cuando pasa de un párrafo a otro sobre lo que viene pasando. Eso es como
1: Claro.
2: la base, y eso apliqué acá. Y digamos que, bueno, me tiré un lance, pero bueno, digamos que terminé de ocupar ese lugar que él durante en tres de sus libros me dio, así que de alguna manera también entiendo que no empecé ahora, ¿viste?
1: Claro.
2: Empecé en su momento y ahora lo continué. Y bueno, juzgarán lo que los lean. Yo creo que es un trabajo prolijo y que resalta lo que él escribió.
1: Así será, Ricardo. Entonces, vamos a esperarte. Será tu vuelta a Gallego. No sé si venís habitualmente o
2: Voy
1: hace.
2: bastante poco y esta es una de ellas, así que va a ser una muy linda oportunidad para ver amigos y demás, y además con esta feliz ocasión que es presentar este libro.
1: Por supuesto que sí. Un abrazo grande, Ricardo, y te esperamos aquí por tu ciudad.
2: Espectacular, los espero yo también en la presentación. Nos vemos.
1: Un abrazo grande, ¿eh? Bueno,
2: Abrazo.
1: Ricardo Mosso hablaba con nosotros para lo que será la presentación de este material, de esta obra, ¿no? Una compilación que se va y que tiene, ¿no?, como contenido nada más y nada menos que 102 textos de ficción publicados, ¿no?, previamente en 8 libros. Ahora se ha hecho esa compilación. Ricardo Luis Mosso, el hijo de Darío, por supuesto, ha hecho este trabajo y se va a presentar este día domingo desde la hora 16 en el Complejo Cultural Santa Cruz en el marco de esta Feria del Libro.
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1: Y estábamos justamente leyendo los portales, ¿no? Las noticias actualizadas de la situación en Nepal, que continúan, ¿no?, trabajando hasta buscar posibles supervivientes en túneles allí en la zona, después de lo que ha sido esta tragedia, ¿no? Más de 1.200 personas fallecidas, más de 4.200 desaparecidas es lo que está arrojando como saldo, ¿no? Y esto se va a actuar.

0: suceder o no. Diego Buenocures, investigador del Instituto de Estudios Andinos, don Pablo Groeber, y lo tenemos en línea.
1: Muchas gracias por la comunicación.
0: Bueno, y realmente, ¿no? Surgió esto principalmente en el Chaltén, los investigadores, bueno, el caso tuyo, ¿no? Que hace rato estás en esta tarea. ¿Qué paralelismo se puede trazar entre lo que sucedió allí y, bueno, la eventualidad, ¿no? De alguna situación, no te digo parecida, aquí en la zona del Chaltén, en Santa Cruz?
1: Sí, digamos, quisiéramos recalcar que, o sea, no es un evento parecido a lo que sucedió en Nepal, porque justamente hay como una especie de alerta o miedo a partir de esto, de lo que sucedió en Nepal, que es un evento de muchos órdenes de magnitud mayores a los que en algún caso podría llegar a suceder en el Chaltén. No estamos hablando de lo mismo, o sea, son procesos distintos. La configuración del propio valle que sucedió en Nepal respecto del valle del Chaltén son diferentes, tienen menos pendientes, tienen menos alturas, no hay un glaciar que colapse, que fue lo que sucedió en Nepal. Entonces, en principio, quisiéramos, como investigadores que estamos asociados al estudio de estas problemáticas y de estos procesos, llevar un poco de calma y decir que lo que pasó en Nepal no va a suceder en el Chaltén. Aclarado esto y dicho esto, lo que podría llegar a suceder es otro tipo de procesos que se llama GLOF, digamos por sus siglas en inglés, pero o sea, traducido al castellano sería aluvión, y eso significa que el lago Torre podría de alguna manera vaciarse o desalojar parte de su contenido de agua, producto de que la ladera que lo contiene, o sea, el valle que contiene tanto al glaciar Torre como al lago Torre, se está deslizando lentamente. Entonces, ese deslizamiento es como un gran, digamos, es como una gran pared del cerro. Vemos que se está deslizando centímetros a metros por año, pero en los últimos años vimos que ese movimiento, que es lento, se empezó a acelerar de a poco, digamos. Entonces, eso es porque retrocedió.

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0: Hola, ¿qué tal? ¿Cómo andan? Buenos días a todos, gran comienzo de jornada. Llegamos al viernes, hoy último empujoncito para despedir la semana, la primera del mes de septiembre. Con mucho frío, con mucho viento, pero con mucho movimiento ya en la calle, en la capital de la provincia de Santa Cruz. Mi nombre es Pablo Manuel, me acompaña por supuesto un gran equipo de trabajo. Está por allí Esteban Álvarez en los controles radiales. En realidad hoy está, me lo vi a los dos Álvarez, tanto a Esteban como a David. Así que saludos para ambos igual. Quien esté a cargo de hoy de ponernos al aire. También está Manuel Coelho en la puesta al aire audiovisual. Anda por allí también nuestra compañera productora Victoria Arismendi. Y aquí me acompaña en el piso, como lo viene haciendo desde esta semana y esperemos que por muchísimo tiempo, mi compañera Daniela Pedone. Hola Daniela, ¿cómo estás?
1: Hola, hola Pablito, ¿cómo te va? ¿Todo bien? Buen día a toda la audiencia presente. Bueno, esperemos que ya llegó el tan deseado viernes.
0: Sí, la verdad que sí.
1: Momento de descansar, de aprovechar este día y bueno, espero que tengan un maravilloso comienzo de fin de semana todos.
0: Es así. Ustedes, aquellos que nos están escuchando por radio, no la ven, pero se vino muy elegante mi compañera. Muy elegante.
1: Me gusta este nuevo... ¿Cómo se diría? El outfit, sí, lo pensé. Ay, bueno,
0: Aquellos que nos quieran ver cómo está vestida hoy, vino tan elegante, que pongan YouTube y nos pongan el dedito.
1: Claro, por favor, sí, así me ven el outfit y me viene... Ayer Andy me vine con el mismo pantalón, de la misma manera, así con la bota, y me dice, ah, estás gauchesca, me dice. Bueno, es más o menos el estilo que se utiliza hoy, me gusta y la verdad me siento muy cómoda.
0: Bien, muy bien. Bueno, me hubieras avisado y me vine hecho un croto yo. Bueno,
1: no, vos estás re bien, Pablito. No lo necesitan tanto los hombres, esa es la ventaja que tienen ustedes.
0: Es verdad, como que cualquier cosa nos tiramos así.
1: Con muy poco ustedes ya se ven bien.
0: ¿En serio?
1: Sí.
0: Bueno, qué bueno eso. Bueno, abrazo para todos ustedes, gente, comuníquense, obviamente, mándenos mensajitos, recuerden de ponernos el dedito para arriba allí en YouTube, ¿sí? Y también mandarnos un mensajito, como siempre, a la línea telefónica aquí del WhatsApp, que ya de hecho tenemos un puñadito de gente de bien temprano.
1: Mirá, qué
0: lindo.
1: Que enseguida
0: se conecta y nos manda saludos y la verdad que...
1: Arrancan bien temprano, de verdad.
0: Sí, nos hacen sentir con mucha compañía realmente.
1: Qué genial.
0: Bueno, tenemos un montón de cosas para comentarles, así que no quiero perder tanto el tiempo, pero viste que la gente lo primero que quiere salir con saber cuando sale a la calle es...
1: El clima,
0: ¿sí? ¿Vos lo tenés ahí a mano?
1: Sí, tenemos 0 grados 5 décimas, la temperatura del día de hoy, con una sensación térmica de menos 5 8 décimas, gente, así que está fresquito, había que abrigarse, hay una humedad del 65% y vamos a ver cómo qué nos depara para este fin de semana. La máxima va a ser de 5 grados centésimas, para el sábado vamos a tener 10 grados, vamos a estar amable el sábado, capaz que lo podamos disfrutar tanto como el anterior. Y el día domingo vamos a tener una máxima de 11 grados centígrados, ¿sí? Se espera para lo que es el día de hoy. Hoy es el día de la... Ah, no, ayer era lo del agua nieve, ¿no?
0: Claro, era anoche, que no cayó finalmente.
1: No, hubo lluvia.
0: Llovinó un poco.
1: Llovinó un poquito, sí, llovió una humedad. Para hoy también se estaría esperando unas lluvias y nevadas, según ahora por la mañana y por la tarde-noche, mayormente nublado, ¿sí? Para el día sábado, a ver qué nos espera. Sí, por la mañana va a estar algo nublado y por la tarde-noche va a seguir también nubladito y para el domingo tenemos exactamente casi lo mismo, con un poquitito de sol quizás. Pero bueno, quizás podamos aprovechar un poco el fin de semana y salir a pasear un ratito.
0: Un poquito de viento, ¿no? Un poquito de viento, no tanto tampoco, pero sí. Entre 50 y 60 kilómetros.
1: Entre 50 y 60 kilómetros, exactamente.
0: Ya vamos a empezar a acostumbrarnos y es lo que se viene a partir de ahora, ¿no?
1: Bueno, ya estamos curtidos, gente, no nos vamos a quejar del viento.
0: Del frío al viento y así es nuestra vida.
1: Ya está, ¿qué le vamos a hacer? Otra.
0: Bueno, ¿qué
1: tenemos efemérides. Tenemos efemérides, sí, perdón que me adelanté, creo que vamos bien, ¿no?
0: Vamos bien.
1: Hoy, para compartirles las efemérides del día, tenemos el Día del Inmigrante, Pablito.
0: Ah, mira.
1: Sí, es una fecha establecida por el Poder Ejecutivo Nacional en 1949 y corresponde al día en que se firmó el primer decreto argentino que fomentó la inmigración para que la gente pudiera pasar para estos lados quien quisiera habitar suelo argentino.
0: Claro.
1: Esto se dio en 1812 con el primer triunvirato que firmó el decreto, que decía lo siguiente: el gobierno ofrece su inmediata protección a los individuos de todas las naciones y a sus familias que deseen fijar su domicilio en el territorio.
0: Mira.
1: De esta forma, la República Argentina abrió sus fronteras a los inmigrantes de cualquier parte del mundo que quisieran venir a vivir acá a la Argentina. Y la mayoría de ellos pasaban a quedarse y a establecerse en el hotel los inmigrantes.
0: claro,
1: que está en Buenos Aires, que hoy en día continúa el edificio en pie, pero permanece más como un museo. Y acá tenemos también en Río Gallegos el Museo de los Inmigrantes, obviamente. Lo lindo de esa época es que esta gente llegaba y era muy bien recibida, se le daba asistencia médica, comida gratuita, alojamiento gratuito también, y podían acomodarse mientras se les conseguía incluso también trabajo. ¿Sabías? Mirá. Así que la verdad que, bueno, hoy estamos en esta fecha, 4 de septiembre, donde se fomentó lo que es la inmigración.
0: Bueno, aquellos que nos movilizamos dentro de las provincias,
1: sí,
0: de alguna manera no se denomina inmigrante, porque eso se denomina a quienes tienen ese movimiento entre países.
1: Claro.
0: Pero somos migrantes internos.
1: Sí, totalmente. Claro.
0: Así que de alguna manera también.
1: Coméntenos si vienen de alguna familia de inmigrantes. Eso. Bueno, yo, claro, por ejemplo, sí, de italianos, Pedone. Sí, claro. Pedone, se hacía la. Vengo de. Sería el abuelo de mi abuelo. A ver, claro, sería mi tatarabuelo, fue el, claro, que inmigró para acá y se estableció en Buenos Aires, en un pueblito que se llama González Chávez.
0: Mira vos, uh-huh, y en mi caso sí, también, pero muy atrás también, ¿no? Yo creo que tengo un poco de criollo también, pero también españoles, porque mi familia,
1: claro,
0: tenemos Flores, González,
1: ah, mirá,
0: Mena, es decir, todos así apellidos españoles, ¿no?
1: Sí, sí, sí.
0: Pero creo que algo de criollo hay acá también arraigado. Tiene que haber,
1: Seguramente, que haber, seguramente.
0: Algún día me gustaría hacerme esos análisis, ¿viste?, que se,
1: ¿viste?,
0: hace para conocer
1: Vi un
0: el árbol genealógico.
1: Sí, de gente que tenía, se les estudiaba, se les hacía análisis de sangre y encontraban de dónde provenían, porque aparte tenían esos conflictos, sí, entre ellos, ¿viste? Y decían, no, mirá, vos como que fomentás el odio o tenés odio hacia cierta, claro, cultura, y mirá, tenés sangre de esta cultura. No, es increíble.
0: Uh-huh. Bueno, 8 minutos pasaron de las 8 de la mañana. Vamos a arrancar rapidito con las noticias, con la tapa de los diarios, porque generó mucha repercusión la cadena nacional de la noche de ayer del presidente Javier Milei. Vamos a escuchar, por supuesto, la primera mediadora va a ser muy Milei, así que
1: muy Milei.
0: Sí,
1: prepárense, gente, prepárense.
0: Claro, aquellos que por ahí no les gusta tanto, bueno, es el presidente de la Nación y hay que analizar lo que dijo anoche, que es realmente importante.
1: Sí,
0: totalmente. Primero va a ser toda información, lo vamos a escuchar al presidente, y sobre seguramente para cerrar, alguna opinión demos también, ¿no? Pero sí, primero va a ser toda información para no contaminar de opinión lo que primero escuchemos del presidente.
1: Claro,
0: y después, obviamente, algún análisis haremos también sobre lo que ha dicho. Bueno, 9 minutos pasaron ya de las 8 de la mañana, momento de repasar la tapa de los diarios, tanto La Opinión Austral como Crónica de Comodoro Rivadavia.
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1: Arrancamos con los títulos principales de la tapa de La Opinión Austral. Cadena nacional, son argentinas por historia y por derecho. Malvinas, Milei anunció la creación de una base naval y sanciones a petroleras. El presidente ratificó la soberanía de las islas y lanzó duras críticas al Reino Unido. También anunció medidas para reforzar la presencia argentina en Tierra del Fuego. Eduardo Chorrero, presidente del Centro de Veteranos, por un fin político que se interesa por la soberanía. Continuando, cortocircuito diplomático entre Argentina y Chile es generar empleo para nuestros habitantes. Radonich defendió el vínculo comercial entre Punta Arenas y las islas. El alcalde de Punta Arenas habló con LU12 sobre la futura conexión marítima con las islas. Continuando con los títulos, Santa Cruz puede negociar con Autofarma para garantizar los puestos de trabajo y medicamentos. Brutal ataque, tiene 17 años, se salvó de milagro. La joven embarazada en Buenos Aires que fue baleada se recupera. Emotiva despedida, Río Gallegos, hasta siempre, Raúl Sandoval. Despedida en el fútbol barrial con sus cenizas en cancha. Sigue la polémica. Luego de su nota en LU12, De Amico le respondió a Chávez tras la acusación por el gasto de 1,2 millones en chocolate. Y finalizando con los títulos de la portada, Ángel y Marina lo lograron. Están juntos los 5 hermanos adoptados.
0: Bueno, repasamos ahora la portada del diario Crónica de Comodoro Rivadavia. Título principal dice: los intendentes de Comodoro y Rawson en el streaming de Crónica. Otar Macharashvili y Damián Biss visitaron el streaming de Crónica y analizaron el escenario político. Estamos hablando obviamente de Crónica de Comodoro. Para uno que conduce una ciudad es muy importante tener esta diversidad de medios de comunicación, sostuvo Macharashvili. Por su parte, Biss reconoció la importancia de la llegada de la carrera de Crónica al aniversario de Rawson. Más títulos: nueva etapa de inspección técnica en viviendas de El Marquesado. Ordenamiento territorial lleva adelante tareas de verificación. Además, Torres, que es el gobernador de la provincia de Chubut, firmó un convenio con Gastón Pols para fortalecer la prevención de adicciones. Otra vez un accidente en la zona del cenotafio en Ruta 3. Colisión, una joven conductora terminó contra el guardarray tras ser impactada por un vehículo que se dio a la fuga. Más títulos: muestra Mitos Chicos, artista local premiado en el Museo Nacional de Bellas Artes. Y finalmente el último título que compartimos de la portada del diario Crónica es su foto principal. La tercera edición de la Expo Educo abrió sus puertas en el predio ferial. Títulos entonces de Crónica y de La Opinión Austral, dos de los medios de referencia en el sur de la República Argentina, en la parte más austral, contándonos un poco cuál es la agenda obviamente informativa por estas horas, una bastante más dirigida a la cuestión local y regional como el de Crónica, y otra con lo que ha dicho el presidente Javier Milei anoche en cadena nacional. Ya que ahora sí escuchamos lo que dijo Milei, podríamos volver a preguntar
1: ¿volver YouTube, a tirar encuesta?
0: ¿Alguna encuesta? Bien. Que ahora sí, ya con lo que dijo.
1: Tenemos un sustento más,
0: pero vamos a pensar bien la pregunta, a ver cómo podría ser, ¿no? Tras la cadena nacional de Javier Milei.
1: Sí.
0: ¿Aprobás o desaprobás lo que dijo el presidente? Algo así, ¿no?
1: ¿Podría ser? Sí, si estás de acuerdo o no.
0: Sí, aunque creo que todos estaríamos de acuerdo. No hay ahí mucha...
1: Y por la soberanía de las Malvinas.
0: Claro, digo, por más que digo te guste o no te guste el personaje, me parece que todos estamos de acuerdo con defender las Islas Malvinas. Pero bueno, sí, ya me estoy adelantando un poco a la opinión. Vamos a meternos de lleno en lo que ha sido, obviamente, la conferencia. Dividimos en cuatro pequeños tramos de un minuto y pico cada parte de lo que dijo Javier Milei. Y obviamente después invitamos también a nuestros oyentes a que opinen, ¿no? Manifiesten a ver qué piensan. Si es genuino o no este reclamo, a eso podríamos preguntar si considera que es genuino por parte del presidente, no genuino por parte del país.
1: Porque él es el que propone.
0: Claro, más allá que es la República Argentina la que está, cuando hablamos de presidente, es el país, es el Estado el que está también haciendo esta demanda, pero podríamos preguntar si lo ven genuino de Javier Milei. Sí. ¿No? Ahora un ratito armamos la pregunta. Pero vamos a empezar con lo que decía Javier Milei anoche, en los primeros minutos, hablando sobre la situación del Malvinas y también obviamente sobre el nuevo escenario que se abre a partir también del apoyo de Donald Trump a la Argentina, un apoyo medio a medias, porque la verdad es que no ha sido tan enfático. No. Más que nada creo que ha utilizado el tema Malvinas un poco para apretar a Inglaterra. Sí. Pero obviamente el gobierno argentino ve en la situación que se está generando actualmente con este tema de la inminente explotación de los recursos naturales del petróleo de Malvinas, una necesidad de tener que plantar bandera rápidamente, porque después cada vez va a ser más difícil en la medida que los ingleses con otras empresas de otros países empiecen a explotar en territorio de Malvinas y sacar.
1: ¿Lo están haciendo?
0: Empieza ahora en unos meses. Bien. La explotación del yacimiento en el cual está compartida con una empresa inclusive israelí.
1: Israelí, ¿sí? Claro, sí, entrevisté.
0: Vamos a escuchar el primer tramo, ¿sí? El primer audio de la cadena nacional del presidente Javier Milei anoche, que acaparó tanta atención.
3: Durante los últimos 3 años, nuestro gobierno ha impulsado nuestro reclamo de soberanía a partir de la nueva relevancia geopolítica de nuestro país. Hemos obtenido 18 resoluciones y declaraciones de organismos y foros internacionales en apoyo a nuestro reclamo y presentado más de 60 propuestas formales frente a acciones unilaterales del Reino Unido. Además, en el mundo corren vientos de cambio favorables a nuestro reclamo. Recientemente, el presidente Trump declaró que los Estados Unidos están revaluando su posición histórica con relación a Malvinas. Esta amenaza no es inocua. Los Estados Unidos evalúan ese cambio de posición porque saben que la Argentina tiene un socio confiable, alineado con los valores occidentales, en una posición de relevancia estratégica que puede ser un aliado valioso en las décadas por venir. Sin ello, nada de esto sería posible. Durante los últimos tres
0: parte,
3: años...
0: La primera parte de su presentación, donde está hablando de estos vientos favorables a nivel mundial que hacen que la posición argentina se vaya consolidando en el marco del reclamo de soberanía sobre las Islas Malvinas. Vamos a escuchar la segunda parte, no menos importante que esa, que es la parte donde él habla que si no actuamos con celeridad y firmeza, después va a ser tarde, ¿no? Así que vamos a escuchar esa otra parte importante del discurso de Milei anoche.
3: Pero hoy quiero decirles que esta es causa nacional, que es nuestro reclamo por las Islas Malvinas, se enfrenta a un nuevo peligro. Desde hace 50 años, las Naciones Unidas solicitan a la Argentina y al Reino Unido no realizar acciones unilaterales sobre el territorio hasta que se resuelva la controversia, incluyendo la explotación de sus recursos naturales. Sin embargo, el Reino Unido ha incumplido sistemáticamente este llamado. En particular, hemos logrado determinar que el proyecto Sea Lion, operado por Navitas Petroleum y Rock Hopper Exploration, tiene fecha para iniciar la explotación petrolera offshore en algún momento de los próximos meses. ¿Qué significa esto? Que si hoy no actuamos con firmeza y celeridad, en pocos meses tendrán la capacidad material de apropiarse de las reservas de petróleo que yacen bajo nuestro mar, algo que no había ocurrido nunca antes hasta ahora. Si lo permitimos, estaremos generando un incentivo para que el gobierno británico profundice la ocupación de las islas y la explotación de nuestros recursos. Pero hoy quiero decir...
0: Bueno, estaba en la segunda parte de donde habla esto de que, bueno, advierte sobre esta situación unilateral que ha tomado como decisión el Reino Unido, ¿no? Con la explotación con empresas privadas de los recursos naturales de Argentina. Sí. Y viene otra parte, el tercer audio, que habla de que Argentina no se va a quedar de brazos cruzados ante esta situación.
3: Esto significa que hoy nuestra causa nacional enfrenta un peligro claro y urgente y demanda una respuesta proporcional. No lo vamos a permitir. La Argentina no se quedará de brazos cruzados. Como respuesta a esta situación, vamos a desplegar todas las herramientas del Estado, diplomáticas, económicas, judiciales y legales para disuadir a los actores estatales y no estatales que violenten nuestra soberanía. La Cancillería Argentina ya ha enviado cerca de 180 notas de desaliento a empresas y a más de 29 países involucrados en distintos proyectos en nuestras islas. A su vez, esta misma noche estaré firmando un decreto para dotar de mayor celeridad a los procedimientos sancionatorios que impone la ley 26.659 contra quienes participan de iniciativas de extracción de petróleo en territorio argentino bajo ocupación británica. Fortaleceremos los mecanismos de detección temprana e intercambio de información para facilitar la adopción de sanciones contra las empresas que lleven adelante estas actividades, así como contra sus accionistas, directores y proveedores. Procederemos a inhabilitar de operar en territorio argentino a las empresas involucradas directa o indirectamente en proyectos en las Islas Malvinas sin autorización argentina. Quienes operan en nuestras islas a espaldas del gobierno argentino tendrán que elegir entre una apuesta ilegal en un territorio disputado y una operación rentable y segura en un país soberano con reglas claras y previsibilidad.
0: Bueno, esta parte de lo que decía, ¿no? Javier Milei, por en la parte más extensa. ¿Queda algún audio más, no?
1: ¿Eran cuatro, dijiste?
0: Sí, eran cuatro, así que creo que queda el cuarto. Sí, donde ahí habla también de cuáles serían las acciones, aparte de este decreto que va a firmar también para construir esta base naval integrada en Tierra del Fuego. Así que escuchamos el último tramo del discurso de Javier Milei.
3: Firmaremos hoy mismo un decreto de necesidad y urgencia para ampliar los recursos del Ministerio de Defensa con el fin prioritario de construir una base naval integrada en Tierra del Fuego e incrementar nuestras capacidades en telecomunicaciones. Esta base nos convertirá en el polo logístico más importante del Atlántico Sur y será fundamental para la proyección geopolítica de la Argentina. A su vez, estaré enviando al Congreso con carácter urgente un proyecto de ley de defensa de la soberanía nacional. Esta ley tendrá tres objetivos. Primero, modificará la ley 26.659 para endurecer las sanciones y penas contra las compañías vinculadas a operaciones no autorizadas. Los proveedores de estos proyectos recibirán las mismas penas y prohibiciones que las empresas con las que colaboran. Los infractores no podrán contratar en territorio argentino, sea con el sector público o privado, y se dispondrá, cuando corresponda, la aplicación del juicio en ausencia. Firmaremos hoy mismo...
0: Ahí está parte de lo que decía entonces el presidente respecto de las sanciones que va a impulsar a través de la aplicación de esta ley que ya existe. Sí. Pero también después habla de enviar un proyecto de ley al Congreso para endurecer, ¿sí? Es decir, para que las sanciones sean más fuertes y ver de qué manera se profundiza esa ley que se aprobó en el año 2011. Es decir, que la herramienta legal ya existe, sí, se sí. podría profundizar con el envío de este proyecto de ley al Congreso por parte del presidente. Bueno, hasta ahí lo concreto, la información dura, ¿no es cierto?, lo que dijo el presidente anoche. Brevemente, yo me hice un punteo de cosas que me parecieron importantes del discurso de Milei como para sentar un poquito posición y hablar un poquito de materia de opinión sobre el tema, obviamente sin tratar de influir a nadie, sino que la gente obviamente tiene cada uno su,
1: sí,
0: su pensamiento, ¿no es
1: sí,
0: cierto? Que lo que sí me pareció, a mí me pareció el discurso muy bueno, desde el punto de vista de lo discursivo, de lo mejor que de los mejores discursos que ha dado Javier Milei desde que es presidente.
1: Es más de lo que esperábamos.
0: Exactamente, es lo que uno espera de un presidente respecto del tema soberanía, ¿no? Que salga a defender la soberanía de un país. Bienvenido sea que el presidente Javier Milei, que ha tenido declaraciones bastante desafortunadas desde su admiración por Margaret Thatcher hasta hablar del principio de autodeterminación de los pueblos, sí, ¿no? Y pasando por cuestionar la bandera que sacaron los jugadores argentinos en el Mundial de Fútbol diciendo que las Malvinas eran argentinas, a este Milei nacionalista,
3: a su vez,
0: para que salió, no sé dónde salió el... ahí está. A este Milei que... nacionalista, ¿no? Que,
1: sí,
0: que
1: sí.
0: sale a defender...
1: Que se pone la bandera.
0: Que se pone la bandera y más sí, cuestiones, sí. bienvenido sea, ¿no? Que defienda su país. Independientemente de que, evidentemente, acá hay un cambio que tiene que ver una lectura, me parece a mí,
1: sí.
0: de las encuestas, habida cuenta de el enorme apoyo popular que tuvo la bandera desplegada por Lo Celso. Algún día habrá que hacer un monumento a Lo Celso, ¿no? Por lo que hizo, porque, entre otras cosas... evitó esa bandera, creo yo, estoy convencido que fue así, aquella ley de hace un mes y medio atrás, dos meses que se intentó meter en el Congreso de la Nación, un mes y pico, para extranjerizar las tierras del país.
1: Claro.
0: Por lo cual digo, de haber pasado de un mes para uno va de un mes para atrás, tenías un presidente que avalaba el principio de autodeterminación de los pueblos, era admirador de Margaret Thatcher, hasta algún funcionario de su gobierno algún día planteó pagar la deuda externa con las Malvinas, mirá lo que te estoy diciendo, ¿no? A un presidente, y después de cuestionar la bandera, a un presidente que ahora se pone la bandera argentina y sale a defenderla, me parece que bienvenido sea.
1: Sí,
0: bienvenido sea
1: sí,
0: el cambio.
1: Sí, sí.
0: Hasta inclusive te diría, hasta así sea por la cuestión de encuestas que vean que la imagen de Argentina respecto a de las Islas Malvinas atraviesa todas las generaciones y todos los pensamientos políticos e ideológicos. Bueno, bienvenido a ser que el presidente se pone la bandera argentina para este tipo de cuestiones, ¿no?
1: Sí.
0: Después sí, ya hablando sobre este cambio de por ahí de perspectiva de Milei sobre el tema de Malvinas y reclamando por el tema de la soberanía con mucho más énfasis y planteando inclusive sanciones económicas ante organismos internacionales a aquellas empresas que exploten en un lugar donde está siendo todavía disputa de territorial entre dos países. Sí, es verdad que también esto entra en un contexto en el que hay que estar muy atento de no ser utilizados por el país del norte en esta disputa contra Gran Bretaña, ¿no? Porque evidentemente claro. lo que dijo Trump es claramente un chantaje hasta a Inglaterra. Esto de decir, mirá que si vos no me apoyás en Irán o no me apoyás en Ucrania o no me apoyás con aumentando tu presupuesto en armas al 5%, yo te quito el respaldo de Malvinas.
1: Sí.
0: ¿no? Evidentemente ahí hay un apriete de Donald Trump que hay que estar atento porque eso, ustedes saben que Trump se levanta opinando una cosa a la mañana y a la noche cuando se va a acostar opina otra cosa. Lo
1: sí.
0: ha hecho innumerable cantidad de veces durante su gobierno con innumerable cantidad de situaciones, ¿no? Así que no sería nada de extrañar que cambie su posición y mañana diga, no, la verdad que Inglaterra tiene todo el derecho del mundo a estar en las Islas Malvinas, los argentinos que se jodan, ¿no? Porque la verdad que...
1: Sí, supuestamente salieron a decir de que no, de que como que era que no, Trump no va a soltarle la mano a Inglaterra.
0: Bueno, hay que ver todavía eso, pero digo, no me llamaría la atención. Sí. Después también que Malvinas es un es una cuestión de Estado, donde tienen que intervenir todos los poderes, ¿no? No solamente el presidente, ¿no? Y tiene que intervenir también el Poder Judicial y el Poder Legislativo, fundamentalmente. No es solamente una cuestión del presidente, ¿sí? Sino también tiene que, me parece, abrir un poco el juego también a otros sectores. Y después también lo que es importante es que, así como Milei ha escuchado, evidentemente, al pueblo argentino en este reclamo de soberanía sobre las Islas Malvinas, ser un poco más enfático en este tema, sobre todo ante la inminente explotación de los recursos naturales de las islas que pertenecen a la Argentina, también estaría bueno que el presidente y sus ministros tuvieran la misma empatía para escuchar al pueblo argentino que no tiene trabajo, que está pasando hambre, que no puede comprar los medicamentos, que no llega a fin de mes. Digo, a la gente que vemos, ¿no? Endeudada con tarjetas de crédito, con billeteras virtuales, a toda esa gente, ¿sí? A los que están haciendo dos o tres laburos porque no les alcanza la plata, con uno solo que trabaje no llegan a fin de mes. Entonces, salen a las 6 de la mañana a su casa y vuelven a las 10 de la noche porque tienen que estar trabajando todo el día para poder llegar a fin de mes. Bueno, estaría bueno que también el presidente agarre y vea esas encuestas, no solamente las de las Malvinas.
1: Exactamente.
0: Y que cumpla también con los argentinos en materia económica, ¿no es cierto? A esa parte le veo menos posibilidades, porque ayer inclusive en Chile, en la participación que tuvo en este foro de Chile vinculado con, creo que se llama Madrid, el foro de Madrid en Chile, donde participó, tuvo una visita fugaz, dijo que la parte fiscal no se negocia, ¿no?
1: No.
0: Él va a seguir con su política económica tal cual la viene llevando adelante. Pero bueno, era eso, esa reflexión que quería hacer también sobre el discurso, que me pareció un discurso bueno desde el punto de vista de lo que tiene que hacer un presidente en este contexto, sin olvidarse de que es el personaje que ahora está en esta situación. Obviamente hasta hace un mes pensaba

0: base naval integrada en Tierra del Fuego, que ahí también me gustaría que el gobierno argentino aclare, primero, que no debería ser por decreto. Digo, instalar una base militar en Tierra del Fuego no debería ser por decreto, sino que debe ser por ley, debería darles participación al Congreso. Bien. Y creo que los argentinos merecemos saber con quién va a ser esa base militar, si va a ser una base militar íntegramente argentina o va a ser una base militar con Estados Unidos, que es el gran rumor que está corriendo hace ya unos cuantos meses, que se habla de que Argentina le va a permitir a Estados Unidos tener ahí una base militar compartida en Tierra del Fuego. Así que eso también estaría bueno que el gobierno argentino lo aclare inmediatamente, porque por un lado estamos peleando por la soberanía de las Islas Malvinas y por otro lado entregamos soberanía en una base militar dentro de nuestro territorio.
1: Claro, ¿no? Vos sabés que me da mucha curiosidad, Pablo, este cambio repentino de pensamiento, como vos decías, hace un mes era una cosa, ahora totalmente otra, más allá de que estuvo muy acertado su discurso y demás. Que me da curiosidad pensar qué es lo que lo hizo cambiar de repente.
0: Para mí las encuestas.
1: Las encuestas.
0: Sí, aparte de la situación, él ha ido cayendo la imagen de Milei fuertemente en estos últimos meses. Sí. Y yo creo que necesitaba una causa que une a todos los argentinos como Malvinas para repuntar unos puntos. Sí, yo creo que pasa exclusivamente por eso. Pero bueno, es mi opinión, obviamente, hay gente que debe opinar otra cosa. Independientemente de eso, así todo. Sí. Considero que lo que hizo anoche
1: es atinado, sí.
0: Claro,
1: sí,
0: es impecable, era, es decir, es lo que tiene que hacer.
1: ¿Es la primera vez que un presidente se toma este trabajo o ya había pasado?
0: No, ha habido reclamos desde la recuperación de la democracia para acá. Todos los países, todos los presidentes han tenido mayor o menor participación en cuanto al reclamo. Tuvimos desde las relaciones carnales de Menem y con Estados Unidos, y también guiños a Inglaterra llevándole ositos a los Kelper, no me acuerdo cómo era en la época de Menem, hasta una relación fría, equidistante por ahí del kirchnerismo con Inglaterra, pero y con planteos internacionales, pero no con esta situación. Pero bueno, es un reclamo que creo que tienen que hacer todos los argentinos, así que independientemente de los gobiernos, está bien que lo haya planteado. Bien. 31 minutos pasaron de las 8 de la mañana, tenemos que hacer el primer corte, la primera pausa, ya regresamos.
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0: 39 minutos pasaron de las 8 de la mañana en todo el país. Tuvimos un cortecito un poco más extenso porque tuvimos un problema con una computadora que se salió de funcionamiento, se cortó.
1: Claro, sí,
0: y nos costó volver al aire, pero ya estamos bien. Así que no se preocupen. Manden mensajitos obviamente opinando del tema que quieran. Obviamente ya han llegado unos mensajes respecto de la cadena nacional de anoche del presidente Javier Milei, pero eso lo vamos a estar comentando un ratito. También vamos a estar hablando sobre este conflicto entre los concejales de Río Gallegos por el tema de los chocolates, ¿no? Así que estaremos comentando un ratito nada más Chocogate. Eso y varias cosas más. Pero tenemos a un entrevistado en línea y sabemos que está bastante demandado en el día de hoy con otros medios, así que no queremos demorarlo demasiado, que es el alcalde de Punta Arenas, Claudio Radonich, que gentilmente nos está esperando allí en línea. ¿Qué tal? ¿Cómo le va, Claudio? Buenos días, Pablo y Daniela, los saludan de LU12. ¿Cómo anda?
2: Hola, ¿cómo están, chicos? Muy, muy buenos días. Qué gusto tener este contacto hoy día viernes, nosotros comenzando ya todo lo que son las actividades de Fiestas Patrias por este lado del alambre.
0: Bien, y seguramente muchos riballeguenses andarán este mes de septiembre por allí, por Punta Arenas, como usualmente suele pasar, por esta relación tan familiar que hay entre una localidad y la otra. Alcalde, bueno, obviamente me imagino que tener muchas consultas esta mañana por los medios argentinos, por este anuncio de esta relación comercial que podría emprenderse por parte de Punta Arenas con las Islas Malvinas. A mí me gustaría que nos cuente cómo se llevaría a la práctica esta relación comercial de venta, bueno, de productos esenciales para las islas.
2: Ya, bueno, para poder aclarar finalmente, sí. Este es un tema, hoy la gente de la isla compra el gas licuado, la leche, el arroz en Montevideo. Uh-huh. Está hablando de cerca de 20 millones de dólares por año lo que ellos compran en Montevideo. Y una misión de grupos de empresarios de las islas que vinieron acá, no ahora, hace bastante tiempo, que se suma a una gestión que hicieron desde las islas de contratar a una naviera chilena para, como el flete, ¿no es cierto?, para el transporte. Y eso ya se hizo, fue informado públicamente, varios medios lo cocinaron hace ya dos meses atrás. Y esta visita de empresarios de la isla hasta nuestro país y también de un grupo de empresarios chilenos a la isla también fue informado hace bastante tiempo. Por tanto, no hay ninguna sorpresa. Y yo creo que el contexto fue lo que te generó claro. Un ruido mayor. Uh-huh. Y lo que están pidiendo es comprar como siempre se vendió en su momento, y hay un interés de empresas chilenas de nuestra región para también vender. Y como alcalde yo tengo que velar algo tan importante, por empleo, por desarrollo económico, y por cierto que ahí viene finalmente este enlace. No es que la municipalidad vaya a promover, la municipalidad no vende nada, sino que el interés comercial que tiene un grupo de personas de las islas se suma al interés, alguien quiere comprar, aquí alguien quiere vender, y nosotros hacemos lo que siempre tratamos, facilitar los nexos económicos. Sin ninguna mirada, este tema es un tema de comunidad, y tal como lo hemos dicho, no rompe bajo ningún punto de vista la posición de Chile respecto al apoyo a la relación argentina. Uh-huh. Eso es, en concreto.
0: Claro, y alcalde, ¿la logística por dónde sería? Digo, ¿por dónde iría esta naviera chilena hacia las islas?
2: Vuelvo a insistir, como alcalde yo no tengo ningún tipo de competencia en los puertos ni los permisos que hay que dar, uh-huh. ¿No es cierto? El buque ya fue contactado finalmente por los isleños, ya es una empresa chilena que tiene experiencia en lo que son transportes de carga para lugares aislados. Esta empresa trabaja desde Valparaíso hasta Isla de Pascua y hasta Juan Fernández, ¿ya? Y ya compró un tercer buque para hacer la ruta, entiendo, y por favor, desde nuestra ciudad hasta las islas. Y también entiendo que esto puede significar algún tipo de movimiento extra, pero nosotros no nos metemos en el tema marítimo, sino solamente en hay un poder comprador dispuesto por 20, 25 personas que representan a diferentes comercios locales allá y que requieren comprar una lista de productos. Y ya fueron contactados las empresas de nuestra región que venden estos productos, ¿no es cierto?, a todos para que se puedan participar de una jornada de un día y medio para la venta. Por tanto, todo el tema logístico, eso ya está para lo que nosotros podemos hacer como municipalidad.
0: Claro. La idea, imagino, que de la gente que habita Malvinas es evitar ese trayecto mucho más largo, que es Montevideo, y comprar un lugar que, si bien tampoco es tan cerca, pero es mucho más cerca de Montevideo, que es Punta Arenas, ¿no? Imagino que el flete le debe significar bastante menos. Ahí debe estar la diferencia.
2: Exactamente. Sí, finalmente, quiero recordar que siempre hubo un transporte marítimo desde nuestra ciudad hasta la isla, hasta los años 2000. Por tanto, esto no es algo nuevo. Esto siempre hubo. El tema que hoy se compra a Montevideo, todos los productos de necesidad básica, y lo que ellos están buscando es tener una mejor oferta, más barata, más cercana, y nuestra ciudad cumple con eso. Pero para nosotros, para la ciudad, 20 millones de dólares en la economía local es muy importante, no un tema menor. En Santiago da lo mismo. Como en Buenos Aires, cuando tú hablas de estas cantidades, que dicen que esto no es nada. Pero para nosotros sí es importante. Por eso que aquí no hay ninguna lógica distinta a eso. Y esto, vuelvo a insistir, si tú revisas los medios, el tema de este barco famoso salió en los medios hace 2 meses atrás. El tema de la ida y la venida de personas, de empresas, fue hace varios meses, 6 meses, 1 año. Por tanto, esto no es ninguna sorpresa. Yo creo que el contexto de las declaraciones desafortunadas de General Valverde, el tema del mismo discurso del presidente Milei, dio una sensación, ¿no es cierto?, distinta en un contexto, finalmente, claro, que se puede interpretar o malinterpretar de muchas formas, pero es un tema que había sido informado en la misma prensa, que no ha tenido ningún otro carácter político o gubernamental. Este es un tema de compra y venta de las comunidades que están más cerca de donde hoy compra las filas, que en este caso es Montevideo.
0: Claro,
2: es
0: si usted está esto haciendo
2: ni
0: referencia...
2: Nada más, ni para adelante ni para atrás.
0: Claro, lo que está diciendo es haciendo referencia a lo que dijo el integrante de la Fuerza Aérea Valverde sobre el tema del Estrecho de Magallanes, que ayer, bueno, firmaron un memorándum los presidentes aclarando esa situación. Creo que quedó clarificado, creo que no hacía ni falta, pero es verdad que trajo confusión. Nosotros acá inclusive cuestionamos esa declaración del integrante de la Fuerza, sí, porque la verdad que generó una confusión que era innecesaria, un problema diplomático innecesario. Sí, tal cual.
2: Pero por eso yo creo que el contexto fue lo que generó, pues si tú ves los portales estos del barco, el incendio, eso estaba de hace meses. Entonces, claro, en este contexto ya se lee distinto, es morboso para muchas personas, por eso que tú me has llamado de medios argentinos, también nacionales, pero yo no soy parte del morbo. A usted le estoy dando esta entrevista con mucho cariño, porque hay una relación de cariño, pero es para sincerar, me voy a invitar a un quincho, digo exactamente lo mismo, ¿ya? Pero creo que por el contexto que fue informado de este tema, claro, se da esto, pero el que sabía, todos sabían, todos los medios, salvo que alguien no quiera leer lo que no quiere leer, pero un tema que los mismos medios publicaron lo de este buque, las características, que fue este vínculo contractual de un buque privado chileno, de la sociedad chilena, con personas de las islas, donde no hay ningún rol del gubernamental. Entonces, vuelvo a insistir, esto no era supuesto para nadie, que hubiera estado documentado, porque salió en medios de comunicación.
0: Alcalde.
2: Y lo único que yo espero que esta declaración de los presidentes den, y que al menos haya más cuidado con las declaraciones vinculadas con el estrecho, porque para nosotros fue muy sorprendente, y ahí voy a tenerlo, porque te escapa una confianza que existe, un vínculo que existe, contamina, pone nubes gratuitamente, porque no hay ningún problema pendiente.
0: Lo cambio de tema, pero no tanto, y quería una opinión personal suya, ya saliendo un poquito del Estrecho Magallanes, pero siguiendo con este tema de las declaraciones del presidente Javier Milei. Ayer en un acto en Chile mismo, Milei dijo que tras el derrocamiento del comunista Allende, Chile entró en un periodo de estabilidad. Quería conocer su opinión sobre esa frase que dijo el presidente argentino.
2: Mira, tengo opinión, pero tú me estás llamando como alcalde de Punta Arenas, y como alcalde soy alcalde de todos. Por eso que yo sigo haciendo a mí por lo que me eligieron, que es trabajar por el bien común de todos, y la parte política se la dejo a los que ejercen cargos políticos. Yo soy una persona que es muy respetuoso finalmente de mis funciones, de las demás declaraciones, pero mi opinión no colabora en un debate que por lo menos en Chile está cerrado, y esto pasó hace tantos años que creo que no genera ningún valor agregado finalmente una declaración de este momento. Hay momentos que tú tienes que buscar lo que nos une, no lo que nos separa. Uh-huh. Eso es más, a lo mejor es menos sexy, pero creo que es más responsable por un ambiente siempre tan tóxico como la política, donde la moderación se ve como algo poco sexy, y uh-huh. yo apelo finalmente siempre a la moderación, a los lugares de encuentro, y no dar valor a justamente a lo que nos divide, sino buscar lo que nos une, y sobre todo en las fiestas en el mes de fiestas patrias que tiene nuestro país.
0: Uh-huh. Ya para finalizar, porque agradeciéndole y ya abusando un poco de la cantidad de minutos que teníamos con usted, porque tiene mucho trabajo esta mañana, preguntarle un poco cómo está la situación del arribo de Río Galleguenses, que en alguna época, años atrás, era semanal, que eran cientos las familias que cruzaban para ir a Punta Arenas, por ejemplo, o a Natales, pero fundamentalmente a comprar a Punta Arenas. ¿Cómo está esa situación? ¿Se ha repuntado un poquito? ¿Se sigue todavía abajo? ¿Cómo lo ven ustedes en cuanto al tema de comercio?
2: Eso se llama, y ustedes saben, el dólar. El dólar nos condiciona mucho, sí. Porque teníamos mucha visita por compra, ¿no es cierto?
0: Claro.
2: Y claramente en un tiempo a esta parte ya no es tan favorable para una visita extra. Pero sí sabemos que estos días vamos a estar con esta visita o la tienda H&M que se inauguró en nuestra ciudad ayer. Ya que una cadena sueca con muchos productos en la tienda más austral, y sabemos que esto va a significar que vengan más vecinos de Río Gallego, pero claramente los números que tuvimos hasta hace 12 años atrás han sido irrepetibles. Uh-huh. Por eso que es importante buscar la forma con descuentos para que sea también atractivo para nosotros ir hasta Río Gallego. Lo lindo es que siempre hay una base de comunicación vinculado con deportes, con todos los grupos que van a hacer competencias deportivas, culturales, familiares. Uh-huh. Siempre hay un mínimo de vínculo, de traslado, pero queremos finalmente que esto siempre siga creciendo, y que también nuestra ciudad sea no solo un lugar para comprar, sino para descansar, para divertirse, para comer rico y disfrutar de un paisaje que complementa el lindo paisaje que tiene la Patagonia Argentina, sobre todo en Gallego. A mí, yo soy de paisaje de inmensidad, eso me gusta. Uh-huh. Y cuando uno llega a Gallego se encuentra con esa inmensidad de paisaje, uh-huh. Que es muy complementario también a lo que tenemos acá. Así que esperamos que nos visiten en estas patrias. La municipalidad tiene varias actividades pensadas justamente en nuestra familia. La más grande, lamentablemente, que era tradicional, no la podemos hacer, era en un parque, porque el parque está cerrado por reparaciones, pero van a haber muchas fiestas y muchos lugares de encuentro para que la gente que venga lo pueda pasar muy bien en las próximas semanas aquí en Punta Arenas.
0: Bien, vamos a ver si durante estos días podemos hablar con algún funcionario de su gabinete que nos cuente en detalle de todas las actividades. Le agradecemos muchísimo, alcalde.
2: ¡Ah, perfecto! Feliz para que les puedan dar todos los avisos, pero las fiestas privadas también las pueden ver, y los invitamos que nos sigan, por supuesto, a todos en nuestra Instagram, Munipuc, donde están todas las actividades que, por cierto, en el caso de la municipalidad, son todas gratuitas y están todos invitados.
0: Le mandamos un abrazo grande, muy amable, como siempre.
2: Y Batio, que estén muy bien. Buen día. Nos vemos.
0: Buen día, abrazo. Ahí estaba el alcalde de Punta Arenas, que, bueno, habla sobre esta situación que también se coló dentro de la agenda argentina, de los medios argentinos, porque fue inclusive tapa de medios nacionales este tema de que empezaba una relación comercial entre Punta Arenas y las Islas Malvinas, que la está haciendo también Montevideo ya, ¿no?
1: Digo, claro, pero resulta que no es nada nuevo, por lo que él comenta.
0: No, no, no,
1: pero
0: es nada
1: justo
0: nuevo.
1: Agarró en un contexto donde se está hablando y se tiene en cuenta esto de las Malvinas, Milei y demás. Sí. Entonces, como sí, dice que O sea, yo le di la razón porque es verdad, se puede malinterpretar, se puede...
0: Yo tengo mi pensamiento igual ahí, que lo que pasa es que tampoco era para polemizar con el alcalde, porque lo que queríamos era conocer algunos detalles sobre esta relación, y aparte el alcalde debe tener su pensamiento, y como bien él dijo, sí, tiene que cuidar por el bienestar de los comerciantes y de la gente de Punta Arenas por la cantidad de dólares que le significa de ingreso a Punta Arenas que le compren la mercadería en esa localidad y no en Montevideo, por ejemplo, ¿no?
1: Claro, exactamente.
0: Pero yo creo que en este contexto de hermandad latinoamericana, si realmente existiera una causa, que todos los países latinoamericanos tuvieran una causa hermanada con Argentina respecto de la soberanía de las Islas Malvinas, sí, y a mí me parece que estaría mejor hacérsela un poco más difícil a los ocupantes de las Islas Malvinas, y que traigan su mercadería de Inglaterra, así que y no la puedan comprar en Latinoamérica, ¿se entiende?
1: Bien, sí, sí.
0: Es decir, que se la traigan en barco ellos.
1: O sea, ¿no? Que no si están muy de acuerdo con este...
0: No, porque, ya te digo, es como a facilitarles la vida también a aquellos que están ocupando las islas de forma legítima. Claro. Separo igualmente a los habitantes, ¿no? Los habitantes, por más que inclusive se consideren que son británicos o que inclusive hay una movida ahí para que se determine que sea un estado independiente y la Islas Malvinas, claro, más allá de eso, obviamente la gente no la puedes dejar abandonada, pero no, se tiene que hacer cargo de Inglaterra. Inglaterra debería mandarle las provisiones,
1: claro,
0: los alimentos, venderle a la gente de las Islas Malvinas que está ocupando ilegítimamente. Yo creo que acá en Sudamérica deberíamos hacérsela, entre comillas, un poco más difícil, ¿no? Que no sea tan fácil, pero bueno, mira, es una opinión,
1: entiendo,
0: ¿no?
1: Entiendo.
0: Por ahí un poco puede ser hasta
1: controversial.
0: Sí, pero bueno,
1: Pero está bien, no lo había visto así. Yo pensé, sí, argentinos no viven en Malvinas, no hay.
0: Creo que hay sí algún argentino viviendo, pero
1: bueno, por ellos
0: sí, lo que hay sí hay muchos malvinenses, sí, creo que es el gentilicio de malvinenses,
1: sí, malvinenses, sí,
0: que inclusive ya tienen descendientes de hace muchos años viviendo en Santa Cruz, gente, mirá, que ha nacido en las Islas Malvinas, o que sí, tiene familiares directos que han nacido en las Islas Malvinas y que ahora viven en nuestra provincia, ¿no? Pero bueno, hasta ahí el tema Malvinas, que ha sido, nos ha comido prácticamente toda la primera hora, pero bueno, es el tema de agenda también del día en la República Argentina, y bueno, no podíamos dejar de pasarlo. Lo último, les prometo que es lo último esto ya.
1: Les juro que lo último.
0: Claro, respecto de lo que le pregunté al alcalde, que no quiso responder y no quiso meterse en la polémica.
1: Es muy prolijo, sí, me encantó.
0: Claro,
1: son así ellos, ¿viste? Los chilenos son así, muy determinantes.
0: No, y aparte, bueno, ellos no quieren meterse en polémica, ¿no?
1: Claro.
0: A mí me hubiera gustado que respondiera, por supuesto, que pensaba sobre lo que dijo Javier Milei ayer sobre, sí, el gobierno de Pinochet, ¿no es cierto?
1: Sí,
0: vamos a escuchar el tramo de lo que dijo Javier Milei en Chile ayer, que generó en Chile una polémica terrible. Acá también, pero sobre todo en Chile.
1: Claro, sí.
0: Vamos a escuchar qué decía Milei ayer.
3: Chile es un lugar emblemático, porque con su historia reciente nos recuerda el valor inmenso de dar la batalla cultural. Tras el derrocamiento del comunista Allende, Chile entró en un periodo de estabilidad y crecimiento que se extendió por más de 40 años. Y gracias a ello, Chile fue sin lugar a dudas la envidia en términos económicos de toda la región. Sin embargo, a pesar de haber conocido los frutos de la libertad, cayó en la farsa del socialismo del siglo XXI, como el resto de toda la región. Como no podía ser de otra forma, corrieron ríos de tinta sobre por qué esto ocurrió. Chile es un lugar emblemático.
0: Bueno, está lo que decía Javier Milei. Claro, obvio decir que el derrocamiento del comunista Allende, que era un gobierno democrático, el de Allende, elegido por la gente, sí, y quien lo derrocó, no. Pero era un gobierno de facto, ¿no es cierto?
1: Claro, sí, sí.
0: Que imprimió después años bastante duros en Chile. No me quiero meter en la historia chilena, pero la verdad que este posicionamiento de Milei a favor del derrocamiento de alguien elegido democráticamente por alguien que se alzó en armas para voltear un gobierno democrático, valorizando a ese gobierno que volteó al democrático, la verdad que generó una polémica que...
1: Sí,
0: otra cuestión innecesaria, digo, ir a decirlo es en Chile, donde inclusive, ahí como recordaba el alcalde, justo este mes de septiembre, ahora el día 11, si mal no recuerdo, se cumplen, sí, un nuevo aniversario del derrocamiento de Allende en Chile por parte de las fuerzas, en este caso de los militares, encabezados por Pinochet. Bueno, generado en un país tan también dividido ideológicamente como Chile, generó una catarata de recriminaciones y obviamente de impugnaciones de lo que ha hecho por parte de una buena parte de la sociedad chilena. Pero bueno, parte de lo que pasó en el día de ayer también vinculado con el presidente argentino, entre lo que dijo en Chile y lo que dijo después en la cadena nacional. Bueno, pasaron ya 59 minutos de las 8 de la mañana. Voy a leer unos mensajes, ¿sí?, que nos mandan varios de nuestros oyentes. obviamente siempre nos dicen el buenos días, buena jornada, nos mandan emoji, nos saludan y obviamente a todos ellos retribuimos el saludo. Y después hay algunos que ya entran en opinión. Hay alguien que manda una especie de meme que dicen que es un tema de Ignacio Copani que dice: no te creo nada, no te creo nada. Tema cadena del Ñoño, dice. Y tema de Ignacio Copani: no te creo nada, no te creo nada, no te creo nada, dice este oyente. Hay otro que nos dice: no escuché nada de Milei, dice otra cosa, no lo vamos a mencionar, pero seguro que lo que habló es solo para ganar votos, porque no le interesa nada a nuestras Malvinas. Me cae tan mal esta persona, dice otra cosa también, que no lo puedo ni ver. Humo todo lo que habla, dice este oyente, ¿no? Más, buenos días, soy Juan, dice, y los miro todas las mañanas y me gusta mucho la cobertura. Un saludo, Pablo, y en especial a Daniela. Que sepa que soy su gran admirador y le deseo un muy lindo fin de semana. Abrazos, nos dice este amigo, que tenés varios admiradores, ¿eh? Mucha gente que aparte...
1: Estoy sorprendida.
0: No, pará, hemos conseguido que gente que te escuchaba a la tarde ahora se mude también a la mañana.
1: También a la mañana, qué bien, sí. Bueno.
0: Así que, bueno.
1: Viajamos entre esas.
0: Varios de ellos. 9:00 de la mañana, tenemos que despedirnos de Patagonia TV. Gracias por la compañía de siempre. Nosotros seguimos en el U2, en FM Láser, sí. En FM Las Heras y las redes sociales del Grupo La Opinión Austral. Quienes quieran seguir viéndonos, obviamente pongan YouTube.
1: Vayan a YouTube.
0: Claro, y abrazo en este caso para la gente de Patagonia TV en Río Gallegos, Canal 10. Hacemos la segunda pausa, ya volvemos.
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7: La temperatura en Buenos Aires es de 7 grados 6 décimas. El cielo está despejado, humedad 92%. En la ciudad de Neuquén, 7 grados 2 décimas. El gobierno le pedirá a la comunidad internacional que se sume a las sanciones contra las empresas que busquen petróleo en Malvinas. Así lo señaló el canciller Pablo Quirno, quien anticipó que las empresas tendrán que decidir si quieren arriesgarse a iniciar proyectos de exploración en las islas. Además, al igual que Milei, consideró que la mención de Donald Trump sobre Malvinas es un respaldo al reclamo soberano.
8: Está claro que las declaraciones recientes del presidente Trump también tienen un impacto, pero sobre todo en lo que es la representación de Argentina. Cuando el presidente Trump pone esto sobre la mesa, creo que también está diciendo de la importancia que tiene Argentina hoy en el mapa mundial, que tiene un socio estratégico muy importante. Y creemos que eso también es de valor, porque justamente lo que le estamos pidiendo a los países que son amigos de Argentina, que llegó el momento también de apoyarnos, además de declaratoriamente, como han hecho muchos países del mundo, de manera efectiva. Las empresas van a tener que decidir si apostar por un lugar donde están haciendo actividades ilegales de un territorio disputado o si vienen a un país que tiene mayor posibilidad de ganancias con previsibilidad y reglas claras.
7: Desde el peronismo bonaerense calificaron de oportunista a Milei por su anuncio sobre Malvinas. El gobernador bonaerense, Axel Kicillof, publicó en redes un descargo del ministro de Gobierno, Carlos Bianco, en el que remarca que el proyecto petrolero en Malvinas se conoce desde diciembre de 2025. Los funcionarios remarcaron que el gobierno de Milei tardó 267 días en tomar medidas contra las compañías involucradas. En este sentido, lo acusaron de manejarse con un criterio oportunista y lo calificaron como un fan de Margaret Thatcher.
6: Internacionales.
7: En medio de la guerra con Irán, el precio del diésel en Estados Unidos alcanzó un valor récord. La Asociación Automovilística Estadounidense informó que el galón de este combustible ya se comercializa a $5.85. El récord anterior era de 2022, cuando el galón de diésel había alcanzado un precio de $5.81. Dólar oficial 1.530 pesos, dólar informal 1.545 pesos y riesgo país 494 puntos. En Buenos Aires la temperatura es de 7 grados 6 décimas, el cielo está despejado, humedad 92%. En la ciudad de Neuquén 7 grados 2 décimas, allí podés escuchar Radio 750 por FM 99.7. Estas fueron las noticias, Federico Martín.
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0: Bueno, pasaron ya 5 minutos de las 9 de la mañana en la República Argentina. Seguimos con más información. Un ratito actualizo los mensajes, que tengo una buena cantidad que quedaron allí todavía, que no alcanzamos a comentarlos en el bloque anterior porque teníamos que despedirnos rapidito de Patagonia TV. Sigue bien presente en la agenda en las últimas horas en lo que podríamos denominar, o que en realidad lo denominó así la opinión austral, el Chocogate.
1: Me encantó, ¿no? Me encantó. Amo.
0: La
1: amo
0: polémica por los chocolates.
1: Claro, me da esa cosa de farándula, ¿viste?
0: Claro.
1: Pero es muy bueno, es muy bueno.
0: Todo surgió por la declaración del concejal Martín Chávez en este programa. ¿Se acuerdan que hablamos con él hace 48 horas atrás? Donde él hizo mención, en principio, a este reclamo que había hecho la presidencia del Consejo Deliberante encabezado por Daniela D'Amico, sí, por el tema de los fondos y que por eso no se había podido sesionar, porque no tienen plata para las resmas de papel, por ejemplo, entre otras cosas. El concejal demandó de que tienen que sesionar igual, que no es una cuestión de elecciones, sino que hay que hacerlo igual. Sí. Y dijo, bueno, dio a entender como que por un lado se reclama que no hay fondos, pero por el otro se habían comprado por 1.200.000 pesos chocolates para el Consejo Deliberante, ¿no? Sí. Claro, ante esto, obviamente, la concejal D'Amico no se quedó callada. Claro, no. Y le salió el cruce, ¿no? Vamos a ver el video que subió en el día de ayer a las redes sociales Daniela D'Amico contestando lo que había dicho Martín Chávez en este programa hace unas horas atrás.
2: Sinceramente, me parece que hay cuestiones que se usan para desprestigiar y para mentir. ¿Y saben qué? El que nada debe, nada teme. Así que tranquilamente puedo explicarlo. Con respecto a ese 1.000.000 de pesos que se habla, 1.200.000 que se habla en chocolates desde que se gastaron en este Consejo Deliberante, voy a ser muy clara. Se utilizó en talleres de huevo de Pascua que se hicieron en el Consejo Deliberante, en pedidos que nos hicieron algunos barrios para que los talleres se hagan en su lugar, y por talleres que nosotros realizamos también fuera del Consejo Deliberante. Entonces, quien les habla no tiene nada, pero nada que temer. Les recomiendo a aquellos que están preocupados que también miren los 7.800.000 que gastó en la misma época el municipio y que está publicado en el boletín oficial. Lo que pasa es que a veces vienen tan poco a trabajar y cumplen tan escasamente sus funciones que realmente quizás no tienen el conocimiento de todo. Te invito a que lo mires.
3: Y no nos olvidemos que en este Consejo Deliberante se gastaron más de 5.500.000 en 3 plantas.
4: Daniela D'Amico.
0: Ahí está, aparte, bueno, ahí ya terminaba ya con una especie de autobombo, ¿no? Pero bueno, era el video que subió Daniela D'Amico a sus redes sociales contestándole a Martín Chávez por la pelea por los huevos de Pascua, ¿no?
1: Sí, lo que hace un chocolate, es increíble.
0: Pero claro, bueno, mostró, en este caso, Daniela D'Amico mostró para qué se utilizó ese dinero.
1: Sí, está bien.
0: Y de hecho hasta pasó imágenes, ahí estamos viendo de fondo las imágenes del taller que se hizo. Parece que no fue un solo taller, un par se hicieron en el...
1: Claro, fueron para distintos barrios.
0: Y otros en algunos barrios de la ciudad.
1: Claro.
0: Que, bueno, les enseñaban a los nenes, a los chicos...
1: Hacer su propio huevo de Pascua.
0: Claro, hacer su propio huevo de Pascua. Y ahí sacó el papel, ¿no?, mostrando que el municipio de Río Gallegos también hizo lo propio en esa misma fecha, con un gasto de 7.500.000 pesos, dijo, creo, ¿no?
1: Claro.
0: Que también invirtió esa plata en esa misma fecha, calculo que también para comprar chocolates, con algo, seguramente un taller o algo parecido a lo que había hecho la misma Daniela D'Amico, como diciendo, claro, a mí sí me muestran el 1.200.000, pero no dicen nada de que...
1: Los 7.800.000.
0: Del municipio, ¿no es cierto? Y después, tras cartón, recordó aquella denuncia que hizo cuando asumió como presidente del Consejo Deliberante de que se habían comprado 3 macetas, 3 plantas, por 5.500.000, algo así, ¿no? Sí. Era el precio. Bueno, no han sido macetas con plantas lindas, calculo, ¿no? Hermosas. Para gastar 5.000.000 y pico. Pero
1: no,
0: bueno,
1: conozco una planta tan cara.
0: Yo tengo que decir, Pablito, yo voy a menudo y voy a ese que es top acá, que queda...
1: Sí, ahí en el cruce.
0: No, yo voy el que voy a mirar gran parte, a veces compro alguna maceta, algo por el estilo, pero sin planta, porque yo pongo mis propias plantas, es decir, no me da como para comprar plantas. A veces compro, sí, cosas más chiquitas.
1: Y la maceta sola te sale un palo.
0: Suculentas. Hay, sí, lo que tengo que decir es que es caro, Es caro.
1: No te puede salir un palo una maceta, en serio.
0: No, la maceta con la planta.
1: Bueno, no, yo por eso te digo, porque vos decís que pones solamente tus propias plantas, entonces claro, solamente vas por la maceta.
0: Las macetas salen 20.000 pesos, 50. Hay macetas grandes que salen 50, 60.
1: Después están las pesadas de, como de, no sé si de material, como de cemento,
0: sí,
1: son
0: sí,
1: como
0: sí. Bien... Hay de todo tipo. Hay otras que son de plástico. Yo compré una de plástico duro, grande, sí, para poner una planta grande. Y esa me salió, creo que en ese momento, el año pasado, lo pagué creo como 50.000 y pico mangos. Ponele que este año esté...
1: Señora maceta, te compraste.
0: Claro. Pero claro, imagínate que comprar 3 plantas a ese precio,
1: a 5,
0: y sí, llama la atención. Pero no es algo que sea siempre al Estado le cobran más caro, ¿no? Se aprovechan.
1: Claro, hay que ver qué tipo de planta. ¿No, no se nombra el tipo de planta?
0: No.
1: Estaría
0: no
1: re sé. Interesante saberlo.
0: O ir y sacarle una foto.
1: Claro.
0: ¿Dónde están?
1: ¿Cómo están?
0: Claro, porque por ahí una cosa que sea una macetita chiquita, una suculenta, y haya gastado 5 millones. Otra cosa, un tremendo árbol dentro del Consejo Liberante.
1: Y la suculenta.
0: Claro. Pero bueno, por ahí es una planta extremadamente rara. No creo. Pero bueno. Ahí está, la discusión de los gastos en el Consejo Deliberante, uno lo toma a risa, pero bueno, la plata sí, que no, se utiliza porque... es de los contribuyentes, básicamente. ¿No?
1: Claro, es que hoy en día, Pablo, mejor reír que llorar, porque claro. Esto sabemos de dónde sale también después, pero a mí lo que me da risa es el
0: tiroteo, el intercambio.
1: Ah, sí, vos me diste, tomá, tuc. Muy inteligente Daniela, por su parte, al mostrar las pruebas de que ella estuvo haciendo, incluso ella misma también fue a los barrios.
0: Se la vio, sí.
1: La felicito y nada, bueno, y con lo demás vamos a ver que si hay pruebas del otro lado para justificar esos 5 millones que vos decís posiblemente se haya
0: es lo que dijo D'Amico, yo no dije nada.
1: Yo no fui a hacer esta escritura.
0: Lo dijo D'Amico eso.
1: Claro, o sea que se utilizó para los mismos fines.
0: Lo de los 7 millones y pico del 7
1: millones
0: municipio,
1: 500.
0: Ella no
1: 800,
0: dijo.
1: Perdón.
0: Dijo que se gastó en la misma época, pero no dijo
1: para qué. No dijimos para qué. Ah, bueno.
0: Pero puede haber sido también que se comprara un huevo de Pascua para distribuir en los cenines, en esos lugares. No me parece mal tampoco.
1: No
0: es una cifra tampoco que vaya a cambiar la historia de nada, ¿no?
1: No.
0: Pero bueno, siempre hay que ser responsable, obviamente, con el gasto, sobre todo en épocas estas así donde está tan complicado que cada peso cuenta, ¿no?
1: Claro, bueno, quizás lo puedan comprobar, como bueno, Daniela.
0: Leo mensajitos, ¿sí? Andrea nos dice, hola chicos, buenos días. Quería comentarles que Distrigas está mandando avisos de deuda que son falsos, porque no tengo ninguna deuda con ellos. Y son del año pasado, ojo, porque si pasas por encima con interés, dice, en la factura de este mes, dice 5.000 por el aviso de deuda que ellos mandaron. 5.000 pesos le cobran por el aviso de deuda. Es decir, le agregan a la boleta,
1: por avisarte,
0: ¿no?
1: Que tenés una deuda, te cobran también, dale.
0: Claro, así que, bueno, miren, en el caso, creo que alguna vez me pasó a mí con el tema que hay veces que tuve que revisar después boleta por boleta, es un garrón. Pero
1: sí, porque encima...
0: No sé si se olvidan, puede haber algún problema en el sistema que hace que los que tengan sobre todo el débito automático...
1: Claro.
0: Por ahí te dejaron de cobrar por alguna cuestión del débito automático que se cayó.
1: Sí.
0: Después lo restablecieron y quedó una factura ahí colgada en el medio.
1: Pendiente.
0: Puede pasar eso, digo.
1: Porque hoy en día el papel casi no se distribuye, es todo electrónico, ¿no?
0: Claro, y sobre todo, insisto, aquellos que tienen lo tienen por débito automático o está adherido a una tarjeta de crédito el pago del servicio,
1: claro.
0: Que mucha gente lo tiene así para no olvidarse de pagar,
1: y sí.
0: Puede ser que algún mes, o porque cerró la tarjeta antes y justo no entró la boleta, y a veces gente dice, che, me están cobrando dos facturas juntas. Y bueno, porque por ahí que la tarjeta, a veces las tarjetas cierran antes de que venga el cobro, y entonces te entra para el otro mes y te vinieron dos y sabés cómo te lo sentís, ¿no? Porque
1: hoy
0: pagar 200 lucas, 160 lucas que sale el gas y encima pagarlo dos veces, decir, pagar dos facturas juntas.
1: Sí, es un montón.
0: Es un montón de dinero. Buenos días, ¿no era que Milei era fanático de la Thatcher? Dice alguien acá. Y los isleños podían decidir por sí solos, como dijo él. Lo que pasa es que Trump le soltó la mano a Inglaterra y nuestro chirolita hace lo mismo. No le creo nada. El discurso de la base naval y todo lo que dijo no será... el último manotazo de ahogado que le queda de cara a las elecciones del año que viene. Saludos, Rubén, dice acá en este mensajito, opinando sobre el tema de lo que estábamos mencionando hasta el bloque anterior, ¿no? Que era el discurso de
1: Javier Milei.
0: La cadena nacional de Milei. Buen día, los argentinos sabemos que nunca le importó la soberanía de nuestras islas, solo es campaña política comandado por el asesino de Trump, dice acá. Yo no le creo nada, dice, bueno, enojado también sobre este tema. Hola, buen día Pablo y Daniela. En el reclamo estamos todos de acuerdo, es que la patria demanda. En cuanto a la actitud del presidente, me parece oportunista, alguien que sienta admiración por Margaret Thatcher y darle cabida a la autodeterminación de los ocupas ingleses, me parece poco creíble su preocupación. Quiere cambiar el foco de discusión de lo mal que está la población argentina con una bandera que defendemos todos los argentinos. Me hace acordar a Galtieri, dice acá, Marcelo, oyente de la radio, desde Punta Loyolas. Bueno, todos muy críticos, con... por lo menos lo que hemos leído hasta ahora, ¿no? Respecto, creo que nadie puede no compartir el reclamo del presidente en cuanto a la soberanía.
1: Obviamente.
0: Lo que hace ruido es el posicionamiento anterior de Javier Milei.
1: Claro, acá. Y pasa que genera esta cosa que también decir, ¿desde dónde nace esta, de repente, afición y el querer... otra vez la soberanía de las Malvinas, ¿viste? Creo que va más allá de lo que va a suceder, que está buenísimo, lo dijimos en la primera hora, pero la gente también quiere saber desde dónde sale ese cambio de repentino. Es así.
0: Mira acá, un vecino dice, era uno de los que había opinado anteriormente, dice, por otro lado me vino una factura de Camusi, 470.000 pesos. Bienvenido al gas sin subsidio para la Patagonia, otra de las medidas del gobierno nacional en contra del pueblo. Es una...
1: No, Dios mío.
0: Casi medio millón de pesos.
1: Sí, es una locura eso.
0: La verdad, sí, es una locura. ¿Le habrán venido también dos facturas juntas?
1: No, y bueno. Posiblemente, o es, sí, porque calculo que sí.
0: La verdad que es tremendo. Buen día, para mí lo de ayer fue la gran Galtieri. Hay una acá, bueno, opinando sobre lo que ha dicho el presidente. Bueno, dejo otro grupito de mensajitos para dentro de un rato, porque han llegado unos cuantos más. Daniela, sí. Hay calendario ANSES, ¿no?
1: Sí, vamos para con este mes. Sí, tenemos el calendario de ANSES de este mes de septiembre que inicia este 8 de septiembre. Ya la gente se va a ver lo que es la escala de deberes para jubilaciones y pensiones. La medida contempla un incremento para ambas ambas haberes. Además, se le suma también la liquidación de un bono extraordinario de 70.000 pesos. Podríamos decir que para los jubilados que estaban, va a quedar en 498.633. Para lo que es el PUAM, va a quedar en 412.906. Eso sumado el bono, ¿no? Y también para las pensiones no contributivas, para inválidos, para invalidez o vejez, va a quedar en 370.043. Recuerden que estas fechas van acorde a qué número finaliza en cada documento, ¿sí? Los DNI finalizados en cero van a empezar a cobrar a partir del 8 del 9 y así hasta los que terminen en el 9, que la última fecha sería el 21 del 09 de este mes, obviamente. También se viene el incremento para los jubilados con haberes superiores que reciban, van a recibir el incremento en las últimas dos semanas también de este mes. Así que bueno, estar atentos para cuando hagan los respectivos depósitos. Van a poder entrar a la aplicación. Si tienen la aplicación es mucho más fácil. Pueden entrar a la aplicación y a partir del si no me equivoco, sí, el mismo 8 van a poder ver cuánto es lo que van a poder cobrar. Porque viste que esa se actualiza cada entre el 8 y el 10, siempre se actualiza. Ahí van a poder ver el total de cuánto se les va a depositar.
0: Bueno. Cambiamos de tema por un ratito nada más. Santa Cruz puede negociar con los responsables de Autofarma para preservar los puestos de trabajo y garantizar medicamentos. Es la noticia que apareció publicada ayer a la tarde en la Opinión Austral. Bueno, la idea es entablar esta conversación. Ya se había adelantado en un momento, ¿se acuerdan que nosotros lo mencionamos como al pasar? Y ahora efectivamente se está materializando, ¿no? Sí. Esta posibilidad. Santa Cruz puede SAO, que es esta empresa con participación 100% estatal del gobierno provincial, que está ubicada allí donde eran los galpones de Austral Construcciones. Recuerden sí. Que se ha generado bastante controversia también con la misma porque sectores comerciales y empresarios de la localidad consideran de que se ejercen algunas actividades que son consideradas competencia desleal, ¿sí? Para los comerciantes que por ahí trabajan en la ciudad. Se habló del tema este, ¿se acuerdan? De este bodegón que se había abierto, claro, más otras sí, actividades
1: también.
0: Y se ha pedido inclusive hasta que se cambie la ley para que no sea tan amplio la cantidad de actividades que puede tener esta SAU. Bueno, parecería que podría llegar a entrar ahora también en el negocio de las farmacias. La información dice que Santa Cruz Puede SAU informó este jueves 3 de septiembre que se encuentra desarrollando una instancia de diálogo con el grupo empresario que gestiona las farmacias Autofarma en el marco de las negociaciones que se llevan adelante por la situación de la firma. A través de un comunicado difundido por su directorio, la empresa estatal señaló que las conversaciones tienen como principales objetivos preservar las fuentes de trabajo y garantizar la continuidad laboral de los trabajadores vinculados a la actividad, además de asegurar el abastecimiento de medicamentos para los clientes. ¿Qué dijeron desde Santa Cruz Puede SAU? Las conversaciones continúan en curso. Una vez definidos los resultados, la empresa comunicará oportunamente las decisiones adoptadas. La compañía también destacó la buena predisposición de las partes involucradas para encontrar alternativas que permitan a encalzar una solución que contemple tanto la situación de los trabajadores como la continuidad de la prestación del servicio. La novedad se conoce en el marco del conflicto generado por el cierre definitivo de Autofarma, cuyos trabajadores permanecen a la espera de una resolución sobre los salarios adeudados y una eventual continuidad laboral mediante la absorción del personal por parte de un nuevo grupo empresario. ¿Se acuerdan que se habló también de otro sector empresario que también entraría?
1: Sí, que iba a ser parte del
0: tema,
1: de...
0: Claro,
1: sí.
0: Farmacéutico, no te digo, del tema de farmacias.
1: Sí.
0: Bueno, en la última audiencia realizada en el Ministerio de Trabajo, la dirigencia de la Asociación de Empleados de Farmacias de la Zona Austral, que es ADEFSA, había señalado que todavía no existían definiciones concretas sobre el futuro de los trabajadores y en ese encuentro también se abordaron los adelantos de haberes. adeudados y las gestiones vinculadas a una posible absorción de los empleados. Los trabajadores aguardaban además la liquidación de fondos correspondientes a la obra social de los estatales de Santa Cruz para poder cobrar parte de los salarios pendientes, y según se había informado, los datos bancarios de los empleados ya habían sido elevados y el pago quedaba sujeto a un trámite administrativo. Acá abro paréntesis, recuerden que el principal punto por el cual, o uno de los principales puntos por el cual termina la empresa cerrando y despidiendo a su personal, más allá de que todavía esta instancia está siendo abordada por el Ministerio de Trabajo, es la deuda que tenía la obra social de Tierra del Fuego, particularmente.
1: Bien,
0: ¿no?
1: Arrancaba por ahí.
0: Varios miles de millones de pesos, ¿no?, que tiene como deuda la obra social de Tierra del Fuego, pero además también se daba otras situaciones económicas y ya venía arrastrando la empresa per se a esto, ¿no? A la deuda de la obra social de Tierra del Fuego. Bueno, otro de los puntos planteados durante las negociaciones fue la situación de quienes habían enviado telegramas laborales considerándose despedidos. La dirigencia sindical había indicado que, si finalmente se concreta una absorción del personal, esos trabajadores podrían tener la posibilidad de rever esa decisión y optar por conservar sus puestos, ¿sí? En este escenario, la nueva comunicación de Santa Cruz Puedesau representa un avance respecto a las conversaciones que se venían desarrollando, aunque todavía no implica un acuerdo definitivo ni confirma el traspaso de las farmacias o la incorporación efectiva de los trabajadores. Desde la empresa estatal remarcaron que la instancia de negociación continúa abierta y que las decisiones serán comunicadas una vez que finalicen las conversaciones y se definan los resultados. Y finalmente, el directorio de Santa Cruz Puedesau indicó que reafirma su compromiso con el sostenimiento del empleo, el acceso a los medicamentos y el cumplimiento de la función social de las farmacias. Así que bueno, veremos en qué queda. A mí no me deja de preocupar que todos estos negocios que está emprendiendo Santa Cruz Puedesau, ante un eventual cambio de gobierno, ¿qué pasaría?
1: Claro, sí, ¿no? Pensaba lo mismo.
0: Queda porque, un año nada gobierno. Más, digo, del actual gobierno. Obviamente sí. Que puede reelegir, eso no está en discusión, puede haber una reelección, pero también puede perder.
1: Claro,
0: ¿no?
1: ¿Y qué pasaría en ese caso con los empleados, bueno, de la farmacia?
0: La ex diputada nacional Roxana Reyes, que habló con nosotros hace unos días atrás y se refirió al tema de Santa Cruz Puedesau, dijo que, según ella, habría que derogarla o limitarla muchísimo en cuanto a su alcance respecto de las actividades que puede desarrollar, por ejemplo, vinculado más con la energía y demás cuestiones, no con temas de comerciales,
1: sí,
0: ¿no?, que afecten a los comerciantes de Río Gallegos, ¿no?, que sean una competencia desleal, por lo cual uno dice, emprendiendo todo este tipo de cosas y encima absorbiendo personal así tanta cantidad, porque estamos hablando de más de 100 personas que han quedado desocupadas de Autofarma, es verdad que algunas eran también de Tierra del Fuego y otras de otros lugares de la provincia, acá en Río Gallegos son menos, pero son una buena cantidad de personas.
1: Sí, totalmente.
0: Bueno, no me deja de preocupar eso, que si se avanza tanto con Santa Cruz Puedesau, una vez que si llega a pasar un cambio de gobierno y quienes llegan vienen con la idea de derogar la creación de Santa Cruz Puedesau, ¿qué va a pasar con toda esa gente? ¿No es cierto?
1: Bueno, espero que lo tengan en cuenta.
0: Sí, que esté tenido en cuenta y bueno, veremos qué pasa, si finalmente se mete o no en el negocio de las farmacias también, en este caso Santa Cruz Puede, ¿no? Bueno, 23 minutos pasaron ya de las 9 de la mañana en todo el país. El Colegio de la Abogacía pidió una intervención urgente del Tribunal Superior de Justicia por demoras en la Cámara de Apelaciones. Esto lo publicaron ayer en su sitio de redes sociales. Ustedes saben que el Colegio Público de la Abogacía, que fue creado por ley hace un tiempo a esta parte, que ya eligió sus autoridades,
1: sí,
0: es la doctora Diana Huerga Cuervo, quien es la presidenta del Colegio Público de la Abogacía, que ya inclusive le transfirieron por parte del Tribunal Superior de Justicia todas las matrículas, sí, porque ahora el colegio también tiene la potestad en el manejo de la matrícula de los abogados en la provincia de Santa Cruz. Bueno, está también exigiendo que haya algún tipo de resoluciones dentro de la justicia, fundamentalmente con aquellas demoras que se dan en algunos expedientes en materia de alimentos, sí, familia.
1: Es muy complicado porque se demoran demasiado todo lo que es cuota alimentaria, servicios laborales, conflictos familiares. Mucho del tema de la cuota alimentaria se demora más los cobros para aquellas mujeres o padres que están reclamando lo que les pertenece. También se inician con nuevos jueces, le entregan las causas a nuevos jueces, entonces el avance vuelve que habían hecho vuelve para atrás y se ocurren demoras muy grandes, muy grandes.
0: Bueno, la noticia dice que el Colegio Público de la Abogacía expresó su preocupación por el funcionamiento de la Cámara de Apelaciones de la Primera Circunscripción Judicial de Río Gallegos y solicitó al Tribunal Superior de Justicia de Santa Cruz la adopción de medidas urgentes para regularizar la situación. A través de un reclamo formal, la entidad planteó prolongadas demoras en las resoluciones de expedientes, además de los resorteos de causas que, según señalaron, generan dificultades tanto para los profesionales que intervienen en los procesos como para quienes esperan una respuesta de la justicia. Del colegio remarcaron que el acceso a una justicia efectiva no se limita a obtener una resolución, sino que también requiere que las decisiones sean adoptadas en un plazo razonable, claro, especialmente cuando está en juego derechos de carácter alimentario, laboral o familiar, que era lo que comentabas vos, Daniel, hace un ratito. Bueno, pidieron además al máximo órgano judicial, es decir, al Tribunal Superior de la provincia, que disponga medidas concretas para normalizar el funcionamiento de la Cámara de Apelaciones, preservar la antigüedad de las causas y garantizar una respuesta adecuada a los justiciables y a los abogados que diariamente desarrollan su actividad ante la justicia provincial. Así que, bueno, parte del reclamo que ha hecho el Colegio Público de la Abogacía, entonces, ante el Tribunal Superior de Justicia para que, bueno,
1: los plazos no sean tan extensos.
0: Exactamente. Sobre todo uno piensa en materia civil, ¿no es cierto? Que son cosas que deberían ser más expeditivas, más rápidas, una respuesta por ahí más, más acorde a los tiempos que las familias demandan. Esto, como decía, la cuota alimentaria, por ejemplo. ¿Cuánto debería tardar en responder, un juez ante un reclamo por la cuota alimentaria? Y algo que es tan urgente, aparte, en esta época, ¿no?
1: Especialmente en esta época. O sea, esto es desde siempre. Tengo entendido que hay casos que demoran más que otros, especialmente si del otro lado, no sé, hay un monotributo. A mí, por ejemplo, se me presenta una situación así, la persona es monotributista, es más complejo aún que cuando trabajan en relación de dependencia, que bueno, ya ahí tratás con una empresa directa, entonces el descuento se hace de forma más ágil, porque no tenés que tratar con quién debes pagar, sino con quién le paga a esa persona que debería de pagar. Pero bueno.
0: 26 minutos pasaron ya de las 9 de la mañana. Le mandamos un saludo cariño siempre a Iván, que desde temprano nos viene saludando.
1: Besitos, Iván, sos un genio.
0: Dice Iván que nos manda un meme que es Homero comiéndose de una bandeja chocolates. No sé. Es buenísimo. Que es un meme bastante conocido, pero aparte es adecuado a esta discusión de los chocolates en el Consejo Liberante.
1: El Chocogate.
0: Y agrega para Daniela, cuida tus cuerdas vocales, tecito de manzanilla y miel. Mucha miel, le decía. Bueno, sí. Estaba tomando té con miel, precisamente.
1: Sí. Y jengibre, le puse una cucharada de jengibre, así que por eso estoy tan tranquila y porque hoy estoy menos nerviosa. Ayer me había agarrado ese ataque de que me ahogué con agua, nada
0: encima,
1: que ver.
0: Claro.
1: Y bueno, se incrementó todo y bueno.
0: Ya se va recuperando de a poquito la compañera. Sí. Buen día, con respecto a la cadena nacional del presidente, me parece bien todo. Y si es un manotazo de ahogado, nosotros lo que votamos diremos si es así en la próxima elección, dice alguien acá, respondiendo obviamente a lo que decía el otro oyente, ¿no es cierto? Que,
1: claro,
0: que opinaba que era un manotazo de ahogado esta situación de Malvinas, ¿no es cierto? Utilizar el tema Malvinas en este momento. Y hablando del tema Malvinas, hubo también declaraciones, en realidad, en posicionamiento tanto de un veterano como de la Federación Económica de Santa Cruz. Vamos primero con la Federación Económica, que respaldó el posicionamiento argentino, por supuesto, y dice lo siguiente, a través de un comunicado, ¿no? La Federación Económica de Santa Cruz, a través de un comunicado firmado por sus autoridades, respaldó el llamado del presidente de la Nación, Javier Milei, a construir un frente unido en torno a la causa de la soberanía sobre las Islas Malvinas, Georgias y Sandwich del Sur, y los espacios marítimos e insulares correspondientes. La entidad sostuvo que esta reivindicación constituye una política de Estado consagrada en la Constitución Nacional, sostenida de manera interrumpida por sucesivos gobiernos de distinto signo político desde la recuperación de la democracia, y remarcó que se trata de una de las escasas causas que convocan a la unidad de todos los argentinos por encima de las legítimas diferencias partidarias. Desde la perspectiva del sector que nuclea las pequeñas y medianas empresas, la institución señaló que el reclamo involucra directamente a la región patagónica debido a que los recursos pesqueros e hidrocarburíferos del Atlántico Sur, la conectividad marítima y aérea, el desarrollo estratégico de la Patagonia Argentina están estrechamente ligados a la firme defensa de nuestros derechos sobre el archipiélago, ¿no? Bueno, después hablan sobre la milla 201 y finalmente subrayaron que la defensa de la soberanía requiere una Patagonia Argentina poblada, productiva y con arraigo, afirmando que la soberanía no puede ser solo un enunciado, debe traducirse en hechos concretos, en desarrollo económico real para quienes hoy habitamos esta región y para quienes elijan poblarla en el futuro. Por este motivo, la entidad planteó la necesidad de impulsar un programa nacional de asentamiento y desarrollo económico y poblacional para la Patagonia Argentina que revierta el estancamiento demográfico, genere oportunidades de trabajo e inversión, fortalezca la conectividad y consolide con población

0: principio de año, que hay mucha gente que, por ejemplo, por la situación del petróleo, ha elegido mirar, por ejemplo, a Neuquén. Claro. ¿No? Se ha quedado sin trabajo acá en sí. Santa Cruz y se fueron a Neuquén. Así que, bueno, para tener en cuenta también esa opinión sobre la cadena nacional ayer del presidente. 30 minutos exactos de las 9 de la mañana, hacemos la última pausa, ya volvemos.
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0: Paquitos más, muchos saludos hoy también aquí por el teléfono, de buenos días, de buena jornada, buenos deseos para el fin de semana también. Lo dijimos al principio del programa, pero reiteramos, viento tanto hoy un poquito mañana,
1: sí, sí,
0: el domingo bien. También, pero empieza a subir la temperatura. Hoy va a ser el día más frío de estos días que vienen, ¿no?
1: Sí, exactamente.
0: Este día viernes, de hecho está todavía previsto, perdón. Voló la lapicera. Está previsto para el día de hoy, todavía está en anticipo de probabilidad de nevadas, lluvias y nevadas.
1: Para hoy lo marcaron más que nada el... Sí, sí, mira, ahora estamos en 0 grados centígrados. Y tenemos para lo que es... Sí, nuestra máxima de hoy va a ser de 5 grados centígrados, pero mañana tenemos los 10 grados centígrados, van a haber un poquito de viento, el viento va a estar entre 50 y 60 kilómetros por hora, y para el domingo vamos a tener 11 grados centígrados.
0: Bueno, alguien que acá dice, aguante Milei, a usted no le viene bien nada. Dice, no sé si debe ser a nosotros o a la gente que estaba opinando, ¿no? Porque hasta ahora eran todos en mensajes.
1: Sí, aparte vos fuiste, hablaste bastante bien de Milei hoy.
0: No, dije lo que me pareció que es lo que correspondía al presidente, ¿no? Decir lo que había dicho, ¿no? Pero no, eso no significa que uno no piense que hay una cuestión ahí media de vinculada, me parece, con las encuestas y con lo que.
1: Sí.
0: Y con la caída de la imagen pública que está teniendo. Pero bueno, bienvenido sea que se sume al clamor popular y nacional el presidente.
1: Exactamente.
0: Bueno, 36 minutos decíamos pasaron de las 9 de la mañana. Ustedes saben que hoy se inaugura la Feria del Libro en la provincia de Santa Cruz y comienza a partir de mañana todas las actividades previstas para los próximos días.
1: ¿Hasta el lunes?
0: Dura como 10 días, hasta el lunes de la otra semana.
1: Ah, dura como 10 días.
0: Claro. Mirá. Y va a tener la presencia de muchos artistas y obviamente escritores fundamentalmente, y muchos stands que están previstos allí. Hemos hablado inclusive con la Secretaria de Estado de Cultura esta semana para que nos cuente un poquito sobre el tema. Y entre las personas que van a estar exponiendo va a estar Lucila Carrizo, autora de Pioneros del Progreso, de la genónima a Nivepo Aike, y queremos conocer un poquito, obviamente, la presentación suya, de qué trata el libro, y también conocerla un poquito, ¿no?
1: Sí, totalmente.
0: Obviamente. Hola, Lucila, ¿cómo estás? Buenos días, Pablo.
2: Hola, Pablo. ¿Cómo estás?
0: Y Daniel aquí, de Ludoce. Bien, gracias por atendernos, muy amable. Empecé por preguntarte, ¿cuándo es tu charla, cuándo es tu presentación?
2: Bien, hola, Pablo, hola, Daniela, muchas gracias por llamarme. Mi presentación es el lunes 7 de septiembre a las 18 horas en el auditorio Luis Villarreal. Va a haber dos auditorios donde vamos a estar presentando distintos. La verdad que hay una cartilla espectacular, montón de autores, así que bueno, muy contenta de poder participar una vez más en esta es mi segunda Feria del Libro provincial, bien. Así que estoy muy muy contenta de participar con este libro que es precioso.
0: Bueno, y suerte, contanos...
2: no está bien que lo diga yo, pero no, realmente ha quedado obra muy linda.
0: Lucila, ¿y qué es un libro de cuentos, de poemas? ¿Qué tipo de narrativa es?
2: Pioneros del Progreso es una crónica histórica. Obviamente, el género crónica es una historia verídica.
0: Ajá.
2: Que está contada como ficción, ¿no? Contar como ficción es usa recursos literarios, ¿no?
0: Claro.
2: Está contado como un cuentito, ¿no?
0: Mira.
2: Pero es una historia verídica y es la historia de la estancia Nivepo Aike, que no sé si ustedes conocen.
1: No.
2: Queda sobre el lago Roca.
0: Ah, mirá, hermoso lugar.
2: Es un poco más un poco más adelante de Estancia Anita, un poco
0: está
2: más
0: la planta,
2: adelante.
0: Está la planta de servicios públicos, ¿no? Por ahí.
2: Está un poco más adelante del camping, tenemos el camping Wall, está el camping privado, lago Roca.
0: Sí.
2: Y más allá está Nivepo Aike, que es una de las pocas estancias que queda dentro del Parque Nacional Los Glaciares.
0: Mira.
2: Entonces tiene todo un sistema muy interesante de conservación para estar dentro del parque, ¿no? Por supuesto. No toda la estancia está dentro del parque, sino que comparte una parte.
0: Uh-huh.
2: Pero, bien. Y también limita la frontera con Chile. Y hay que tiene la particularidad de que hace ciento y pico de años está dirigida por la misma familia, que son los pioneros, o sea, los descendientes de los pioneros croatas que llegaron en su momento a montar esta estancia, que en su momento se llamaba La Jerónima, por eso es de La Jerónima Nivepo Aike. El libro hace un recorrido no solo por la historia de la estancia, por supuesto por la historia de la estancia, de la familia, de las decisiones que se han ido tomando y las adaptaciones, digamos, de la época de las ovejas y la lana y el boom de la lana, estamos hablando de principios del siglo pasado,
0: uh-huh.
2: a El día de hoy, que trabaja con el turismo y que recibe, es una estancia muy importante a niveles de turismo, recibe a muchos visitantes. Pero
0: claro, esa zona, perdóname, esa zona es muy utilizada para las cabalgatas, ¿no es cierto? Y aparte desde ahí se ve el glaciar Perito Moreno,
2: de esa zona. Sí, se ve, y además desde las cabalgatas, estamos muy cerca del glaciar Perito Moreno en ese punto, entonces está justo enfrente,
0: claro,
2: ¿no?
0: Claro, claro, es un lugar hermoso.
2: La verdad es que hasta en una época que hasta había acceso desde Nivepo, después creo que ya hoy por hoy no quiero meter la pata, pero sí salen de ahí muchas excursiones muy lindas. La verdad que el paisaje es súper privilegiado. Sí. Y lo lindo de este libro es que surgió un poco como una idea de el nieto de Santiago Peso y María Martínez, que son estos dos croatas que se instalan en esa zona tan alejada, porque estoy hablando que se instalan en 1910-11, claro. Así que imagínate que ha pasado muchísimo tiempo. Y también un poco con este libro queremos generar, bueno, primero obviamente contar la historia de la familia. Adolfo Hansmann en la pandemia se encontró un baúl lleno de información, de recortes, de fotos, de cartas escritas en croata para familiares, contándoles un poco las aventuras en la Patagonia. Entonces, le pareció que era importante conservarlo, guardarlo y hacer algo con esto, mostrárselo a la comunidad, porque también habla mucho de cómo se formó el Calafate, ¿sí? Fue la esencia primogénea, digamos, del Calafate. Así que el libro también reconstruye un poco eso, quiénes fueron los primeros que vinieron, por qué vinieron, cómo se fue formando, cómo se adaptaron al turismo, todas esas personas que se habían ido a poner, un puesto ganadero, ¿no? Claro. Durante muchísimos años el Calafate no tuvo nada que ver con el turismo. Entonces es muy interesante cómo se adaptan las personas, ¿no? Una vez más, primero se adaptaron a otro país, a otras costumbres, a otra lengua, a formar de cero, porque realmente en la Patagonia en aquel momento había una población tehuelche, oniken, que era nómade, entonces no había asentamientos de casas urbanos, una planificación urbana ni nada por el estilo. Bueno, fue un poco convivir con eso, cómo se dieron las relaciones. Entonces es un libro que toma un poco toda nuestra historia, ¿no? Como es nuestra historia contada desde acá. No desde la mirada por ahí de afuera, sino la mirada de los propios pobladores. Y también, bueno, un poco mía, que también soy nacida y criada en este pueblo, conozco a muchos de los personajes que aparecen. Bien. Así que, bueno, ha sido un recorrido muy, muy lindo.
0: Justo la siguiente pregunta era esto, que le cuentes un poquito a la gente quién es Lucila Carrizo.
2: Bueno, yo soy escritora, soy editora de libros, nací en Calafate hace un par de años y me fui a estudiar a Buenos Aires y estudié la carrera de edición en la Facultad de Filosofía y Letras. Y previo a la pandemia yo tenía mi vida también ya formada en Buenos Aires, digamos, mi carrera, mi trabajo, mis amigos. Y previo a la pandemia, como una especie de, no sé, de revelación, decidí volver a mi Calafate natal. La llamé a mi mamá y le dije, ¿puedo volver? Y me dijo, sí, por supuesto. Así que me vine y justo cayó la pandemia, entonces empecé a trabajar online. Sí. Y bueno, al año siguiente, me convoca Adolfo con este baúl y ahí empezamos a trabajar juntos sobre este proyecto. O sea, desde el 21... hasta mayo de este año, que finalmente se publicó. O sea, ha sido un recorrido de 5 años. Y en el medio, bueno, yo soy, ya te digo, editora, trabajo con algunos autores, por ejemplo, estuve trabajando con Iván Checura, que también va a estar presentando su libro en la Feria del Libro. Estuvimos trabajando con su libro Cuando Uno No Es Uno, publicado el año pasado. También soy escritora de mis propios, digamos, también tengo otro tipo de libros. Estoy escribiendo ahora una serie que se llama La Reina de las Flores, ya presenté el primer libro, El lado oscuro de la cama, que también voy a estar mostrándolo en esta feria, en este mismo día. Primero muestro El lado frío, después muestro Pioneros. Y bueno, mi idea es poder mostrar que en Calafate y en el sur también se genera cultura y uh-huh. también se escriben libros, se escriben muchísimos libros, hay mucha producción cultural. Entonces, me parece que está buenísimo que se muestre y poder contarla, ¿no?
0: Qué bueno. Lucila, ¿y tenés planeado presentar tus libros también en algún momento en algún festival, algún concurso? ¿Viste que es, qué sé yo, está el concurso de Clarín?
2: Sí, me encantaría. La verdad es que desde muy chica participo en concursos. He ganado algunos concursos de literatura cuando era chica. Entonces es un lindo proceso y yo la verdad que siempre aliento mucho a la gente con la que trabajo, a mis autores, a participar. Ahora justamente hay un concurso muy interesante que es de Crónicas Patagónicas, así que también estoy participando en ese, a ver si también, ¿no?, como el entrenamiento, ¿no?, de participar, no siempre esperando ganar, obviamente uno si es competitivo o si tiene ganas, quiere ganar, ¿no? Uh-huh. Pero me parece que también es un buen ejercicio para perder el miedo a mostrar lo que uno hace. Porque a veces escribir es, por más que uno escriba sobre historia o una novela, ¿no?, digamos algo de ficción, muchas veces nos compromete en algún nivel, dice uno, sé, uno piensa, uy, pensarán que, no sé, si es ficción, pensarán que lo digo en serio, pensarán que estoy medio loca, pensarán que...
0: Más en un pueblo chico, ¿no? Porque en un pueblo chico, digo, si bien ya es una ciudad, Calafate, pero no deja de conocerse mucha gente entre
2: nos
0: sí. Pero ahora yo pensaba, lo otro favorable que tenés es que si no te inspirás en Calafate, la verdad que es un lugar magnífico.
1: Sí.
0: Qué lindo, ¿no? Digo, poder...
1: tanto paisaje,
2: te inspirás
1: tanto
2: o
1: todo.
2: Te inspirás.
0: Claro, exacto. Así que sí, creo que aquella decisión que tomaste de regresar, quizás sí, también estaba un poco emparentada con encontrar o volver a ese lugar en el mundo que estaba buscando, ¿no?
2: Sí, totalmente, totalmente. La verdad que también creo que hay un circuito muy inexplorado a nivel editorial, que hay mucha gente que quiere hacer cosas, que se inspira, pero que por ahí no se anima o no sabe cómo, no tiene los medios. Entonces también poder generar esas redes y mostrar el trabajo que uno puede hacer y, ¿no?, como contar las historias. El otro día justo hablaba con una persona también, un historiador, de Pablo Bicher, ¿no?, el mítico Pablo Bicher de Historias de Domingo, de La Opinión Austral.
0: Sí, ex colega nuestro de aquí.
2: Uh-huh. Y estaba conversando y me decía él justamente esto, ¿no?, como que muchas veces hay que contarle a la gente, hay que mostrarle a la gente lo que puede hacer, porque en general cuando decimos, bueno, no, yo quiero escribir un libro, ¿no?, y todos nos esperamos una historia sumamente épica o que, bueno, vos para poder contar tu vida tenés que haber vivido una vida, no sé, totalmente fuera de este planeta. Y en realidad yo creo que hay muchas historias que conmueven y que importan, que son historias de gente común, ¿no? Historias sí, que exacto, de mi abuela, de esto le pasó a mi abuela, esto le pasó a mi tía, esto le pasó, no sé, a mi padre. Y es interesante poder rescatar esas historias. Por ejemplo, a mí me conmueven mucho las historias de los pioneros, de las pioneras sobre todo, que han sido muy invisibilizadas a lo largo de la historia. Verdad. Entonces, dice como, me parece que hay todavía mucha tela para cortar en la Patagonia sobre historias que son espectaculares y que por ahí te las cuentan y dicen, ay, vamos, por ahí te sirve. Yo me las voy anotando porque son realmente historias muy muy interesantes y hasta mágicas, ¿no? Que tienen un cierre que la vida escribe mejor que cualquiera de nosotros.
0: A veces contar cosas de la vida diaria es más entretenido, más lindo. Mira, yo el libro por ahí más lindo que yo leí en mi vida no es una historia propiamente dicha, sino son varias historias, que es París era una fiesta, de Hemingway.
1: Ah, mira,
2: hermoso.
0: Claro, y él cuenta su vida en París con otros escritores, que era de moda irse a vivir a París en esa época, sobre todo escritores ingleses y norteamericanos, tenía una especie de vida. Y él va contando las tabernas que va visitando, claro, las calles, los lugares donde el lugar donde él alquilaba y veía por la ventana la París de esa época.
1: Sí.
0: ¿No? Claro, todo
2: y que era una fiesta realmente porque había una cantidad de pensadores maravillosos. Claro. Ese libro tiene una frase muy hermosa al principio que no es de Hemingway, sino que él como que toma un recorte de otro autor, que no me acuerdo ahora quién es, pero que dice, no preguntes por quién doblan las campanas doblan por ti. Y eso, claro. Las campanas suenan cuando alguien se muere, ¿no?
1: Claro.
2: Entonces, exacto. No preguntes quién se murió algo adentro tuyo, ¿no?
0: Me parece que es un escritor ruso.
2: Porque
0: claro, un escritor ruso
2: grande. De la comunidad.
1: Sí. Lucila, te hago una pregunta. ¿Pensás que si no hubieras vuelto a Calafate hubieras podido escribir el libro que estás por estrenar ahora dentro de poquito?
2: No, realmente no sé si hubiera podido escribir Pioneros del Progreso. La verdad es que seguramente El lado frío de la cama creo que de una u otra forma hubiera salido, pero realmente no. Creo que no. Creo que fue parte fundamental volver a Calafate.
1: Mira, viste que
2: primero sí. Porque...
1: Me hizo mucho ruido el hecho de que viajaste de nuevo, hasta dijiste, le pregunté a mi mamá si podía volver y ella me dijo que sí. O sea que es una parte fundamental haber tocado la raíz nuevamente.
2: Sí, sí, totalmente, totalmente, porque es como que uno por ahí a veces, ¿no? Viste, cuando hace una carrera, yo ahora tengo a mis sobrinas justo yéndose a estudiar y trato de transmitirles esto, ¿no? Como que uno a veces hace una carrera y piensa que hay un solo camino para ir y hacer las cosas, ¿no? Entonces, claro. Te recibís, empezás a trabajar en una editorial, en mi caso, ¿no? Supongo que en otra carrera será distinto. Empezás a trabajar en una editorial, bueno, a partir de ahí te entran trabajos y empezás a crecer adentro de una empresa. O sea, y esa es como la mirada que uno suele tener.
1: Sí.
2: Y de repente empecé por ese camino y me di cuenta de que no era lo que me interesaba hacer, que yo quería hacer mis cosas, publicar mis libros. A mí, yo escribo desde muy pequeña, me gusta mucho escribir, me importa contar determinadas historias. Entonces, bueno, pegué un volantazo y con el miedo de decir, bueno, por ahí voy a terminar vendiendo empanadas, que no tengo ningún problema. Así que lo hago, me lanzo. Y la verdad que yo creo que funcionó muy bien porque cuando llegué a Calafate me di cuenta de que no había una estructura para contar historias, o por ahí no era tan sencillo publicar un libro, pero había mucha gente que quería contar cosas, entre ellas Adolfo Hansma, que la verdad que me convocó a mí, y yo siempre estoy muy agradecida, y esto lo remarco, porque pudiendo por ahí llamar a alguien con más expertise, ¿no? Este es el primer libro en el que yo trabajo 100% sola, digamos. Lo escribo, lo edito y gestiono a todas las personas que trabajan detrás de un libro, ¿no? Hay editores, hay correctores. En este caso está ilustrado por Catalina Salies, que es una artista local.
1: Bien.
2: Yo lo que valoro mucho es que convoquen a dos personas nacidas y criadas en el Calafate para hacer una historia sobre el Calafate.
1: Sí, hermoso.
2: Eso me parece que termina de darle al libro como una capa de que realmente estamos hablando de algo que es nuestro, ¿no? De lo personal. Y también se nota mucho, bueno, estimo que conocerán el trabajo de Catalina, ella se dedica principalmente a los murales, ella ha hecho murales en el cine, ¿no? El gran mural del cine es de ella, el mural del autódromo. Entonces, ella tiene como su propia técnica para captar el viento. Es fantástico, ¿no? Porque me piensa cómo uno capta en una ilustración
1: el viento.
2: Los colores. Es muy vibrante. El libro, la tapa del libro, van a ver que es muy reconocible su trabajo porque...
0: Sí, la estamos, de hecho, mostrando. Mientras vos hablás, la estamos mostrando. Sí.
2: Bien. Así que... Verán que la tapa es muy característica del tipo de ilustración de Catalina, sí, pero también por dentro nos animamos a jugar un poco con otras técnicas. Ella también, digamos, salió de su zona de confort para trabajar con bocetos, porque queríamos que fuera como una especie de libro de viaje, ¿no? Como alguien que va colocando sus registros a lápiz. Entonces, la verdad que el trabajo que ha hecho Catalina también termina de darle un carácter súper particular al libro. Así que respondiendo a tu pregunta, Dani, la verdad que no. Creo que si no hubiera llegado al Calafate, no sé si hubiera... No, quizás me hubiera encontrado con otros proyectos,
1: claro,
2: ¿no?
1: Exactamente.
2: Pero no con esto.
1: Aparte fue un momento clave.
2: Muy patagónico. Claro.
0: Lucila Carrizo, te felicitamos, obviamente. Sí. Te deseamos lo mejor. Y bueno, el día lunes, entonces 18 horas, en el auditorio José Villarreal del Complejo Cultural de Santa Cruz, esa es la presentación de este libro. Te mandamos un abrazo. Exacto. Y mucho éxito, ¿eh?
2: Muchísimas gracias, chicos. Les deseo que tengan un hermoso día y muchas gracias por la promoción de este.
0: Por favor.
1: Igualmente, Lucila.
0: Un abrazo grande.
2: Un abrazo.
0: Ahí estaríamos hablando durante estos días, seguramente toda la semana que viene también. No sé si todos los días, pero en la medida que podamos con los...
1: Ir contando lo que va pasando.
0: Y los autores, fundamentalmente los santacruceños.
1: Exactamente,
0: ¿no?
1: Sí, sí.
0: Porque, bueno, los nacionales también es importante. De hecho, creo que mañana está prevista una entrevista aquí en el piso con Facundo Pastor, que
1: viene
0: a presentar
1: lindo.
0: Su libro. De hecho, miren, les comento cómo va a ser la grilla de este fin de semana.
1: A ver.
0: Sala Auditorio Luis Villarreal, 14 horas, conversatorio Autismo en la Adultez, a cargo de la licenciada Luis Ortega. A las 15 horas, presentación de La Intimidad del Infinito, de Gisela Cropi. A las 16 horas, presentación de Cuistóteles Infantil, de Verónica Lamberti de Caleta. 17 horas, presentación de Péntada, Antología Poética, de Patricia Sampaoli. Andrea Lorenzo, Cecilia Maldini, Verónica Lamberti y Cristina Núñez. 18 horas, proyección de cortos santacruceños. A las 19 horas, la presentación del Cuerpo de Perón, La Muerte, Las Manos, Los Tiros, de Facundo Pastor, que lo comentábamos recién.
1: Claro, sí.
0: Y a las 21 horas, el espectáculo de música de la Big Band de la Escuela de Música Reci. Sí, así que tenés de todo un poco, de presentación
1: lindo.
0: De libros hasta música, ¿no?
1: Sí,
0: y
1: sí.
0: Proyección de cortos también.
1: Ahí estará el corto Un Cuento de Amor de Amigo Andy Maligno.
0: No lo vi.
1: No, parece que no.
0: Sala de Historia. También va a haber actividad. A las 14, presentación de Manantial de Amor de Silvia Susana Lixowski. Bueno, hay muchas presentaciones. Damos lo del día sábado nada más porque ya nos quedamos sin tiempo y nos quedan un par de noticias más. Pero bueno, para que vayan agendando,
1: sí.
0: Pueden entrar a ver la grilla completa, obviamente en una nota de La Opinión Austral. Está todo día por día, cada presentación.
1: Exactamente.
0: Y se lo van guardando, se hacen una especie de.
1: Sí, guardanla, ¿no? Sí, totalmente. Es buenísimo.
0: De lo que quieran ir a ver.
1: ¿Sabes qué descubrí? Que podés descargar la aplicación de La Opinión Austral. Yo no sabía que tenía aplicación.
0: Ah, claro, sí, sí, la podés tener.
1: Fantástico.
0: Ahí.
1: Fantástico. Te descargás y tenés las noticias ahí nomás.
0: Y te va avisando aparte también.
1: Claro, te saltan las alertas, todo. Es buenísimo.
0: Exacto. Bueno, 57 minutos pasaron de las 9 de la mañana. Rapidito, ¿qué pasó con Ludmila Farías, esta sí. chica oriunda de Río Gallegos, que fue noticia por una situación policial?
1: Sí, ¿no? Esto ocurrió sí, el jueves pasado, uh-huh. Pablo, en eso de las 22 horas, de repente empezó Ludmila a escuchar tiros y cuando salió a ver quién era, le dispararon dos. Uno le rozó y otro, lamentablemente, logró atravesar su espalda y quedar dentro de su cuerpo, porque bueno... Ella está embarazada de 2 meses y gracias a Dios no hubo problema con su embarazo, sigue uh-huh. Sigue adelante con él. Ella tiene 17 años y es nacida y criada de acá de la ciudad y bueno, se comunicó con el diario La Opinión para poder contar su historia porque ya ella decidió hablar. Esto viene ocurriendo desde diciembre del año pasado. Están sufriendo hostigamientos, amenazas, persecuciones. Lo último, bueno, en diálogo con Nair Gómez, quien es la mamá de Ludmila, nos empezó a contar que esto arrancó desde diciembre del 2025, siendo que al hermano de Nair le dispararon. Y el hombre quien le disparó sería el tío, Brian Gómez, el tío de Ludmila. Nair, al ser testigo de este altercado entre ellos dos, empieza a recibir amenazas y por eso contraatacan contra Ludmila.
0: Qué tremendo.
1: Aprovechando que también además está embarazada. Después de este hecho que ocurrió, también se disputa un terreno de por medio, que es una herencia que obtuvo Ludmila de la abuela. Así que bueno, están sufriendo bastantes amenazas. Ellos lo que están queriendo es que esto se visibilice para que la justicia de una vez por todas tome cartas en el asunto. Esta familia que son varios, son más de 30 personas esta familia, quienes amenazan y hostigan... es producto también de este terreno que tienen en común. Esto ocurrió en el domicilio de Buenos Aires, porque bueno, hace 2 años ya radica Ludmila allá, en Quilmes Oeste, y bueno, vamos a ver cómo continúa su caso.
0: Que no pase nada más, ¿no?
1: Y que no pase nada más y que ella pueda continuar adelante con su embarazo. Le está costando bastante, nada, el levantarse, pero bueno, su recuperación va bien. Y al bebé no le pasó nada, por suerte.
0: Bueno, una buena noticia dentro de la mala.
1: Sí.
0: 59 minutos pasaron de las 9 de la mañana, ya estamos prácticamente a punto de despedirnos. Gente, bueno, leo algunos mensajitos. Hay un Gabriel, ¿sí?, que nos dice: hermoso forma parte del libro El lado frío de la cama y hermoso trabajar con Lu. Está hablando de Lucila, ¿no?
1: Ay, qué hermoso.
0: Dice también: hermoso el trabajo de Tali también en el libro Pioneros del Progreso, ¿sí?
1: Bien.
0: Así que esto en YouTube, ¿sí? Que nos han dejado un solo me gusta.
1: Ay, no te puedo creer.
0: No, la verdad estoy sumamente decepcionado.
1: Sí, ¿sí? Porque esperábamos más.
0: Llegamos a tener 40, casi 50 personas mirando en vivo.
1: Sí.
0: Y tenemos un solo dedito para arriba. Así que, bueno, no sé.
1: ¿Qué les pasó?
0: Me voy triste para este fin de semana.
1: Sí, Gabrielo Salmón, haceme el favor de poner tu like, por favor.
0: Claro, capaz que fue el único que puso para arriba.
1: No, fui yo.
0: Ah, vos fuiste. Es decir, encima el único me gusta que tenemos es tuyo.
1: Lo siento.
0: Peor todavía, me voy más decepcionado todavía.
1: Lo sentimos.
0: Horrible, horrible. La verdad que no sé si el lunes vuelvo. Gente, pasen excelente fin de semana. Cuídense, obviamente. Abríguense porque hoy está frío. Sí,
1: sí.
0: De hecho, bajó un poquito más la temperatura. 0 grados y 5 grados bajo cero de térmica en este momento. Sí.
1: Abríguense y disfruten del fin de semana.
0: Bueno, gracias por la compañía de siempre. Le mandamos un abrazo grande para todos. Pasen un excelente fin de semana.
1: Chau.

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2: La temperatura en Buenos Aires es de 7 grados 7 décimas. El cielo está despejado, humedad 91%. En la ciudad de Formosa, 17 grados 2 décimas. El gobierno oficializó el decreto que autoriza las sanciones contra las empresas petroleras que operen en Malvinas. El Poder Ejecutivo publicó en el Boletín Oficial el DNU que autoriza a Cancillería a iniciar acciones contra las compañías que exploten yacimientos en el archipiélago. Además, publicó otro decreto que dispone un aumento de presupuesto destinado al Ministerio de Defensa. Gran Bretaña respondió a las medidas anunciadas por Javier Milei contra la actividad petrolera en Malvinas. El ministro de Defensa del Reino Unido, Wes Streeting, sostuvo que las declaraciones del presidente dicen más sobre la política interna de la Argentina que sobre las islas. Por su parte, las empresas operadoras del yacimiento Sea Lion de Malvinas, la británica Rock Hopper y la israelí Navitas, también rechazaron las advertencias de Milei. A través de un comunicado conjunto, las compañías aseguraron que sus licencias para extraer petróleo son válidas y que las sanciones anunciadas no tendrán efectos materiales.
3: Deportes.
2: Franco Colapinto finalizó noveno en las primeras prácticas libres para el Gran Premio de Italia de Fórmula 1. El piloto argentino de Alpine volverá a correr en el circuito de Monza a las 11 de la mañana de nuestro país en las segundas prácticas libres. Dólar oficial 1.530 pesos, dólar informal 1.545 pesos y riesgo país 494 puntos. En Buenos Aires la temperatura es de 7 grados 7 décimas, el cielo está despejado, humedad 91%. En la ciudad de Formosa 17 grados 2 décimas, allí podés escuchar Radio 750 por FM 103.7. Estas fueron las noticias. Federico Martín.
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10 de la mañana con 8 minutos en la República Argentina. ¿Cómo les va? Bienvenidos a este viernes 4 de septiembre. Estamos arrancando la segunda mañana de LU12 AM680.

0: Bueno, ¿cómo les va? ¿Cómo están? Esperemos que bien, muy bien. Una mañana fresca, ¿eh? En la ciudad de Río Gallegos. Sí, ya lo había adelantado Gisela Castillo, claro. Había que abrigarse. La verdad que ayer estuvo también bastante fresco el asunto. Pero bueno, lindo para unos buenos mates. Bueno, le damos la bienvenida al equipo de trabajo. David Álvarez, allí del otro lado, suplantando a Esteban Álvarez. ¿Cómo estás, David? Buen día. ¿Cómo andás, amigo? ¿Muy bien? Bien, bien. Todo bien, me dice. Es viernes y su cabellera lo sabe más que su cuerpo, claro. Claro que sí. Dame un poquito más de retorno, si podés, David, por favor. Está allí también Victoria Arismendi en la producción. Bueno, buen día. ¿Cómo andamos? Con sueño, dice hoy, con sueño. Bueno, estamos todos iguales, che. ¿Qué va a ser? Es así. Gisela Castillo.
1: Buen día.
0: ¿Cómo le va?
1: ¿Cómo estás?
0: Cuenta?
1: ¿Todo bien? Yo
0: acá
1: feliz.
0: Estamos.
1: Feliz, feliz que es viernes.
0: Bueno.
1: Viernes, mi cuerpo lo sabe.
0: ¿Hay joda?
1: El fin de semana seguramente sí. Hoy a la noche algo va a salir. Yo creo que toda la semana esperé para...
0: No me digas.
1: Sí, la otra semana se casa mi hija, así que ultimando los detalles.
0: Claro, o sea, mucho no vas a poder hacer. Entonces, okay, o hay despedida de soltero y toda esa cuestión.
1: Sí, mañana. ¿También? Mañana. Yo, pero digo, bueno, soy la mamá de la novia. Algo
0: no,
1: tranqui. Me
0: escuchame,
1: quedo hasta la una
0: no,
1: y después me voy.
0: No vayas a meterte como en la foto. Consejo de...
1: Juro por Dios.
0: Que no seas una cédula metida...
1: Juro por Dios que esa foto era para nuestro recuerdo familiar.
0: No lo sé.
1: Y hay un señor...
0: Eras la única de la familia metida ahí.
1: Hay un señor que me obligó, un señor de traje me obligó. Metete en la foto, la sacó ella la foto.
0: No quiero ser la suegra metida, ¿o no?
1: Bueno. No.
0: Che, ¿cómo viene ese preparativo? ¿Bien?
1: Bien, ya está todo.
0: Bueno,
1: ayer nos dieron
0: qué lindo.
1: Los últimos detalles de la torta, todo lo que son los souvenirs. La gente no entiende nada. Bueno, mi hija es la chica que... Salió en la pantalla gigante ahí en la Opinión Austral, un re lindo gesto de la empresa para ella. Y bueno, se hizo mega popular. Dice que va a la carnicería y la reconocen. Vos sos la chica que le pidieron la mano ahí en la pantalla.
0: Se jugaron con un kilito de carne, por lo menos, che.
1: No, va a la regalería, le preguntan lo mismo. Fue a comer a la estación de servicio.
0: Lanzada la fama.
1: No, y en cuanto a las redes, increíble la repercusión que tuvo. Muchísimos comentarios, todos buenos, obviamente.
0: Che. Bueno. Bueno, ¿vos cómo estás?
1: Bien, muy bien, con muy frío. Bien. Tengo las manos congeladas.
0: A ver, contame cómo vienen los datos del tiempo.
1: Ahora tenemos 0 grados de temperatura, sensación térmica también 0 grados, humedad 72%, viento sur a 18 kilómetros.
0: Ajá.
1: Lo que quisiera saber es cómo va a estar el finde, porque viste que por ahí nos pintan las ganas de juntarnos y hacer algo.
0: Algo, por ejemplo, si algún amigo, mirá, a mí hace mucho tiempo ninguna amiga levanta el teléfono. Están re pachorra, mis amigos. Ya sé que están secos igual,
1: no hay plata,
0: como lengua del oro. Pero se le está yendo hasta la amistad, boludo. ¿Esto?
1: Y
0: ¿qué
1: bueno,
0: les pasa?
1: Para ser amigos se necesita plata.
0: Vamos a tomarnos a juntarnos a tomar unos mates, te dicen, bueno, y en el mismo momento que tenemos que empezar a reunirnos, el dueño de casa dice, che, no, mejor no. Bueno, ya pocas invitaciones, también es como antes era, vamos a tirar unos choricitos, algo, ¿viste?
1: Claro.
0: Bueno,
1: sé. Capaz más adelante cuando vayan mejorando
0: cuando
1: los días.
0: Cuando cobremos aguinaldo.
1: Mañana, por ejemplo, vamos a tener máxima de 8 grados, que es un buen clima dentro de todo. La mínima va a ser de 0, pero va a estar nublado todo el día. Y el domingo la máxima va a ser de 7, la mínima de 3, y va a haber cielo parcialmente nublado. A mí me entusiasma el hecho de poder empezar a salir a hacer algo, un chulengo, si tenés ahí una parrilla. Eso me gusta. Ayer agarré voluntad y me puse a limpiar el patio de mi casa, por ejemplo.
0: Sí.
1: Hace rato que no iba al patio. Yo tengo un patio grande, todo verdecito. Y me di cuenta que no lo pisé desde que empezó el invierno. Así que me salió el sol un poco y me puse a limpiar. Y bueno, ahí me puse a pensar que falta poco para que se vayan los días feos, ojalá.
0: Sí. Pero pegó con todo. Vos sabés que ayer yo me fui hasta la Laguna Azul un rato.
1: Ah, te
0: tarde.
1: Fuiste, qué bueno.
0: Sí, che, qué peligro esa ruta, por el amor de Dios.
1: ¿Te tomaste un Uber? ¿En qué fuiste?
0: No, fuimos con otro grupo de amigos y amigas también. Nada, éramos tres chicos igual. Pero bueno,
1: ¿llevaron
0: chicos,
1: mates?
0: No, sí, bajamos. Hasta la laguna.
1: ¿Viste qué mística que es esa laguna?
0: Sí, mística, de verdad. Está muy lindo. Lo primero para decir es que, mirá, dos o tres cosas pasaron. Vine con el corazón roto.
1: ¿Por qué?
0: Así te tengo que decir. Y antes de llegar ya me habían roto el corazón.
1: No me lo cascoten tanto a Gustavo, las chicas, por favor.
0: Por favor. Pero no tiene que ver con la historia de chicas. Escúchame. Primero, el tema de la ruta. Por el amor de Dios, ¿acaso no hay algún funcionario que se pueda comer un quilombo dejando que las rutas puedan ser estas así como están?
1: Pero está hace rato así.
0: Ya sé, pero Dios mío. por el amor de Dios.
1: ¿En qué tramos particularmente?
0: Todos.
1: Todos.
0: Escúchame, yo vuelvo a decirte, hace no sé cuánto tiempo que no voy, por ejemplo, para Punta Arenas. Y minga que quiero ir ahora a Punta Arenas, ¿eh? Yo voy a empezar a hacer una campaña para que dejen de ir a Punta Arenas. Me parece, ¿sí? Déjense ahora, con todo esto que están haciendo de la firma con los ingleses, ¿no? Uh-huh. La ruta marítima y todo lo demás. Me parece como que tenemos que empezar a acomodar las cosas como
1: sí,
0: son.
1: Sí, como que Chile, bueno, ay, nosotros diplomáticamente apoyamos, bueno, a la Argentina, pero después hacen estas cosas que obviamente nos hace
0: duele,
1: pensar. Sí,
0: duele,
1: obvio.
0: Duele, porque ¿cuántos argentinos van para allá a visitar, a pasear, toda la cuestión?
1: Genera, bueno, un circuito ¿qué te parece? Productivo.
0: Pero ¿cómo que no?
1: Turístico.
0: ¿Cuánta guita le vamos a dejar allá?
1: Sí.
0: Bueno, digo, tampoco es culpa de ellos, ¿eh? Esto quiero marcarlo, es culpa del presidente que tenemos, igualmente. No saben pelear diplomáticamente las cosas, no lo han hecho como corresponde. Bueno, ya lo vamos a hablar a este tema. Pero te decía, yo la última vez que fui, debe haber sido unos 5 o 6 años
1: atrás. Yo igual,
0: atrás,
1: hace rato que no voy a Chile.
0: Y antes era un solo tramo que estaba roto en el pavimento. Ahora son dos, uh-huh, y bastantes grandes.
1: Ah.
0: Y el resto del pavimento tiene unos pozos tremendos. Bueno, prácticamente muchas zonas de camiones circulan, ¿no es cierto?
1: Uh-huh. Claro, van para la isla, vuelven.
0: Bueno, no, es un peligro grande. Yo no sé realmente cómo se permite que una ruta esté de esa manera. Nadie es responsable de eso.
1: Sí, pero ya han habido miles de accidentes, bueno, de tránsito, han,
0: sí,
1: habido muertes en,
0: sí,
1: esas rutas,
0: sí,
1: y
0: sí,
1: no,
0: sí,
1: han hecho nada. La verdad que no sé qué van a esperar.
0: Es mucho, la verdad que es mucho, che. Pero bueno, deberían por allí poder solucionar esta cuestión.
1: ¿Y
0: bueno, y después llegamos a la laguna, mucho viento, mucho frío, igual, pero ¿sabés qué me rompió el corazón, Gise? Cuando estábamos por entrar a la laguna, viste que tenés que girar hacia la derecha por la ruta,
1: ¿sí?,
0: para empezar a entrar a la laguna. Venía una, ¿qué se dice?, una población de guanacos, una comunidad de guanacos,
1: ¿sí?,
0: un grupo de guanacos.
1: Sí, sí, sí.
0: Bueno, y todos saltaron los alambres, el alambrado de la población grande, y quedó el más chiquitito de este lado.
1: ¡Ay, mi corazón!
0: Pobrecito.
1: ¿No lo ayudaste a cruzar?
0: Y lo quise ayudar, pero ¿sabes el susto que tenía ese animalito?
1: Oh.
0: Iba y corría, iba y venía, iba y venía, iba y venía, iba y venía por al lado del alambrado.
1: Claro, quería ir con su
0: pero,
1: grupo.
0: Pero, por supuesto, y los miraba y se iban, y después volvían. Nos quedamos un rato mirando. Te juro por Dios, queríamos hacer la gran Claudio Vidal.
1: Ayudándolos,
0: claro,
1: a
0: pero,
1: los silvestres guanacos.
0: Pero, claro, pero pobrecito, che. El asunto es que fuimos, debemos haber estado una hora, hora y media, no más de eso, porque hubo un viento, mucho frío, también allí en la laguna. Está lindo, digo, para ir a pasear, pasar un ratito a la tarde. Bueno, no te lleva mucho tiempo tampoco el que pueda hacerlo. Yo, porque tuve unas horas libres nada más, fuimos y volvimos. Simplemente fue eso. Y a la vuelta el guanaquito seguía intentando pasar.
1: ¡Ay, mi corazón! Con
0: Dios
1: razón
0: mío,
1: te pareció
0: me
1: el
0: partió
1: corazón
0: el corazón. Intentamos, pero el animalito se va, claro, asustado, imagínate. Además, ¿qué te ataca el guanaco o no? ¿Te pueden atacar?
1: Te puede pegar una patada como mucho.
0: No sé.
1: No, si no muerde, ¿no?
0: No.
1: O sea, van a correr, imposible que los agarre.
0: Claro, se van, pobrecito. Sí, sí, pobrecito. No, me partió el alma. Me dicen, y bueno, va a haber que dejarlos acá, encontrará su muerte de este lado. No,
1: ay,
0: pero no sean tan crueles. Yo, mirá, capaz que voy a confesar hasta un delito, seguramente. Yo intenté derribar un poco el alambrado ese. Están tan tensados, uh-huh, que no es que moco de pavo. El guanaquito lo empujaba con su cabeza los alambres, porque después ya fue como reconociendo los alambres, intentaba él pasar, ¿viste?
1: Ajá.
0: Pero eso está tan tensado,
1: claro,
0: está todo tan bien
1: no
0: puesto.
1: No le daba
0: que
1: la altura para poder.
0: Pero
1: hacer el
0: yo
1: salto.
0: Calculo que sí, porque si vino del otro lado, o sea, estuvieron viniendo, no se dio él no se daba cuenta que tenía que podía
1: pero
0: saltar.
1: Pero lo hubiese dicho, saltá, guanaquito.
0: La pucha.
1: Así como
0: che.
1: Le decías al puma, andá
0: no,
1: para allá,
0: claro,
1: máquina.
0: Bueno, se me pasó por la cabeza el puma.
1: Vos tenés una historia
0: porque,
1: con los animales,
0: claro,
1: silvestres.
0: ¿Te acordás el puma que estuvo acá?
1: Casi te come.
0: Yo decía, bueno. Hacemos como los chicos del Consejo Agrario Provincial que empezaron a tirarle piedras al puma, ¿te acordás?
1: La policía estaba
0: tremendo,
1: ahí intentando
0: mal.
1: Hacer
0: pero
1: lo
0: bueno,
1: que podía
0: me partió
1: también.
0: El alma, la verdad es que me partió el alma, pobrecito.
1: O tenés
0: guanaquito.
1: Corazón al menos,
0: sí,
1: ahora me
0: no
1: quedo
0: sé.
1: Tranquila.
0: No sé, mirá, pero bueno, me quedé muy triste de saber que.
1: Y sí.
0: Bueno, ojalá hubiera podido, no sé, encontrado la forma. Uno después saltó de este lado, porque ¿qué serán?
1: Che, y parientes. Si vamos con Victoria, con David, vos
0: vamos
1: y yo.
0: Vamos móvil, Vicky.
1: Intentamos a ver, ayudarlo.
0: Al va, guanaco. Salvemos al guanaco. Claro.
1: Todavía no. Sigue ahí, ya veo.
0: Unas empanadas, dicen, che,
1: salvemos,
0: córtenla.
1: Al guanaco.
0: No, empanadas para el casamiento del hijo de la hija de Gise.
1: No estaría mal.
0: No, no sean así. Bueno, pobrecito, me mató, che, el guanaquito. Pero bueno.
1: Era chiquitito entonces.
0: Y claro, viste. Todavía no se daba cuenta que podía saltar. Y era como que se estaba yendo la comunidad de todo el grupo, después volvieron.
1: Qué desarmada la madre guanaca.
0: No, pero volvieron, porque cuando pasamos nosotros para la laguna, era como que se iban, ¿viste? Y nos quedamos observando a ver qué hacían, claro, y el bichito iba y venía, corría, pobrecito, desesperado. No. Y veía que se alejaban y nosotros decíamos, no se vayan, vuelvan, búsquenlo, por favor. Escúchame. Y después cuando volvimos, estaban todos cerca del alambrado, como esperando que él pueda pasar.
1: Ah, bueno, pero hubo ahí una reacción.
0: Y como que uno había saltado de ese lado, del lado de la ruta nuevamente.
1: Bueno, intentaron salvarlo,
0: pero,
1: te das cuenta, ¿no?
0: Claro, pero
1: no fue suficiente.
0: No fue suficiente. Después cuando claro, ellos ven...
1: Había que llamarlo al gobernador, sin lugar a dudas. El único que hubiese podido resolver esa situación.
0: Da para una serie, ¿no?
1: Sí.
0: ¿Qué sé yo? Pero bueno, es así. Así que nada, se me partió el corazón. Che, pobrecito el guanaquito. Bueno, 15:34, 17:76, estaremos aquí como todos los días hasta las 12, ¿no es cierto? Si es que no nos corren antes.
1: No, seguramente que vamos a estar en vivo hasta las 12. Tenemos un montón de información. Bien decías vos ayer que hoy el tema de agenda tiene que ver con, bueno, todo esto que está sucediendo con las Islas Malvinas, con esta conectividad que pretende Punta Arenas poder avanzar. En el medio nosotros los argentinos, obviamente reclamando todavía la soberanía de estas tierras que son argentinas. Nosotros santacruceños estamos muy cerca y claramente que esto nos afecta quizás un poco más que el resto del país. Sí. Yo creo que todos están en la misma cuestión.
0: Bueno, yo te voy a hablar nosotros vamos a charlar hoy en la mañana que tienen más que nosotros todavía, dice. La verdad es que...
1: Con alguien de
0: Tierra del Fuego, directamente. Manuel Trentino, él es integrante del gobierno de la provincia de Tierra del Fuego. Bueno, vamos a conocer, lógicamente, en primera persona. Antes que nada, como fueguinos, ¿cómo les toca a ellos? ¿Cómo ven esta cuestión? A ver, nosotros hace por lo menos un mes y medio que venimos hablando del tema de Malvinas, afortunadamente hemos recogido el guante antes de tiempo y ya veníamos viendo, che, qué pasó con esto desde el día que la selección argentina sacó la bandera, después de lo que se empezó a hablar con la explotación de Sea Lion en la cuenca norte de Malvinas, el tema de pesca. Hemos hablado en alguna oportunidad también en la radio con el propio Manuel Trentino, hemos hablado con algunos otros ex secretarios de Malvinas a nivel nacional, con Andrés de Charí también, quien es secretario de Malvinas de Tierra del Fuego. Bueno, hemos venido tocando el tema afortunadamente, con lo cual no te voy a decir que estamos recontra en tema porque la verdad no es esa, pero sí tenemos puesto, como muchos otros argentinos, el corazoncito allí. Bueno, generó un gran impacto, un gran revuelo, ¿no? Los anuncios de Javier Milei, de hecho, por ejemplo, hoy también es tapa del diario La Opinión Austral, en cadena nacional, son argentinas por historia y por derecho, fue lo que dijo Milei. Malvinas, bueno, el presidente anunció la creación de una base naval y sanciones a petroleras con este emprendimiento offshore que van a hacer allí, la producción petrolera, que va a ser una de las más grandes de la República Argentina, con recursos argentinos. Bueno, el presidente ratificó la soberanía de las islas y lanzó duras críticas al Reino Unido, también anunció medidas para reforzar la presencia argentina en Tierra del Fuego. Bueno, es un poco difícil, ¿no es cierto?, poder realmente entender y entrelazar esto porque... Si el presidente te dice presencia para reforzar o medidas para reforzar la presencia argentina en Tierra del Fuego, a mí lo primero es que se me viene a la cabeza qué pasó con el régimen de promoción industrial entonces de Tierra del Fuego. Se han dedicado a desmantelarlo, el propio presidente. Y esto tiene que ver con la cuestión de habitabilidad de esas tierras tan lejanas, de la población. Tiene que haber presencia humana. El régimen de promoción industrial de Tierra del Fuego no solamente ha sido una política federal aplicada para poder ayudar a un territorio tan lejano, que es una política federal, sino que tenía que ver también con la presencia de personas para defender la soberanía. Bueno, este gobierno se ha caracterizado por desarmarlo, lo ha desfinanciado. ¿Cuántas fábricas y demás se han cerrado no solo en el resto de la República Argentina, sino allí también en Tierra del Fuego? ¿Cuánta gente habrá? Imagínate si de acá, de Río Gallegos, ya mucha gente ha empezado a irse. ¿Por qué? Porque no consigue laburo, porque cada vez todo está más caro, porque los sueldos están planchados. No me quiero imaginar lo que debe ser en aquellas latitudes. Uh-huh. ¿Será muy distinto o no? Bueno, el costo de vida está más caro para nosotros que para ellos. Pero anda a preguntar por un alquiler. Y esto tiene que ver, porque vos me dirás, che, me estás hablando de un alquiler que tiene que ver con presencia de gente allí. Bueno, tiene que ver por eso, porque si igual a la gente no les das las condiciones para poder vivir medianamente en condiciones dignas, ¿quién va a ir a hacer la patria de estar allí? Más claro. De los que ya están, ¿no es cierto? Uh-huh. ¿Tiene que haber población? Bueno, concretamente sí, pero ejercicios militares. ¿Cuántos ejercicios militares hubo? ¿Algún reclamo oportunamente en Tierra del Fuego también por esto? Fue el propio Javier Milei, le dijo a Donald Trump, sí, vengan, hagan ejercicios conjuntos, sí. el ejército argentino, el gobierno chileno.
1: No hay drama.
0: Claro, esto tendría que haber sido autorizado por el Congreso de la Nación. Jamás pasó por el Congreso de la Nación.
1: Qué paradójico, ¿no? Que ahora que decide subir como varios escalones, bueno, en este reclamo por Malvinas, obviamente que a todo el mundo le hace ruido, porque hasta ahora el gobierno de Javier Milei, lo único que sostenía formalmente era que la recuperación debía hacerse tipo vía diplomática.
0: Sí, ahora es cierto igual, ¿eh? Sí. Es muy cierto, dice eso, tiene que serlo, pero tenés un presidente que dijo, viva Margaret Thatcher, los isleños tienen, lo dijo en algún 2 de abril, que también lo hemos charlado con los propios fueguinos, lo dijo el presidente, tienen, uh-huh, el derecho de autodeterminación. No corresponde el derecho de autodeterminación, porque es una población implantada. Uh-huh. Nosotros de todas maneras podremos llegar a tener, porque somos este derecho de autodeterminación o no, porque somos una población nativa, esos son autoimplantados, no tienen la posibilidad de elegir esto, son invasores. Tenemos un presidente que ha concesionado mucho nuestra soberanía, que la ha rifado mucho. ¿Cómo creerle a un presidente de esta característica, de esta naturaleza?
1: Sí. Por eso te digo que en esta, digamos, cadena nacional que dio ayer y que dio de alguna manera algunos puntos que él considera que son necesarios para, bueno, subir estos escalones de reclamo por las islas, te decía. Claro. Por ejemplo, las sanciones más duras contra empresas que exploten recursos en Malvinas sin autorización argentina. Después, uh-huh, presentó un proyecto para modificar la legislación que existe actualmente sobre esto. La creación de un Consejo de Seguridad Nacional.
0: Bueno,
1: no sé qué exactamente implicaría esto, pero bueno, lo vamos a buscar y lo vamos a comentar. Mayores herramientas para actuar frente a empresas o actores considerados como una amenaza, más recursos económicos para la defensa y una base naval integrada en Tierra del Fuego. Y un llamado a toda la dirigencia, no solamente política, sino, uh-huh, económica y social, para construir una posición común sobre, sí, Malvinas. Es como que, ¿despertó Milei en esta cuestión o qué pasó?
0: Bueno, hay un cambio de posición. Yo charlaba hoy una mañana con algunos referentes del gobierno fueguino, con quien vamos a charlar también, como te decía, por ejemplo, con Emmanuel Trentino, donde, bueno, decían, hay un cambio de posición. El propio gobernador Gustavo Meleya, bueno, ha salido institucionalmente también el gobierno de Tierra del Fuego. Mira, te cuento qué fue lo que dijo el gobernador de Tierra del Fuego. Destaco el cambio de posición del gobierno nacional respecto a las causas de nuestras Islas Malvinas. Hay causas que están por encima de cualquier diferencia política, como lo dijo el propio Javier Milei. Uh-huh. Malvinas es una de ellas. Por eso acompañamos la construcción de un frente político, bien, institucional unido, que nos permita pensar o pasar de las declaraciones a las acciones concretas en defensa de nuestra soberanía. Uh-huh. Valoramos la decisión de avanzar con la base naval integrada, fortalecer la presencia argentina en el Atlántico Sur y nuestra proyección antártica reafirman la importancia estratégica de Tierra del Fuego y nuestra condición de país bicontinental. Escuchá lo que está hablando. Yo sé que ninguno acá somos expertos, uh-huh, pero tenemos una educación mínima, por lo menos, que nos ha dado la educación pública. Podemos llegar a entenderlo. Escuchá lo que está diciendo el gobernador de Tierra del Fuego. Uh-huh. Valoramos la decisión de avanzar con la base naval integrada. Uh-huh. Atento con esto, ¿eh? A mí me abre una alerta. Bueno, veamos allí. Fortalecer la presencia argentina en el Atlántico Sur, algo que se tendría que haber hecho como política de Estado ni bien pasado 1982, pero que ahora ha sido defenestrado por este gobierno también de Javier Milei, porque se han encargado de hacer eso. Y nuestra proyección antártica reafirma la importancia estratégica del Tierra del Fuego y nuestra condición de país biocontinental. Argentina, yo no sé si realmente ha desplegado una política seria y concreta, eso lo podremos charlar, por ejemplo, con Emmanuel Trentino, para conocer si nos hemos proyectado realmente como un territorio bicontinental. Uh-huh. Tenemos las bases, ¿no es cierto? En la Antártida y todas las demás cuestiones, sí. Ahora, lo que yo me pregunto es, ¿realmente hay una política seria con esto? ¿Sostenida? ¿Financiada como corresponde?
1: Sostenida al menos no.
0: Bueno, ¿tenés las Fuerzas Armadas? No hace mucho tiempo atrás salieron referentes de las Fuerzas Armadas ya retirados. Dijeron, che, hoy un soldado, todo, cualquier soldado agarrás de la República Argentina está bajo la línea de la pobreza. Como debe haber pasado en 1982 igual, porque no creamos que han cambiado demasiado las cosas. Están debajo de la línea de la pobreza. Un tipo que te maneja un avión de la Fuerza Aérea, que necesita capacitación, conocimiento y que no es poca cosa, a la tarde tiene que salir a sentarse a hacer Uber, porque cobra 1,5 millones de pesos. Ajá, así queremos defender nuestra soberanía. Bueno, me parece que estamos en un brete, ¿no? Bastante complejo. Y esto tiene que ver con una política que defina el gobierno de la República Argentina. Y estamos hablando del gobierno de Javier Milei. Para concreto, dijo Gustavo Meleza, será indispensable establecer presupuestos, plazos y una articulación efectiva con la provincia. Argentina también debe profundizar su estrategia diplomática y jurídica internacional, reactivar el Consejo Nacional de Malvinas y fortalecer las herramientas para impedir, bueno, la explotación ilegítima de los recursos naturales que forman parte de nuestro territorio argentino.

0: Una de las cuestiones que hablaba Gustavo al comienzo tiene que ver con las sanciones. La idea es que empresas que participen en actividades consideradas ilegales por Argentina puedan recibir sanciones y quedar impedidas de contratar en el país, que es lo que sería endurecer la ley 26.659. Y el alcance no sería solamente a las empresas petroleras, también podrían quedar alcanzados directores, proveedores, accionistas y otros participantes. Y por otro lado también esta cuestión del Consejo de Seguridad Nacional, se propone crear un organismo que coordine Cancillería, Defensa, Inteligencia y Economía. La lógica es que la Seguridad Nacional no sea solamente una cuestión militar, una empresa extranjera, una infraestructura crítica, una operación marítima o un recurso energético y una actividad económica podría tener implicancias estratégicas.
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0: Bueno, 10 de la mañana con 35 minutos en la República Argentina. Ahora sí, nos metemos de lleno con la información. Ya han llegado algunos mensajes al 1534-1776 que tienen que ver también con esto de lo que estábamos hablando desde un principio, ¿no? Buen día, dicen los argentinos. Sabemos que nunca le importó la soberanía en nuestras islas. Solo es campaña política comandado por el asesino de Trump y no le creo nada. Esto es la opinión de los oyentes del EU12M680. No le creemos nada al discurso comandado por Trump. A Milei no le importa la Argentina, la está regalando a todos los sionistas. Más traidor no se consigue. No nos engañemos, nos decían por allí otro mensaje. Bueno, una cuestión sin duda que genera mucha, pero mucha polémica, ¿no es cierto? Ha generado opiniones a favor, en contra, el anuncio que ha dado ayer por cadena nacional el propio presidente Javier Milei. Bueno, está en comunicación telefónica con nosotros Emanuel Trentino. Él fue ex presidente y también ex integrante del Parlamento Patagónico. Nos sabrá contar también, por qué no, la necesidad de que vuelva a conformarse o no, quizás, el Parlamento Patagónico. Nosotros hemos hablado mucho, hemos tenido coberturas que hemos realizado a través de esta instancia parlamentaria que tienen todas las provincias patagónicas, lógicamente, de la República Argentina, y actualmente él es secretario de Gestión de Tierra del Fuego. Bueno, ¿quién mejor sino que un fueguino que nos puedan hablar acerca también de todos estos anuncios, ¿no? Porque, claro, ellos, la invasión colonial la sienten allí, en primera persona. Mirá vos, si no podremos nosotros escuchar también más que, sobre todo, un testimonio de lo que está ocurriendo por allí, por estos días en las islas. Emanuel, ¿cómo te va? Buen día. Gustavo Argañarás es mi nombre. Junto a Gisela Castillo te saludamos por el aire de LU12M680, Radio Río Gallegos.
1: Buenas, Gustavo. Primero, muy buenos días para vos, para Ceci, para todos los oyentes. Bueno, la verdad que para nosotros esto no es algo nuevo. Sí, me parece que hay que... celebro, porque yo no considero, esto es una opinión personal, que lo que se haya anunciado ayer tenga que ver con la soberanía. Sí, obviamente uno siempre celebra que haya cambios de postura. Recordemos que el gobierno nacional tenía una postura totalmente contraria a lo que se venía trabajando en materia de soberanía y todo lo que tiene que ver con el reclamo soberano que tenemos nosotros sobre las Islas Malvinas. Uh-huh. Y yo creo que, esto es en mi opinión, todavía hay mucho por hacer. Creo que estaría bueno que el pacto Mondino-Lami lo hayan eliminado. Creo que hay un montón de cuestiones en las que el presidente cambia su discurso en virtud de lo que ha pasado, no solamente en la pelea entre Trump y el Reino Unido por el estrecho de Hormuz, sino lo que ha pasado con los jugadores de la Argentina con la bandera de las Islas Malvinas. Digo, ellos tenían un mensaje totalmente contrario, inclusive un 2 de abril dijeron que los kelper tenían derecho a autodeterminar qué querían ser. Yendo contrario a toda la doctrina que ha llevado adelante Argentina durante todo este tiempo con lo que tiene que ver con lo territorial. Digo, nosotros pensamos en otra mirada. Creo que están anunciando con bombo y platillo todas las herramientas que ya existen. Digo, a ver, la ley que habla de las sanciones a empresas que exploren nuestros mares y nuestros recursos naturales como petróleo es del 2011. Uh-huh. Es una ley que la hizo Pino Solanas, digo.
0: Sí.
1: El fortalecimiento de nuestras fuerzas a través de un nuevo fondo se creó en el 2020 con el FONDEF. Digo, son todas cuestiones que hay que decirlas porque si no sabes qué, pareciera que todo vale lo mismo, ¿no? Uh-huh. Okay. En el 2020 se crea el FONDEF, en el 2022 el presidente en su momento, Alberto Fernández, tomó la decisión política de crear la base conjunta, perdón, la base conjunta en el 2022 viene y se pone la piedra fundamental y a partir del 23, cuando asume el presidente Milei, bajó los recursos y todo lo que tenía que ver con uh-huh. recursos para la creación y la construcción de la base, que no es solamente una base integral militar, sino también es la puerta a una base polo logística como puerta a la Antártida.
0: Okay, ajá.
1: Digo, no todo vale lo mismo, Gustavo, en política, y yo creo que esto tiene que ver también con, yo creo que hay que dejar, esto es una apreciación personal, lo digo varias veces porque obviamente nosotros como gobierno, siempre que hay un cambio de postura con respecto a Malvinas, que apoye, por ejemplo, el tema de Sea Link o de Lions
0: Sí.
1: King, el tema de la explotación de los hidrocarburos, lo que nos pasó con el buque
0: Sí,
1: hace unos
0: petrolero.
1: días, lo que nos pasó también con el buque de guerra que pasó por aguas argentinas, digo, ya un buque de investigación también, todos esos de Cancillería, digo, es grave y gravoso. Ahora, no hay que comerse la curva, diría mi viejo, porque en realidad todo lo anunciado ya está anunciado y yo creo que nosotros debemos dejar de ser perro, no cambiar de collar. Y escuchando un poco ayer al presidente Trump hablando un poco con los británicos, él les reconocía la tenacidad para recuperar las islas y le achacaba la falta de apoyo tanto de Gran Bretaña como de la OTAN en el conflicto por el petróleo de Hormuz. Entonces, a mí me parece que lo que, por lo menos esta es mi apreciación, lo que no tenemos que hacer es cambiar de socios estratégicos. ¿Para qué? Porque hay intereses energéticos, hay intereses geopolíticos, se está por abrir, o en unos años se va a abrir de vuelta la discusión del Tratado Antártico.
0: A
1: Nosotros
0: ver,
1: somos bicontinental, bioceánico, digo, hay muchas cosas en este contexto para poder analizar y no solamente ver fotos, sino ver la película completa.
0: Emanuel, digo, quedándonos con este contexto internacional, yo ayer escuchaba a un analista también, decían, bueno, hoy por hoy hay distintas guerras en el mundo. Y la cuestión energética es un tema que, bueno, está subyacente en distintas partes del mundo, ¿no es cierto? Está esto del Estrecho de Hormuz, primeramente venimos de lo que ha pasado también de Ru la guerra de Rusia, con lo cual también ha complicado, digo, las pretensiones energéticas de la propia Europa. Se ha hablado mucho del desarrollo de hidrógeno, algo que finalmente la propia guerra de Rusia ha retrasado los planes prácticamente a nivel mundial. Bueno, hay una gran demanda también en la cuestión energética. Muchos, yo si pongo a repasar algunos foros y demás cuestiones que han participado inclusive hasta las autoridades argentinas, bueno, han salido a vender a la República Argentina diciendo, a ver, Argentina se puede convertir en un proveedor global y seguro de materia energética, es una zona de paz, no hay conflictos, produciendo, invirtiendo, con mano de obra calificada, podemos llegar a meternos en las grandes ligas mundiales. ¿Crees que la cosa viene más o menos por allí? ¿Realmente se está trabajando sobre la soberanía del territorio nacional? ¿Qué mirada es la que tienen ustedes específicamente desde Tierra del Fuego?
1: Bueno, eso llamó, nuestro gobernador ya lo ha expresado y nuestro secretario de Malvinas también. Nosotros a principios de mayo, en el mayo del 26, se presentó en la Tierra del Fuego una denuncia ante las autoridades de valores contra Navitas Petroleum, que es una empresa de explotación hidrocarburífica que estaba haciendo explotaciones de hidrocarburos en la cuenca Malvinas. ¿Por qué digo esto? Porque ahora nuestros socios estratégicos de hoy, de este gobierno, que eligió este gobierno, son los mismos que están ayudando a la continuidad de la invasión británica en Malvinas. Digo,
0: A ver.
1: esto creo que es una cuestión que, un poco lo que Milei decía ayer de sus socios, digo, si tanto amor hubo entre Netanyahu y en virtud de ser socios en algunas cuestiones, pero en otras no, bueno, me parece que ahí también está la cuestión. A mí me parece que hay una realidad que no escapa a todos y que tiene que ver con lo que viene, ¿no? Digo, yo no creo que esto sea un simple anuncio. Me parece que obviamente busca un resultado en la gente. Ustedes saben que el 97% de los argentinos quiere recuperar las islas. Muchos o un 70% de los argentinos cree que este gobierno no ha hecho los suficiente para poder pelear nuestra soberanía, no ha hecho los reclamos suficientes. Digo, si Estados Unidos quisiera ser socio estratégico de Argentina y en virtud dar apoyo, lo podría hacer, dejar de bloquear todo lo que son resoluciones de Naciones Unidas y del Comité de Colonización. Digo, no nos han acompañado nunca, jamás. Además, han acompañado inclusive a los británicos. Y en el marco de que ayer se firma un convenio bilateral con Chile, Milei a la noche hace este anuncio de Malvinas, a la mañana Kast, presidente electo de Chile, en el estrecho, hablaba de que Argentina jamás iba a tener la soberanía del el estrecho de Magallanes. Cuando venimos peleando tanto los fueguinos, los santacruceños, por el cruce por aguas argentinas que justamente pasa por ahí, digo. Entonces, a mí me parece que siempre corremos atrás y que este cambio o esta postura que tiene hoy de nuevo el gobierno argentino llevó 300 días. Perdón. Digo, a mí me resulta extraño, pero bueno, nada, es como todo. Uno confía en que si hay este cambio se pueda llevar adelante y que realmente no quede solamente en declamación, que también se transfiera a hechos concretos y que realmente eso pueda asumir. Hemos perdido mucho tiempo desde que asumió este presidente, pero bueno, si ahora ha cambiado esa postura, bueno, que sea con acciones concretas.
2: Emanuel, cuando hablamos de seguridad nacional, ¿qué crees que debería realmente empezar a hacer Argentina que hasta ahora no estaba haciendo?
1: Primero, yo creo que hay que tener, nosotros somos una provincia, somos la provincia más grande del país, estamos en el extremo sur, bicontinental, digo, ciánico, y puerta en la Antártida. Lo primero que tenemos que hacer es controlar nuestros recursos, nuestros mares. Yo creo que si habría intenciones de con respecto a los británicos, deberían derogarse los acuerdos de Madrid 1 y 2, debería modificarse la ley que protege, una ley sancionada, votada por el Senado, que protege los intereses británicos. Digo, hay un montón de cuestiones que me parece que este gobierno ha mandado tantos proyectos a la Cámara Alta, Baja, al Senado, que sería bueno también una acción concreta, digo, y que ya le han reclamado varios. Recordemos que esta denuncia que está haciendo con Sean Lyon, ya lo han iniciado el mes pasado. Varios centros de veteranos han hecho las denuncias y obviamente lo quieren llevar a foros internacionales. Me parece que las cuestiones concretas tienen que ver con eso. Digo, mientras haya leyes que protejan a los intereses británicos, mientras nosotros le demos permiso a las petroleras para que sigan explotando nuestros recursos, mientras nosotros no tengamos un control sobre la cuenca marítima, va a ser muy complejo. Pero bueno, nada, me parece que es algo que hay que iniciar.
0: ¿Cómo ves lo hecho por el gobierno de Javier Milei en estos años para poder cosechar el apoyo internacional, en tal caso, para el reclamo legítimo de Malvinas?
1: Yo lo veo totalmente muy ambiguo de lo que creen que tienen entre nosotros. Porque no nos olvidemos que nosotros nos aliamos con eso, o quisimos ser aliados estratégicos de Estados Unidos e Israel, pero nos peleamos con todo el resto del mundo. Las mayores de las resoluciones o quienes nos acompañaban a nosotros eran un montón de países que hoy nos miran de otra manera. A ver, nosotros fuimos en contra del hambre en el mundo. Fuimos en contra de la explotación de niños en Gaza. Esas son resoluciones en Naciones Unidas que muestran cuál es la intención o la mirada internacional que tiene cada país. Entonces, podemos haber, o supuestamente tenemos el apoyo de Estados Unidos, pero perdimos al resto del mundo. Eso, salimos de los BRICS. Claro. Digo, hemos perdido muchísimo terreno, hemos perdido mucho apoyo. Y hemos ido en contra de causas que históricamente Argentina ha apostado y apoyado. Emanuel, me parece que hoy no estamos tan firmes como dicen que estamos.
2: Bueno, esta situación que genera obviamente mucha polémica, digo, de que Argentina, por un lado, quiera ahora endurecer su posición sobre Malvinas, tenemos, ayer hablamos con el alcalde de Punta Arenas, que defiende obviamente esto de profundizar el vínculo comercial con las islas. ¿Cómo lo interpreta Tierra del Fuego, teniendo en cuenta que nosotros como argentinos también estamos aportando a la economía y a la producción, en definitiva, cada vez que nos cruzamos, vamos, sí, venimos, sí, etcétera? Sí, sí. Esto es algo que nos planteamos con Gustavo.
0: Hay lazos muy... muy fuertes entre la comunidad de Río Gallegos y Punta Arenas. Estamos, ¿cuánto? 250, 300 kilómetros. Sí. Una hermosa zona franca que llama a la maltrecha economía de los argentinos a ir a comprar un par de zapatillas que te benefician el bolsillo, a comprar los útiles para el colegio de tus hijos que también te beneficia el bolsillo, a pasear un poco, a abrir la boca. Pero bueno, digo, qué ambigüedad esta también, porque, sí, bueno, ayer claramente salió Radonich, hoy es tapa también del diario de la Opinión Austral, dijo, esto me beneficia a mí como puestos de trabajo, listo, se le terminó la discusión. Y hasta, bueno, esto pega, Manuel, lógicamente, porque también nos pega en el sentimiento a todos, ¿no?
1: Inclusive desde Río Gallegos han supuestamente habilitado los vuelos para Malvinas. Mira, con respecto a la comunidad de Punta Arenas, lo hemos tenido, ellos tienen una comunidad y una cercanía muy grande con británicos, lo han expresado, inclusive han salido con banderas diciendo que las Islas Malvinas no son Malvinas, sino son Falkland. O sea, no me prende para nada porque hay parte de la sociedad de Punta Arenas que cree que ser socios de los británicos les va a rendir mucho más que ser socio estratégico de Argentina al lado. Pero bueno, yo creo que eso es una mirada de una persona. Ahora, cuando vos tenés un cargo institucional, bueno, deberemos discutir todo. Deberemos discutir si le vamos a proveer gas, si le vamos a seguir proveyendo los canales bioceánicos, si vamos a permitir, claro, también seguir abasteciendo y prestándole las rutas de la Patagonia para que ellos puedan abastecerse. Digo, bueno, la discusión es total, ¿no? Claro. Ahora, también hay que decir otra cosa, que por ahí muy pocos lo saben, que Chile durante 20 años fue quien nos invita al Comité de Descolonización para, sí, el reclamo soberano sobre Malvinas.
0: Sí.
1: Muy pocos lo saben, pero es una realidad.
0: También.
1: Entonces, digo, es como que a veces ese equilibrio es muy difícil de conseguir, ¿no? Digo, nos, sí, apoyan o nos apoyan, nos acompañan o nos acompañan. Ha quedado también, obviamente, el resentimiento en mucho del pueblo argentino con respecto al apoyo que le han dado de Chile a los británicos en el conflicto bélico.
0: Sí.
1: Digo, bueno, yo creo que nosotros en Latinoamérica se tiene que unir. Creo que Latinoamérica es el futuro del mundo, no solamente de Latinoamérica, sino del mundo. Y creo que en ese sentido hay que lograr entender y entendernos entre los pueblos para saber qué es lo que quieren los pueblos y no lo que quieren las potencias, que históricamente fueron doblegar a los pueblos. Digo, esto es claro. Yo no creo que Trump esté interesado en la base integral de Ushuaia. Yo creo que está interesado en poder tener una base logística de autoabastecimiento para poder gestar un plan de dominio mundial. Eso es lo que yo opino.
0: Okay.
1: Y creo que la mayoría de los argentinos opinan lo mismo.
0: Bueno, estamos hablando con el secretario de Gestión de Tierra del Fuego, Manuel Trentino. Bueno, ya prácticamente lo último, Emanuel. ¿Cuál ha sido un poco el derrotero de esta base naval de la que anunció o nombró, en tal caso, en el día de ayer el presidente Javier Milei? Bueno, algo nos decías al principio, pero contanos un poquito qué es lo que ha pasado en estos últimos tiempos, porque esto no es una novedad, ¿no es cierto? Esto ya estaba.
1: No, no, inclusive se hizo un anuncio, se puso la piedra fundamental de la base. La base tiene que ver con está en la bahía de Ushuaia, es de abastecimiento, de control marítimo, de polo logístico. Ustedes creo que tiene hasta un astillero interno para reparación, sí, de barcos.
0: Sí.
1: Digo, era como la modificación, aparte ustedes, nosotros en la plazoleta, como se le dice, el espacio, puede también ser de conectividad marítima y aérea, porque atrás de la base está el aeropuerto. Digo, hay un montón de cuestiones que son súper importantes para el futuro de la Argentina y para que realmente nosotros seamos quien abastece a todos aquellos que tienen que ir y no tan punto Punta Arena. Digo, la discusión también es logística, es económica, es de miradas. Digo, cuando hablábamos de Punta Arena tiene que ver también con esto. Y la base, lo que nos traía a nosotros era la posibilidad no también de un crecimiento como ciudad económico, sino también la posibilidad de ser realmente un polo logístico como puerta a la Antártida. Ahora, quien sacó el recurso para que eso no ocurra fue el mismo gobierno que lo está anunciando, digo. Así que me parece que ahí está la cuestión, y que el derrotero tiene que ver con una mirada de una política exterior o de soberanía que este presidente no lo tiene.
0: Ok, en alguna charla que tuve contigo, Emanuel, me decías también, es difícil que el resto de los países a lo mejor quizás puedan llegar a acompañar las políticas diplomáticas o internacionales que quiera desplegar Argentina por el hecho de que tampoco, digo, un día nos levantamos, nuestros representantes dicen una cosa, al día siguiente dicen otra y al día siguiente se vuelven a contradecir. Bueno, es muy difícil poder llevar adelante una política diplomática seria, certera, concreta sobre esto y cosechar apoyos.
1: Yo creo que eso nos pasó a lo largo de la historia, y creo que no nos pasó solamente con la soberanía, creo que nos ha pasado con todo. Yo creo que nunca hemos podido lograr tener un pacto social de continuidad de políticas públicas que le mejoren la vida a la gente. Yo creo que hoy lo que está pidiendo la gente es que dejemos de, no importa el lila, el amarillo, el azul, el blanco. Ahora, y esto ya lo tomo como una cuestión personal, creo que el que mejor ha comprendido la necesidad del pueblo siempre fue el peronismo. Creo que siempre los gobiernos populares han hecho otra defensa y han tomado también el mensaje de lo que el vecino de a pie quiere. Por ahí no hemos equivocado, como todos, pero creo que lo que necesita la gente mirando a futuro, y creo que las nuevas generaciones son las que lo van a llevar adelante, es un gran pacto social que realmente le solucione la vida a la gente. Imagínense que para nosotros los fueguinos, nosotros la mayoría nacimos con la mitad de nuestro territorio usurpado, mi provincia, Tierra del Fuego. Nos pasó con el Parlamento Patagónico cuando fuimos a Antártida. Digo, también hay responsabilidades de los gobiernos locales. El Parlamento Patagónico dejó de funcionar cuando estaba legislando con 65 legisladores. Todos pensaban que íbamos a pasear. Y el Parlamento Patagónico legisló en la Antártida, generando un hito mundial. No hay otro país, no hay otra herramienta más soberana que el llevar adelante una gestión gubernamental, legislativa, en el marco de tu propio territorio y provincia, que es la
0: Sin
1: Antártida.
0: dudas.
1: Entonces, por ahí nos lo van a reconocer en muchos años después, pero bueno, el Parlamento Patagónico debe funcionar porque tiene que poner palabras. Y fíjate que la mayoría de los lugares las potencias buscan tienen que ver o bien al norte con todo lo que tiene que ver con las tierras claras, el litio, o bien al sur con toda la explotación de los recursos.
0: Bueno, Emanuel, agradecemos estos minutos, mandarles un gran abrazo a todos los fueguinos. Gracias por estar siempre predispuesto para hablar por estos temas. Gracias por haber malvinizado también todo a lo largo de todos estos años. Y quién mejor que ustedes, lógicamente, que puedan hablar en estos momentos, como para que nos puedan traer también un poco más de conciencia a todos los argentinos. Te mandamos un abrazo, muchas gracias, ¿eh?
1: Un abrazo grande y gracias por distribuir los mensajes, por malvinizar, porque esto es una cuestión de todos, así
0: Sin
1: que
0: dudas.
1: cada uno de su lugar lo tiene que hacer.
0: Bueno.
1: Muchísimas gracias.
0: Gracias, ¿eh? Emanuel Trentino, secretario de Gestión de Tierra del Fuego, ex presidente del Parlamento Patagónico. Bueno, hablando allí un poco de la soberanía, ¿no? Ellos históricamente han estado siempre por allí preguntando y llevando también la existencia al resto de las provincias argentinas y patagónicas. No se olviden de Malvinas, vamos con Malvinas, reclamemos la soberanía, mientras muchos han tenido todas estas cuestiones erráticas, ¿no? De repente un día te levantás y te dice, ah, mira, Punta Arenas va a crear una ruta comercial marítima nueva con las Islas Malvinas. Un presidente que no reclama como corresponde, un canciller que diplomáticamente no utiliza todas las herramientas. Bueno, es momento de empezar a que nos preocupemos entre todos sobre esta problemática porque esto me parece que está mucho más grave de lo que creemos.
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1: Temperatura en la ciudad capital, 1 grado 1 décima, sensación térmica 1 grado 1 décima también, humedad 70%, viento sur a 14 kilómetros por hora.
2: Malvinas, el sector empresario santacruceño se planta. La Federación Económica de Santa Cruz respaldó el llamado del presidente Javier Milei a construir un frente unido en defensa de la soberanía sobre las Islas Malvinas, Georgias y Sandwich del Sur. La entidad destacó la importancia estratégica del Atlántico Sur y vinculó la soberanía con el desarrollo económico, la pesca, los recursos naturales y el crecimiento de la Patagonia.
1: Se busca a una mujer desaparecida en el Calafate. Crece la preocupación en la villa turística por la desaparición de una vecina cuya búsqueda ya está en marcha y cuenta con la colaboración de las fuerzas de seguridad. La policía solicita a la comunidad que aporte cualquier dato que pueda ayudar a encontrarla y establecer su paradero.
2: Alerta en el campo, despliegue policial contra el abigeato. La policía de Santa Cruz reforzó los controles en rutas y establecimientos rurales de la zona norte de la provincia con patrullajes preventivos y recorridas por sectores productivos. El operativo busca prevenir delitos rurales y brindar mayor seguridad a productores y trabajadores de estancia.
1: Santa Cruz ya tiene a sus representantes para los Evitas Nacionales. Después de la instancia provincial que se realizó en Río Gallegos, Santa Cruz definió los deportistas que van a representar a la provincia en los Juegos Nacionales Evita 2026 para el deporte adaptado. Los representantes competirán en disciplinas como atletismo, natación y tenis de mesa adaptada. La instancia nacional se va a realizar en Mar del Plata del 18 de noviembre en adelante.
0: Más información en laopinionaustral.com.ar.
1: Reiteramos la temperatura, 1 grado 1 décima, sensación térmica también, 1 grado 1 décima, humedad 70% y viento sur a 14 kilómetros por hora.
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0: Sí, la temperatura en Buenos Aires es de 14 grados 6 décimas. El cielo está despejado, humedad 48%. En la ciudad de Bahía Blanca, 4 grados 8 décimas. El gobierno readecuó el RIGI para prohibir que empresas petroleras en Vaca Muerta colaboren con la actividad en Malvinas. El canciller Pablo Quirno explicó que los proyectos productivos que se aprueben deberán incluir una declaración jurada en este sentido.
1: El decreto reglamentario que el presidente dijo que iba a firmar anoche fue firmado, ya está en el boletín oficial e introduce mayor celeridad en el proceso, mayor claridad de cómo es el proceso sancionatorio y también incluye una sección de los proyectos RIGI que tienen que tener una declaración jurada en la cual no violan ni violarán la ley 26.359. Como dijo el presidente ayer también, las empresas que operen en Malvinas van a tener que decidir si opero en Malvinas, en una zona disputada con una legalidad incierta o vienen a Argentina a hacer sus negocios también porque tenemos reglas claras, previsibilidad y un enorme potencial en diferentes sectores.
0: Además, Quirno aseguró que Chile se sumará al bloqueo contra la actividad petrolera en el archipiélago.
1: Parte de lo que es este proceso es justamente hablar con nuestros países vecinos, nuestros países hermanos, nuestros países amigos, para que entiendan la gravedad de la situación. Y en esos términos, la discusión ayer del presidente Milei con el presidente Kast, y resultó justamente en que Chile también va a apoyar a la Argentina en caso que quieran utilizarlos a ellos como apoyo logístico para las Malvinas.
0: Continúan los problemas para recargar crédito en la tarjeta SUBE.
2: En la calle.
3: Continúa este viernes los problemas con el sistema de la tarjeta SUBE. Los usuarios no pueden acreditar con normalidad las cargas realizadas y las fallas alcanzan a las terminales automáticas, la aplicación y los sistemas de carga a bordo de los colectivos. El inconveniente se registra desde el día miércoles y afecta a pasajeros de distintos puntos del país. Según se informó, se trata de una falla técnica vinculada a los servicios de telecomunicaciones. Escuchamos a continuación a los usuarios de transporte público.
4: La cargué, pero no la puedo acreditar.
5: No puedo ni pagar el boleto para ir a trabajar. Corre, todos los días hay un aumento. Todos los días te aumentan otra cosa.
6: No hay ni sistema para habilitar. Necesito sí o sí porque ni en el colectivo pudieron acreditarme.
3: Desde Constitución informó Rodo Gerardi para Radio 750 Derecho a la Información.
2: Deportes.
0: Comienza hoy la fecha 8 del torneo clausura. Desde las 16:45 Estudiantes de Río Cuarto será local ante Sarmiento. Luego a las 19, Platense recibirá Deportivo Riestra y Huracán visitará Belgrano. Dólar oficial 1.530 pesos, dólar informal 1.545 pesos y riesgo país 494 puntos. En Buenos Aires la temperatura es de 14 grados 6 décimas, el cielo está despejado, humedad 48%. En la ciudad de Bahía Blanca, 7 grados 8 décimas. 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Estas fueron las noticias. Federico Martín.
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0: 11 de la mañana con 15 minutos. Vamos a contar una historia.
1: Espera, déjame un poquito antes.
0: A ver.
1: Ya con la transmisión del streaming, aprovechamos de paso la difusión que va a tener el streaming. 12 años de la muerte de Gustavo Cerati. Hoy se están cumpliendo.
0: Hoy se cumplen 12
1: años.
0: ¿Cómo
1: hablamos de muerte, no? Venimos de hablar de qué sé yo, el Negro Rada, lo que pasó hace poquitos días.
0: Pasó la inmortalidad, podríamos decir,
1: bueno,
0: entonces.
1: Está bien. El Indio Solari, lo que fue, no mucho tiempo atrás. Y bueno, y otro grande también como Gustavo Cerati. Nada tiene que ver con la entrevista, pero todo tiene que ver con todo. Al fin y al cabo es así.
0: Bueno, contábamos acerca de una historia que tiene que ver con la Patagonia como protagonistas de uno de los grandes capítulos de la ciencia universal. Charles Darwin llegó a estas tierras en el siglo XIX a bordo de, obviamente, un HMS. Ese Beagle. Recorrió costas, ríos y paisajes de lo que hoy es Santa Cruz, observó la fauna, los fósiles y su geología y esas experiencias que fueron fundamentales para el desarrollo de las ideas que terminarían dando forma a su teoría de la evolución. Bueno, para conocer sobre esta historia, sobre la importancia que tiene nuestra Patagonia y sobre aquello que Darwin encontró en ese territorio que cambió para siempre su manera de comprender la naturaleza, hoy tenemos la visita en los estudios de Stuart Cacho Blake. Él es biólogo e investigador santacruceño. Bienvenido y qué placer tenerte acá.
2: Gracias. Un gusto estar acá.
1: Bueno, gracias por venir a visitarnos también, Chacho. Bueno, con esta presentación, va a ser en el Club Británico, concretamente, ¿no?
2: Sí, a las 18 horas. Sí, y voy a contar lo que vos acabas de leer, que es, que es correcto. Pero voy a decir un poco más, porque hay otra cosa que para mí es mucho más interesante. Entonces, yo me crié acá, con nombres de Darwin, Beagle, Fisher por todos lados, porque ocurrió exactamente lo que vos decís. Voy a estudiar biología en Escocia y encuentro que todos mis compañeros de clase, biólogos, obvio, dicen que Darwin tuvo un momento eureka en cuanto a la teoría de la evolución en las Islas Galápagos. Yo pienso, pucha, medio raro. Veo sus libros de secundaria, pido verlos, y eso es lo que dicen los libros británicos. Y también los holandeses, los alemanes y los sudamericanos dicen que Darwin tuvo su momento eureka en las Galápagos, los famosos pinzones de Darwin, que los vio, que ahí pensó, bueno, radiación adaptativa, en términos de evolución, donde cada pico del pajarito tiene una distinta forma, distinto tamaño, de acuerdo a las nueces o las semillas que hay en esa islita. Todo bien. Y eso es lo que dice. Yo pienso, pucha, ¿Qué es lo que vio en esas 5 semanas en las Galápagos que no vio en los 3 años y medio que había pasado dando vueltas entre Bahía Blanca y Concepción antes? Porque la función del Beagle era hacer un mapeo hidrográfico de el cruce entre el estrecho entre el Atlántico y el Pacífico, principalmente para que el Imperio Británico pueda ir a saquear en Callao, ¿no? Bueno, ¿qué es lo que vio? ¿Qué pasó? Así que esto fue cuando estudié, hace mucho, así que yo tengo 40 años de investigación nerd e indignada, porque es una mentira, total.
1: A ver.
2: Sé quién inventó la mentira, sé quién lo creó, sé cómo lo hizo, y lo fascinante es por qué lo hizo, y tiene que ver con lo que está pasando en la Casa Blanca en Washington ahora, increíblemente.
1: A ver. Conectalo, por favor.
2: Sí. Entonces, el primer secretario general de la UNESCO.
1: Bien.
2: Las Galápagos son uno de los dos primeros lugares de patrimonio mundial creado por la UNESCO.
1: Bien.
2: Okay. UNESCO, la C en UNESCO es cultura. Así que uno pensaría que los lugares con cultura, o sea, con gente, serían entre los primeros lugares. Machu Picchu, las pirámides, ponele. No. Islas deshabitadas en las Galápagos.
1: Ajá.
2: Y la razón por qué lo hizo es que él ve, era un biólogo, un tipo llamado Julian Huxley, era el hermano de Aldous Huxley, el autor de Mundo Feliz, también era hermano de Andrew Huxley, que era un premio Nobel de química, o sea, estaba en la cima de la sociedad artística, financiera, científica, todo,
1: ciencia, claro.
2: En Londres, que era el centro del imperio británico. Bien, okay. Bien. Entonces, medio que podía hacer lo que quería.
1: Sí.
2: Y eso fue lo que hizo. Y él, su primer laburo, se forma como biólogo en Cambridge y va a Texas a trabajar ahí para crear un nuevo colegio de biología en Houston.
1: Okay.
2: Y vienen esos años 1912. Y esos son los años 1910, 1920, donde se están llevando a cabo unos juicios en los estados del sur, metiéndolo en cana a profesores que enseñaban evolución.
1: ¿Por qué?
2: Porque no estaba de acuerdo a lo que veían los evangélicos, la religión, en esa parte del mundo. No tenía nada que ver con el Vaticano, con los católicos. Esta era la religión evangélica protestante en lo que se llama el Deep South, el sur profundo, Louisiana, Mississippi, Texas. Y este muchacho llega a Houston y los popes de Houston le dicen: ni no se te ocurra poner evolución en tu museito, en tu okay departamento. Y ahí él se da cuenta de dos cosas, ambas correctas. Uno, de que el sistema político americano te da dos senadores por estado, uh-huh, así que tenés todos estos estados chiquititos, Louisiana, Tennessee, Mississippi, de acuerdo a él, atrasados, que tienen la misma polenta que California, que es mucho más grande. Y también ve que Estados Unidos va a ser el poder hegemónico mundial. Y él ve que esto va a frenar el desarrollo de la ciencia, de la biología,
1: okay,
2: generaciones. Entonces, él crea, literalmente, al lado de Estados Unidos, crea un museo, una casa fuerte de evolución. Uh-huh. Va a buscar plata de California, que odiaban a esos estados. Llega a Quito y dice: che, ¿quieren $1,000,000? Y ellos dicen: obviamente sí. Y crea una casa fuerte. Y la razón por la que es relevante es que hay, en estos días, esto es un número prepandemia, 152 millones de dólares de turismo darwiniano que se va a las Galápagos, uh-huh, basado en una mentira. Y esa plata nos pertenece, okay, a Bahía Blanca, Puerto Deseado, Puerto San Julián, Puerto Santa Cruz,
1: bien,
2: Gallego más o menos, Isla Navarino, las Malvinas y Chiloé.
0: Qué historia, ajá, la verdad, qué historia. Déjame decirte primeramente que esta charla que vas a dar en el Club Británico, hay mucha gente que está súper interesada y que plantean de otros lugares, de que la puedas también extender para hacerla tipo vía Zoom. Así que le transmitimos la inquietud ahí a los organizadores.
1: Okay. Pero espera, Chacho, porque la verdad es que venís a meter el dedo en la llaga, ¿no es cierto?
0: Sí.
1: Concretamente, los dedos en el enchufe. Mira, me llevaste a mis épocas de estudiante. Voy a hacer un parangón, no sé si va a ser correcto o no, pero lo voy a hablar desde las pocas herramientas que tengo en esto. Recuerdo a un profesor de filosofía donde nos hablaba de la filosofía latinoamericana.
2: Sí.
1: Bueno, que vino a decir: me llevaste con este concepto. Vos nombraste prácticamente todos los países de Europa, de donde se construyó, quizás desde un claustro, toda la teoría de la evolución, diciendo: bueno, la evolución fue así, así, así, y vos creo que venís a romper, a decir: che, esperen, porque puede ser que no sea tan así. La filosofía de los latinoamericanos también venían a decir, a pensar esto, decir: che, es un mundo centroeuropeo con el cual nos hemos educado, nos han transmitido diciendo que Europa fue el centro del mundo, y la verdad que la civilización creció en otro lado, muy lejos de Europa. Europa fue el feudalismo, 100 años, esa es toda la historia que tienen en tal caso, y el mundo y las civilizaciones pasaron por otra parte muy distinta.
2: Sí, en este caso no estoy cuestionando la teoría de la evolución,
1: okay,
2: es más o menos lo mismo.
1: Ok.
2: Los famosos pinzones de Darwin son un ejemplo hermoso, uh-huh, muy, muy visual de lo que pasa. Y la evolución ocurre de forma muy acelerada en islas, en archipiélagos, siempre.
1: Bien.
2: Lo que pasa es que fue un invento. Darwin no utiliza los pinzones de Darwin. El término Darwin's Finches, los pinzones de Darwin, no entran a la narrativa de la evolución, uh-huh, hasta 100 años después, en 1940, cuando este secretario general de la UNESCO manda al mejor ornitólogo inglés a pasarse un año en plena guerra en las Galápagos, y él lo paga, rechaza su primer manuscrito titulado Los pájaros de las Galápagos y acepta el segundo manuscrito titulado Los pinzones de Darwin.
1: Okay.
2: Así que no es tanto la teoría de la evolución, uh-huh, es más o menos lo mismo.
1: Okay.
2: Es el robo de cómo Darwin llegó a eso. Y yo tengo todos los escritos, porque Darwin escribía como contemporáneamente.
1: Sí.
2: Y la charla, yo he dado muchas charlas, incluyendo en la Sociedad Internacional de la Filosofía de la Biología, en Oporto, y hablo en Buenos Aires, es un evento bienal, se hace en Buenos Aires en 2027.
1: Bien.
2: La charla más interesante que fui fue en el museo, que di, fue en el museo de Erasmus Darwin, el abuelo de Carlos, en Inglaterra. Uh-huh. Es una casa antigua, hermosa, llevado por mucha gente, por docentes grandes, gente grande, docentes ochentosos, profesores, etcétera. Y doy la charla. Y una señora al final, jubilada, me dice, vos me acabás de decir sí. que yo he enseñado algo incorrecto 37 años.
1: Bueno.
2: Sí,
1: ¿y?
2: Señora.
1: Ajá.
2: Incorrecto, claro. Porque fue un invento por alguien que tenía la polenta para hacerlo. Nada más que eso.
1: ¿Y cómo se viene a rediscutir entonces todo esto? O sea, ¿cómo sigue entonces?
2: A mí, yo he estado en contacto con gente de turismo, más que nada. Yo sí. quiero que los cruceros dejen de ir a las Galápagos y que se vengan a San Julián, Puerto Deseado, Bahía Blanca.
1: A conocer. Verdaderamente, sí. Claro.
2: La profesora de los fósiles en Punta... En Bahía Blanca, cerro cerca del puerto, ahí donde Darwin descubre uno de los fósiles más importantes, me dice, chacho, antes que me muera, yo quiero que los cruceros vengan acá, vos seguís, y quiero que el crucero amarre ahí. Okay. Uh-huh. Hay otras cosas también que son importantes. Darwin llega a la isla Bulia, en el sur, y ve... los yaganes, ve una mujer yagana embarazada,
1: sí.
2: y se pone a pensar, ¿cómo es esto? Ellos obviamente son humanos, nosotros uh-huh. somos humanos. ¿Por qué la diferencia entre ellos y nosotros? Y si existe esa diferencia, por ahí hay otra civilización en el mundo que tiene esa misma diferencia de nosotros, o sea, gente más avanzada aún. Se pone a pensar, okay. se pone a filosofar, y después esconde lo de la evolución del hombre uh-huh. 30 años. Porque era demasiado bravo. Escribe sobre la evolución de toda otra especie, sobre el hombre no dice nada. Pero lo fascinante es que escribió eso en unas carillas en la isla Bulia y después lo fondea.
1: Okay. ¿Por qué los grandes centros de pensamiento, de formación del conocimiento, actúan de esta manera en tal caso?
2: Esto es fascinante. No sé, pero yo pedí hablar... hablé en la Sociedad Anglo-Argentina en Londres, pedí hablar en la Sociedad Anglo-Ecuatoriana en Londres, no me querían recibir. Esto le conviene a mucha gente, le conviene a todos, menos la Patagonia. También le conviene a la industria de los cruceros.
1: Okay.
2: La Galápagos es fácil llegar desde Estados Unidos, es calentito, te puedes tirar al mar, hay muchos peces y otras especies fascinantes ahí. Es más fácil ir a las Galápagos que hacer una gira por Deseado, Santa Cruz y Isla Navarino.
1: Okay.
2: Les conviene a muchos. Y yo hablo con los profesores, hablé con profesores internacionales, diciendo, pero ellos me dicen, no, chachos, nosotros ya sabemos esto. Y yo digo, bueno, pero ¿por qué no lo han arreglado? ¿Por qué los libros siguen diciendo la cosa?
1: Claro, ¿por qué nos cuentan mal la historia en tal caso? Uh-huh.
2: Y me dicen, efectivamente, bueno, eso es aburrido, eso es laburo de otro.
0: Uh-huh. Ahora, ¿qué historias, qué lugares o qué especies de nuestra provincia permitirían quizás entender mejor cómo fue cambiando el pensamiento de Darwin?
2: Bueno, vos conocés el árbol de la vida, ese diagrama, posiblemente el diagrama más famoso de la historia.
0: Sí,
2: de
0: lo
2: la
0: tengo,
2: biología.
0: Lo tengo, bueno, tengo bastante introducido.
2: Ah, mira, bueno, en la página 36 de un librillo, Darwin dibuja eso, él dibujaba poco. En la página 37 utiliza como especie. Dice, este bicho puede ser que como carecía de pasto podría haber sido más chico y después se deja de aparear con la especie original, así que se forma una especie nueva. Entonces usa eso como ejemplo. ¿Y sabés el ejemplo que usa? Del diagrama más famoso de la biología, el choique, el avestruz petiso. Ah. Es nuestro. La evolución nos pertenece a Santa Cruz.
0: Qué bueno. Entonces decimos que la Patagonia no simplemente fue un lugar que Darwin visitó, sino uno de los grandes escenarios donde en definitiva comenzó a gestarse su teoría.
2: Fue el escenario, porque no hizo nada más después de eso. Llega a las Galápagos, no ve nada nuevo, literalmente no hizo nada nuevo, y después va vuelve por el mundo, en Madagascar hace un descubrimiento interesante, y nada más. Pasó todo su tiempo acá, porque el laburo de los maperos, los cartógrafos, era... mapear acá.
1: Bueno, estamos charlando con Chacho que bueno, ha venido a poner un poquito los dedos en el enchufe realmente. Me quiero quedar con esto, Chacho, ya para cerrar, y yo te dejo abierta la invitación. Otro día, cuando quieras, podés volver, podemos charlar. No somos gente de ciencia, ni mucho menos, pero quizás podemos preguntar y terminar también, digo, de difundir todo esto de lo que nos venís a contar. Recién dijiste, tanto al inicio de tu alocución como recién, a los que menos les sirve todo esto, en estas concertaciones o en este consenso internacional que hay, incluso

0: Segunda pregunta primero, sí. Tiene que ver con lo de hoy. Tiene que ver con lo de hoy en el sentido que Darwin pasó tiempo en la Patagonia. ¿Okay? Y para él era exactamente lo mismo dar vueltas por Isla Navarino, dar vueltas por Santa Cruz, el río Santa Cruz, que las Malvinas. Lo mismo.
1: Ahí va. Ajá.
0: Yo, la última vez que di esta charla fue en inglés, en el rinconcito oriental de la Patagonia Sur, en Puerto Argentino. Y me habían pedido que cambie el nombre de la disertación de Darwin en Patagonia a otra cosa, porque no les gustaba que yo estaba infiriendo que las Malvinas estaban en la Patagonia. No lo cambié.
1: Tenías que refutar una verdad histórica, en tal caso te pedían esos. ¿Cambiar una verdad histórica o qué?
0: No sé si era verdad histórica, simplemente no les gustaba que yo esté poniendo las Malvinas en la Patagonia, describiéndolos como parte de la Patagonia. Pero no, fue un todo. Darwin hizo muchas cosas. Cualquier isla, cualquier archipiélago es particularmente interesante en cuanto a la evolución. Son poblaciones pequeñas, hay algo que hay una deriva. Entonces, cuando no son muchos animales, se te pueden agrandar, se pueden poner pelirrojos, pueden cambiar de alguna forma. Y en las islas ocurre eso, cualquier isla.
1: Okay. Y la primera parte de la pregunta tenía que ver con esto, quizás. Ayúdame a elaborarla para poder cerrarla bien. Se sostienen este tipo de pensamientos que nos terminan perjudicando a lo largo de la historia. O sea, lo hacen desde los centros científicos, desde los centros del conocimiento, desde los centros productivos, de los centros de poder.
0: Sí.
1: Es un mismo síntoma.
0: Y yo lo sintetizaría con la conversación que tuve con un señor Darwin Keynes, que pone plata, le da plata a un colegio en la Universidad de Cambridge, a donde fue Darwin, para darles una beca a muchachos y chicas que vayan a las Galápagos, y se llama la beca Darwin. Y le pregunto, señor, ¿por qué manda plata a las Galápagos cuando la realidad es en la Patagonia? Y me dice primero que no sabía esto, o sea, un miembro de la familia Darwin no sabe esta realidad. Y segundo me dice, bueno, pero eso es todo plata que va para Sudamérica, para el tercer mundo. ¿Qué diferencia hay?
1: Es todo lo mismo para ellos.
0: Es todo lo mismo para ellos.
1: Okay.
0: Y del punto de vista nuestro, es una tortuga que se nos ha escapado, porque poca gente acá sabe cómo se ve la historia de la evolución, una cosa bien nerd, cómo se ve desde el otro lado, desde allá. Nadie está disputando la historia. Todos saben que Darwin hizo mucho en la Patagonia. Lo que gente acá no sabe es que eso no se enseña allá.
2: Tal cual. Bueno, la charla es hoy a las 18 horas en el Club Británico de Río Gallegos, ahí en el centro. ¿Qué te gustaría que se lleve alguien que va a escuchar sobre la historia de la evolución, que además nunca recibió una información tan rica? ¿Qué te gustaría que se lleve en esta charla?
0: Dos cosas. Primero que se haga... primero que la gente joven atienda y esté ahí, porque esto no es ciencia, no es Darwin, no es evolución, no es historia. Esto es una parábola de cómo se puede tergiversar la historia. Esto es historiografía. Eso primero, que la gente joven se cuenta de que hay que cuestionar todo, siempre. Segundo, que Gallegos, la capital de la provincia de Santa Cruz, haga lo que hizo Puerto Deseado. El día después de que yo hice la charla, alguien de turismo lo llama a los cruceros y les dicen: el muelle nuestro es de este tamaño, ¿cuándo van a venir? Esto es una oportunidad turística, dólares ahora, que hacen falta.
2: Ok.
1: Y conocer la verdad de las cosas.
0: Sí.
1: Sobre todo.
0: También.
1: ¿No?
0: Sí.
1: Porque, bueno, evidentemente los centros de formación, patean para el lado de ellos. Así nos forman, así nos hacen pensar, pretenden que pensemos de esta manera, pero bueno, afortunadamente tenemos, yo te voy a llamar así quizás equivocadamente, Chacho, pero predicadores como vos que vienen a patear un poco estos estándares como para decir, che, miremos que hay otras cosas también, otras verdades, o la verdad concretamente.
0: Y es un tema muy, muy nerd, un poco difícil de explicar, pero son 150 millones de dólares que le pertenecen a la Patagonia.
1: Perfecto. Bueno, lo despedimos.
2: Bueno, muchísimas gracias y muchísimos éxitos además hoy con esta charla que vas a dar en el Club Británico de Río Gallegos a partir de las 18 horas.
0: Muchas gracias.
1: Gracias.
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0: Yo veo el futuro repetir el pasado, dice una vieja canción de la versión de Garabato, y pareciera que sí. Esto que estás escuchando ahora, primero, cantado en inglés. ¿Y sabes qué? Tiene que ver también con la época de 1982 y todo este trasfondo con Malvinas, del cual seguimos hablando hoy. Gran principio de los 80, cuando todavía estaba la dictadura militar en la República Argentina. Ya estaban, bueno, había pasado lógicamente ya también la guerra de Malvinas, y salieron donde la radiodifusión argentina dijeron: che, no se pasa más música en inglés en Argentina, ¿eh? Y eso fue lo que dio un poco de lugar también a empezar a crear, a sentar las bases para lo que fue el inicio del rock argentino, en tal caso, si querés. Y bueno, y después llegó este Tano, ¿no? Este Tano, escapando de la heroína, se vino a las tierras cordobesas y terminó creando una banda de rock nacional, pero que te cantaba en inglés. Y bueno, ¿y qué querés que te diga? Todo tiene que ver con todo, porque oportunamente lo que se dijo, como recién te contaba, era no iban a haber más música en inglés, porque, claro, veníamos de todo este trasfondo con las Malvinas, pero tuvimos un pelado que nos vino a cantar en inglés y nos pateó la escena nacional. And that's true. Baby, that's true. Bueno, y en esta segunda mañana de Evo 12M680 estamos otra vez atravesados por la agenda de Malvinas, ¿no? Ya hemos hablado con Manuel Trentino desde Tierra del Fuego, donde los propios fueguinos dicen: bueno, mirá, esto de la base naval ya estaba anunciada. Fue el propio presidente Javier Milei el que paralizó los fondos. De acá prácticamente de los anuncios dicen no hay nada nuevo. Se celebra así el cambio de postura institucionalmente, te dice el gobierno de Tierra del Fuego. Se celebra el cambio de postura de un presidente que primero dijo y enarboló prácticamente la figura de Margaret Thatcher, después habló de la posibilidad que puedan llegar a tener los Kelpers de autodeterminarse cuando no corresponde. Y bueno, y cada una de las acciones, según dicen desde Tierra del Fuego, que ha hecho la propia presidencia argentina actualmente, que ha sido muy blandita en tal caso con el reclamo diplomático político que tiene que haber tenido la República Argentina. Bueno, hay muchas repercusiones sobre esto, ¿no? Recién hablábamos con este biólogo santacruceño, donde dicen los grandes centros europeos han formado el pensamiento, el conocimiento, la ciencia, para decir que Darwin, denostando lo que ha sido prácticamente en la Patagonia, entregan millonarias becas para que científicos del mundo salgan a ver qué es lo que pasa, pero te dicen, che, no reconocen a la Patagonia, y tiene que ver con el conocimiento, con lo que está pasando también en esta actualidad, porque así nos forman también, ¿no es cierto? Nos transforman nuestros pensamientos. Y nos decía Chacho Blaque, desde este biólogo que ha pasado por los grandes centros europeos, también santacruceño este hombre, donde nos decían, no nos reconocen a la Patagonia, y tiene mucho que ver con el día de hoy. Dice, fui a las Malvinas a querer dar una charla y le reclamaron de por qué él dejaba traslucir en su charla que las Malvinas están en la Patagonia. Bueno, todo evidentemente tiene que ver con todo. Está en comunicación telefónica por estas horas ya prácticamente del mediodía, por el aire de LU12M680, Guillermo Carmona. Él fue también secretario de Malvinas de la República Argentina. Bueno, queremos conocer qué ha recibido luego de esta cadena nacional que ha tenido en el día de ayer el presidente Javier Milei, donde, bueno, también ha formado parte, por supuesto, entonces, de lo que hoy están tratando todos los medios de comunicación en la República Argentina. Guillermo, buen día. Gustavo Argañaraz es mi nombre. Junto a Gisela Castillo lo estamos saludando por LU12M680, provincia de Santa Cruz.
1: ¿Cómo están? Buenos días. Un gusto. No sé si me escuchan bien. Yo los escucho un poco cortado. No sé si me escuchan bien.
0: Nosotros lo recibimos muy bien. Bueno, Guillermo, a ver, las primeras impresiones, ¿qué análisis hay y haces de lo que ha sido esta cadena nacional del presidente Javier Milei?
1: El anuncio de la cadena nacional sobre Malvinas generó una enorme expectativa en la sociedad argentina. Creo que se esperaban anuncios concretos, de avances concretos, y eso generó mucha expectativa. Creo que en buena medida el tenor de lo dicho por el presidente ha defraudado esas expectativas. Sí ha sorprendido que hoy mi Milei, que anoche Milei, quien no resiste el archivo en relación con las cosas que ha sostenido por Malvinas, aparezca comprometido en una posición que es la posición tradicional de la Argentina, uh-huh. la posición de la política de Estado. Así que bueno, me parece que hay dentro de los anuncios cuestiones que está bien que las haga el gobierno, son cosas que las tendría que haber hecho
0: sí.
1: desde el principio de la gestión. Nosotros se las hemos reclamado desde el primer día el gobierno de Milei. Uh-huh. Le dio 3 años de ventaja a los británicos prácticamente con las posiciones que ha sostenido. Y los británicos aprovecharon esas ventajas que le otorgó Milei, avanzando en este proyecto hidrocarburífero al que hizo referencia el presidente en el discurso de anoche. Uh-huh. Yo lo que señalo es que, si bien está bien que hagan ahora lo que no hicieron durante estos casi 3 años de gobierno,
0: sí.
1: Eso no los exime de la responsabilidad por los incumplimientos que han tenido, tanto Milei como los funcionarios encargados de estos temas.
0: Uh-huh. ¿Es tarde, Guillermo, para estas acciones políticas y diplomáticas que ha tomado el gobierno nacional? ¿Dónde estamos situados?
1: No lo calificaría como tarde si se hace. Sí, reitero que se le da una ventaja a los británicos y eso genera un perjuicio para la Argentina. Sí creo que son insuficientes los anuncios del presidente.
0: ¿Por qué?
1: Y esto, a ver, si el planteo es endurecer las sanciones a través de una modificación de la ley vigente, la ley que no han aplicado, yo digo, está bien, pero no es suficiente. Si quieren tomar medidas que sean las que produzcan los resultados que dice buscar Milei, lo que tienen que hacer son básicamente 3-4 cosas que yo se las trato de sintetizar.
0: La primera,
1: uh-huh. Hay que exigirle al primer ministro de Israel, Benjamín Netanyahu, que realice las gestiones pertinentes para que Navitas Petroleum se retire de Malvinas. Esta Ajá. es una empresa que tiene fuertes vínculos con el gobierno israelí.
0: Sí.
1: Y no puede ser que la Argentina esté en una situación de alineamiento incondicional con un país que tolera que una empresa de su bandera esté violando la ley argentina en las Islas Malvinas.
2: Guillermo,
1: la segunda medida que...
2: Sí,
0: sí, sí, adelante, Guillermo. Adelante.
2: Falta una.
1: Yo los escucho muy cortado, no sé si me han
0: recibido. Sí, Guillermo, adelante, te escuchamos los 4 puntos que marcabas.
1: No alcanzo a escucharlos, disculpen.
0: Bueno, vamos a ver si podemos retomar el contacto con Guillermo Carmona, ex secretario de Malvinas. Él decía 4 acciones es la uh-huh. que tiene que realizar entonces el gobierno nacional. Y primero marcaba esto, ¿no? El gobierno de Javier Milei, que la A ver, Guillermo, si ahí ahora te retomamos.
1: Ver,
0: ¿nos recibís?
1: Creo que ahí está mejor.
0: Perfecto. Bueno, yo estaba repasando, decías vos, 4 acciones que tiene que llevar adelante sí, el gobierno de sí. Javier Milei. La primera es esto, ¿no? Sobre todo el propio gobierno de Javier Milei, que se ha mostrado tan cercano al gobierno israelita, pero de todas maneras, bueno, permitiendo que esta empresa Navitas pueda venir o dejarla, que venga a las Malvinas. No sé, han juntado fondos millonarios, ¿no? Creo que nuevamente han vuelto a sacar alguna suerte de licitaciones de bonos y demás para poder avanzar en otra plataforma. Pero bueno, esa era la primera.
1: Sí.
0: Exigir, el gobierno del presidente Javier Milei tiene que exigirle al gobierno de Israel que le ordene a la empresa Navitas que se retire de Malvinas. Esa es la primera acción.
1: Exactamente, no puede la Argentina estar alineada con un gobierno, no, la Argentina no tiene que estar alineado con nadie, pero mucho uh-huh. menos con un gobierno que tolera esta situación.
0: Okay.
1: Lo segundo que es muy importante es que se adopten nuevas medidas para que empresas de origen en Inglaterra, Israel e incluso Estados Unidos, porque Estados Unidos... hay fondos de inversión estadounidenses ya financiando a ese proyecto hidrocarburífero. Uh-huh. Esas empresas no pueden venir a la Argentina con el beneficio del RIGI ni con ningún beneficio a quedarse con el litio, con el cobre o con los minerales críticos de la Argentina, ni con el petróleo argentino. No se tiene que permitir, no solamente que las empresas que hoy están participando en esta actividad allí, sino ninguna empresa de esas banderas hasta tanto esto cambie, digamos, ¿no? Es una medida necesaria. En tercer lugar, tienen que dejar sin efecto el Pacto Mondino-Lamy, que plantea una cooperación vergonzosa e inaceptable con el Reino Unido.
0: Sí.
1: Eso se produjo durante el gobierno de Milei.
0: Sí.
1: Y lo cuarto, deberían pedirle a la secretaria de Malvinas que dé un paso al costado, que se vaya del gobierno, porque ha sido denunciado y probado que tiene vínculos con la Embajada Británica a través de la Fundación Argentina Global. Entonces, si van en serio, que jueguen en serio. No puede ser que esté a cargo de la política de Malvinas alguien que trabaja con programas, participa en una fundación que trabaja con programas del poder blando británico.
2: Guillermo, anteriormente te quería preguntar respecto a las percepciones que recibe el público, la audiencia o la ciudadanía en términos de lo que ahora el presidente de la Argentina, Javier Milei, pretende de alguna manera instalar esta preocupación por Malvinas, el poder pujar quizás ahora y no hacerlo desde el inicio. Muchos sienten que este gobierno está utilizando Malvinas con un objetivo electoral. ¿Qué apreciación te merece esto?
1: Sí, no tengo dudas de que es así. Yo he venido sosteniendo que el gobierno de Milei está funcionando en modo Galtieri. Se parece demasiado a lo que vivimos en el año 82. Por ahí los jóvenes quizás no lo sepan, pero tuvimos una dictadura cívico-militar que utilizó Malvinas para intentar disimular los fuertes problemas económicos, sociales que teníamos en Argentina en ese momento.
2: Una comparación muy fuerte, que es una comparación muy fuerte, digo.
1: Sí, pero es pertinente porque es demasiado evidente el paralelismo. Así como se intentó utilizar Malvinas en aquel momento para que se perpetuara en el poder una dictadura militar, en este momento lo están intentando utilizar para movilizar el sentimiento patriótico argentino en función del interés de Milei de ser candidato a presidente en condiciones económicas y sociales que son muy críticas, ¿no? Aparte, dos cosas más son muy evidentes. En aquel momento, Galtieri nos hizo creer que Estados Unidos iba a elegir entre Gran Bretaña y la Argentina, a la Argentina, y eso no ocurrió. Hoy estamos en esa situación nuevamente. Galtieri decía, estamos ganando la guerra. Milei viene diciendo que estamos teniendo grandes triunfos diplomáticos. No son otra cosa que la reedición de apoyos internacionales que la Argentina tiene desde hace décadas, ¿no? Así que hay demasiados parecidos entre aquel momento histórico y este. Yo espero que no se manipule la opinión pública argentina. Creo que los argentinos tenemos muy claro quién es Milei, cuáles han sido sus posiciones respecto de Malvinas, y que hay una sana desconfianza, también una expectativa, por supuesto, si cambia de actitud, bienvenido sea, pero no seamos ingenuos.
0: Guillermo, ayer escuchaba yo también, porque a ver, algunos especialistas, esto en los canales porteños, que lógicamente tienen un gran alcance, un gran impacto también en la opinión pública, pero hablaban de esto, ¿no es cierto? Estamos en una guerra energética, hay países, principales potencias energéticas que hoy están en guerra, vuelve a subsacer también todo este tema de Malvinas. Digo, ¿esto nos puede llegar a colocar en alguna situación de algún peligro inminente también? Porque los medios británicos, después de lo que ha sido aquel despliegue de las banderas, de la bandera en el Mundial, han vuelto a despertar también ese interés que tienen ellos por las Islas Malvinas, a volver a posicionarse que son ellos a quienes les pertenecen las Malvinas. Ya ha hecho mención Donald Trump, si bien es cierto no debe ser una agenda de Estado para el propio Estados Unidos, pero que un líder mundial de la altura como un presidente de Estados Unidos, independientemente de quién ocupe esa magistratura, empiece a hablar de esto, ya hay un plano internacional que se va moviendo. ¿Qué riesgos ves sobre esto y sobre todo con la conducta que tenemos como un presidente como Javier Milei, ¿no?
1: Sí, me parece que lo de Trump tiene que ver no con el Atlántico Sur, ni con las Malvinas, ni siquiera con la Argentina. Trump lo que está haciendo es amenazando, amedrentando a su socio eterno, que es Gran Bretaña, el socio eterno de Estados Unidos, y me parece que son dimes y diretes, ¿no? Trump no tiene problema de avanzar en un sentido y luego contradecirse inmediatamente, eso lo hemos visto, ¿no? Uh-huh. Me parece que hay que ponerlo en ese plano. A mí lo que me preocupa mucho es que hoy tengamos un presidente que se declara sorprendentemente como malvinero y tiene una posición soberanista sobre Malvinas, y que al mismo tiempo, en simultáneo a eso, hoy nos encontramos con un presidente que todas las decisiones que toma desde la Casa Rosada son decisiones que se deciden en otro lugar del mundo, en Washington, en materia económica, en materia militar, en materia de seguridad, en todos los campos.
0: Sí, geopolítico.
1: Como si la Argentina fuera una semicolonia, ¿no? Me parece que es, no se puede ser soberanista en Malvinas y atentar contra la soberanía en el resto de las decisiones que tienen que ver con la Argentina, ¿no? Yo, y espero que no se cometan imprudencias. Me parece que las escaladas de manifestaciones,
0: sí,
1: hoy Navitas y Rod Hopper se han manifestado, las escaladas de manifestaciones pueden llevar a producir hechos que salgan del control del gobierno de Milei. Uh-huh. Milei mismo no tiene experiencia en la gestión de estos asuntos.
0: Claro.
1: Y bueno, esperemos que eso no ocurra.
0: Sí, y los propios funcionarios de Milei también, ¿no?
1: Claro,
0: muchas veces con el Twitter,
1: bueno,
0: terminan
1: hemos visto,
0: generando...
1: Hemos visto declaraciones muy imprudentes,
0: claro,
1: de funcionarios del actual gestión. Uh-huh. Entonces hay que ser cuidadosos.
0: Bueno, Guillermo, lo último. Hoy es tapa del diario La Opinión Austral. Bueno, nosotros aquí desde la provincia de Santa Cruz. Esto también lo charlábamos porque Río Gallegos tiene un realmente con un lazo muy grande con la comunidad de Punta Arenas. Ir y venir de personas comunes, vecinos, que sí, lógicamente no son los que deciden las políticas, esto está absolutamente claro, pero hay un gran lazo, una gran cercanía, una gran hermandad, y hoy forma parte de esto de que el alcalde de Chile, Radonich, bueno, ha defendido este vínculo comercial, esta ruta marítima que Punta Arenas quiere hacer con las Islas Malvinas. ¿Cómo lo ves? ¿Cómo lo analizás?
1: Creo que el gobierno nacional argentino tiene que tomar rápidamente cartas en el asunto, tiene que dejar muy claro que no se va a permitir el tránsito por aguas argentinas de buques que busquen fortalecer un vínculo entre Punta Arenas o cualquier otro lugar de Chile con las Islas Malvinas. Uh-huh. Y me parece que es muy importante también que quede claro que se van a adoptar las acciones legales correspondientes. Esto es vital que se haga. Hace dos semanas una naviera chilena anunció, sí, que estaba negociando un acuerdo con Rockhopper y Navitas para ofrecerle logística. No dijo, claro, nada el gobierno de Milei de eso. Uh-huh. Y esto que ustedes mencionan tiene una relación directísima con ese episodio, ¿no? Entonces, esas cosas no hay que dejarlas pasar, hay que decirlas con claridad, y también hay que hacer las gestiones ante el gobierno de Chile para que les quede muy claro que no vamos a admitir ese tipo de situaciones.
0: Muy bien. Guillermo, gracias por estos minutos y por la conversación. Seguiremos en contacto.
1: Gracias a ustedes, un gusto.
0: Hasta luego. Guillermo Carmona, exsecretario de Malvinas de la República Argentina. Bueno, también aportando su mirada. Cuatro recomendaciones dijo: pedirle a los israelitas y también, por supuesto, a los ingleses que se retiren con esta explotación petrolera. Y bueno, después esta cuestión, ¿no? Tiene que dar un paso al costado también la actual secretaria, la actual secretaria de Malvinas, porque bueno, esto es con lo que choca el propio gobierno de Javier Milei. Ayer salió hasta de una manera populista. Yo he visto un presidente populista con esto, ¿eh? Mirá, vos tienes este lazo, Gisela, de lo que vos le preguntabas, de lo que hizo la propia dictadura, ¿no? Querer tomar un enarbolarse en una causa donde nos pega absolutamente a todos los argentinos, salir de lleno, y esto puede tener consecuencias muy graves. Ya vimos lo que pasó en el 82. Entonces, me parece que lo que hay que hacer es empezar a hablarlo a estos temas nuevamente, preguntar efectivamente a los que saben, a los que conocen, y ser muy cauteloso también, porque no tenemos un mínimo de condiciones como para poder salir a gritar a los cuatro vientos. La diplomacia es otra cosa.
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12 del mediodía con 16 minutos. Le damos la bienvenida a quienes se van sumando en este horario hasta las 2 de la tarde. Empezamos a transitar el mediodía característico de Río Gallegos un viernes 4 de septiembre de este año 2026. Bueno, esperemos que ustedes desde el otro lado estén quizás un poco más relajados y más tranquilos sabiendo que se está terminando la semana. Y bueno, arrancamos obviamente este espacio diciéndoles feliz viernes para todos. Arrancamos este espacio como siempre también acompañándolos con obviamente lo que nos resta de información, pero también con música, con historias, con opiniones, con mensajes, un poquito de todo y por sobre todas las cosas buena onda, porque llegamos al viernes, algunos vienen con toda la energía, otros vienen contando las horas para terminar la semana y seguramente hay algunos que todavía están pensando qué día soy, porque me pasó, hoy es jueves o viernes, dije, apenas me levanté. Pero bueno, así que queremos saber ustedes cómo arrancan este fin de semana, con qué ánimo llegan al viernes. ¿Sí? ¿Qué necesitan para decir listo? Terminó la semana, misión cumplida. Seguramente más de uno debe estar con esa lógica. A través del 2966-341776 podés obviamente comentarnos cómo llegaste esta semana al viernes, cómo estuvo tu dinámica laboral con la familia, con los amigos, etcétera. Puede ser cualquier cosa, que llegue el sueldo, que te deje tranquilo el jefe, que los chicos se porten bien, no sé, cosas que se te puedan llegar a ocurrir que nos quieras compartir a nosotros al 2966-341776. Bueno, queremos leerlos, obviamente, queremos escucharlos y vamos a transitar estas dos horas con un poco de todo, porque así se llama el programa. Vamos a hablar y repasar de esas noticias que fueron importantes en la jornada, de lo que está pasando acá en el ámbito de lo local, de lo provincial, pero también en lo que pasa en el país y en el mundo, pero también vamos a dejar un espacio para esas cosas de todos los días que nos pasan a todos, ¿no? Porque la radio también es eso, es compañía. Así que bueno, preparen el almuerzo los que están en esa, los que están en la oficina todavía, quizás tengan el mate, el café, acomódense en donde estén, suban un poquito el volumen y quédate con nosotros porque vamos a estar hasta las 2 de la tarde. Bueno, información, noticias, música, entrevistas, participación, alguna polémica seguramente, porque si estamos todos de acuerdo en esto, bueno, obviamente sería lo más divertido posible, es la idea. Así que arrancamos, vamos a dejarles una consigna para que nos puedan responder a través de nuestro WhatsApp. ¿Qué tiene que pasar hoy? Para que cuando termine el día digas, valió la pena esta semana. Los leemos a todos al 34-17-76. Llegó Pepe, señores. Llegó Pepe Cárdenas en los controles, puesta al aire y musicalización. ¿Cómo anda Pepe? ¿Contento? Ah, no sabes todo lo que pasó hoy a la mañana. No te das una idea. Vino un amigo darwiniano que nos vino a contar unas historias. Nos metieron en el verso literalmente toda la maldita secundaria, Pepe. Ahora te voy a chismear. Seguramente después te vas a empapar un poquito más. También hablamos un montón acerca de Malvinas. Viste que el presidente Javier Milei ahora escalonó 10 pasos en esta cuestión de solicitar la soberanía de las Islas Malvinas y zaraza, zaraza. Bueno, hablamos con medio mundo, desde La Quiaca hasta Tierra del Fuego, y todos coinciden en casi lo mismo, ¿no? Como que mucho no se le cree al presidente Javier Milei. Pero bueno, esas son algunas de las cuestiones que hoy estuvimos repasando en el transcurso de la mañana y hoy, ahora, al mediodía, vamos a ir dando vuelta a la página y nos vamos a meter de lleno también en otras noticias que hacen al acontecer del fin de semana.

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Cuando dábamos el panorama informativo a las 11 de la mañana, bueno, solicitábamos la colaboración en el Calafate para, bueno, cualquier persona que tenga información respecto a una jovencita que buscaban. Hay buenas noticias, nos informa la policía de la provincia de Santa Cruz, que encontraron a esta joven que estaba desaparecida en buen estado de salud. Ella es Paula Jimena Jopia, la vecina que estaba desaparecida, decíamos, en la villa turística en el Calafate. Recientemente se había comunicado que la joven era intensamente buscada. La policía informó que Paula fue hallada recientemente también en buen estado de salud. La policía de Santa Cruz dio a conocer entonces que Paula Jimena Jopia fue hallada en buen estado de salud y les agradecen a la comunidad y a los medios de comunicación por la colaboración y la difusión brindada durante el proceso de búsqueda. De acuerdo a lo que habían precisado, la mujer tenía contextura delgada, medía aproximadamente 1,65 m y tenía un tatuaje que cubría todo su cuello y otro debajo del ojo izquierdo. Al momento de ausentarse, Paula tenía una campera negra tipo parca. Bueno, finalmente fue identificada, ella está al resguardo y acompañada de su familia.

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0: Son las 12:45 en todo el país. 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Bueno, muchas veces cuando hablamos de fútbol pensamos hasta dónde puede llegar la pasión por las camisetas, por el fútbol, por las figuritas, por lo que fuese que a vos te gustaría tener y poder coleccionar. Bueno, hoy vamos a contarles la historia de Juan Cruz García, que tiene un objetivo que a simple vista parece sencillo: conseguir una camiseta de un club que para él es representativo de cada provincia argentina. Pero detrás de esa búsqueda seguramente deben haber historias, contactos, recuerdos y sobre todo camisetas que parecen muchas veces muy difíciles de conseguir o de encontrar. Bueno, hoy de todo este enorme desafío hay dos que se le están resistiendo especialmente a Juan Cruz García, que son la del Boxing Club y Real Madrid de Río Grande. ¿Quién tendrá esas camisetas? ¿Dónde estarán? ¿Por qué serán tan difíciles de conseguir? ¿Cuánto puede llegar a ser un coleccionista para conseguir esa pieza que lleva años buscándola? Y quizás una pregunta mucho más interesante: ¿qué puede contar una camiseta sobre la historia y la identidad de un club y de toda una provincia? Bueno, vamos a hablar con Juan Cruz García, que ya lo tenemos en comunicación telefónica. Él vive en Córdoba. Muy buenas tardes, Gisela Castillo te saluda. Bienvenido.
1: Hola, Gisela, ¿cómo estás? Bueno, muy bien. Juan Cruz de este lado.
0: Bueno,
1: ¿cómo te va?
0: Muy bien, muy bien. Acá, bueno, ansiosa por conocer un poco tu historia. ¿Hace cuánto que sos coleccionista de camisetas?
1: La verdad que de pequeño. Yo soy hincha de Boca, pero también, aparte de coleccionar las camisetas titulares de Boca, que debo tener unas ciento y pico, colecciono las del club de mi ciudad, que es Sportivo Belgrano de San Francisco. Hoy está en el Federal A. Y bueno, tengo muchas de Argentina y hace un tiempo arranqué a coleccionar dos colecciones en paralelo. Una es de todos los países que están afiliados a FIFA, que son 211 camisetas. Tengo algunas, no tengo tantas, pero tengo algunas muy difíciles. Y otra colección que se me ocurrió hace poquito, porque quiero hacer algo en la oficina de donde trabajo, que es armar un cuadro con la verdad que con el mapa de Argentina, y poniendo la camiseta del club de fútbol más representativo de cada provincia. Así que te imaginarás que para lo que es provincia, Capital Federal, tengo la de Boca. Para lo que es Santa Fe, yo elegí la de Rosario Central porque tiene una historia familiar de mis abuelos. De Córdoba, perdón que me... por los cordobeses, pero bueno, elegí la de mi ciudad. Y bueno, así fui buscando, y obviamente que cada una tiene su historia, porque hay muchas que los clubes no las venden, o solamente se hicieron 20 para el plantel titular, entonces es complicado conseguirlas, y directamente las tienen los clubes, qué sé yo. Por ejemplo, te puedo contar que hoy estoy tras la búsqueda de dos, que es Andino de La Rioja, aparte de las dos que dijeron ustedes, Andino de La Rioja, que ya conseguí una casa de deportes en La Rioja, que tienen una, y bueno, estoy esperando que me la manden. Y la otra que estoy siguiendo es la de Ferro de La Pampa. Y bueno, también es, por ejemplo, estoy con la de Sol de América de Formosa, que es justamente el club de mi ciudad, juega ahora el fin de semana, así que bueno, hablando con los... con los directivos del club para ver si está la posibilidad de que me consigan una camiseta.
0: Te falta la de los Yupanqui, que el equipo de mi compañero acá, Pepe. Mentira, bueno, es un chiste, La verdad que me pregunto, ¿en qué momento te diste cuenta de que esto no era simplemente la idea de tener una camiseta, sino de poder quizás ir un poco más allá? ¿Y te acordás cuál fue la primera que tuviste?
1: Sí, definitivamente. La primera que tuve es una de Boca del año 98, una que tenía una franja amarilla grande. Seguramente el futbolero se acordará de Palermo con esas camisetas, de Bermúdez, Arruarena. Bueno, y la verdad es que nada, para mí, más allá de la historia de cada camiseta, me gustan. Me gusta usarlas. Ah, mirá. Y las uso muy poco también, ¿no? Ojo, las uso muy poco porque, bueno, tengo muchas. y trato de tener algunas que las he comprado y todavía están con la etiqueta, y algunas que sí, que me las compré porque realmente me gustan, no tienen ningún significado ni nada, pero te puedo decir, qué sé yo, del Torino de Italia, y me encanta porque es un color hermoso, y nada, camisetas que, bueno, que las encontraba a buen precio, me gustaban, y uh-huh. me las compraba, y otras que sí, que son uh-huh. representativas, que yo hace poco conseguí la de San Lorenzo Alem, de Catamarca, y la verdad es que me gustó mucho, o de Guillermo Brown de Puerto Madryn, las de Guillermo Brown de Puerto Madryn son hermosas, uh-huh. realmente. Y bueno, nada, así que estoy en la búsqueda, me quedan siete nomás.
0: ¿Cuántas tenés actualmente? ¿Cuántas camisetas?
1: No sé, y me podría mandar al frente en mi casa si te digo el número exacto, pero debo tener cerca de 200.
0: ¿200 camisetas? Es un montón. ¿Cómo las tenés en resguardo? ¿Las tenés en, no sé, quizás en un placar? ¿Las tenés colgadas? ¿Las tenés en un cuadro? ¿Cómo...?
1: Mirá, bueno, tenía un ropero donde las estaba guardando, me quedó chico el ropero, así que hoy las tengo en una parte de nuestra casa que todavía está en construcción, y las tengo ahí colgadas en un perchero que tuve que comprar especial, doble piso, que se la banque, y bueno, y nada, y hoy ese perchero está ahí con las camisetas, con su plástico, uh-huh. porque bueno, se pueden arruinar los números, los escudos, claro. Trato de conseguir las equipaciones con las que juegan uh-huh. los jugadores, no las comerciales, digamos, y bueno, tengo bastantes, uh-huh. tengo bastantes, y es una complicación también, porque bueno, ocupan un espacio grande.
0: Claro,
1: también.
0: Claro, claro. ¿Alguna vez viajaste especialmente para conseguir una camiseta?
1: Sí, claro, sí, claro. Bueno, hace poquito fui a buscar una que era simple de conseguirla, que era la de Patronato de Paraná, Entre Ríos. Y bueno, cuando me fui a Brasil tuve la oportunidad de viajar a Río de Janeiro a ver a Boca, y me traje creo que el 90% de los clubes de Brasil, de Río de Janeiro puntual, porque trato de comprarme no de lugares donde no voy, salvo estas que te conté que uso, uh-huh. Sino lugares donde puedo visitar. Entonces dije, bueno, Catamarca ya lo había visitado, en ese momento no se me ocurrió coleccionar y armar este cuadro que quiero armar. Pero bueno, me quedan algunas provincias que no conozco, uh-huh. pero que quiero conseguir las camisetas. Y claro. Como sé que van a ser difíciles, bueno, arranco por conocerlas, por conseguirlas, digo.
0: Y sí, claramente que sí. Bueno, ¿te pasó de encontrar una camiseta quizás en un lugar donde jamás imaginaste que podía llegar a aparecer?
1: Bueno, a ver, sí, me ha pasado. Me ha pasado donde la verdad es que el abuelo de un amigo... Lo ayudé para que limpie la casa, el abuelo había fallecido, todo, y bueno, este hombre era muy fanático de Sportivo Belgrano de San Francisco, y tenía una camiseta viejísima, no era tan vieja, mi amigo no le importa el fútbol, sinceramente, pero bueno, Sportivo Belgrano tiene una rica historia de fútbol, y en su momento ascendió a la B Nacional, uh-huh. todo un hito para la ciudad, y bueno, y el abuelo tenía una camiseta firmada por todos los jugadores, ahí guardada, debe ser que él estaba ligado al club en su momento, o consiguió a alguien que se la firme, así que tenía una camiseta firmada por todos los jugadores que habían hecho historia para nuestra ciudad, y bueno, nada, me la regaló, así la tengo ahí encuadrada a esa camiseta, pero bueno, la verdad es que cada una también tiene su historia.
0: Uh-huh. Y de acá de la provincia de Santa Cruz, ¿qué camisetas tenés? ¿De qué equipos representativas?
1: No, estoy en búsqueda por aquellos lados, todavía ajá. nada.
0: ¿No tenés la del Hispano, la del Boxing,
1: no.
0: la del Ferro?
1: No.
0: Bueno, acá te podemos dar una mano. Hay muchos equipos que
1: vamos
0: son...
1: Vamos nomás.
0: Bueno, el equipo del Boxing Club, no voy a tirar, digamos, demasiada ni para una ni para otra, porque podemos llegar a generar una disputa importante a nivel local.
1: Sí, por favor, no.
0: Pero te puedo llegar a decir que el Boxing, por ejemplo, ha sido semillero de... jugadores que han trascendido la escena de lo nacional. Te voy a dar el nombre, por ejemplo, uh-huh. de Toto Avilés, que jugó uh-huh. con Messi
1: en Racing.
0: Este chiquito se nació acá, digamos, en este club que te estoy contando de Río Gallegos. Uh-huh. El Colo Gil, tenemos también como un referente del Ferro. bueno, también en lo que es el hispano, todo lo que genera el básquet, la verdad que hay buenas camisetas que me parece deberías tener en tu poder como un buen coleccionista.
1: Sí, bueno, estoy detrás de la del boxing, que he escrito al club, y bueno, por ahí no hay una tienda, que sí las he conseguido en otros lados, y la del Real Madrid de Río Grande, que es una que me falta también de aquellos lados.
0: Ok, repasando un poco entonces, ¿cuáles serían esas camisetas que vos quisieras tener para este 2026?
1: Uf, bueno, yo te voy a contar las que me faltan.
0: Prioridades.
1: Prioridades, definitivamente las más difíciles, entonces te voy a decir. Real Madrid de Río Grande, Boxing Club de Santa Cruz y la de Ferro de General Pico, que es de La Pampa.
0: Ok, bueno, la del boxing te podemos ayudar porque le hablamos ahí al presidente, el otro día vino con nosotros y trajo una acá, se la dejó mi compañero, pero de que hay, hay. Así que con esa la podés llegar a canalizar rápido. Y las otras dos, bueno, bien, son de otras provincias, son de Río Grande, me dijiste de...
1: De Tierra del Fuego, de Real Tierra Madrid del Fuego. De Río Grande, okay. Y de Ferro de La Pampa.
0: Bueno, ojalá que tengas suerte y la verdad que lo de las camisetas, sobre todo de los clubes del interior, tienen por demás historias que muchas veces quedan por fuera de los grandes medios, obviamente, y me parece sumamente valorable lo que estás haciendo. ¿Qué descubriste de Argentina a través de esta colección que antes quizás no conocías?
1: La verdad es que fue un descubrimiento también personal. Bueno, hace poquito en las vacaciones de julio viajamos a Mendoza. Mendoza es un destino turístico por excelencia. Y bueno, me traje la camiseta de Independiente, Rivadavia, que hoy está en la A, y de Godoy Cruz. Y la verdad es que, bueno, trato de guardarme un recuerdo. Bueno, estoy haciendo a mi nene un poco futbolero también. El mira las camisetas, me va preguntando, el mundial, el álbum, nos ayudaron un poquito a que se sume un poco a la fiebre futbolera, pero bueno, la verdad es que el hecho de decir, che, bueno, quiero viajar y tratar de conseguir la camiseta en el viaje, más allá de que es difícil, uno normalmente en vacaciones, los clubes también están fuera de juego y demás, pero recorrer la Argentina, definitivamente, ir tachando destinos. Nos gusta viajar, queremos aprovechar para conocer todos los rincones de Argentina y bueno, es un poquito eso, ¿no? Ir redescubriendo nuestro país.
0: Qué lindo lugares desafío.
1: Donde están los estadios. Eso a veces uno no lo tiene en cuenta, pero los lugares donde están los estadios también tienen mucho significado. La historia de los laburantes para esos equipos, bueno, es complicado también.
0: Seguramente que sí. Bueno, llegamos al final de la charla, pero seguramente no al final de tu búsqueda. Ojalá que podamos contribuir a esto. Seguramente detrás de cada camiseta está el club, está la provincia, y la historia, y alguien que alguna vez la visitó, la guardó, la decidió conservar. Así que, bueno, hacemos obviamente este llamado a la comunidad, a la audiencia, si alguien tiene las camisetas del Boxing Club y la de Real Madrid de Río Grande en primera instancia, para que se comuniquen con vos. ¿A qué número, Juan Cruz?
1: Se pueden comunicar a mi teléfono, es 3564-602146.
0: Bueno, quién sabe, después de esta entrevista aparece ese mensaje, Juan Cruz, tengo una de las camisetas que estás buscando. Bueno, te mandamos un gran cariño. Gracias.
1: Bueno, gracias a ustedes, gracias por la nota.
0: Dale. Bueno, nos reencontramos en la próxima historia, porque bueno, en el fútbol argentino las camisetas también tienen algo para contar.

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0: Ahora 13, temperatura 17 grados, cielo despejado en la ciudad de Buenos Aires, la humedad 39%. En Neuquén Capital, temperatura 12 grados. Cayeron las acciones de las empresas petroleras al frente del proyecto en Malvinas. Tras el anuncio de Javier Milei por cadena nacional, Rockhopper tuvo una caída de 6,5% en la bolsa de Londres, mientras que Navitas se contrajo 2,3% en la bolsa de Tel Aviv. Comienza a normalizarse el servicio en los puntos de recarga para la tarjeta SUBE.
1: En la calle.
2: El servicio de acreditación de saldo de la SUBE ya fue restablecido. Los tótem ubicados en las estaciones volvieron a funcionar, aunque con demoras, mientras que continúa sin operar la carga a bordo de los colectivos. Además de estos desperfectos técnicos, los usuarios de transporte público deben afrontar los reiterados aumentos en las tarifas, una situación que hace que cada vez sea más difícil desplazarse por la ciudad y el área metropolitana. Informó desde Constitución Rodo Gerardi para Radio 750, Derecho a la Información.
1: Deportes.
0: Franco Colapinto retrocedió dos posiciones en las segundas pruebas libres para el Gran Premio de Italia de la Fórmula 1. En el circuito de Monza, el piloto argentino de Alpine finalizó con el 11º mejor tiempo y aventajó a su compañero Pierre Gasly, que terminó en la colocación número 14. Valor de dólar oficial 1.530 pesos, dólar informal 1.545 pesos, riesgo país 495 puntos.
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0: Se reportan demoras en Cantilo, en la General Paz, desde su enlace con la Richeri hasta Avenida San Martín, sentido Río de la Plata, y desde Zona Norte hasta Emilio Castro, sentido Riachuelo. También en Derepiane, en ambos sentidos. Trenes, subtes, hipermetro a horario. Temperatura 17 grados, cielo despejado en la ciudad de Buenos Aires, la humedad 39%. En Neuquén Capital, temperatura 12 grados. 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Estas fueron las noticias, Sergio Becerra.
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Bueno, tenemos algunos mensajes que nos fueron dejando los oyentes. Dice, muy buena la nota con Juan Cruz, el coleccionista de camisetas que nos habló desde Córdoba y que nos pedía si podíamos obviamente contribuir a su causa, que era la de conseguir las camisetas de todas las instituciones por provincias que más representen a la provincia. Una idea bastante loca, descabellada, si se quiere también, pero que a él lo satisface y mucho, digo, en esta cuestión de no solamente querer tener en su poder la historia rica de los clubes del interior y de todo el país, sino además con las ganas de poder viajar, como decía él, viaje a Brasil, bueno, contó varios destinos que viajó en búsqueda de conseguir esas camisetas que muchas veces a través de la computadora no las puede conseguir porque no hay sedes de determinados equipos en los lugares en los que él consigue, etcétera, etcétera. Dice este oyente, muy buena la nota con Juan Cruz, dice, me parece increíble que alguien pueda tener como objetivo representar a todas las provincias con una camiseta. Claro que sí, tiene más de 200, nos contaba Juan Cruz. ¿Y cómo decide cuál es el club más representativo de cada provincia? Porque eso es lo que a mí me generó más intriga. Digo, acá en Santa Cruz, el clásico tipo Boca-River, boxing versus hispanoamericano, ¿cuál de los dos podés llegar a decir que sí o sí no te puede faltar en tu colección de camisetas? Yo creo que las dos, obviamente. Así que bueno, Juan Cruz dice, te felicito por la colección, aparezcan ojalá esas dos camisetas que te están faltando. Bueno, ahí le llegaban esos mensajes para Juan Cruz de oyentes que lo estuvieron escuchando y que aparentemente comparten ese sentimiento con él de poder no solamente coleccionar camisetas de fútbol, sino la historia rica que tienen esos clubes que se fundaron a partir de, bueno, una juntada de amigos, una juntada de algún club, y bueno, que en definitiva hace y parte de la historia santacruceña. Bueno, y hablando de historia santacruceña, hoy tuvimos la visita aquí en los estudios de la decana de la Patagonia de un personaje que hoy, aprovecho y reitero la invitación, a partir de las 6 de la tarde va a estar dando una charla en el Club Británico de Río Gallegos. La invitación es totalmente gratuita, es decir, no van a cobrar absolutamente nada. Hoy tuvimos la visita de Stuart Cacho Blake, es un biólogo e investigador santacruceño que imparte conferencias en todo el país sobre la importancia clave que tuvo la Patagonia Austral en el nacimiento de la teoría de la evolución de Charles Darwin. Bueno, él nos contó, obviamente, todas estas cuestiones que nos han enseñado durante generaciones tras generaciones y nos decía que nos venían contando una historia totalmente errónea. Es decir, que lo que recomendaba este señor, biólogo, decíamos, santacruceño, que fue a dar la vuelta al mundo y a seguir investigando un poco estas teorías evolutivas de Darwin, que nos vendieron pescado podrido durante muchísimos años y que esa historia que nos contaban en los libros no es así como nos las cuentan. Entonces, bueno, él se dedica a lo largo de su trayectoria, de su carrera, a contarnos la verdadera historia en función de los descubrimientos que hizo Darwin en la Patagonia. Me parece algo sumamente interesante que hoy ocurrió aquí en el aire de la decana de la Patagonia, lo hicimos a través del streaming también, pero es un material histórico realmente interesante y si vos lo querés conocer personalmente, hoy a las 6 de la tarde va a estar en el Club Británico dando esta conferencia gratuita. Bueno, cuando hicimos la invitación llegaban varios mensajes de oyentes desde otros lugares de la Patagonia diciéndonos ojalá que transmitan a través de internet, nos interesa la propuesta. Bueno, también se la trasladamos y estaba entusiasmado con eso. Bueno, eso como significativo, además de las figuras que tuvimos en el aire hoy hablando sobre la causa Malvinas. No nos olvidemos que el presidente Javier Milei, en cadena nacional que se emitió anoche, dijo la creación de una base naval y sanciones a petroleras. El presidente ratifica la soberanía de las islas y lanza duras críticas al Reino Unido. También anunció medidas para reforzar la presencia argentina en Tierra del Fuego y hubieron repercusiones por doquier de esto. Hay gente que le cree, hay gente que no le cree y hay gente que dice que simplemente está utilizando la causa Malvinas para poder sumar simpatizantes y que el próximo año en las elecciones pueda ser reelecto presidente. ¿Vos qué opinás de esto?
Obviamente que queremos leerte a través del 2966-341776. Por acá nos escribe Mayra, dice, buenas, ¿cómo están? Acá estamos escuchando la radio. Menos mal que el viernes, dice, bueno, me imagino que debe ser, obviamente, porque habrá tenido una semana fatality, Mayra. Te mandamos un gran, gran cariño. También a Marcelo, que está escuchando a través de la aplicación. Él se descargó a través de Play Store la aplicación que se llama Radios Argentinas. Dentro de esa aplicación está el link que te lleva directo a escuchar LU12 AM680. Así que escucha desde el teléfono celular con esa aplicación, Marcelo. Le mandamos un gran, gran cariño. Bueno, y recordamos, aprovechamos ya que está, que podés escuchar desde cualquier lugar del mundo la radio ingresando a www.lu12.com.ar, a través de www.laopinionaustral.com.ar. También te lleva directo al streaming de la radio a través de YouTube, a través de las redes oficiales que tenemos en Facebook, Instagram y Twitter. Me gustan mucho las interacciones del público en las redes sociales porque dejan comentarios a veces realmente insólitos, tremendos, graciosos. Muchas veces comentarios que obviamente hacen a la crítica, obviamente, que cada oyente tiene, ¿por qué no?, el derecho de expresarse. Así que sigan interactuando de esa manera que a nosotros nos encanta. ¿Y saben qué? Faltan 64 días para la visita del Papa León XIV. Es un, podríamos decir, contador de días que ha puesto la Opinión Austral en su edición impresa de este viernes 4 de septiembre, así que cada día este contador nos va a recordar cuántos días faltan para que llegue en una visita realmente histórica el Papa de el mundo entero a la República Argentina, el Papa León XIV. Nos quedamos con las ganas de tenerlo aquí al ex Papa, que bueno, lamentablemente después falleció, a Francisco Bergoglio. Nos quedamos con las ganas de tenerlo en la República Argentina. Por cuestiones X, no vino finalmente. Así que ojalá que esta se pueda llegar a concretar. Bueno, estoy repasando un poquito los títulos también, de alguna manera, de la Opinión Austral en su edición de impresa. Y hay una historia que a mí me parece por demás, obviamente, destacable, que tiene que ver con la historia de Ángel y Marina. Lograron, después de una gran disputa judicial, reunir y adoptar a 5 hermanitos. La historia, que comenzó a través de un relato de Crónica, Crónica de Buenos Aires, tuvo un final feliz. Una jueza dio guardia provisoria y los 5 hermanitos viven juntos en Henderson, provincia de Buenos Aires. Bueno, obviamente que estas historias son historias que apelan a la sociedad, que nos interpelan en realidad, porque conocer la historia de que hay 5 niños que viven bajo el resguardo del Estado y que tenían la posibilidad de ser adoptados en distintas instancias, pero de manera individual. Y obviamente que lo que decidió en este caso el juez es darlos en adopción, pero de manera conjunta. Y ahí entra la interrogante de, ¿habrá alguna familia en el país que quiera adoptar a 5 nenes en simultáneo? Una cuestión que muchas veces se ve bastante compleja, no imposible, pero al menos compleja. Bueno, finalmente Ángel y Marina lograron juntar a estos 5 hermanitos y adoptarlos. Una jueza les otorgó la guarda provisoria y ahora los 5 niños viven en una misma casa en la ciudad de Henderson. Decíamos, esta historia que reveló Crónica, que tiene un final feliz, todos juntitos, mientras los padres del corazón, Marina Casella y Ángel Mangas, siguen con el pedido de ayuda.

los 5 hermanitos juntos y la decisión clave de una jueza. No dejaron de lado los fríos expedientes, sumaron lo que sintió el corazón, vieron la lucha y la fuerza del amor de esos padres que no claudicaron jamás en sus deseos de poder tenerlos. Ellos supieron todo el tiempo que estaban haciendo lo que su corazón les decía y que cumplieron con todos los procesos judiciales. Bueno, la historia que revela Crónica hoy tiene un final feliz. En el propio ecosistema de la comunicación, el grupo Crónica se potenció para poder ayudar a esta familia en definitiva a través del canal crónica.com.ar, a través de las redes y también en la edición impresa en simultáneo. Y bueno, finalmente la familia hace un agradecimiento público a este grupo, el grupo Crónica. Dice, estamos los 7 juntos gracias a ustedes y también gracias a la justicia, gracias a la jueza, gracias a todos los que nos ayudaron. Necesitamos más, pero acá estamos para seguir peleando por nuestra familia. Esto escribió Ángel en tono eufórico, también llorando, se emocionó, estaba por demás feliz, están felices. Los papás del corazón habían adoptado a 3 hermanitos, luego supieron que habían 2 más y fueron por ese sueño hasta que lo lograron. Hace unos días hubo un cumpleaños y los 2 hermanitos que estaban en el hogar de abrigo pudieron ir a festejar con su nueva familia. La justicia permitió esa visita, esa revinculación. Fue un encuentro familiar único, quizás haya sido tan clave que a los 4 días en una nueva audiencia la jueza decidió otorgarles la guarda provisoria. ¿Qué significa esto? Que todavía faltan definir algunos pasos legales, pero la justicia ya entendió que la fuerza de este amor, el compromiso de estos papás y la necesidad de que estos 5 hermanos estén juntos, nada los puede detener. Así que nos encanta esta historia que hoy está publicada, decíamos, en la página 18 y 19 del diario La Opinión Austral. Bueno, conociendo a fondo cómo surgió esta instancia de esta familia ensamblada, un matrimonio que no pudo tener hijos naturales, pero que querían ser papás del corazón de 5 pequeños que hoy viven felices gracias a una pequeña ayudita a través del grupo Crónica y obviamente la justicia que entendió lo necesario de que estén juntos.

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Bueno, atención porque tenemos algunas novedades en torno al cierre de Autofarma. Más que nada pensando en los trabajadores, les cuento que Santa Cruz Puede está negociando con los responsables de Autofarma para preservar los puestos de trabajo y garantizar los medicamentos a la comunidad. Bueno, la empresa Santa Cruz Puede, SAU, confirmó que mantiene conversaciones con los responsables de Autofarma para avanzar en una alternativa que permita de alguna manera preservar las fuentes de trabajo y garantizar la continuidad del abastecimiento de medicamentos, algo que preocupa mucho a la comunidad, obviamente. La definición se da en medio del conflicto por el cierre de las farmacias y a horas de una nueva audiencia en el Ministerio de Trabajo. Esta es una noticia que, bueno, hoy obviamente va a dar continuidad porque este diálogo que se daría en el día de la fecha, que se encuentran desarrollando una instancia de conciliación con el grupo de empresarios que además gestiona las farmacias Autofarma en el marco de la situación que tiene la firma anunciando de alguna manera el cierre de estas cadenas que están en toda la provincia. A través de un comunicado difundido por su directorio, la empresa estatal Santa Cruz Puede, SAU, señaló que las conversaciones tienen como principal objetivo preservar las fuentes de trabajo y garantizar la continuidad laboral de estos trabajadores vinculados a la actividad. Además de asegurar el abastecimiento de medicamentos para sus clientes. Las conversaciones tienen continuidad. Una vez definidos los resultados, la empresa continuará oportunamente todo lo que tengan que ver con las decisiones que finalmente se puedan adoptar. Esto indica el comunicado, decíamos, de la empresa y Santa Cruz Puede. La compañía también destacó la buena predisposición de las partes involucradas para finalmente encontrar alternativas que permitan alcanzar una solución que contemple tanto la de los trabajadores como la de la continuidad de la prestación del servicio. La novedad que se conoce en el marco de este conflicto generado por el cierre definitivo de esta firma de cadenas de farmacias, cuyos trabajadores permanecen a la espera de una resolución sobre los salarios, por un lado que se la deudan, y por otro lado de una eventual continuidad laboral mediante la absorción del personal de parte de un nuevo grupo empresario. En la última audiencia que se realizó ante el Ministerio de Trabajo, la dirigencia de la Asociación de Empleados de Farmacias de la zona austral había señalado que todavía no existen definiciones concretas en este caso sobre el futuro de los trabajadores. Bueno, en ese encuentro también se abordaron los adelantos de haberes adeudados y las gestiones vinculadas a una posible absorción de los empleados. Los trabajadores ahora aguardan, además de la liquidación de fondos correspondientes a la obra social de los estatales de Santa Cruz, para poder cobrar parte de los salarios pendientes. Según se informa también, los datos bancarios de los empleados ya han sido elevados y el pago quedará sujeto ahora a un trámite administrativo. Otro de los puntos planteados durante las negociaciones fue la situación de quienes habían enviado telegramas laborales considerándose despedidos. La dirigencia sindical había indicado que si finalmente se concreta una absorción del personal, esos trabajadores podrían tener la posibilidad de rever esa decisión y poder conservar sus puestos. En este escenario, la comunicación de Santa Cruz Puede, Sociedad del Estado, representa un avance bastante importante respecto a las conversaciones que se venían desarrollando, aunque esto no implica un acuerdo definitivo ni confirma el traspaso de las farmacias o la incorporación efectiva de los trabajadores. Así que bueno, desde la empresa estatal lo que remarcaron es que la instancia de negociación todavía continúa abierta y que las decisiones van a ser comunicadas una vez finalizadas todas estas estrategias de conversaciones y falta definir los resultados.

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Llegamos al final de esta edición del día viernes 4 de septiembre. Nos vamos a reencontrar mañana a partir de las 10 para hacer conexión AM todos los sábados hasta las 13 en el aire de la Decana de la Patagonia. Ahora llega Carlos Saldivia hasta las 6 de la tarde y luego Desorden en la Mesa con Andy y con Daniela Pedone. Gracias a Vanessa Mercado que estuvo en la producción, Pepe Cárdenas en la música, controles y bueno, todo lo que es puesta al aire. Mi nombre es Gisela Castillo. Que pases un comienzo espectacular de fin de semana. Nos vemos mañana.

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0: 3 grados y 3 décimas, temperatura en Río Gallegos, la humedad 54%, viento del sur a 15 kilómetros en la hora, buena visibilidad con cielo algo nublado, sensación térmica de 2 décimas de grado. 8 años por el crimen de Toño Tula. Cipriano Chipi Hernández fue condenado a 8 años de prisión por el homicidio simple de Nicolás Antonio Toño Tula, el peón rural asesinado en Aceras en mayo 2023. La víctima de 37 años sufrió 34 puñaladas, fue abandonada en un zanjón. El juicio comenzó el 27 de agosto en la Cámara Criminal de Caleta, Bolivia. Hernández, de 57 años, permanece detenido desde el año 2023 en la Comisaría Segunda de Las Heras y será notificado allí de la sentencia. Melilla respaldó el Frente por Malvinas. El gobernador de Tierra del Fuego, Gustavo Melilla, destacó el cambio de postura del gobierno nacional sobre la causa Malvinas tras la cadena nacional de Javier Milei. Melilla respaldó la construcción de un frente político e institucional unido para defender la soberanía y valoró el anuncio de avanzar con una base naval integrada en Ushuaia. Sin embargo, reclamó que las medidas se traduzcan en presupuesto, plazos concretos y participación de Tierra del Fuego en las decisiones sobre Malvinas y el Atlántico Sur. Piden anular el juicio del ARA San Juan. Un grupo de familiares de los 44 submarinistas fallecidos en el hundimiento del ARA San Juan pidió la nulidad del juicio que se desarrolló en Río Gallegos contra 4 ex jefes de la Armada. El planteo cuestiona distintos aspectos del proceso y sostiene que no se habría determinado con certeza qué provocó el hundimiento del submarino. El juicio oral comenzó en marzo y ya atravesó más de 30 audiencias, con la declaración de más de 90 testigos. La Fiscalía pidió apenas de hasta 5 años de prisión para los 4 acusados, mientras las defensas solicitaron sus absoluciones. El gobierno británico respondió al discurso de Javier Milei por la causa Malvinas y ratificó que mantenga una postura inquebrantable sobre el archipiélago. Desde Downing Street señalaron que las Fuerzas Armadas Británicas permanecen preparadas las 24 horas para proteger al Reino Unido y sus intereses. Además, insistieron en que las islas seguirán siendo británicas mientras sus habitantes así lo deseen. La respuesta se produjo luego de que Milei anunciara nuevas medidas contra empresas petroleras que operen en Malvinas sin autorización argentina y planteara fortalecer la presencia nacional en el Atlántico Sur.
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0: Tres grados, siete décimas, temperatura en Río Gallegos, a la humedad 54%, viento del sur a 15 kilómetros en la hora, buena visibilidad con cielo algo nublado, sensación térmica 2 décimas de grado. En Las Heras la temperatura es de 7 grados 6 décimas, la humedad 44%, viento del sudoeste 34 kilómetros en la hora, buena visibilidad, cielo algo nublado, la sensación térmica de 3 grados. Más noticias.
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2: Temperatura 18 grados, cielo despejado en la ciudad de Buenos Aires, la humedad 36%. En Neuquén capital, temperatura 14 grados. Gran Bretaña le advirtió a Milei que las Fuerzas Armadas están en alerta 24/7. El vocero del primer ministro inglés aseguró que el apoyo del Reino Unido a las islas es inquebrantable y sostuvo que el derecho a la autodeterminación de los isleños es primordial. Además, alertó que las Fuerzas Armadas están en alerta para proteger el Reino Unido y sus intereses. Sobre este asunto, un excombatiente de Malvinas calificó los anuncios de Milei como un salvataje frente a la caída del gobierno en las encuestas. Así lo indicó Ernesto Alonso.
3: Yo creo que es un salvataje, creo que el equipo de comunicación, las encuestas le están dando al presidente que está en picada y han visto lo que sucedió con el efecto bandera, decimos, ¿no? Después de haberle ganado a los británicos, a los ingleses, esa bandera pintada por los hinchas argentinos causó un efecto impensado, muy gratamente de nuestra sociedad. Es un clic, ¿no? Porque siempre Malvinas fue abordado desde lo sentimental. Nosotros trabajamos mucho en cómo capacitar, cómo entender la cuestión Malvinas, entender que somos un país usurpado, somos un país que está colonizado, eso tenemos que darnos cuenta. Y hubo un clic, un cambio de clima.
1: Internacionales.
2: Donald Trump condicionó el futuro del comercio de Estados Unidos si la Reserva Federal no baja las tasas de interés. Tras la suba del empleo en el país norteamericano, el magnate republicano le reclamó a Kevin Warsh que bajen las tasas para tener un crédito más sólido o dejará de comerciar con los países que le representan déficit en la balanza comercial. Valor de dólar oficial 1.530 pesos, dólar informal 1.545 pesos, riesgo país 495 puntos.
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2: Se reportan demoras en Cantilo, en la General Paz, desde su enlace con la Richera hasta Avenida Balvin, sentido Río de la Plata, y desde zona norte hasta Emilio Castro, sentido el Riachuelo. En la autopista 25 de Mayo, sentido 6 a Liniers, y en Telepiar en ambos sentidos. Trenes, subtes, hipermetro a horario. Temperatura 18 grados, cielo despejado en la ciudad de Buenos Aires, la humedad 36%. En Neuquén Capital, temperatura 14 grados. 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Estas fueron las noticias, Sergio Becerra.
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1: Hola amigos, ¿qué tal? ¿Cómo les va? Muy pero muy buenas tardes, tarde de viernes, hoy 4 de septiembre, por supuesto, haciéndole compañía a través de AM680 y FM Láser 92.9. En una tarde un poquito fresca en Río Gallegos, temperatura, el último registro indicaba 3 grados 7 décimas. Veremos si aumenta un poco la temperatura, la máxima estimada para hoy 5 grados. Y ya esperando el fin de semana, ¿no? Que a ver si se mantiene todo lo que comentábamos en la semana en cuanto al pronóstico para el día sábado. Se recuperan temperaturas máxima de 10-11 grados más o menos para el día de mañana. Viento entre 30 y 40 kilómetros, ráfaga de 50. Mínima 3 bajo cero a la mañana, ¿no? Que después comienza a levantar. Y el domingo también, el domingo mínima de 1 grado bajo cero, máxima de 11 grados. Bueno, va a estar muy similar al día sábado, así que vamos a tener un poco de recuperando un poco temperatura, ¿no? En esta jornada, tarde de viernes, con bastante frío en Río Gallegos, 3 grados 7 décimas en este momento y al límite del bajo cero, ¿no? En cuanto a sensación térmica. Y en Las Heras la temperatura es de 7 grados 6 en este momento, la humedad 44%, viento del sudoeste a 34 kilómetros en la hora. Saludando a todos los amigos que nos escuchan a través de la 92.1 allí en la localidad de Las Heras. Está Pepe Cárdenas en los controles, Vanessa Mercado en la producción, todo el servicio periodístico, por supuesto, del grupo La Opinión Austral, para pasar la tarde con informaciones que iremos actualizando a medida que avancemos, claro que sí. Algo de música también que tenemos para presentar hoy, siempre hay algo nuevo, los viernes principalmente, así que, bueno, está ya todo servido para pasar la tarde.

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9: Bueno, hoy ya comenzó la actividad aquí en Río Gallegos con el automovilismo. Sabemos que el fin de semana se corre ya en la fecha del mes de septiembre. Septiembre, octubre, noviembre, diciembre, las cuatro fechas que van quedando del presente campeonato, con la presencia de dos categorías de Chile también, que hemos mencionado, y mañana va a continuar ya toda la actividad en pista, ¿no? Con lo que es hoy entrenamientos, mañana ya algunos entrenamientos y después ya la clasificación pasado el mediodía. Después estaremos repasando un poquito el RPP, ¿no? Que tiene los horarios y demás para lo que van a ser competencias. Mañana a la tarde, series finales de algunas categorías, y el domingo, como siempre sucede, también las competencias finales, ¿no? Va a ser extensa, se supone, la jornada en virtud de las categorías que van a estar, por supuesto, la presencia de los pilotos de Chile y además con la carrera especial que habrá, ¿no?, de invitados en la categoría 1600. Pero ya que estamos con el automovilismo, recordemos que la Fórmula 1 ya hoy tuvo su entrenamiento también en Monza. Franco Colapinto quedó a un paso del top 10 en la primera sesión de entrenamiento, que terminó en la novena ubicación. Y después ya con una práctica que no fue tan intensa quizás como la primera, estuvo en la posición 11. Mejoró un poco con respecto a lo que fue la competencia anterior, ya entendiendo que se colocaron los avances que ya tenía el auto de Pierre Gasly, ¿no?, su compañero de equipo. Lo cierto es que hoy el piloto de Alpine marcó un tiempo de 1:23.619, quedó a un segundo de George Russell, 1:00.060 milésimas de Russell, que fue el más rápido de la sesión con el Mercedes. Además, con la Pinto terminó a solamente 164 milésimas de Yuki Tsunoda, que ocupó la décima posición. La segunda práctica comenzó con un programa diferente. Para Colapinto salió inicialmente con neumáticos duros, compuesto que no había utilizado durante la primera salida a pista del fin de semana, donde además había trabajado con sensores instalados en la parte trasera del auto. En su sexta vuelta consiguió un registro de 1:24 y llegó a marcar provisionalmente el mejor sector, el mejor tiempo, digo, en el sector número 1 de un circuito muy exigente como es este, el de Italia, ¿no? Cuando restaban poco más de 30 minutos para el final, Colapinto regresó a pista con neumáticos blandos, al igual que en buena parte de la grilla, para realizar su intento de vuelta rápida, que es lo que habitualmente hacen los competidores. El argentino bajó considerablemente su registro a 1:23.619 y, bueno, fue el mejor tiempo en la segunda práctica. Notó un avance importante. Bueno, él lo ha dicho, por supuesto, que con también un auto que está en las mismas condiciones que Gasly, indudablemente puede estar incluso peleando y en algún momento superando también a su compañero de equipo. Así que vamos a aguardar mañana. Mañana continúa todo. Hoy, bueno, el mejor tiempo fue para George Russell. La clasificación lo tuvo como líder, 1:22.559. Digo, clasificación no. Encabezó esta tanda de entrenamientos. Después estuvo Charles Leclerc, que quedó a 120 milésimas. Antonelli, el puntero del campeonato, quedó a 141 milésimas de la punta. Lando Norris terminó cuarto, mientras que Hamilton completó las primeras cinco posiciones. El balance del viernes resulta alentador para el piloto argentino, que fue noveno, reitero, en la práctica 1, undécimo en la práctica 2, y va a continuar mañana la práctica número 3, desde muy temprano, a 7:30 de la mañana, y después más tarde a las 11 de la mañana va a comenzar la clasificación para la competencia, que se va a correr el domingo desde las 10 de la mañana. Un viernes de entrenamiento considerado positivo por Franco Colapinto en Monza.

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0: Incertidumbre en la Comisión Nacional de Energía Atómica, concretamente tiene que ver, por supuesto, con los puestos laborales, porque el inicio de los retiros voluntarios de la Comisión Nacional de Energía Atómica y la incertidumbre por la nueva estructura que prepara el organismo volvieron a poner en alerta a trabajadores del Centro Atómico en Bariloche. Trabajadores del sector cuestionaron el alcance de las medidas y advirtieron que, según la información que manejan, la reorganización podría implicar la salida de cerca de 1.500 trabajadores de este organismo. Carolina Ayala, que es referente de ATE y representante de los trabajadores del Centro Atómico Bariloche, explicó en diálogo con los medios que el escenario se suma a otros conflictos que vienen atravesando los trabajadores, entre ellos el que involucra a quienes se desempeñan en el proyecto CAREM. Uno de los conflictos que permanece abierto está relacionado justamente con este proyecto. Según dijo Ayala, el episodio comenzó cuando un grupo de empleados presentó una nota ante la gerencia para solicitar que le asignaran objetivos y tareas. Los empleados presentaron una nota ante la gerencia, fuera de cualquier actividad gremial, solicitándoles actividades para realizar. Como no recibieron respuesta, realizaron una sentada pacífica en la escalera. Según su relato, los trabajadores solicitaron tareas a Magdalena Villaverde, que actual es gerenta de CAREM, y también participaron de la presentación jefes de distintas divisiones. Después de ese episodio, según denunció la referente de ATE, los trabajadores que figuraban en la nota comenzaron a recibir o percibir un descuento en el adicional salarial. Al mes, todas esas personas que firmaron la nota tuvieron un descuento del 30% del sueldo, es decir, que le quitaron un plus que cobraban por pertenecer a un proyecto estratégico. Para Ayala, la coincidencia entre el reclamo y el descuento constituye uno de los puntos centrales del conflicto. Solamente solicitaron las tareas a desarrollar sin reclamo. El adicional cuestionado corresponde a la denominada compensación por actividades especiales en proyectos estratégicos, y en la presentación administrativa realizada por los trabajadores se solicita que se deje sin efecto la medida que interrumpió su percepción y que se restituyan las diferencias salariales generadas. Entre los pedidos realizados figura la restitución inmediata de compensación, el pago de las diferencias salariales desde el momento en que dejó de percibirse. Para la dirigente gremial existe una diferencia entre que el proyecto se encuentre detenido o desfinanciado y que se quite el adicional solamente a determinados trabajadores. El CAREM, al proyecto en sí, no lo pueden dar de baja porque está bajo una ley, por sí lo pueden desfinanciar. Eso sí, lo pueden desfinanciar, es lo que intentó explicar. En paralelo, el conflicto del CAREM comenzaron los retiros voluntarios dentro de la Comisión de Energía Nuclear. Allá la cuestionó tanto los montos ofrecidos como las condiciones que, según explicó, acompañan el mecanismo. Bueno, esta es la situación entonces por ahora de incertidumbre que tiene que ver como otros organismos a nivel nacional, esperando, ¿no?, que esto realmente no avance, ¿no?, y que en cierta manera comiencen a perder los puestos laborales. Es la gran preocupación que existe en este momento. El CAREM es la Central Argentina de Elementos Modulares. Es el primer reactor nuclear de potencia de baja y media potencia diseñado y construido íntegramente en Argentina por la Comisión Nacional de Energía Atómica. Ese es el CAREM al que hacíamos mención.
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Bajó un poco la temperatura en esta hora, ya estamos con bajo cero de térmica, ¿no? Un grado bajo cero, en este momento bajó la temperatura 3 grados, 2 décimas en este momento, la humedad 62%, viento del sur a 19 kilómetros en la hora con buena visibilidad y cielo parcialmente nublado. Así está Río Gallegos en este momento y en lo que respecta a la zona norte de Santa Cruz, ya le contamos enseguida, a ver, vamos a actualizar datos del tiempo, veremos si la información la ha actualizado el Servicio Meteorológico Nacional. 7 grados en este momento en Las Heras, la humedad 45%, viento del sudoeste a 34 kilómetros en la hora con buena visibilidad. Vamos a recorrer otras localidades de Santa Cruz a ver cómo viene también para el fin de semana. Nos vamos hasta Los Antiguos, vamos a ver cómo están Los Antiguos en esta tarde. Ya le contamos enseguida. 5 grados 3 décimas en este momento la temperatura en Los Antiguos. El viento del sur a 43 kilómetros en la hora, 5 décimas de grado bajo cero en este momento en Los Antiguos. La máxima, bueno, es esta que tienen en este momento. A la tarde está anunciado lluvia y nevada o agua nieve. Algo por el estilo van a tener como precipitación en Los Antiguos y toda la zona del noroeste, ¿no? Incluida por supuesto Perito Moreno, que está muy cerquita de Los Antiguos. Para mañana. Mañana sábado, 10 grados bajo cero de mínima en Los Antiguos, 10 grados bajo cero, máxima de 6 grados. El cielo estará bastante limpio durante el día, pero muy frío temprano, ¿no? 10 grados bajo cero de temperatura real, ¿no? Está anunciado. Y para el domingo, también sigue el bajo cero, 7 grados bajo cero de mínima y 8 grados como temperatura máxima, con cielo bastante despejado, ¿no? Y muy poco viento, que es un poco el dato, ¿no? El lunes se recuperan un poco más las temperaturas, pero fin de semana con mínimas bastante bajas y las máximas que dentro de todo van a aliviar, ¿no? La tarde del sábado y el domingo, principalmente en Los Antiguos. Vamos a ir hasta Puerto Deseado ahora, otro rinconcito del noreste, en este caso de Santa Cruz, y le contamos cómo está Deseado, con temperatura también bastante baja. En este momento 2 grados 4 décimas la temperatura. La humedad 80% en Deseado, viento del oeste a 56 kilómetros y la sensación térmica en Puerto Deseado 5 grados bajo cero en este momento de térmica. Tarde lluviosa también allí, o sea, anunciando en este caso el Servicio Meteorológico probabilidad de lluvias y nevadas en un 70% para la tarde y noche del viernes. ¿Mejora el fin de semana o no? Sí, mañana, sábado y domingo, mejora el tiempo con máximas de 8 a 10 grados para sábado y domingo respectivamente en Puerto Deseado. Hoy está frío, pero mañana ya comienza a recuperarse. Vamos a ir ahora hasta El Calafate, a ver cómo está la villa turística del Calafate el fin de semana. Le vamos contando. En El Calafate en este momento hay 6 grados 8 décimas de temperatura, 39% de humedad, viento del este a 10 kilómetros, buena visibilidad térmica de 5 grados. Ligeramente nublado el cielo, va a seguir así para el resto del día, 4 grados. O sea, era la máxima estimada, ya la superaron, están casi en 7 grados, así que dentro de todo bastante bien. Y para el fin de semana, 6 grados de temperatura máxima, a la mañana mucho frío, 6 grados bajo cero, y después comienza de a poquito a subir la temperatura, hasta llegar a los 6, 7 grados más o menos, con cielo parcialmente nublado durante todo el día, y el domingo en la misma condición climática, también otro dato es muy poco viento. El día lunes arrancar la próxima semana con también un cielo parcialmente nublado y temperatura máxima estimada en 8 grados. Así está el Calafate, bueno, también toda la zona de Río Turbio, 28 de noviembre, con condiciones climáticas similares. Y vamos a ir hasta el centro de la provincia de Santa Cruz ahora para ver cómo está la tarde en Gregores. Ya le contamos enseguida cómo viene la jornada del día viernes, ¿no? Para Gregores y también cómo vendrá el fin de semana, para aquella gente que por ahí tiene que viajar al centro de Santa Cruz. 0 grados la temperatura en este momento en Gregores. La humedad 70%, viento del sur a 38 kilómetros en la hora, buena visibilidad. El cielo está ligeramente nublado y la sensación está frío, sí, ¿eh? 7 grados bajo cero la sensación térmica en este momento en Gregores, por ese vientito del sur que está soplando a casi 40 kilómetros en la hora. 7 grados bajo cero de térmica en Gobernador Gregores. No sé si van a llegar a los 3 grados que estaban previstos para el día de hoy. Y a la tarde-noche también anunciando el Servicio Meteorológico probabilidad de lluvias y nevadas para la zona central de Santa Cruz. Mañana ya mejora el tiempo, día con cielo despejado, máxima de 7 grados. El domingo también la misma condición climática. Así que ahí tenemos más o menos una referencia, ¿no?, de las distintas localidades de la provincia de Santa Cruz.
Y aquí en Río Gallegos recordamos entonces 3 grados 2, bajó un poco la temperatura con respecto a la hora anterior y estamos en bajo cero, con 1 grado bajo cero de térmica.

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1: Por aquí, temperatura 18 grados una décima, cielo ligeramente nublado en la ciudad de Buenos Aires, la humedad 31%. En San Fernando del Valle de Catamarca, temperatura 24 grados dos décimas.
2: Urgente.
1: La sala primera archivó la causa contra Macri, Duhovne, Toto Caputo y Sturzenegger por el préstamo de 57 mil millones de dólares del FMI. Con la firma de los jueces Mariano Llorens y Pablo Bertuzzi, la Cámara Federal porteña sostuvo que se trató de una decisión política no judiciable en un contexto de urgencia financiera reconocida y que en 5 años de investigación no se probaron delitos. La investigación por la deuda con el Fondo Monetario Internacional se inició en el año 2019 por presunta defraudación y había quedado archivada en febrero pasado en el juzgado de la jueza federal de primera instancia María Eugenia Capuchetti. Esta decisión había sido apelada por el fiscal del caso, Franco Picardi. Reiteramos, la sala primera archivó la causa contra Macri, Duhovne, Toto Caputo y Sturzenegger por el préstamo de 57 mil millones de dólares del FMI. Crece el repudio de veteranos de Malvinas hacia el presidente.
2: En la calle.
3: El reclamo sobre la soberanía de nuestras islas es uno de los pocos temas en donde parece no haber grieta. Además, se reactivó el deseo del mismo tras el trapo que presentó la escaloneta en el partido contra Inglaterra. Sin embargo, el anuncio de medidas que intenta frenar la explotación de los recursos en las inmediaciones del archipiélago no fue bien recibida por la mayoría de los excombatientes, que en muchos casos esperaron expectantes el discurso. Silvio Katz es uno de ellos y, por ejemplo, para Radio 750, sostuvo que el discurso le trajo malos recuerdos.
4: Estuve esperando ayer con mucha ansiedad el discurso y lo siento como una especie de decepción, de disgusto, de miedos. Me trajo muchos recuerdos a aquellas palabras de Galtieri donde decía que Estados Unidos nos apoyaba. Creo que está haciendo esto también para congraciarse con el país del norte. No veo ningún beneficio. Me parece que es cacarear y no sé cómo podría ponerlo en práctica, cómo haría que funcione. Me da más miedo que alegría. Aparte de la dicotomía de los discursos anteriores pro-Thatcher.
3: Para Radio 750, Laura Medina, derecho a la información.
1: Sobre este asunto, Sebastián Galmarini calificó el giro de Milei sobre Malvinas como una estrategia electoral. El diputado de Unión por la Patria cuestionó los anuncios presidenciales y sostuvo que las medidas de reclamo contra Gran Bretaña ya estaban vigentes desde el gobierno de Cristina Kirchner. Además, el dirigente del Frente Renovador sostuvo que el cambio de postura del gobierno se produce en medio del escenario político previo a las elecciones y lo vinculó con una necesidad de reposicionamiento oficial. Valor de dólar oficial 1.530 pesos, dólar informal 1.540 pesos, riesgo país 491 puntos. Se reportan demoras en Cantilo, en la General Paz, desde su enlace con la Richera hasta Avenida Balbín, sentido Río de la Plata y desde Zona Norte hasta Emilio Castro, sentido Riachuelo. En la autopista 25 de Mayo, altura Parque Chacabuco, sentido Seis Liniers, en la Panamericana al Norte y en Delepiane en ambos sentidos. Tren Sarmiento circula con demoras, el resto de trenes subtes hipermetro a horario. Temperatura 18 grados una décima, cielo ligeramente nublado en la ciudad de Buenos Aires, la humedad 31%. En San Fernando del Valle de Catamarca, temperatura 24 grados dos décimas. 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Estas fueron las noticias. Sergi Becerra.
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1: Bueno, seguimos en la tarde de la radio, aquí era M680 y FM Láser 92.9. A veces, lamentablemente, no tienen que suceder las tragedias como esto que pasó en Nepal, en ese límite con China, ¿no? Que dejó tantas personas desaparecidas, muertos también, para que en otros lugares del mundo, que por ahí presentan condiciones geográficas parecidas, ¿no es cierto?, se tomen las precauciones que corresponden, ¿no? Porque a veces las cuestiones que tienen que ver con la naturaleza, dan aviso, pero claro, hay que estar atentos también a los protocolos que corresponderían, ¿no es cierto?, para tal situación. Después de todo eso, como sabemos, estuvimos hablando en la semana, por ejemplo, con Diego Buenocur, este investigador del CONICET y de la UBA, que nos dio un panorama también contándonos y con detalles técnicos, por supuesto, cuál es la situación del Chaltén, porque indudablemente generó expectativa los portales del país, incluso comenzaron a difundir que podría suceder algo similar aquí en Santa Cruz, y lógicamente esto también repercute, ¿no? El Chaltén, que es una localidad turística por excelencia, donde llega tanta gente del mundo. Así que, ¿cómo se trabaja en virtud también de este tipo de situaciones? Lo vamos a saludar a Eric Nievas, que ya lo tenemos en línea, que es secretario de Relaciones Institucionales del Chaltén. Hola Eric, ¿cómo estás? Buenas tardes.
2: ¿Qué tal? Buenas tardes. Un saludo para vos y para toda la querida audiencia de LU12.
1: Bueno, un poco movió todo el tablero, ¿no es cierto?, todo lo que lamentablemente sucedió, esta tragedia en Nepal, y después cómo esto, en cierta manera, rebotó aquí en la Argentina, y concretamente con esa alerta, ¿no?, sobre el Chaltén, principalmente con la idea de que pueda suceder algo similar en algún momento.
2: Claro, lo bueno que te escuchaba es que ya pudieron hablar con Diego Buenocur, que es uno de los científicos que está trabajando en el tema, y entender de que esto no es un tema de ahora, es un tema que ya se viene viendo hace muchísimos años. Lo que modifica, digamos, toda la situación de emergencia es este retroceso del glaciar y la ladera que termina quedándose, son movimientos que tendrían que haber pasado en 6-7 años, sucedieron en un año. Uh-huh. Y eso enciende las alarmas un poco más para estar atentos. Nos veníamos preocupando porque ya los científicos presentan todos los estudios a Parques Nacionales, difunde a los actores involucrados ese informe, y ya se venía trabajando con la provincia y con Parques Nacionales sobre este tema. Y bueno, lo de Nepal nos llevó, digamos, a un nivel donde hoy medios nacionales dicen que hay que evacuar todo el pueblo, que y eso está bueno también empezar a aclararlo, porque el turismo también es muy importante para nuestra localidad. Y si ustedes hablaron con Diego seguramente les debe haber contado de que hay distintas posibilidades, de que hay que seguir trabajando en los estudios, que no hay que hacer una evacuación total del pueblo en caso de que suceda el peor de los panoramas que nosotros tenemos. Pero bueno, nos tenemos que empezar a ocupar un poco más fuerte, porque los últimos modelajes que se habían hecho sobre este acontecimiento daba un crecimiento del río de 3-4 veces del río Firroy. Eso no afectaba, podía afectar por ahí la estructura del puente de acceso a la localidad, pero no iba a afectar otras cuestiones. Y estos nuevos estudios que detectan tanto Buenocur como Schmidt de este retroceso, bueno, sí, hay que empezar a prestar atención un poco más puntual. Y como vos decís, esto de Nepal nos puso en el ojo y tenemos que empezar a contarlo y también llevarle un poco de tranquilidad a la gente, ¿no?
1: Claro. Bueno, organizarse, ¿no? Porque indudablemente el monitoreo, me decía Diego, más allá de las condiciones, el tema presupuestario, viste que los están limitando y mucho a los científicos, pero digo, el hecho de articular, ¿no?, desde provincia, municipio, nación, incluso parques nacionales, para, en cierta manera, comenzar a armar ya, ¿no?, una estrategia de prevención ante lo que pueda llegar a suceder, porque en algún momento puede pasar esto.
2: Mira, nosotros, primero y principal, es bueno este detalle, pues necesitamos el monitoreo constante y el sistema de alarma temprana. Eso sí se necesita. Sé que Parques Nacionales ya presentó todo hacia la AFE, la Agencia Federal de Emergencias, para que se puedan liberar los fondos para que eso suceda. Nuestro intendente se reunió con el gobernador hace 2 días atrás para ver si nos puede dar una mano desde lo político para que se pueda destrabar eso también. El intendente estamos viajando a la fin de mes está cerrando también reuniones con parques nacionales y ver si se puede reunir también con el secretario de Turismo. Básicamente para decir, nosotros somos unos meros intermediarios y somos los afectados, digamos, porque acá, tengamos en cuenta esto, hay tres jurisdicciones que tienen que actuar. Una es parques nacionales, porque sucede en parques, la otra es provincia, porque tiene el cauce del río y tiene el puente, y nosotros obviamente los responsables de proteger a nuestra población. Pero nosotros en esta cuestión de la alerta temprana somos medios intermediarios. Entonces, se está gestionando, se está impulsando desde lo político, sabemos que los científicos están trabajando con pocos recursos. De hecho, en la reunión que sucedió el otro día en el Chaltén, que fue convocada por Protección Civil de la provincia y por el municipio del Chaltén, luego de una reunión que habíamos tenido anteriormente en Río Gallegos, justamente era esto. Nosotros necesitamos para armar nuestros protocolos de emergencia, que insisto, son protocolos que hay manuales escritos, nosotros los tenemos que adaptar a cada una de las situaciones que según el evento que haya. En este caso, surgieron un montón de preguntas, por ejemplo, de vialidad, con el tema del puente, el cauce, por qué el mapa de riesgo que nos presentan los científicos tiene rojo, naranja, amarillo, verde, no sé si ustedes lo vieron, creo que la opinión creo que lo ha publicado. Bueno, el rojo, bien, ¿qué trae el rojo? ¿Cuál es el estudio? O sea, trae solamente corriente y mucho impulso, bárbaro, masividad. La parte naranja, ¿es solamente desborde del río o va a venir con fuerza? Porque eso tiene que ver con, puede llevarse estructuras y demás. Obviamente esas cosas, en el apuro, y como vos decís, Diego también lo dijo, la falta de presupuesto hace que nosotros, por una cuestión de responsabilidad institucional, vamos a ponerle de esa manera, tenemos que manejarnos con el peor de los escenarios. Claro. Porque la ladera se puede caer de a poco, como vino sucediendo hace poco, o puede caer toda la masa. Bueno, nosotros tenemos que trabajar en base a que se caiga toda la masa. Lo bueno de esa reunión es que Parques Nacionales ya está en contacto con los ingenieros de vialidad y con los chicos de hídricos de la provincia para que se contacten con el geólogo de Parques Nacionales, para que puedan reunirse en Buenos Aires con Diego y ver de qué manera ahora estas instituciones también le pueden dar una mano a los científicos para tener más datos concretos para poder empezar a trabajar. Nosotros, paralelamente a eso, desde el municipio, entiendo que el secretario de Gobierno, que es la cabeza de nuestro COE municipal, está convocando ya para la semana que viene empezar a todas las instituciones que conforman el COE para empezar a trabajar, a adaptar los protocolos que ya hay para la evacuación parcial, vamos a ponerlo así, pues no es una evacuación, no tenemos que evacuar todo el pueblo, pues es totalmente diferente a lo que pasó en Nepal, y eso está bueno decirlo también, empezar a trabajar en esos protocolos por una cuestión de seguridad, porque nuestra gente, la gente del Chaltén y el turista que venga, tiene que saber cómo actuar en caso de, claro, siempre, insisto, planteando el peor de los escenarios.
1: Claro, sí, por supuesto, y además esto va a llevar su tiempo, es un proceso seguramente, ¿no?, que va a tener este protocolo de evacuación, que es fundamental, porque incluso, no sé, hablar de simulacros y ese tipo de situaciones, viste que cuando acá en una zona sísmica como en la que vivimos, yo siempre digo que los chilenos están más preparados en ese sentido, ¿no? Por ejemplo, en, sí, en la parte sísmica, porque saben los senderos que tienen que seguir cuando hay un terremoto o algo por el estilo, y hay algún problema de o una posibilidad de tsunami, también saben cómo actuar. Y en definitiva, también hay que preparar a la población, y eso indudablemente va a llevar un tiempo importante.
2: Mira, nosotros desde el municipio, por lo menos los que nos toca a nosotros, ¿no?, hemos ido sacando dudas, han venido, o sea, lo que falta hoy yo creo es juntarnos todos y empezar a plasmarlo para tener todos una línea, y esto que te digo yo, ¿no? Ya las instituciones más o menos tienen algunas cuestiones que tienen que ver con algunos protocolos de evacuación, bueno, tenemos que adaptarlos a este fenómeno. Según los últimos estudios, como seguramente lo debe haber comentado Diego, entre 40 minutos y 60 minutos estaría llegando el caudal de la laguna, sí, a nuestra localidad. Bien, nosotros en 40 minutos necesitamos que cada uno de los actores sepa qué tiene que hacer. Cada una de las personas que vive en las zonas de mayor riesgo sepa lo que tiene que hacer. Es como vos decís, nosotros lo tenemos que llevar un papel y tenemos que empezar con cada una de las capacitaciones y con la parte de información. Lo mismo para el turista. Sí. Otra de las cosas que está bueno aclarar, que estamos viendo en medios nacionales, desde mi punto de vista, y esto lo digo yo y me hago cargo yo porque también soy comunicador, con una falta de criterio en el momento de comunicar muy importante, tratando miedo y no corrigiendo a los medios, ¿no? Porque yo claro. siempre insisto en esto, la política no se puede meter en estas cuestiones. Uh-huh. Pero eso es otro tema aparte. A lo que voy es, riesgo inminente, no hay un riesgo inminente. Te lo dicen los mismos científicos. Sí. No podemos decir que hay un riesgo inminente. No podemos decir que mañana tenemos que tener que evacuar todo el pueblo. Esto puede suceder dentro del mes que viene, puede suceder dentro de 5 años, de 20, o no puede suceder nunca porque se fue desmoronando, como ya pasó, de a poco la ladera. Uh-huh. Entonces eso para ayudar un poco de tranquilidad. ¿Tenemos tiempo? Sí. ¿Nos tenemos que dormir en los laureles, como dice la frase? No. Pero es por eso le digo que estamos trabajando ya hace mucho tiempo con esto y hoy hay que sentarnos. Necesitábamos esta reunión que sucedió el otro día en el Chaltén con distintas instituciones provinciales para saber los recursos, cómo va a trabajar cada uno, en el tema con qué con qué helicópteros podemos llegar a contar, dónde hay un puente en Piedrabuena, dónde hay un puente, sabemos que Piedrabuena tiene el batallón de ingenieros, por si se llega a desmoronar el nuestro, claro. qué trabajos tiene que hacer Vialidad. Todo eso a nosotros nos nutre, nos deja tranquilos y nos nutre en nuestro propio protocolo que tiene que ver del puente para adentro de la localidad. Claro. Era necesario, pues estuvo bueno, pues surgieron un montón de preguntas cruzadas en distintas instituciones y a la verdad a nosotros nos dejó mucho más tranquilos. Uh-huh. Después lo que sucedió en el día de ayer, como te decía, a medios nacionales diciendo que es inminente, que sí, es igual a Nepal, que es inminente, que tenemos que guardar el pueblo, es una irresponsabilidad gravísima desde el punto de vista institucional, porque el turista está muy preocupado también. Entonces, claro. esas cosas las tenemos que empezar a cuidar.
1: Sí, sí. De hecho hubo un pronunciamiento, ¿no es cierto?, de gente del Chaltén, empresarios y demás, me imagino, hoteleros, porque claro, se viene una temporada ya importante, alta, y esto indudablemente puede generar algún tipo de temor, ¿no?, en gente que por ahí lee estos títulos sensacionalistas.
2: Es que en el día de ayer nosotros, mientras que yo estaba hablando con, esto no es cierto, vos cada vez que se arma un COE hay protocolos. Los COE tienen una vocería, vamos a ponerlo así para que todos nos entendamos. Bueno, nosotros coordinamos con Parques Nacionales, con la gente de prensa de Nación de Parques Nacionales, con la gente de Protección Civil y con la parte del municipio para ir informando, después de esa reunión, para ir informando. Hay medios de comunicación o algunos personajes o personas o actores políticos que por 5 minutos de fama hablan y no están dentro del COE. Entonces, cuando hablan, no explican, no saben, no, o por hacer un daño político no se están dando cuenta que también están dañando el motor económico de la localidad. Ayer, mientras que estábamos coordinando muchos partes de prensa con la gente de Nación y de provincia, porque uno está en Buenos Aires, el otro lo tengo en Gallego y yo estoy en Chaltén, me estaba llegando llamadas perdida de mi secretaria de turismo de acá de la localidad, pidiendo por favor que paremos todo, pues estaban cayendo reservas en el mismo día de ayer, en los dos, tres noticieros de nacionales. Entonces, es importante ser responsable a la hora de comunicar. ¿El riesgo existe? Sí, por supuesto. Nos tenemos que ocupar, de eso nos estamos ocupando. Tercero, ¿va a suceder mañana? No lo sabemos. ¿Faltan datos? Sí. Bueno, se puso toda la estructura, se va a poner a disposición también de los chicos del CONICET y de Bionigra, que sabemos que con la situación nacional y con el gobierno que tenemos a nivel nacional no está liberando fondos para que los pibes y los estudiantes y los investigadores puedan hacer lo suyo. Bueno, ¿de qué manera los podemos ayudar? De eso justamente se trata todo este proceso que estamos teniendo.
1: Claro. ¿Quedó ya establecida una fecha para otra reunión, Eric, o todavía no?
2: Nosotros desde la municipalidad, el ministerio, la Secretaría de Gobierno ya ayer envió, digamos, a cada uno de los entes provinciales los mails con pidiendo los recursos que tiene cada uno. Tenemos que saber con qué vehículos cuenta bomberos, con cuánta gente cuenta bomberos, de eso con cada una de las instituciones provinciales. Ya lo de hídricos y vialidad más o menos ya sabemos más o menos cómo se van a tener que manejar, porque ellos, en toda emergencia hay un antes, un durante y un después. Vialidad tiene que trabajar mucho en el antes, por el tema de los estudios que tiene que realizar, con el tema del puente, el soporte y todo lo demás, y un después, que se rompe el puente, se rompe la ruta, hacemos aliviadores y demás. Estamos esperando la información que nos brinde estos estamentos provinciales, para yo creo, mira, hoy tuve una charla con el secretario de gobierno justamente por este tema y me estaba planteando que entre el miércoles de la semana que viene ya creo que ya se va a convocar, digamos, al COE local. Muchos se llevaron tarea, porque también estaba convocado el COE local en la reunión que mantuvimos el otro día, y muchos se llevaron tarea para la casa para poder no perder tiempo en una reunión donde podés empezar a discutir, sino traer ya cuestiones concretas al momento de ir trabajando.
1: Está bien. Bueno, hubo inquietud, digo, en la comunidad cuando empezaron a aparecer todas estas situaciones, todas estas noticias a nivel nacional, incluso a nivel internacional, o todo tranquilo, en general.
2: Y es que la verdad hay una realidad, nosotros conocemos de antemano todo esto, la población del Chaltén sabe, porque se viene hablando de estos estudios ya hace mucho tiempo, entonces hay una tranquilidad, una tensa tranquilidad, para que vos me entiendas, sí, sí, hay sí. Una tensa tranquilidad. Lo que pasa es que vos empezás a ver en medios de comunicación que va a pasar lo mismo que en Nepal, que tenemos que evacuar todo el pueblo. Sí. Ahí es como la gente se empezó a acercar al municipio, se empezó a acercar a parques nacionales, empezó, digamos, a hacer preguntas de rigor. Y después están aquellos que sabemos, que entienden, porque van leyendo los estudios, porque acá es un pueblo muy chico. El estudio llegó a parques y el parque lo distribuyó entre los entes. Y los entes, obviamente, educación, los docentes ya lo tienen. Entonces pudieron leer el estudio, todos sabemos leer y comprender, no hay que ser ningún científico, porque la verdad son muy claros los trabajos que hizo Smith y Winokur. Entonces todos más o menos estamos al tanto de lo que puede llegar a pasar, y todos sabemos, porque a nosotros nos lo aclaró Parques Nacionales, que puede ser esto, ¿no? El mejor panorama, que se vaya cayendo la ladera a poco. ¿Va a suceder en algún momento? Sí, va a suceder. Lo peor que puede pasar es que se caiga todo ese material, y nosotros tenemos que estar preparados para eso. El tema es cuando empezó a salir en cada uno de los medios nacionales. Hay replique rápidamente, cosa que, no sé usted, pero yo como comunicador me duele mucho, pero las redes sociales hoy funcionan como diarios creíbles. Claro. Entonces vos ves las redes sociales y ves estudios y hay algún iluminado geólogo que está en Canadá y te empieza a hablar de la luz que puede suceder en el Chaltén, o alguna ONG que toca de oído porque alguna vez vino al Chaltén a escalar, y eso sí empieza a preocupar. Entonces hay que parar un poco, digamos, la pelota de esto de que tenemos que evacuar todo el pueblo. Eso hay que parar un poco la pelota. Está bueno que ustedes, por ejemplo, sean la punta de lanza también en esto. Es una radio a nivel provincial, que yo soy de Santa Cruz, los he escuchado, mi abuela los escuchaba, el U12, el U14 eran las radios que más llevaban todo, y tienen un respaldo, digamos, que tiene que ver con el papel y demás. A ver, lo que voy es esto. ¿Estamos preocupados? Por supuesto. ¿Hay que ocuparnos? Sí. ¿La población está preparada para ver si en el peor de los casos sucede lo que tiene que suceder? Sí, está preparada. Y estamos preparados también, después de los protocolos y todo lo que suceda, poder informarle bien al turista para que vaya perdiendo miedo. Y va a ser un gran trabajo que vamos a tener en la Feria Internacional de Turismo a fin de mes, que vamos a tener stand propio, estoy seguro, que va a ser una de las preguntas. Antes claro. Siempre era, ¿qué caminatas puedo hacer? Ahora va a ser, ¿qué va a pasar con el blog?
1: Claro. Este tipo de situaciones naturales que tienen que ver con la naturaleza, por supuesto, puede condicionar un poco la idea o los proyectos de crecimiento que tiene el pueblo del Chaltén. Indudablemente hay también, viste, que siempre tener en cuenta esas cuestiones, ¿no? Pensando en el futuro, principalmente hacia qué zona se puede seguir construyendo, creciendo, digo, como pueblo.
2: No, eso está claro. Nosotros estamos encerrados justamente entre los dos ríos, y fue una decisión geopolítica. El proyecto original estaba fuera del pueblo, digamos, para que ustedes me entiendan, antes de llegar al Parque Nacional, pero bueno, se necesitaba que justamente esté entre los dos ríos, entre el río Ferrari y el río de las Vueltas. Hoy nosotros sabemos eso. Los proyectos de ampliación de hidrourbana no estarían afectando justamente estas cuestiones, porque estamos hablando de que están en zonas altas, o para el lado de la Florida, que era otro de los posibles. Faltan un montón de exámenes, y falta que se destrabe en la Cámara de Diputados el tema este de que se pueda levantar de reserva para poder hacer los estudios pertinentes, pero después está todo yéndose para lo que es la parte de la estepa antes de llegar a nuestra localidad, tanto el famoso Cepedín, esas 200 hectáreas que se viene hablando hace muchísimo tiempo, o el Álamo, o en el otro caso, la Florida. O sea, obviamente se vienen trabajando con esas cuestiones, sabemos los riesgos naturales. Insisto, lo del bluff de la Laguna Torre, nosotros lo venimos trabajando ya hace un montón de tiempo, y los últimos modelajes daban que el río iba a crecer 2 o 3 veces más, que es un río que no es muy caudaloso. En verano puede llegar a ser, por el tema de los deshielos, un poco más caudaloso, pero no es un río muy caudaloso. Entonces, nada, estábamos tranquilos. Bueno, ahora no. En estos nuevos movimientos que está teniendo el Glaciar Torre y la Laguna Torre, bueno, hay que empezar a prestar atención y hay que prepararnos para, ojalá no suceda nunca y que caiga de a poquito, como viene haciendo, o estar preparados preparados ante una eventual situación, ¿no?
1: Eric, te agradecemos estos minutos, ¿eh? Ha sido muy amable.
2: No, por favor, gracias a ustedes. Muchísimas gracias por también darnos la oportunidad con el alcance que tiene el EU12 de poder también aclarar un poquito estas cuestiones que son muy importantes para llevar tranquilidad no solamente a la gente del Chaltén, sino también a toda la población de Santa Cruz.
1: Linda tarde allí hoy, ¿no? En el Chaltén, digo.
2: Sí, la verdad que está mucho clima de montaña. Ayer llovió un poquito y también, y ahora está un sol radiante, está realmente maravilloso. Así que no nos podemos quejar.
1: Bien. Gracias, Eric. Un abrazo grande.
2: Un abrazo, a disposición cuando quieran.
1: Gracias. Bueno, gracias a vos, ¿eh? Bueno, Eric Nieva, secretario de Relaciones Institucionales de El Chaltén, hablando en principio de todo esto, ¿no?, que se ha originado después de, lamentablemente, la tragedia de Nepal. Y como decía Eric, tomando y, en cierta manera, bueno, adaptando la situación, si se quiere, a los protocolos de prevención, la respuesta que uno, que toda comunidad debe tener ante una eventual situación de emergencia que lógicamente produzca la naturaleza, ¿no? Y esto es un tema que en cierta manera también ha llevado intranquilidad principalmente a toda la gente que vive del turismo allí en el Chaltén.

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Bueno, y hoy por supuesto se recuerda, ¿no?, a Gustavo Cerati, claro que sí, su partida que se produjo hace 12 años, 4 de septiembre del año 2014, muy joven, ¿no?, 55 años, 4 años en coma, una vida dedicada a la música y cuánto tenía para dar todavía, ¿no? 55 años tenía, falleció en la clínica Alcla de Buenos Aires después de permanecer 1.571 días en coma. Fue un golpe enorme porque indudablemente Gustavo Cerati marcó también una etapa importante de la música argentina, ¿no? Con Soda Stereo en principio, después como solista. Esa idea, ¿no?, de hacerse solista después de un desgaste como suelen tener las bandas, ¿no?, después de tantos años, de tantos éxitos, de tantos viajes. Bueno, llegó la separación de Soda y después una etapa que no arrancó del todo bien, porque la verdad, cuando Gustavo Cerati, que en ese momento estaba viviendo en Chile, tenía pareja chilena, recordemos, y incluso su hijo mayor nació allá, Cerati, bueno, en esos primeros materiales que grabó o que mostraba como solista, no, quizás no tuvo la aceptación que de a poquito fue alcanzando después con el paso del tiempo, ¿no? Y hoy por hoy, por supuesto, todo lo que vino después de la separación de Soda Stereo es un poco material de culto, si se quiere, dentro de la música a nivel latinoamericano. Momentos que vivió Cerati en su vida, bueno, uno de los grandes momentos sin duda fue haber estado presente en la noche de las bandas eternas, ese recital de Luis Alberto Spinetta, recordemos, en el año 2009 fue en la cancha de Vélez, ¿no? Bueno, Cerati tuvo su momento también allí y vamos a escuchar, ¿no?, uno de esos momentos en el que Cerati también se daba un gran gusto de estar tocando en ese recital del Flaco Spinetta, haciendo Bajan en vivo, Estadio de Vélez.

Seis meses después de esta presentación, bueno, decía que era un sueño Cerati, ¿no? De haber estado con Spinetta en ese recital de las bandas eternas en Vélez. Decíamos, ¿no? Y el 15 de mayo, esto fue en diciembre de 2009, esta presentación del recital en Vélez. Y el 15 de mayo de 2010, el último recital de Cerati en el estadio de fútbol de la Universidad Simón Bolívar de Caracas, después de ese recital, sufrió ese ACV, ¿no? Qué terrible. Bueno, seguiremos en la tarde repasando en algún momento otro tramo en la tremenda carrera artística de Gustavo Cerati.

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1: Hora 16, temperatura 18 grados 8 décimas, cielo ligeramente nublado en la ciudad de Buenos Aires, la humedad 31%. En San Fernando del Valle, Catamarca, temperatura 24 grados 2 décimas. La Asamblea Legislativa de las Islas Malvinas minimizó las declaraciones de Milei y aseguraron que los isleños seguirán siendo británicos. El presidente de la Asamblea, Jack Ford, afirmó que las palabras del libertario no son nada nuevas y que las han escuchado salir de Argentina durante años. Al ser consultado sobre los dichos de Donald Trump, Jack Ford aseguró que el Departamento de Estado de los Estados Unidos confirmó en varias oportunidades que mantiene una postura de neutralidad sobre el estatus de las islas. Mientras que la Liga Naval Argentina afirmó que el discurso de Milei es una cauterización sin balas.
2: En la calle.
3: Este es un término que se utiliza desde hace algunas horas dentro de la familia militar en relación al lavado de imagen que hizo el dictador al anunciar la guerra en Malvinas como un manotazo de ahogado. Desde la Liga Naval, su presidente, para Radio 750, Fernando Morales, sostuvo que si bien el discurso reivindica nuestra soberanía y que como excombatiente esto siempre es bienvenido, es importante entender que la explotación de los recursos ya se hace con las cuestiones pesqueras y ante eso no se mencionó nada. Por último, dio una fuerte definición acerca de la alianza con Donald Trump.
4: Galtieri usó la reivindicación territorial como un manotazo de ahogado. Mi temor es que esto sea una movida netamente política con fines de recuperación de imagen. Hoy habría que estar protestando ante el gobierno de Chile por la idea firme que tiene el presidente Kast de impulsar la navegación comercial que una Punta Arenas con Puerto Argentino. ¿Es realmente la intención de Estados Unidos ayudarnos? Yo no lo creo. Esto es un problema de Estados Unidos con su madre patria.
3: Para Radio 750, Laura Medina, derecho a la información.
2: Deportes.
1: Comienza la octava fecha del torneo clausura de la Liga Profesional. En instantes, Estudiantes de Río Cuarto se enfrentará a Sarmiento en Córdoba. Desde las 19 horas se disputarán dos partidos. Platense recibirá a Deportivo Riestra en Vicente López y Huracán visitará Belgrano en el barrio Alberdi. Valor de dólar oficial 1.530 pesos, dólar informal 1.540 pesos, riesgo país 491 puntos.
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1: Se reportan demoras en Cantilo, en la General Paz, desde su enlace con la Richera hasta Avenida Rivadavia, sentido Río de la Plata, y desde Zona Norte hasta Alberdi, sentido el Riachuelo. En la autopista 25 de Mayo, altura Parque Chacabuco, sentido 6 a Liniers. En la Panamericana al Norte, en acceso a esta provincia, en Derepiana Ezeiza. Y en el puente La Noria al Sur, el tren Sarmiento circula con demoras. El resto de trenes, subtes y premetro a horario. Temperatura 18 grados 8 décimas, cielo ligeramente nublado en la ciudad de Buenos Aires, la humedad 31%. En San Fernando del Valle de Catamarca, temperatura 24 grados 2 décimas. 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Estas fueron las noticias, Sergio Becerra.
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Bueno, iniciamos otra hora de compañía. Por supuesto, ya pasaron 5 minutos de la hora 16 en nuestro país. En algunos minutos vamos a estar seguramente con nuestro compañero Nicolás repasando un poquito todo lo que se viene en materia deportiva de fin de semana, ¿no? Porque hay fútbol, por ejemplo, del Regional Federal Amateur. Se va a jugar la segunda fecha y expectativa siempre para este tipo de torneos. También se jugará el fútbol local de la Liga de Fútbol Sur, y hablar de todo lo que tiene que ver con el fútbol de los barrios, ¿no? Pero yendo al fútbol a nivel nacional, hoy ya comienza una nueva fecha. Hoy hay 3 partidos que van a arrancar en los próximos minutos. 16:45 ya va a comenzar la fecha con Estudiantes de Río Cuarto y Sarmiento de Junín. Belgrano va a jugar con Huracán desde la hora 19. Y también en ese horario van a jugar Platense y Deportivo Riestra. Que sean estos equipos chicos, con todo respeto, por supuesto, se han transformado en protagonistas, ¿no?, de este certamen de la liga profesional. Realmente equipos que cuesta mucho ganarles, la verdad, ¿no? El caso de Riestra, por ejemplo, un equipo muy físico. Y Platense, que viene haciendo lo suyo ahora con Palermo como técnico. Otro partido interesante va a ser el de Belgrano de Córdoba, que en su cancha va a recibir al equipo de Huracán. Eso va a suceder 16:45, ya comienza esta nueva fecha. Y mañana tenemos Aldo Civi Banfield, Gimnasia de La Plata Tigre, Gimnasia de Mendoza Boca. Ese partido va a 16:30, vamos a estar con ese encuentro a la tarde. San Lorenzo Talleres de Córdoba, lindo partido también. Y el último partido de mañana es Vélez ante Estudiantes de La Plata. El día domingo van a jugar desde la hora, bueno, estamos esperando que cargue la información. El domingo sigue la fecha. Recordemos que también a nivel local vamos a estar con el automovilismo, ¿no? No nos olvidamos, mañana desde la 1 de la tarde más o menos ya va a arrancar toda la transmisión de LU12 y FM Láser 92.9 para contarles lo que suceda en el reinicio de la actividad del automovilismo aquí en Río Gallegos. Será sábado y domingo, como siempre, mañana a la tarde con series, clasificación en principio, series y finales mañana, y el día domingo con las finales. Bueno, completo lo del domingo en el fútbol. 14:45 Rosario Central Newell's, el clásico rosarino, el más importante de la fecha, sin dudas este partido, por lo que significa, ¿no? Central Córdoba de Santiago del Estero Independiente van a jugar el domingo a las 5 de la tarde. Lanús ante Defensa y Justicia en ese horario también. 19:15 vamos a estar con River e Independiente Rivadavia. Y el último partido del domingo va a ser el del Racing Club y Atlético de Tucumán. Así se va a jugar entonces esta nueva fecha de la Liga Profesional, que arranca en esta jornada, en algunos minutos nada más, la fecha 8, ya en la mitad del campeonato, ¿no? Un torneo corto este, 16 fechas, recordemos, clasifican los 8 primeros de cada grupo. Por ahora, equipos que están clasificando, hay algunos, los grandes, que están afuera todavía, ¿no? Porque estamos llegando a la mitad recién, así que puede cambiar la historia todavía. Instituto, Gimnasia, Defensa, Vélez, Newell's, Unión Independiente de Avellaneda y Boca Juniors. Por ahora los 8 del grupo A. Y en el grupo B, Argentinos, Tigre, Sarmiento, Gimnasia, Belgrano, Independiente de Rivadavia, Rosario Central y Atlético de Tucumán. Por ahora afuera están River y Racing, ¿no? River con 7 puntos, pero ustedes saben que ganan 2 partidos, por ahí se acomodan. Y Racing está un poquito más alejado, tiene 5 puntos. Penúltimo está Racing de Avellaneda. Así que bueno, veremos, todavía queda tiempo. Digo de los equipos grandes que no están teniendo un gran funcionamiento, ¿no?, en este torneo, en lo que es la clausura de la Liga Profesional. Así que bueno, después vamos a estar repasando también, principalmente en lo que respecta al automovilismo, los horarios, que alguien nos consultaba al respecto, los horarios para lo que van a ser las distintas categorías del fin de semana.

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0: Bueno, siguen las repercusiones, por supuesto, después de lo que escuchábamos en la cadena nacional del presidente de la Nación en las últimas horas, ratificando, ¿no?, la soberanía de la Argentina sobre nuestras Islas Malvinas, también lo que ha sucedido en los últimos días, principalmente con, bueno, con esta ruta comercial entre Chile y las Malvinas, que ayer estábamos comentando, incluso hablando con Claudio Radonich, el alcalde de la ciudad de Punta Arenas. Sobre todos estos temas vamos a pedirle también la lectura que hace Daniel Guzmán, veterano de guerra de Malvinas y periodista también, director del medio digital Agenda Malvinas. Hola Daniel, ¿cómo estás? Buenas tardes.
1: Buenas tardes, Carlos, un gusto.
0: Igualmente. Bueno, ¿y qué mirada tenés con respecto a todo esto que viene sucediendo? Indudablemente que ha tomado trascendencia en las últimas horas, ¿no? Generalmente en el mes de abril hablamos mucho de Malvinas, de lo que significa para nosotros, nuestra soberanía y demás. Y ahora, en estos días, bueno, la decisión, o al menos eso es lo que pronunció en esta cadena nacional el presidente Milei con respecto al tema.
1: Bueno, vayamos por orden. O sea, esto ha tomado trascendencia mundial porque los diarios más importantes de Europa están analizando, ¿no?, las declaraciones del presidente Milei y el contexto que lo está haciendo, ¿no? Uh-huh. En un contexto de declive económico y financiero y en términos sociales muy profundo de la Argentina, que el presidente aparezca con estas declaraciones, en principio da la sensación que tiene mucho componente electoral y también un fuerte componente de presión de los Estados Unidos contra Inglaterra por las negativas del Reino Unido de aportar el 5% de su presupuesto para el rearme de la OTAN, ¿no es cierto? Porque ahí empieza todo esto que el presidente toma, dice, hay vientos de cambio favorables a Argentina, sí. Por ejemplo, lo que hace Estados Unidos, porque Estados Unidos es la tercera vez que se expresa, mejor dicho, en abril y mayo hubo dos filtraciones del Pentágono, ¿recuerdan?, donde decían que si Reino Unido no aceptaba las condiciones de Donald Trump, Estados Unidos podía cambiar la posición diplomática en cuanto a la cuestión Malvina. Y en este caso, el lunes de la semana pasada, el lunes de esta semana, Donald Trump hace un discurso, mejor dicho, responde a una pregunta inocente, para decirlo así, de una periodista en una rueda de prensa, y dice que él puede cambiar de temperamento su opinión respecto a la cuestión Malvinas en contra de Gran Bretaña. Así que es toda una disposición mediática que termina con la cadena nacional de anoche del presidente Javier Milei. Uh-huh. En esto de ir contra las empresas petroleras que están operando ilegalmente en Malvinas, no desde ahora, sino desde el 2010, en que Argentina, con el gobierno de Cristina, tomó nota y sancionó justamente la ley que refería ayer el presidente, la ley 26.659, que cumplió acabadamente el kirchnerismo. Es una ley sancionada, impulsada y sancionada por el impulso de el ex senador nacional Pino Solana, ¿cierto? Uh-huh. El cineasta, el conocido cineasta argentino y senador, digamos, que no. El presidente está hablando que va a cumplir una ley que viene incumpliendo por 2 años y medio para acá. No es un hecho que apareció una ley ahora en el Congreso y va a dar cumplimiento. Es cierto, es que él incumple una ley que ahora dice que va a cumplir, con todos estos condimentos que tiene que ver con la presencia británica, con la extracción de recursos petroleros argentinos en el orden de, en una primera fase, de 910 millones de barriles de petróleo, sí, que es lo que tendría inicialmente el yacimiento petrolero León Marino. ¿Uno está de acuerdo? Sí está de acuerdo que haya sanciones. Realmente, pero suena raro que en boca del presidente, un presidente que ha sido absolutamente ofensivo para la causa Malvina y específicamente admirador de Margaret Thatcher, ¿no es cierto?, que ha en un año, el 2 de abril del año pasado y el 26 de diciembre del año pasado, en dos oportunidades se despidió a favor de la autodeterminación de los Kelpers, ¿no es cierto? Uh-huh. Entonces, es un presidente que retó a los jugadores de la selección, les faltó respeto, les dijo que habían cometido errores en términos diplomáticos absurdos, vienen a decir exactamente. Suena raro que en la boca del presidente esté diciendo. Lo cierto es que no cabe ninguna duda que el discurso del presidente o fue escrito en la embajada norteamericana en la Argentina o la embajada tiene gran parte del contenido, que no es otra cosa, como digo, que es una forma más que tiene la administración Trump de apretar a sus propios socios, porque recordemos que lo mismo le está haciendo a España, le hace a Italia, le hace para arriba a Canadá y hace lo mismo con México. Digamos que es una conducta reiterativa de un presidente que se cree el matón del barrio, que actúa y que piensa en los recursos naturales de América Latina, de Sudamérica, Centroamérica y Sudamérica como parte de los recursos de su país. Esto que es la reiteración, la puesta en marcha nuevamente de lo que es la doctrina Monroe, a él que llama la doctrina Donroe, ¿cierto? Uh-huh. Y esto está pasando. Bueno, la medida es interesante, es importante que se tome, aunque sea después de tantos años. Las licitaciones se abrieron en 2010 y después de 2015, en que Cristina Fernández de Kirchner presentó una acción penal internacional que aún está radicada, erradica y tramita en el Juzgado Federal de Río Grande, ninguno de los gobiernos que lo sucedieron hicieron absolutamente nada. Entonces estamos hablando de 2015 hasta la fecha, 11 años, que no se había hecho nada. Frente al gran avance, porque recordemos que en 2027 dicen Rod Hopper y Navitas que van a empezar a perforar y en el 2028 van a empezar a extraer, esto es un proceso muy avanzado. El anuncio, en principio, hizo caer las acciones de las dos empresas, de Rod Hopper en la Bolsa de Londres y de Navitas Petróleo en la Bolsa de Tel Aviv. A Rod Hopper le cayeron entre el 6 y el 10% las acciones, y el 3.5% de Navitas en Tel Aviv, que es la capital de Israel. Esta es la acción, el efecto directo. La otra cosa es que Milei se sube y dice, bueno, vamos a hacer una fuerte inversión para la creación de la base naval integrada. Bueno, debo decir, viniendo en Ushuaia, que la base naval integrada es un proyecto que viene del año 72, y que recién en el 22, o sea, 50 años después, fue el ex ministro de Defensa, Jorge Tallana, que puso la piedra fundamental de este proyecto. Un proyecto de desarrollo de una base naval integrada que no es otra cosa que la unión de las tres fuerzas, ejército, fuerza aérea y marina, en lo que es la relación y la vinculación con las bases antárticas argentinas. Uh-huh. Un proyecto a su vez que está montado en lugares donde no hace menos de un mes, en terrenos que el propio Milei está vendiendo, puesta a la venta inmobiliaria. Uh-huh. No se entiende, ¿en quién creemos? ¿En el Milei de ayer o en el Milei que reivindica a Margaret Thatcher y que ayer también fue y reivindicó a Pinochet en Santiago de Chile? Bueno, ¿En cuál de ellos podemos creer? Claro.
0: Sí, bueno, hoy también se expresaban en las últimas horas, en realidad, otros veteranos de guerra también, Daniel, y hablaban, ¿no?, de este discurso que en cierta manera tiene que ver quizás con la idea de la reelección, ¿no es cierto?, del año que viene, que puede sumarle algún punto más, ¿no es cierto?, dentro de la sociedad argentina. ¿Entendés que también se puede dar esto, digo, este tipo de discurso en este año, más allá de todo lo que estás planteando vos y en la concordancia que hay con el gobierno de Trump?
1: Absolutamente. Es el componente más fuerte. Si no, no se entiende cómo sale un día, está erosionando, está boicoteando la causa Malvinas, y en el término de menos de 30 días hace un salto copernicano y cae pata para arriba con un discurso absolutamente que no es ni es de... es un discurso absolutamente diferente a lo que ha dicho durante estos años. Es un discurso absolutamente acomodado a la medida del proceso reeleccionario del propio Javier Milei, que se sostiene, sí, solo sí, por el apoyo político internacional de Donald Trump y por el aporte financiero, porque si no hubiera apoyo político, él no se habría atrevido a decir lo que dijo, y si no tuviera apoyo, se cae el gobierno porque le sacaría los aportes financieros. ¿Cómo se sostiene la Argentina? Y en otra cosa, Carlos, que vamos, creo que a coincidir, están reanunciando una cosa que se anunció, pero en materia de defensa, cuando las Fuerzas Armadas de la Argentina, la familia, los profesionales de las armas, no llegan a fin de mes y le han autorizado en el mes de mayo a conseguir un segundo trabajo en donde fuere para que puedan comer. ¿Con cuál relato nos quedamos? Evidentemente que la ciudad argentina no creo que se vaya a convencer tan fácilmente que apareció de golpe, le brotó a Javier Milei una veta patriótica que no tenía. En la causa Malvinas ya no resiste estos dobles juegos. Nos podía haber pasado el 82, Carlos, no sé, por eso mucho más joven que yo.
0: No, pero creo. Un año nomás, ¿sí?
1: Bueno, pero ya esto que nos pasó en abril del 82, pensar que Galtieri venía a en un acto patriótico, sí, a reivindicar la cuestión de Malvinas. Uh-huh. Bueno, en este caso, dos veces a la Argentina no le va a pasar lo mismo. Creo que después lo que sucedió el 15 de julio, en el triunfo de Argentina sobre Inglaterra, en Atlanta,
0: sí,
1: fue la inteligencia emocional del pueblo, que primero que le dijo a Milei y a la FIFA, dijo: nosotros no nos importa que vos nos prohíbas poner la bandera reivindicando la cuestión de Malvinas, vamos y lo hacemos. Digamos que fue, generó el efecto inverso. Si decís que no vamos a defender la Malvinas, y lo primero que hace es la hinchada y los jugadores.

0: la Comisión Nacional de Veteranos en Buenos Aires, y la coincidencia, como estoy diciendo, con los veteranos ahí. Nadie le cree a Milei que un día para el otro amaneció patriota, ¿no es cierto?
1: Bueno, otro tema, Daniel, de estas horas también, se dio todo, ¿no? Estuvo Milei ayer en Chile, sabemos la idea que en cierta manera comparten con CASA, el nuevo gobierno de la República de Chile, y en el medio se dio también esta situación. Ayer incluso estuvimos hablando con Claudio Radonich, que es el alcalde de Punta Arenas, esta ruta comercial que se va a habilitar desde noviembre. Ya, si bien allá hay actividad, ¿no es cierto?, a través de la naviera, ¿no?, para una cuestión de logística, para una petrolera, pero digo, ¿cómo impacta, entendés vos, en toda esta situación que se vive concretamente con Malvinas, en principio, esta ruta comercial que va a unir, bueno, Punta Arenas, por ejemplo, con Puerto Argentino?
0: Sí, no es cualquier petrolera. Estamos hablando de las mismas petroleras que están sancionando. Sí. El presidente dijo que va a sancionar a las petroleras manieristas y a todas las que colaboren. Así que interpreto que no va a permitir que esta petrolera haga esa conexión, porque en tanto que dijo que va a mandar 180 notas o exhortos a empresas directas y o a personas físicas, ¿cómo va a permitir que una empresa naviera vaya a hacer el apoyo logístico a la misma, el grupo que va a extraer, que va a robar, en principio, 910 millones de barriles de petróleo? Me parece que esto no va a suceder. Creo que también por ahí, que somos patagónicos, toda esta efervescencia que se armó en cuanto a la pertenencia de Chile sobre el estrecho tiene un componente. Creo que Chile estaba preocupado en que Argentina hiciera algo para que ellos no pasaran para Malvinas, porque si no, no se entiende tanta efervescencia, tanta espuma que armaron. Justamente lo que dice el alcalde de Punta Arenas está con eso. Él estaba leyendo un titular nada más, y dice que esto es una relación entre privados. Sí. Fíjate vos qué coincidencia, porque el embajador de Israel en la Argentina ha dicho el año pasado, este año, que eso no puede ser nada con Habitat porque se trata de una empresa privada, que eso no tienen capacidad de frenarla. Bueno, es una verdad absoluta, es una mentira absoluta, porque los estados controlan a sus propias empresas. En tanto, Chile controla a sus navieras y Israel controla la bolsa de la vid de su país, ¿no es cierto? En este caso, ¿cómo, si Chile va todos los años al Comité de Descolonización, dice que apoya a la Argentina? Es más, ayer acaban de firmar un acuerdo donde, en el anteúltimo párrafo muy extenso, hablan de la reiterada acompañamiento de Chile a favor del diálogo con Bretaña y en contra de la extracción de los recursos naturales. Entonces, ¿con qué Chile nos quedamos? Con el Chile que del que habla el alcalde de Punta Arenas, o con el Chile que va todos los años a diplomacia y que firma acuerdos como el de ayer, la reiteración de la pertenencia al estrecho Magallanes, o en el que abre una vía marítima para darle provisión logística a las empresas británicas y a israelíes que van a robar el petróleo de Argentina? Bueno, esto lo vamos a ir viendo. Debo decir que esto es una información en pleno desarrollo.
1: Claro, claro.
0: Están los anuncios y vamos a ver en breve cómo va a evolucionar.
1: Claro, exactamente. Bueno, Daniel, te agradecemos como siempre este contacto y estaremos nuevamente hablando en cualquier momento. Muy amable.
0: A ustedes, muy buen fin de semana.
1: Gracias, Daniel. Bueno, Daniel Guzmán hablaba con nosotros, veterano de guerra de Malvinas también, periodista, director de Digital Agenda Malvinas, hablando y dando su punto de vista también sobre este tema que es lógicamente de dominio público.
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0: Muy bien, seguimos en la tarde de la radio y ahora le agregamos la actividad que tiene que ver con el deporte, por supuesto, principalmente el fin de semana, que va a ser bastante nutrida, entiendo yo. ¿Cómo andás, Nicolás? Buenas tardes.
1: Así es, Carlos, buenas tardes para vos, para la audiencia, para, ahí está, para Pepe, para Van, ahí todos los, bueno, hay mucha gente en los controles, saludamos a todos, mejor.
0: A Belén por ahí también.
1: Bueno, así es, Carlos, decime vos si querés que empecemos con el deporte local o vamos a lo nacional, como vos digas.
0: Vamos con lo local, que
1: con lo
0: es
1: local,
0: importante,
1: dale.
0: Darle prioridad y después comentamos algo a nivel nacional.
1: Dale, bueno, entonces te cuento que arranca la segunda fecha de Liga Sur.
0: Sí.
1: Acordate que se está jugando simultáneo Liga Sur torneo local y Liga Sur torneo regional.
0: Claro.
1: Así que mira, te cuento, primero, el torneo local, lo que es el torneo local, será Hispano contra Unión Santa Cruceña el domingo a las 15 horas, cancha de Hispano, y una hora más tarde a las 16 horas Defensores UPP. Que Defensores, te acordás que habíamos contado, sí, que se había dejado, bueno, finalmente le dieron la posibilidad de sumar más jugadores y bueno, le dieron el cupo, tendrá que en algún momento jugar la primera fecha, que no la jugó.
0: Claro.
1: Así que bueno, en cancha de Defensores contra UPP, veremos si pudo sumar algún refuerzo importante, porque recordemos el último torneo, perdía por goleada todos los partidos, sí. Ojalá que no sea esa la realidad, pero bueno.
0: Y lo bueno es destacar el esfuerzo que está haciendo la gente de Defensores también.
1: Para jugar, claro.
0: Para no perder la plaza, la continuidad, viste.
1: Exactamente, un club histórico acá que ojalá que levante, tiene todo para hacerlo. Bueno, entonces, eso es el domingo, y el miércoles jugará Boxing contra Ferro a las 20 horas y a las 21:15 horas Boca contra Escorpión. Eso, recordemos, torneo local.
0: Sí.
1: En cuanto al regional, domingo 15 horas Boxing de local contra Río Mayo de Chubut. Y el mismo día, domingo, pero a las 7 de la tarde, Escorpión Bancruz, cancha de Hispano. Lindos partidos.
0: Sí, sí.
1: Queda libre Atlético San Julián en la zona de Boxing. Y por el lado de Escorpión Iván Cruz jugará Esperanza contra Santa Cruz de Río Turbio en Calafate. También domingo 15 horas.
0: Recordando que San Julián está primero por ahora.
1: Claro,
0: porque quedó libre Boxing la semana pasada.
1: Exactamente, ¿no? Una zona de 3 equipos la de Boxing y de 4 equipos la de Escorpión Iván Cruz, Esperanza y Santa Cruz de Río Turbio. Así que bueno, hay actividad el domingo, más que nada a partir de las 15 horas empieza el fútbol, empieza lo lindo. Bien, después seguimos con el deporte local. Te cuento que arranca hoy mañana la tercera fecha de hockey, la Liga Santa Cruceña, en primera división de damas y primera división caballeros. Será en la cancha del Hispanoamericano, acá nomás, Tito Wilson, el sábado a partir de las 8 de la mañana hasta las 8 de la noche hay partidos. Vienen equipos, bueno, de los de siempre, ¿no? Calafate, Chaltén, Boxing Hispano y Punta Arenas. Tanto en damas como en caballeros. Y el domingo, bueno, empieza a las 9 de la mañana y termina a las 4 de la tarde. Así que, bueno, los que les gusta el hockey,
0: tensa actividad
1: tienen
0: todo el día.
1: Sábado y domingo para entretenerse. También que hay torneo de natación, tal torneo hispanista tan famoso que se hace todos los años. Esto empieza hoy a las 6 de la tarde. Y continúa mañana todo el día, a partir de las 9 de la mañana, después hay un break ahí al mediodía y vuelve la acción a la tarde. Así que bueno, hockey, natación y fútbol este fin de a pleno acá en la ciudad de Río Gallegos.
0: ¿El hispanista es solo local?
1: ¿Cómo?
0: ¿Con presencia únicamente?
1: No, viene de todos lados.
0: ¿O forma parte del circuito?
1: Claro, sí, sí.
0: Sí, está Calafate y... ¿no?
1: Sí, de todo, no tengo acá exactamente quiénes confirman, pero seguramente vamos a cubrir acá en el diario, así que toda la info va a estar en la Opinión Austral. Sí, recién me pasaron la programación, así que bueno, me quedó pendiente eso de quiénes participan, pero seguramente en el transcurso del fin de semana lo vamos a subir a la web, así que ya saben, empieza hoy y continúa mañana sábado el torneo hispanista de natación. Pero sí, de todos lados.
0: Sí, está bien.
1: Bien, hockey, natación, fútbol, y ahora sí, si te parece, Carlos, pasamos al nacional y arranquemos con el tenis, porque se está jugando el US Open. ¿Te acordás que contamos al principio de la semana que había 14 argentinos?
0: Sí.
1: Bueno, quedan 3. Y quedan 3 en la tercera ronda, y sí o sí va a haber uno en octavo de final porque se enfrentan Echeverri y Nabone. Viste que pasa seguido, eso. Son un montón de jugadores y se enfrentan a argentinos. Sí. Pero bueno, Nabone viene de vencer a Berrettini y a Djokovic, nada más y nada menos. Sí. Y Echeverri viene muy bien también en todo el año, así que va a ser un partidazo. Ahora, a 5:30 de la tarde está programado. Y después el otro que jugará mañana será Francisco Cerúndolo, la raqueta número 1 del país, contra Taylor Fritz, top 10 el estadounidense. También partido complicado, pero bueno, Cerúndolo tiene potencial. Si no se le va un poco la cabeza, creo que le puede hacer pelea a cualquiera. Así que bueno, esos son los dos partidos para los argentinos. También, bueno, juegan los Pumas mañana contra Australia, segundo test match. ¿Te gusta el rugby? ¿Seguís más o menos?
0: Yo miro todo lo que...
1: Todo el deporte.
0: Yo casi ¿sí? miro todo, sí.
1: Sí, yo igual, pero bueno, hay deporte.
0: Si hay fútbol, miro fútbol, claro. Por supuesto, pero si no, me engancho con lo que sea.
1: Bien, bueno, entonces mañana si a las 6 de la tarde puedes ver los Pumas a Australia. Es un partido de revancha, es la Copa Visa Galicia, que bueno, organiza obviamente estas marcas que nombré.
0: Aparte que juegan los Pumas siempre, viste, que es nuestra selección, viste.
1: Totalmente, sí, sí, bueno, pero hay gente que viste el deporte. Bueno, por ejemplo, una vez me acuerdo con Gustavo que hablaba de los festejos del fútbol, del mundial, sí. Y dice, ¿por qué no pasa con otro deporte? Bueno, qué sé yo. Claro. O sea, ganaron los Leones de Inglaterra y nadie salió a festejar, sí, por ejemplo, sí, pero sí, bueno. Sí. Así que bueno, los Pumas a las 6 de la tarde en Mendoza contra Australia, recordemos que vienen de perder justamente contra Australia 27-21 en Jujuy, así que bueno, mañana será la revancha. Y ahora sí, pasamos al fútbol nomás. Arranca hoy la fecha 8, ahora nomás, a ver, ¿qué hora es?
0: Sí, ya arrancó.
1: 5 minutos, me parece. Sí, exactamente, Estudiante Río Cuarto con Sarmiento, y después jugarán Platense Riestra y Belgrano Huracán a las 7 de la tarde. Y bueno, mañana empiezan a jugar, por ejemplo, Boca, 4 y media de la tarde, que transmitimos acá, ¿no?
0: Sí, vamos a estar con el automovilismo, pero en algún momento iremos por ahí, qué sé yo, poniendo un poquito del partido y depende de la duración que tenga también la transmisión acá local del automovilismo.
1: Ah, bien. Bueno, entonces 4:30 de la tarde, Gimnasia de Mendoza recibe a Boca. Un ratito después, a las 7 de la tarde, San Lorenzo Talleres con nuevo técnico, de Felipe, me hubiese gustado a mí de Felipe para el rojo. Y 21:15 es Vélez Estudiantes, otro gran partido. Y el domingo, bueno, nosotros, Central Córdoba, nos recibe a las 5 de la tarde. Después jugará River contra Independiente de Mendoza, 7:15 de la tarde. Y cierran la fecha, Racing Tucumán a las 21:30 horas.
0: Bueno, eso es. Récord de técnicos que se fueron en este torneo, ¿no?
1: Y sí, es un
0: tenemos tirado. Que hacer listado, pero mirá, es impresionante.
1: Gorosito, bueno, ya tiene técnico San Lorenzo,
0: bueno,
1: eso no lo
0: dijimos. Gorosito, bueno, el Chacho Caudet, el Quintero. Sí. Bueno, San Paoli. Talleres, que vino a sumar otra indemnización más, me parece,
1: sí,
0: ¿no?
1: Impresionante, ¿no? Van 8 partidos, sí, pasa que son tanto equipos que uno se marea, 30 equipos,
0: sí, ¿no? Y aparte mucha paciencia no hay, viste, ahora perdés, no lográs ganar 2 o 3 partidos seguidos, o perdés 2 y 3 y ya quedás ahí en la mira, viste.
1: Es que pasa que aparte jugás 3 partidos por semana.
0: Claro.
1: Sí, o sea, sí, arranca el jueves de la fecha y termina el martes más o menos, ya termina y ya empieza a jugar. Sí. Hay que hacer algo con esto, pero bueno, qué sé yo, uno, viste, ya se están acostumbrados, yo no me acostumbro, yo prefiero el torneo de 20 equipos, largo, ida y vuelta.
0: Sí, sí.
1: Aparte de eso que decís vos, le da más proceso a los técnicos, a los equipos, sí, que se armen, así es muy fugaz todo. Sí. Pero bueno, es lo que hay. Yo creo que varios años más vamos a tener esto. Así que bueno, Carlos, estas son las novedades.
0: Bueno, la semana de la Fórmula 1 ya hablé hoy temprano.
1: Mejor, buenísimo. Qué bueno eso.
0: Va a estar con la Pinto también corriendo. El domingo a las 10 va a ser la competencia del Monza, así que ahí vamos a estar.
1: Mejoraron el auto.
0: Y algo de una mejora, por lo menos ya está ahí peleándola. Lo hizo y así todo lo hizo en la carrera anterior con su compañero, con Gasly, ¿viste? Y ahora con esta mejora, por lo menos va a buscar ese décimo lugar, que es el lugar noveno, décimo. No, un lugar lógico, si se quiere, para...
1: Ha pasado esa barrera igual, ¿no?
0: Octavo. Sí, está, depende de las circunstancias que se den también en la carrera.
1: De tiempo,
0: también,
1: yo,
0: viste,
1: ¿no?
0: Eso tiene que ver con el trabajo de la logística del equipo, igual, viste, que a veces por ahí no se hacen bien las cosas desde ese lugar y repercute indudablemente en el piloto, en la clasificación, en el lugar que puede tener, ¿no? Así que... De todas maneras, vamos a estar pendientes. Los equipos fuertes siempre van a seguir siendo los mismos, ¿no?
1: Exactamente.
0: Mercedes, McLaren, Ferrari van a estar ahí en la pelea.
1: Pero bueno, en cualquier momento creo yo que con la Pinto nos va a dar ahí una alegría más.
0: El día, ¿no?, que llegue un podio estaría espectacular. Sí. Bueno, ya le pasó a Gasly, así que quién te dice por qué no.
1: Bien, bueno, y la semana que viene te decía, Libertadores, Sudamericana y Copa Argentina ya arrancan de vuelta.
0: Sí,
1: así
0: sí.
1: Que va a estar...
0: Bueno, con lo poco que va quedando de Argentina, ¿no?
1: Y Estudiantes, Platense en Libertadores, Boca en Sudamericana.
0: Sí, nada más.
1: Y nada más, y bueno, y la Copa Argentina que arranca en los cuartos de final, ahora sí, ya están definidos. Así que bueno, nosotros esperemos ahí poder clasificar una copa por lo menos. Mínimo.
0: Está, está,
1: ¿no?,
0: difícil. Bueno, por ahora estamos dentro de los 8, digo. Sí. Hablamos de Independiente, ¿no?
1: Ah, bueno, los playoffs.
0: Sí, sí,
1: sí, sí, sí. Bueno, se fue lo Mónaco, que no lo comentamos. Y bueno, la novedad que te dije ahí fuera del aire, Bertoni, candidato a presidente.
0: Ah, Bertoni, claro, sí, sí.
1: Escuchame, tricampeón de América, campeón del mundo. Sí. Ahí viste que Pasa que uno, claro, tanta decepción, tanto, viste, desmanejo, que uno dice, bueno, este tipo que defendió la camiseta en la cancha, que ganó tantas cosas, que cobijó al Bocha, porque te acordás que la familia de Bertoni, aparte de ser un socio dentro de la cancha, obviamente, que fue su mejor socio, sin duda,
0: mejor socio.
1: Pero aparte de una historia muy linda de cuando él lo llevaba a la casa, que la mamá le hacía milanesa. Sí. O sea, que buena persona parece que
0: no, era. Sí, claro,
1: viste. Pero bueno, pero, como decíamos, la dirigencia después uno a veces se marea
0: en
1: alguno.
0: Sí, sí, uno en principio quiere que las cosas se hagan como corresponden, bien, ¿no es cierto? Que la plata que paga el socio todos los meses, que no es poca, ¿no es cierto? Se vuelque en algo que le rinda también al equipo en la cancha, ¿viste? Sí. Porque si no, siempre estás contratando jugadores, se van, están dos o tres meses, no te dejan nada y después encima tenés que pagarle una deuda que se va haciendo una bola de nieve, ¿no? Que ha pasado con cantidad de jugadores que no dejaron nada en Independiente, ¿viste?
1: Sí, ya lo hablábamos. El tema, bueno, con Bertoni, obviamente, que sería la cara visible detrás de, imagino yo, que tendrá un equipo de ciertos profesionales, porque ahora lo necesita, o sea, no puede. Bueno, soy Bertoni, me va a ser presidente. No, necesita un equipo, gente. Pero bueno, es, digamos, la cuota de confianza del socio. Ya Grindetti, hoy escuché que no se va a presentar ni él, ni ninguno de su círculo íntimo. Claro. Dice que deja todo en orden, que deja un plantel evaluado en 35 millones de dólares. Hay que ver, ¿no?, de dónde sacó eso. Pero, bueno, eso es una buena noticia, que no se presenta ninguno de ellos, porque hace muchos años que están lo mismo de siempre. El riñón del pro, digamos. Y el pro es Bostero, yo siempre lo dije. O sea, estos tipos son Bostero. Grindetti, lo último que hizo Grindetti antes de ser... Porque recordemos que... Perdón, si me pongo a hablar, ¿puedo hablar?
0: Hable.
1: No, que recordemos que nosotros, viste, confiado con Doman, con Marcón, que eran tipos públicos. Que me acuerdo que le gritaban al socio, hay que ir a votar, hay que sacarlo a Moyano, se movilizó. Que ahora hay una movilización, va a haber en estos días, creo, a la sede, como pasó cuando quisieron sacar a Moyano. Creo que va a haber otra. Y bueno, se terminaron yendo y Grindetti quedó de presidente, pero era segundo vicepresidente. Claro. Y bueno, una de las cosas que hizo fue ponerse la camiseta de Racing. Yo no me olvido más eso, en alguna radio se puso la camiseta de Racing. Entonces, viste, no creo que sean hinchas independientes genuinos, no creo que quieran al club, no le importa, están para hacer negocio.
0: Bueno, eso se dice en la hinchada, ¿eh? Viste que uno que ha estado ahí en la hinchada es lo que se habla. Sí. Viste que por ahí a veces eso mucho no trasciende, ¿no? Pero sí, es verdad. O sea, hay, por eso igual hay tanta bronca. Para decirlo así,
1: son, ¿no?, todos negociados. Carlos, bien, traen jugadores que no pueden, no les queda muy grande la camiseta.
0: Sí, sí.
1: Y juegan dos o tres partidos y llevan millonada. Sí. Y ahora parece que un kinesiólogo, no, esto yo me quiero mandar. Un kinesiólogo, el de Holland en japonés, ¿te acordás?
0: Sí.
1: 40 millones, 50 millones está reclamando. ¿Cómo bueno, puede ser?
0: Claro, bueno, por eso que está así Independiente igual. Esas deudas que se podían traducir en tranquilamente en dos o tres jugadores. Sí. Y de buen nivel, ¿no?
1: Ese es el tema, ese es el tema. No negociado, traer jugadores. Y la de Fiori también. Ayer hablaba con, vino Rubén Darío, que hizo un Mateando con Carlos.
0: Sí.
1: Y le pregunté por este chico Pablo Darío, que es defensor de... Está en quinta, sexta división Independiente y pinta muy bien. Y ya sé lo que lleva a la NU, me dice. Pero todavía no debutó en primera, si lo formamos. Claro. O sea, le dimos todo, vivió en la pensión, se entrenó. Y no se puede ir sin dejar nada. Como pasó con Chino Atencio.
0: Sí.
1: La reserva campeón del Moncho Monzón, ninguno de esos jugadores quedó Independiente.
0: Claro. Entonces, bueno, después se van. El nieto del Bochita.
1: Taolguín.
0: Alcázar, el nieto de Bochita Alcázar está en la inferior Independiente.
1: Mirá.
0: 14 años tiene.
1: Mirá. Bien.
0: Bien y con expectativa, pero hay que ver, viste, cómo lo llevan igual, porque es todo un tema, viste, no es fácil, ¿eh?
1: Pero por eso te digo, o sea, que si le das la formación, si le das todo, que debuten en el club, ¿no? Que se lo lleven, claro. Y que después, está bien, hay un montón de casos, ¿no? Que por ahí no triunfan, pero por lo menos la posibilidad de que debuten en primera, ¿no?
0: Sí.
1: Te da la posibilidad y no trae 200 jugadores por año.
0: Sí, sí, verdad.
1: Pero
0: y,
1: bueno,
0: que, y que no rinden en su mayoría.
1: Tenemos que hacer un programa al rojo, no me parece, ¿no?
0: Vamos a hacer un programa independiente.
1: Por lo menos de acá.
0: Listo, Nico. Nos reencontramos el fin de semana. El fin de semana.
1: El lunes.
0: Con el resumen de lo que pasa el fin de semana, que hay realmente de todo.
1: Exactamente, dale, Carlos. Gracias.
0: Nicolás.

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1: Hora 17, temperatura 19 grados, 2 décimas, cielo ligeramente nublado en la ciudad de Buenos Aires, la humedad 31%. En Posadas Misiones, temperatura 21 grados, 7 décimas. Patricia Bullrich defendió la gestión de Margaret Thatcher y sostuvo que la ex primera ministra inglesa solo contestó la invasión de Malvinas que hizo Galtieri. Así lo indicó la senadora y jefa del bloque de la Libertad Avanza en la Cámara Alta.
2: La mirada hacia Thatcher es una mirada respecto al cambio económico que Thatcher produjo en Inglaterra, que todos los ingleses lo reconocen. Un cambio de una sociedad a una sociedad moderna, una sociedad, la capital financiera del mundo, ese cambio que hizo Thatcher en la economía mejoró la vida de todos los ingleses. Entonces, una cosa es Thatcher economista, otra cosa es Thatcher aprovechando ese momento y poniéndose al frente de la guerra. En eso Thatcher era, no voy a usar la palabra enemiga, pero era parte de una estrategia política de Thatcher, la invasión a las Malvinas o contestar lo que fue la invasión a las Malvinas que realiza Galtieri.
1: En tanto, veteranos de Malvinas descreen de las declaraciones presidenciales.
3: En la calle.
4: Son muchos los que ayer esperaban con entusiasmo las 9 de la noche para saber qué diría el presidente de la Nación sobre un tema fundamental para nuestro país. Para Radio 750, Claudio Guida, excombatiente, sostuvo que no se va a cumplir con lo que prometió, que manoseó un sentimiento y además denostó la histórica posición argentina para venderse con los intereses de sus aliados. Además, sostuvo que cree que esto es en relación a lo que Estados Unidos pretende del Reino Unido.
5: A nivel personal, a nivel individual, no me convence en absoluto que esto tenga que ver con la defensa de nuestra soberanía, que manosea un tema muy caro para los afectos y el sentimiento de nuestro pueblo. Lamentablemente obedece a temas electorales. Si hubiera pretendido del minuto cero defender el tema de soberanía, hubiera defendido la pesca desde el minuto uno de su gobierno, de la cual se están llevando 3.000 millones de dólares por año, que hacen rico a los isleños y le pagan tributo a la corona. O demostrar las garras para defender el petróleo que está en nuestra plataforma, insisto, es un poco tarde.
4: Para Radio 750 informó Laura Medina, derecho a la información.
1: El Ministerio de Seguridad de Córdoba confirmó que encontraron a Mariano Martínez. El joven de 21 años era buscado intensamente desde el lunes pasado. El ministro Juan Pablo Quinteros informó que se encuentra en perfecto estado de salud y que, de acuerdo con las primeras actuaciones, habría llegado a la provincia por su propia voluntad. Diego Santilli desembarca en el Correo Argentino de cara a las elecciones del año próximo. El jefe de gabinete removió al presidente de la oficina postal, Camilo Baldini, y designó a alguien de su entorno, Adrián González, quien viene de desempeñarse como titular del Instituto de Gestión Electoral porteño.
3: Deportes.
1: Comenzó la octava fecha del torneo clausura de la Liga Profesional. Recién iniciado el partido, Sarmiento derrota por 1-0 a Estudiantes de Río Cuarto en Córdoba. Valor de dólar oficial 1.530 pesos, dólar informal 1.540 pesos, riesgo país 490 puntos.
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1: Se reportan demoras en las principales salidas de Capital Federal a provincia, la General Paz desde su enlace con la Richera hasta Avenida Rivadavia, sentido Río La Plata, y desde Zona Norte hasta Alberdi, sentido el Riachuelo. Trenes, subtes y permetro a horario. Temperatura 19 grados 2 décimas, cielo ligeramente nublado en la ciudad de Buenos Aires, la humedad 31%. En Posadas Misiones, temperatura 21 grados 7 décimas. 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Estas fueron las noticias, Sergio Becerra.
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0: Otro capítulo de la vida de Gustavo Cerati, quien estamos recordando, por supuesto, hoy lo estamos haciendo así, de esta manera. Uno de los encuentros, decíamos, que tuvo con el Flaco Spinetta. De hecho, escuchábamos anteriormente Bajan, un tema grabado en vivo, en la noche en que Spinetta reunió a las bandas, ¿no?, de todas las épocas que lo habían acompañado desde finales del 60. Y Cerati estuvo también en esa oportunidad. Después, cuando lamentablemente ocurre lo de esta descompensación, en principio, que tuvo en Venezuela, el Flaco Spinetta lo visitó en el sanatorio, incluso le llevó una guitarra como regalo. Fue el gesto de Spinetta que, en cierta manera, quedó integrado a una extensa cadena de visitas de gente famosa, por supuesto, en el ambiente de la música, aquellos que alguna vez habían compartido escenario. Las Chicas Inglesas fue una de las bandas, o una de las anécdotas, mejor dicho, que contaba Gustavo Cerati de sus comienzos, ¿no?, antes de Soda Stereo, por supuesto, cuando integraba como baterista en esa agrupación el grupo Savage. Eran dos chicas británicas, ¿no?, que tenían y que hacían covers. Ahí decía Cerati que realmente aprendió mucho en ese tipo de, como él le llamaba, ¿no?, de cabarets, donde hacían, ¿no?, improvisaban incluso en algún momento, pero en general hacían covers muy escuchados de la época. Esto recordaba Cerati con respecto a esa etapa de su vida. A ver si podemos escuchar, Pepe.
1: Eso con Las Chicas Inglesas fue una banda de música disco. Eso también fue como una cosa que aprendí mucho, a sacar temas de esos que están en boga, o sea, que realmente estaban sonando en ese
2: covers,
1: momento.
2: Claro.
1: Covers. Y también temas que me gustaban a mí, sobre todo de funk y de música disco. Uh-huh. Y ahí ejercité mucho a tocar la guitarra así, en ese estilo, ¿no?
2: ¿Y quiénes eran los que te influenciaban en ese momento? ¿Qué músicos? Además de Police, creo, ¿no?
1: Que bueno, era un trío que con Soda. Police era un referente, Costello, sí, varias bandas, lo que era New Wave. Principios de los 80.
2: ¿Eso era lo que, digamos, lo que escuchabas y a lo que querías apuntar, o lo que te sentías más identificado, te gustaba más?
1: En ese momento sí, porque era como una especie de ruptura con todo lo que venía pasando, pero la verdad que sería injusto decir que solo me alimenté de eso, ¿no? En realidad los 70 fueron la formación musical más power para mí, porque es la época donde yo era chico y aprendí a tocar la guitarra. Y eso significaba, qué sé yo, desde Spinetta, acá en Argentina, Un Pescado Rabioso, y todo ese momento psicodélico del rock argentino. Y también lo que pasaba en el extranjero, ¿no? Grupos ingleses, qué sé yo. No sé, desde Beatles para esa época hasta los sinfónicos. Yo, no sé, en esa época consumía todo. Me gustaba realmente muchísimas cosas que tenían que ver con el rock.
0: Esto decía Cerati, ¿no? Y hablaba, ¿no?, de esa etapa justamente del 70, cuando era chico y escuchaba esas agrupaciones. Y en alguna oportunidad, en un unplugged que grabó Soda Stereo, incluyeron un tema de Box Day, ¿no?, que él escuchaba Box Day, por supuesto, de chico. Y Génesis fue la versión que hicieron. Recordemos, Génesis formó parte de la obra de Box Day de la Biblia. Y Soda Stereo, con la voz, por supuesto, de Gustavo Cerati, lo hizo en ese unplugged, que después incluso se incluyó en un material que tenía que ver también con, bueno, una presentación especial. Este material se grabó en Miami y después se incluyó en un álbum de Soda Stereo, el Unplugged. Escuchemos esa versión de Génesis, Soda Stereo.
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Y esta fue la versión Unplugged que hizo, ¿no? Soda Stereo, de Génesis, este tema clásico de la Biblia de Box Day, por supuesto, esos grupos que, como decía Cerati, escuchaba de chico, y que en cierta manera también alimentaron esos primeros años, ¿no es cierto? Y que después él volcó y le agregó su talento tan especial, tan particular. Recordando un poquito lo que pasaba esa última noche en la despedida, el 15 de mayo del año 2010, Cerati había cerrado en Caracas su gira Fuerza Natural. 25 canciones estuvo interpretando en el escenario, acompañado por Richard Coleman, Fernando Samalea, Gonzalo Córdoba y Anita Álvarez de Toledo. Y durante el último tema que hizo fue Lago en el Cielo. En cierta manera, dicen que el solo que hizo fue el más extenso, ¿no? Extendió especialmente ese momento con la guitarra. Y en definitiva fue la última canción que hizo en vivo, y realmente literal es así, la última canción que interpretó en un escenario Gustavo Cerati. Esa noche en Caracas, el solo de viola que se mandó fue muchísimo más largo que de costumbre, y después del concierto, durante una foto grupal de cierre, ya a Taberna, uno de los integrantes de la banda, advirtió que Cerati estaba medio pálido, ¿no?, con ojos un poco desorbitados, y lamentablemente comenzó a sentirse mal. La historia después es conocida, la internación en principio allí en Caracas, la derivación meses después a Buenos Aires, y lamentablemente después de 4 años de estar en coma, lamentablemente nos dejó. Pasó un día como hoy, de hace ya 12 años, Gustavo Cerati, que sigue vivo con estos temas que marcaron una época, bueno, y esta canción, ¿no?, decíamos que se transformó en la última que interpretó en vida.

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0: Hermosa esta canción, ¿no? La escuchamos habitualmente aquí en la radio. Le decimos a Eduardo Guajardo que nos acompaña. Es un gusto tenerlo aquí, por supuesto, en vivo en la radio. Eduardo, ¿cómo estás? Bienvenido.
1: Bueno, un placer ponerle cara a esta voz que me ha entrevistado tantas veces y, bueno, agradezco.
0: La verdad que hace rato que, por lo menos no nos veíamos
1: físicamente. Nos veíamos hace rato, sí. Bueno, el señor fotógrafo también, personaje
0: creo que lo conocí,
1: ineludible de los medios, sobre todo de este, ¿no?
0: Por supuesto, al amigo José Silva que nos acompaña.
1: Gente que conocemos de hace muchos años y bueno, que dan testimonio también de la porfía que uno tiene con este trabajo de hacer canciones, de cantarlas y contarlas, y bueno, de seguir produciendo cosas que tienen que ver con la identidad de nuestro lugar.
0: De formar parte también de una feria provincial del libro, que es tan importante, ¿no es cierto? Que tener cabida, ¿no? En su lugar, en
1: sí,
0: su tierra.
1: Sí, por favor, esto es importantísimo para los creadores del lugar, los creadores regionales, sobre todo en esta provincia tan vasta, tan dilatada, que bueno, que necesita de eventos de este tipo, y que bueno, que el Estado dé la oportunidad de que la gente se encuentre con las propuestas que hay en toda la provincia, que son muchísimas.
0: Bueno, ¿qué tenemos? ¿Qué nos vas a ofrecer este día 5? ¿Es así, no?
1: Mañana 5, 20 horas, vamos a estar ahí en la Sala de Historia, en el Complejo Cultural, presentando un proyecto que arrancamos en diciembre del año pasado, que se llama Canciones con Historietas, desde Santacruceños del Viento, con la canción Santacruceños del Viento, que es la canción que le da nombre a la comunidad y que le da sentido también a ese colectivo de artistas de raíz folclórica santacruceña, con los que venimos trabajando hace un rato largo: Juan Evera Calenti, Martín Leoz, Jonathan Santana, Pablito Burnes, Caro Burnes. En la zona norte ahí tenemos un puntal que es Bruno Barleta, en Perito. Y bueno, y así un montón de gente que viene trabajando con nosotros, incluso Juancho Jiménez, que es el historietista con el que trabajamos, y desarrollamos esta idea para las canciones con historieta. Juancho Jiménez es un gran dibujante y hace su aparición en este momento, lo estoy nombrando, lo pedís, lo tenés, acaba de llegar.
0: De apariciones esto, ¿eh?
1: Así que bueno,
0: vamos a colocar el micrófono
1: mientras tanto
0: charlando, porque esto lo habías comentado, nosotros habíamos tenido una charla, creo que en la época que estaba Cosquín, y hablabas de por qué justamente esto, ¿no?, de Santacruceños del Viento, y hacía mención a ese factor climático que tiene que ver con algo que nos identifica a los patagónicos.
1: Sí, el viento es el ADN nuestro, ¿no? Y el viento tiene un montón de aristas, y tiene un montón de lenguajes, y un montón de... moviliza historias, y el viento te vuelve un poquito loco, ¿no? Y por eso la gente... el clima y el paisaje que el hombre pretende gestionar, justamente sucede todo lo contrario. Es el clima y el paisaje el que gestiona el carácter del ser humano, ¿no? Uno es como es porque vive donde vive y porque tiene el clima que tiene, y por eso habla como habla, se traslada como se traslada, por eso cuenta lo que cuenta y canta lo que canta. Y el viento para nosotros, los santacruceños y los patagónicos, es esa cosa etérea que cuando, como digo en un texto de la canción Vientos, que cuando está, que cuando no está lo reclamamos, y cuando está lo detestamos. Entonces es una relación de amor-odio, como sucede con toda relación de amor.
0: Claro, sí, tenés razón.
1: O sea, es una gran relación de amor con el viento que tenemos, que nos pone en esa dicotomía que sucede con cualquier amor, donde uno ama... por momentos se pasa de banda y odia eso que ama. Entonces, pero bueno, en esa locura es donde sucede el amor.
0: Claro, está bien. Cuando uno viaja en enero o febrero al norte, dice, ay, cómo extraño mi pueblo, digamos, ¿no? Ese viento.
1: No, lo que extraña es el vientito, en realidad.
0: Bueno, lo saludamos también, por supuesto, a Juancho, que lo tenemos aquí. Ahora vamos a probar el micrófono, Pepe, a ver si...
2: Hola.
0: ¿Cómo estás, Juancho?
2: ¿Bien? Muy bien, bien. Muchas gracias por la invitación.
0: Bueno, y me imagino también ansioso de todo esto, esta presentación, ¿no es cierto? Este trabajo, digo,
2: sí,
0: conforme...
2: Sí.
0: Bueno, indudablemente aquí hay mucho, ¿no?, que has hablado al principio con ellos para tratar de armar algo bien armónico, ¿no?, que indudablemente es esto que van a presentar mañana.
2: Claro, sí, sí, hoy lo hablamos un poco con Guaja, cuando no estamos mostrando algo, estamos trabajando.
0: Claro, claro.
2: Digamos, mostramos en 10 segundos, en media hora, lo que trabajamos en 2 años, ¿no? O sea, uh-huh. El trabajo del creador, del artista, es eso, ¿no? Por eso, claro, estamos mucho tiempo trabajando para tener un producto que nos conforme a nosotros, que nos conmueva a nosotros, uh-huh. Y eso lleva mucho tiempo, y eso, uh-huh, es la única forma de poder conmover al otro, ¿no? O sea, es imposible que uno pueda conmover al otro si no se conmovió primero uno, ¿no? Si uno no se emocionó por ese, claro, no pasó por ese lugar de la emoción, uh-huh, y a partir de ahí pude llegar al otro. Entonces, mientras no estamos haciendo presentaciones, estamos laburando muchísimo, claro, para que lo que produzcamos sea algo bello, cuenta una historia interesante. Y bueno, creo que esta historieta, bueno, busca eso, ¿no? Busca, uh-huh, primero, sin leerla, busca impactar desde lo visual.
0: Claro.
2: Y bueno, y conmover a las personas que la lean, ¿no? Muchos, uh-huh, de ellos santacruceños, y muchos de ellos, bueno, gente que no es de Santa Cruz, y que a partir de este tipo de producciones artísticas conoce una parte de lo que se hace en la provincia de Santa Cruz.
0: Claro. ¿Sí? Y además, yo imagino que, o sea, uno lo ve terminado todo esto, pero indudablemente es un proceso, ¿no es cierto?, que, claro, que lleva su tiempo. Después, cuando hay más de uno que está en todo esto, dice, ¿qué te parece esto?, ¿podemos mejorar aquello?, ¿no? Ya sea en lo musical, también en lo que, bueno, es una, o sea, historieta, por ejemplo.
2: Guaja te puede contar el proceso que llevó la canción, ¿no? Es un proceso muy largo.
1: Sí,
2: ¿no?
1: Es interesante porque esto es el, digamos, es la trastienda de la canción. Uh-huh. Yo comencé hace 2 años atrás, un poquito más, a intentar reinsertarme en la provincia, volver a cantar en la provincia, en los pueblos de la provincia, en la ciudad de la provincia, y me encontré con un territorio yermo respecto de lo que es la canción santacruceña, donde no se escuchaba casi música folclórica patagónica y santacruceña, uh-huh, donde, bueno, los autores, incluso los más reconocidos, no tenían una referencia clara y concreta, como sucedía hace por lo menos 20 años atrás, y ahí comencé con esta idea de hacer algo que no suelo hacer, que es nombrar. Uh-huh. Y eso, digamos, en la canción la gente lo agradece, porque cuando escucha el nombre de su lugar, se siente adentro rápidamente,
0: claro,
1: ¿no?
0: Claro.
1: Y bueno, era algo que yo tenía que aprender a hacer. Y me puse a trabajar en eso y pensé justamente en ese nombre. Somos santacruceños y somos del viento, ¿no?
0: Bueno.
1: Entonces la obra debía llamarse Santacruceños del Viento. Y me tardé casi, te diría, 8 meses en escribir la canción, la música y la letra, ¿no? Uh-huh. Mucho de eso lo hice caminando por la montaña de mi pueblo, que es donde, uh-huh, que ahí es donde yo tengo ahí mi psicólogo, mi psiquiatra,
0: claro,
1: mi personal trainer, todo ahí.
0: Está bien.
1: Y ahí es donde justamente utilizo esos momentos de, uh-huh, de absoluta soledad y de sonido ambiente maravilloso, para eso, para pensar proyectos, para cerrar ideas. Y bueno, fueron muchas caminatas donde iba como poseído por la idea,
0: claro,
1: y bueno, armando un boceto, y bueno, y sacando cosas, poniendo, eliminando cosas. Lo más difícil en una creación artística no es poner cosas, lo más difícil es sacar.
0: Uh-huh.
1: Ahí está, porque es una gran masacre,
0: claro,
1: de literario, una gran masacre, bueno, lo sabe Juancho también en el dibujo,
0: claro,
1: porque la obra, cuando empieza a mostrarse, también te empieza a conducir por qué, uh-huh, lugares ir. Todo es un diálogo muy sensible, que uno lo aprende con el tiempo, obviamente. Y bueno, me tardé casi un año en hacer la canción, terminarla, grabarla, producirla junto a Leandro Álvarez, uh-huh, bueno, ciudadano ilustre, diría yo, de Río
0: Gallegos, que está justamente... Hemos hablado más de una vez con él también, y te ha nombrado cantidad de veces.
1: Un crack, un crack. Sí. Leandro es un crack, un tipo que soñó y cumplió, ¿no? Un tipo que yo lo admiro, más allá de su calidad de músico y de productor, lo admiro por eso, porque logró salir de la pajarera, ¿no?
0: Mira, creo que fui el primero que me habló, cuando hablamos con él, de este proyecto. Te estoy hablando de hace ya... bastante tiempo.
1: Sí, sí, digo, sí, ¿no? 2 años.
0: De que estabas laburando, sí, que estaban con vos y estaban con esa idea. Y yo me imagino como artista también el desafío, viste, cuando hablabas de tu lugar de inspiración en tu pueblo, digo, de transmitir esa misma sensación al que te está, que escucha la canción después, ¿no? Por ahí el objetivo del artista es ese, que sienta al menos parte de lo que sentiste vos cuando la compusiste.
1: Sí, el objetivo es justamente abrir puertas, entornar ventanas, ofrecer miradas y sugerir, ¿no? Sugerirle al otro posibles miradas que tal vez no las haya pensado o no las haya visto. Claro. Y a partir de eso, bueno, cada uno desarrolla su propia mirada y con lo que trae, con lo que tiene, con el amor que tiene, con el odio que tiene, con la indiferencia, bueno, con todas las emociones que pueda tener un ser humano, con eso, en cuanto asume la canción, en cuanto la pasa por el corazón y la pasa por el cerebro, comienza, digamos, a suceder por el cuerpo algo más, que es eso que te acerca y que te pone en un sitio definitivo y definido, que es tu domicilio en el mundo.
0: Claro.
1: Ahí es donde caes en la canción. Sí, yo soy de acá, claro. Soy eso, ¿no? Uh-huh. Y eso es lo que intenta la canción. Es grandísima, es ambiciosa la idea, pero bueno, de eso se trata, de tomar riesgos. El arte que no toma riesgos es un arte que, bueno, te diría que nace abortado. No tiene posibilidad de trascender cuando se hace con media nalga en la silla, como me gusta decir. Hay que sentarse completo o directamente pararse e irse.
0: A ver si, y esto lo hemos hablado en alguna oportunidad por teléfono, Eduardo, viste que a veces cuesta ser profeta en la tierra de uno, ¿no? Porque esto le ha pasado a muchos incluso, ¿no es cierto? Y lo que uno destaca también de los artistas nuestros es que generalmente siempre están volviendo a la... O sea, están siempre con sus raíces. Nunca dejan de pensar en lo de uno, ¿no es cierto? Y transmitir lo que uno hace, también que se vea reflejado en la gente, que te escucha, que de la gente del pueblo.
1: ¿Te parece? Sí, a mí, yo creo que conmigo no ha sucedido eso en mi pueblo, porque tengo para mí la fortuna de que hay una canción mía, hay varias, pero hay una que es fundamentalmente el himno de los mineros del carbón, sí. Y que legítimamente fue declarado sin papeles, ¿no? Con la legitimidad que le da la gente. Y hace 3 o 4 años atrás le dieron la legalidad a esa canción, declarándola oficialmente canción de Río Turbio. Y eso es algo que generalmente no lo vemos en vida. Son cosas que suceden cuando ya no estamos con nuestras sombras. Sí,
0: yo me refería incluso a nivel, digo, de los espacios que a veces los artistas no tienen, ¿no?
1: Bueno,
0: que esas cosas lamentablemente suceden.
1: Hay una cosa que, claro, hay que, me parece, poner blanco sobre negro. Acá, en estas latitudes, el Estado tiene un rol importantísimo. El Estado tiene que cumplir ineludiblemente con el rol para el que está en el terreno de la cultura, del deporte, bueno, que es el rol de promotor cultural, ¿no? Los municipios, la provincia, que muchas veces eso se tergiversa en función de una cultura de masas, claro. Y se transforman en productores de espectáculos, que no es el rol del Estado, porque justamente terminan haciendo esta gratuidad, mentirosa, donde los fondos, los recursos del Estado se derivan a discursos artísticos que nunca van a hablar de nosotros, porque no les interesamos en el fondo, porque les interesa nada más que producir un espectáculo o una cosa que está muy bien también, ¿no? Que está ligado a otros intereses que no son los intereses de la identidad de los santacruceños o de los patagónicos. Claro. Entonces, hay una, bueno, me aparecen canciones que donde yo he escrito todo esto, he dicho todo esto en muchas canciones, y hay una obra mía que dice, arranca diciendo: ¿quién contará la historia si no somos nosotros mismos? ¿Quién dirá cómo somos, lo que amamos, lo que sentimos, lo que damos y recibimos? O sea, somos los únicos que podemos decirlo con voz propia, claro, porque lo sentimos, lo percibimos y somos parte de esa frustración o de esa esperanza.
0: Claro, exacto. Bueno, nos quedan 5 minutos nomás, ¿no? Porque ya se viene el streaming de la opinión también. Vamos a reiterar esta invitación, por supuesto, a toda la gente, Eduardo, Juanchi también. Me parece que, bueno, es bueno conocer a nuestros artistas para aquella gente que indudablemente está expectante de lo que puede suceder en una Feria Provincial del Libro, donde están toda esa gente que en muchos casos por ahí no tiene esos lugares, ¿no?, de tanta repercusión como es una feria provincial, nada más y nada menos.
1: Sí, totalmente. Y me gustaría justamente que la gente asista, y le voy a dejar, bueno, el cierre a Juancho, porque me gustaría que él hable de puntualmente de los dibujos y de lo que ha puesto ahí de su talento,
0: que esto lo va a explicar indudablemente en la presentación, ¿no? Claro. Juancho, es así, ¿no es cierto?
2: Sí, la obra, la verdad que siempre es un placer escuchar a Guaja, ¿no? Porque coincidimos en muchas cosas, ¿no? Hoy comentamos esta cuestión, ¿no? La importancia de hablar desde Santa Cruz, ¿no? Uh-huh. Porque Horacio Ferrer, que es un gran escritor de tango, ¿no?
0: Sí.
2: Decía en un tango: ¿quién habita esta raza? Esta raza de uno.
0: Esta raza de uno.
2: Pero quién la habilita, ¿no? Con trabajos y todo. Pero quién la concibe con trabajos y todo, ¿no? Y sí, eso es el trabajo del artista, ¿no?
0: Claro, o sea, que esa se le dedicó a Pichuco.
2: Claro, el Gordo Triste, justamente, sí, ¿no? Claro. O sea, ¿quién habita esta raza?
0: Sí,
2: ¿no? Eso, y eso un poco lo que bueno, Guaja lo puso en sus propias palabras, ¿no?
0: Claro, por supuesto.
2: Cuando habla. Y bueno, y esta historieta tiene que ver un poco con eso, y la historieta, por ahí Guaja lo ha explicado anteriormente, digamos, es tratar de llegar al lector o al pibe que quiere cantar la cancioncita y quiere aprenderse los acordes con la guitarra, y es llegar por todos los medios, porque tiene la historieta, hay un videoclip de la canción, uh-huh, y al final están las partituras y las tonalidades, ¿no?
0: Sí.
2: Entonces la onda es llegar y arrasar, ¿no? Llegar, uh-huh, y por todos los medios, entrar por todos los sentidos, entrarle al lector. Uh-huh. Esa es un poco la idea de la historieta. Bueno, y cuando llegamos a casa es que la obra se tiene que defender sola, ¿no? Nosotros acá le hacemos la conferencia de prensa, claro, decimos: chau, te fuiste, y conquistar el mundo o te pegan un voleo, ¿no? Uh-huh. Bueno, pero eso es, ¿no? Estamos en ese momento de adultez, de decir, bueno, ya llegaste a la mayoría de edad, uh-huh, y acá sale y se va al mundo, y bueno, y veremos qué pasa.
0: Claro.
2: Después esta es la primera historieta de una saga de historietas con otros cantautores,
0: claro,
2: porque después está una historieta que es de una letra de Martín Leoz que se llama Guantes y Pasamontañas, uh-huh, y después otra letra de Juan Ebra Calenti que se llama Eco en el Alma. Entonces, la primera historieta de una saga de historietas, que la idea fue concebida con el objetivo de mostrar a los cantautores santacruceños, de verle la cara. Bueno, sí. Guaja es muy conocido,
0: sí.
2: De repente Martín Leoz, Juan Ebra Calenti no son tan conocidos todavía, son muy talentosos, y la idea es que la gente los empiece a ubicar, a ver quiénes son estas personas que cantan, estas chicas o estos, claro, pibes que cantan. Y bueno, y que se empiezan a dar cuenta que están acá en Santa Cruz, que son de Gallegos, de Perito, sí, Moreno, sí, está Bruno Barlet, hay un montón de cantautores. Y la idea es que la gente los empiece a reconocer, los empiece a ver y empiece a gustar de su música, claro, a ver qué es lo que están haciendo.
0: Bueno, y hay un trabajo muy prolijo, de muy buena, una estética muy especial, ¿no es cierto?
2: Sí, sí.
0: Que hay que destacar también.
2: Sí, bueno, eso tiene que ver, digamos, está por un lado el trabajo nuestro, que es la parte artística, y después está la parte de la historieta, del trabajo que hacen los diagramadores. Está editado por Editorial Cerro Colorado, como se dice, un trabajo muy interesante. Uh-huh. Y después María Mayada también, que ella también trabajó con respecto al tema de la diagramación de la historieta. Y está bueno porque la historieta no solamente es un buen original, o pocas veces un buen original, sino es una buena copia,
0: claro,
2: ¿no? Que quede,
0: claro,
2: bien, que quede bien diagramado, que quede prolijo. Sí, sí. Y en ese trabajo se han puesto los editores, bueno, y la imprenta oficial, que hizo una buena impresión. Uh-huh. ¿No?
0: ¿Cuántos ejemplares?
2: Creo que
1: está 500. Pautado con 500 ejemplares, ah, y bueno, me parece que es interesante para, bueno, como objeto artístico en principio.
0: Claro, por supuesto.
1: Porque sí, es un objeto artístico. Y bueno, y no es otra cosa que, como decía Armando Tejada Gómez, es soñar la vida para que sea cierta. Bueno, esto se pensó y acá está cerrando una etapa de la canción que ya abrirá sus propios juegos, ¿no?
0: Bueno, nos están, nos tenemos que ir ya. Bueno, Eduardo, un gusto haberte tenido aquí en la radio. En otro momento te vamos a esperar con que vengas con la guitarra y desarrollamos más historias.
1: Voy a estar toda la semana por acá.
0: Ah, estaría bueno. Entonces, en la semana por ahí te contactamos.
1: Me avisan y vengo con la guitarrita acá.
0: Sí, va a ser un gusto seguir hablando de todas estas cosas tan importantes, tan lindas para la cultura de Santa Cruz. Bueno, Juanchi, felicitaciones por el trabajo. Buenísimo. Y que siga con el laburo este que me parece... Es muy importante.
2: Sí, sí, sí. Yo vengo trabajando hace casi 30 años con historieta, entre otras cosas, ¿no? Sí, pero sí, básicamente sí. Con historieta hace 30 años, bueno, algo que seguiremos, sí, sí.
0: Está bien.
2: Así que sigamos en ese proyecto.
0: Recordamos mañana 20 horas, ¿no es cierto?
1: 20 horas.
0: Mañana en el Complejo Cultural Santa Cruz.
1: En la sala de historia, perfecto. 20 horas, mañana 5 del mes que está vigente.
0: Gracias, Eduardo. Gracias, Juanchi.
2: Bueno, muchas gracias.
1: Gracias.

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0: Buen viernes para todos. ¿Cómo están? Buen viernes.
1: Llegó el viernes. Llegó el fin de semana. Quiero bailar. Llegó el fin de semana. Quiero gozar.
0: Este pasito muy tía. Se baila.
1: Baila como tú quieres.
0: Y sin un peso todavía, ¿eh? Pero bueno, claro, si pero mañana, tipo 2 de la mañana, yo ya creo que va a estar depositado.
1: Ya olés a cobradito.
0: Sí, bebé. Ya está. Hay una esencia, se huele en el aire.
1: Esa, sí, esas millones.
0: Esa plata que va directo al préstamo.
1: Ese palito que me ayuda a pagar el préstamo de todo.
0: Sí, tal cual.
1: Ese préstamo que ayuda a pagar el préstamo del préstamo.
0: Tal cual, Dios mío, Madre Santa, hay noticias de eso también.
1: Ah, tenemos de todo. ¿Cómo están los desordenados del otro lado? ¿Todo bien?
0: Espero que estén teniendo un muy buen viernes para todos los que nos están viendo a través del canal de YouTube y de Twitch de La Opinión Astral o a través de Patagonia TV y quienes nos escuchan en la FM Láser, la 92.9, la FM Las Heras y, por supuesto, a nuestro público de Punta Arenas.
1: Sí, nuestros hermanos chilenos. Le mandamos un abrazo y un beso enorme, enorme, enorme, enorme.
0: Enorme, enorme. Ya vamos a ir a visitarlos.
1: Sí, yo próximamente, seguramente el mes que viene pueda ya sacar mis pasajitos para irme con mis niños a ver a mi familia.
0: Deseo
1: que así sea.
0: Nuestro público de allá de Punta Arenas nos tramite alguna cosa, algún presupuesto para los shopping, algo, para el mall.
1: Bueno, viste que acá tenemos una... Ah, bueno, no voy a decir eso.
0: Ah, no se puede, pero bueno, algo que nos tramiten como ciudadanos ilustres. Tranqui.
1: Bueno, primero necesitamos que nos avisen
0: humilde,
1: en el chat.
0: Ilustre.
1: Claro, ilustrados. Lustrados, de última.
0: Ilustradores iban a lustrar zapatos de la gente, ¿viste?
1: Bueno, pero uno llega a Punta Arenas como puede,
0: como
1: así
0: puede.
1: Que
0: cada uno, viste, busca su futuro de la manera que puede.
1: Tal cual. Che, qué linda que está la tarde afuera. La verdad que tenemos una linda temperatura.
0: Sí. Más temprano estaba fresco. Sí, yo lo
1: a la mañana sí, a la mañana se siente ese frío helado en la sangre que te corre y te despierta, pero... y no te deja otra cosa que despertarte, o sea, es así. Pero ahora está muy lindo, está aprovechable el día. Y déjame, a vos te voy diciendo, a vos que ibas en una camioneta, que no me acuerdo la patente, pero ibas en una camioneta, te iba a decir una cosita, sos un desubicado. Yo iba cruzando, yo estaba esperando a cruzar del otro lado de la calle para venir para acá, y el semáforo se pone en rojo.
0: Sí. ¿Y qué pasó?
1: Justo venían desde la mitad de la calle, venían ya frenando los autos. Esta camioneta venía frenando también. Pero ¿qué pasa? Decide seguir de largo en pleno semáforo rojo. Y dobla ahí en San Martín. Digo, que hayan cámaras acá, por favor. Sí, sí, amigo. Y siguió. Y todos quedamos así como... Pero pará, yo iba cruzando.
0: Sí, sí, sí.
1: No, un desubicado el tipo.
0: ¿Con perros o con chicos?
1: No, desubicadísimo mal.
0: Recién entrando
1: a la OPI. Sí, entrando a la OPI, el tipo... O sea, pudiste haber frenado y decidiste seguir... ¿Cuál es el apuro? Veo a la gente muy apurada. Esto es una ciudad tan chiquita. En 10 minutos llegas a todos lados. ¿Cuál es el apuro? Ya, salgan con tiempo de su casa,
0: sale
1: gente.
0: Bueno,
1: sí, ¿qué decirte?
0: Sí, pero qué peligro.
1: No, es muy peligroso porque tranquilamente pudo haber cruzado un auto.
0: Denuncia ciudadana.
1: Era una camioneta gris y dobló en la San Martín y siguió.
0: ¿Vidrios polarizados?
1: No tenía los vidrios. No, porque vi que era un hombre.
0: Un hombre, bien.
1: Sí, vi que era un masculino, así que digo, bueno, pero qué te apura, amigo. Después también estaba, antes de cruzar, ponele, hago la intersección, plaza para enfrente y de ahí pack para acá, la OPI. Sí. Es una L la que hago para cruzar, porque el Uber siempre me deja en la esquina de San Martín y Zapiola. Entonces yo de ahí, también los autos, o sea, había una camioneta que estaba queriendo doblar y muy amablemente le di el paso al peatón, como corresponde, y el que estaba atrás de él, no, como que no pudo esperar esos segundos que él esperó para que las chicas cruzaran, lo volanteó y se fue rapidísimo por la San Martín. Dale, tenés un app. Tenés un app, o sea, no. Pero bueno, nada.
0: ¿Con qué necesidad?
1: Tengo ganas de quejarme.
0: Me gusta.
1: Amigo, es que no puede ser.
0: Denuncia ciudadana.
1: Es que hay gente, sí, o sea, realmente podés atropellar gente, podés hacer mucho daño y no son conscientes.
0: En un segundo.
1: La vida es un segundo y vos por tu apuro, ¿qué te apura tanto? Decime.
0: Se te frían las empanadas en el auto.
1: Ay, sí, no sé, o sea, no hay urgencia que valga la vida, amigo, ¿eh?
0: Cual,
1: no hay urgencia que valga la vida.
0: Más vale.
1: Bueno.
0: Me encantó esa denuncia ciudadana.
1: Bueno, gracias, amigo. Justo pasa y digo, ¿cómo no hablarlo? ¿Viste? ¿Cómo no me iba filmando? Que yo siempre voy filmando, ¿cómo no me iba filmando? Bueno.
0: Lo atropellaban, filmaba su propia muerte, ¿viste?
1: Pero morí diosa.
0: dando la nota acá para dando la vida por la opinión austral.
1: Todo por la anécdota y por la nota.
0: Por desorden en la mesa.
1: Todo sea por el desorden en la mesa. Yo por desorden muero y muero.
0: ¿Vos sabés que nos nombraron los otros días en la contratapa del diario?
1: ¿En serio, amigo?
0: Nos nombraron en esta, no, en la de ayer, anteayer.
1: Ah, ¿y por qué no?
0: Lo de Felipe Piña.
1: Ah.
0: Salió nuestra entrevista, todo. Va a nombrar al programa.
1: Bueno, está bien. A mí no me nombraron.
0: A mí no, malos redactores.
1: Y bueno, pero mi amigo habló con Felipe Piña.
0: Era más grande. Andy Maligno entrevistó a Ariel 12.
1: Así el cuadradito, así está acá.
0: Ariel 12, Felipe Piña.
1: Qué bárbaro. Bueno, viste, uno... Es
0: bueno,
1: así.
0: De a poco.
1: Vamos despacio. Yo creo que ya el año que viene van a empezar a nombrarte.
0: Esperemos que por cosa buena.
1: Olvídate, sí.
0: Pero bueno.
1: ¿Ya subieron el recorte de tu...?
0: Lo vi. Te estuve viendo también, de hecho. Te vi a la mañana.
1: ¡Ay, digo, amigo!
0: Esta no es mi amiga.
1: ¿Quién es esta persona? ¿Viste?
0: Digo, tan muda.
1: Qué yo calladita. Digo,
0: jamás la había visto tan callada. Era agua de tanque la mía, de tan tranquila que estaba, ¿viste?
1: Y bueno, son cosas hasta que, como te digo, sí, me ayorné, sí, ¿viste? Sí. Pero sí, me siento muy muy callada. Y bueno, son muchos temas que a mí lo que me pasa es esto de agarrar y decir, no voy a hablar de lo que no sé, porque no me voy a dejar en ese ridículo. Y hay cosas que siento que, es más, tengo unas ganas de tener una charla con Pablo, de, che, decime, Pablo, yo quiero aprender ciertas cositas, ¿viste? Ya tendremos el tiempo seguramente.
0: Sí,
1: pero sí, le pongo
0: seguir una misma línea.
1: Claro, ¿viste? Acompañarlo mejor,
0: y
1: ¿viste?
0: En conjunción, trabajando en conjunto.
1: Sí, tal cual. Así que bueno, vean mi crecimiento. Vean ustedes el día, esta fue mi primera semana, sobreviví.
0: Que después te hagan una recap, ¿viste?
1: Claro, vean en mi crecimiento, mira cómo aprendió.
0: Este fin de ponerte así a chupiar un poquito.
1: Sí, olvídate, aparte.
0: Leer el diario.
1: Sí, ya vi. Sí. Estuve haciendo ahí un par de cositas, voy leyendo, a la noche leo. Ah, la señora lee ahora.
0: Se acuesta con el diario. Se acuesta. El crochet de un lado y el diario en el otro.
1: Lo hago bollito, ¿viste? Agarro así, le agarro todo un cosito y me duermo así con el diario. Ah, aguante la opinión, decía. Pero
0: hasta en los sueños, la llevo hasta en los sueños.
1: Sí, no, y aparte hoy tuvimos el programa colmado de nuestro querido presidente, amigo. Así que la verdad que
0: bien,
1: tuvimos mucha data.
0: El anuncio que hizo de sobre Malvinas.
1: Sí, sobre su, ¿cómo se dice? Sobre su modelo que no funcionó, pero sí funcionó.
0: No voy a preguntar.
1: ¿No lo escuchaste?
0: Lo escuché.
1: Estuvo muy bueno.
0: Escuché todo lo que leyó, los 15 minutos que estuvo leyendo. No,
1: estuvo en la cadena nacional y después está el video donde él estuvo en Chile, que dijo lo de Allende, que fue bastante controversial.
0: ¿Qué pasó con Allende? Bueno, yo ayer...
1: Porque él nombró de que la economía en el derrocamiento de Allende fue como un modelo a seguir. Dice que fue como
0: que
1: a niveles económicos...
0: ¿Qué vino?
1: Con el derrocamiento, dice, después del derrocamiento... Pues como el modelo económico que surgió a partir de lo de los militares fue como así, él lo dijo. Y después también dijo...
0: Bueno, está muy aliado a la ideología de Kast, del presidente de Chile. Bueno, ves, más o menos...
1: Ay, lo quiero tanto. No, pero nada, y después, bueno, también repitió esto de que habló de que es como lastimoso de que los televisores, los canales de información y demás, como que todo el tiempo hablan de lo negativo, cuando él siente que su modelo funciona. Él quiso decir que el modelo de él funciona, pero lamentablemente leyó que no funciona.
0: Ah, tuvo un...
1: Sí, un inconsciente,
0: un lapsus,
1: así le pateó la...
0: Sí. Lo traicionó el inconsciente.
1: Totalmente. Fue hermoso, porque quedó el recorte y lo reprodujeron miles de veces. miles de veces.
0: No,
1: lo puse a ver y lo vi una vez, otra vez, y digo, wow, mira. Bueno.
0: ¿Lo pasaron acá a la mañana?
1: No, ese no lo pasaron. Estuvimos con la cadena nacional de lo que dijo sobre las Islas Malvinas.
0: Ah, bien.
1: Sí.
0: Bueno, viste que... Qué complicado todo esto. Veremos quién gana la pulseada.
1: Y hasta ahí llego, no
0: que
1: voy a decir más nada.
0: La suerte esté siempre de su lado, como dijeron en los Juegos del Hambre, ¿viste?
1: Es que, amigo...
0: Que la suerte esté siempre de su lado.
1: Yo pienso que como presidente, más allá de estar de acuerdo con sus ideologías o no, todos los argentinos decíamos que a cualquier presidente que esté en la silla le vaya bien, porque si
0: sí,
1: a él
0: le va bien,
1: a nosotros nos va bien. Uh-huh. Pero bueno... Silencio.
0: Silencio de radio. Bien, vamos a las noticias malignas.
1: Vamos a noticias malignas. Vamos a las que nos gustan a nosotros.
0: A lo sabroso de que nos trae la opinión austral. Recuerden que acá les contamos las noticias, un resumen un tanto chistoso de las noticias que pasamos acá en la opinión austral, tanto sí. en el diario físico o el digital, y le metemos algún chascarrillo. Vamos entonces a la placa de las noticias malignas, por favor, señor operador.
1: Señor operador.

0: Bien, primera noticia maligna.
1: A ver, ¿qué tenemos? Esto
0: ocurrió para acá en Río Gallegos. Estuvieron terribles. Mirá.
1: Sí.
0: Los dueños de este negocio exclaman: estamos cansados y frustrados. En un comercio céntrico de Río Gallegos sufrió un segundo ataque vandálico en menos de un mes. Esto ocurrió en una bicicletería. Hay video.
1: Ay, sí, vos sabés que ella era mi clienta, la dueña del local ese era mi clienta. Ella me llevaba a su perrito, sus dos perritos. El perrito, tenía un perrito que hace años lo hacía, falleció y después compró otro. Y nada, la conozco, es divina. Y sí, esta es la segunda vez que el... Pero van y le rompen el vidrio, ¿eh?
0: Pero eso es por maldad, ¿eh?
1: Sí, amigo, porque en teoría también estaba intentando entrar, ¿eh? También trató de entrar a robar,
0: sí,
1: en teoría.
0: Sí, sí, sí.
1: Ahí solamente se ve lo del vidrio.
0: No se dio. Decir que el vidrio no se dio.
1: No, porque tiene ese vidrio doble, ¿viste?
0: Sí.
1: Pero igual, dale, vos sabés cuánto sale arreglar un vidrio de eso.
0: De eso sí, claro, claro.
1: Es una locura.
0: Totalmente. Por un sinvergüenza.
1: Sí, sí, hay gente con ganas de hacer daño, ¿viste? No, bien, no es más que eso.
0: Mirá,
1: pues
0: ve
1: que hay necesidad. Necesidad
0: no, no, no, hablando de gente que tiene ganas de hacer daño, vamos a la segunda noticia maligna del día.
1: Dios mío, señores.
0: Bueno, dos incendios de basura encendieron las alarmas en el mismo barrio de Caleta, Olivia. Esto ocurrió en el barrio 2 de Abril, en las escaleras. Primeramente ocurrió en la escalera 16, el primer incendio que fue alertado a los bomberos. Y a las 2 horas ocurrió en escalera 22 del mismo barrio 2 de Abril, ocurrió un segundo incendio de un container. Yo no entiendo cuál era la necesidad de andar prendiendo fuego un container. A excepción de que adentro hayan seguido de Emilia Mernes, pero...
1: ¿Por qué Emilia Mernes? No entiendo.
0: Libro de Agustín Laje.
1: Ay, qué...
0: Tiraba, bueno, cosas que ni para fuego. No, la verdad, ganas de alguna bandita, algún grupo de chicos,
1: sí,
0: algo.
1: Bueno, esto es así.
0: Porque si no, no se entiende. ¿Para qué prendés fuego basura? ¿De qué te querés hacer que...?
1: ¿De qué te querés?
0: Porque libera, viste, todas esas... las bolsas de basura, los plásticos que tienen y todo, libera ese...
1: Sí, es horrible, es súper tóxico.
0: Sí, sí, ese humo tóxico que...
1: Bueno, lo mismo pasa cuando hacen quemas en el basural también, es terrible.
0: Tal cual, viste que se siente ese olor que ya no es a quemado, es otra cosa, es químico.
1: Yo pregunto, esto es desde la ignorancia incluso también capaz, ¿por qué no tirar lo que es los residuos eso en un...
0: al mar,
1: tambor de... Ah, o sea, ¿para qué queremos tanto mar? Decía. No, en un tambor de ácido o algo así, algo que lo degrade, algo que...
0: Algo, la verdad, no sé. Yo
1: ¿por qué no
0: habría
1: así?
0: Que preguntar a alguien de...
1: Vamos a preguntarle a Rafa.
0: ¿A quién? No es mi jurisdicción.
1: No, es mi no, tampoco, pero digo,
0: no, pero...
1: para en vez de quemarla,
0: sí,
1: que libera...
0: ¿Y directamente ahora qué hacen lo... con el ácido? Porque no,
1: no
0: creo
1: sería
0: que
1: un tambor
0: un ácido...
1: de ácido. No sé cuántas veces lo podés usar a un tambor de ácido. Suponete.
0: Sí, se... ¿Y cómo se hacen del ácido? Porque todos son capaces de tirarlo al agua.
1: No, pero por eso te digo, vos podés...
0: Era,
1: tener el tambor
0: como
1: de ácido.
0: Que había peces con tres ojos.
1: Claro, no, bueno, vamos a preguntarle a la inteligencia artificial y en un ratito le damos la respuesta.
0: Dan la respuesta.
1: Ustedes nos pueden compartir. ¿De qué otra manera podemos librarnos de la basura sin quemarla? Así, coméntenos en el chat. Déjenos su... O mándenos un mensajito al WhatsApp, al 2966...
0: 34-17-76.
1: Muy bien. Mándenos un mensajito.
0: Tardó un segundo el
1: vino con... Te amo, te amo. Sí, continúa.
0: Bueno, tenemos que hablar de una visita. Le pido al señor operador que vaya buscando la fotito relacionada con el Papa. Tenemos la visita del Papa. Ahora, del Papa León 14 en Argentina. Va a estar viniendo del 8 al 11 de noviembre. Así...
1: Mira.
0: Que a preparar todos, a santificarse.
1: Yo no sabía que...
0: todos a confesarse.
1: Claro, yo no sabía que el Papa Francisco no había venido a la Argentina.
0: No, no logró concretar una...
1: Mira,
0: visita.
1: Qué lástima.
0: Viste que ellos tienen todo programado con mucha antelación, ¿no? Que
1: sí.
0: Puede decir que por ser el Papa... es supremo y lo traen directamente. Quiero ir a Argentina y va.
1: Sí.
0: ¿No viste que está todo bien meticulosamente planeado?
1: Mira.
0: Visitas, con quién se va a ver.
1: Sí, sí, es bueno.
0: ¿Cuánto tiempo va a estar en cada lugar?
1: La santidad.
0: Sí.
1: Pero mira que lo conozco, sabía. Así que después de mucho tiempo se da la oportunidad y bueno, nada, es como todo un evento, un acontecimiento.
0: Sí,
1: además, un dato muy copado que me tiró Pablo es que esto, la llegada del Papa tiene como su inversión de repente. ¿O sabés que hay gente que tiene que pagar toda la movida?
0: ¿Para qué?
1: Para que él venga.
0: ¿Él
1: y esté
0: no
1: todos
0: viene
1: los días?
0: Como...
1: No, no. Yo pensé que, te juro que con todo lo que conlleva, digo, ¿no? No, hay que pagar para que el Papa venga.
0: Como una presencia.
1: Te lo juro.
0: Como la del boliche.
1: Te lo juro por Dios. No, en serio.
0: Del Vaticano.
1: Sí, sí, así que re loco.
0: A la catedral de acá de Buenos Aires. No te puedo creer.
1: ¿Sí?
0: Me dejaste anonadado.
1: Pues, lo sé, a mí también, noticia. Yo le quedé así con Pablo, lo hablamos a la mañana, me dice, no, sí, en serio.
0: Bueno,
1: hay gente que arma un presupuesto
0: o
1: y...
0: algunas fundaciones o algo y logra concretar. No puedo creer que... Porque esto me hace pensar que el Papa Francisco no vino porque nadie le quiso pagar el caché.
1: Mi vida, no sé qué era
0: Entonces, ¿qué es esto?
1: Mira, vamos a hablar de dónde va a estar nuestro querido Papa. Las tres jurisdicciones confirmadas son Buenos Aires, Córdoba y Luján. El programa definitivo todavía está siendo cerrado por la Santa Sede y los equipos argentinos. En estos días, una comitiva del Vaticano está recorriendo los lugares y evaluando cuestiones de seguridad, logística y organización. Lo que se conoce del recorrido, vamos a estarlo hablando. Domingo 8, Buenos Aires. Llegada a Buenos Aires. Reunión con el presidente Javier Milei. Homenaje al general José de San Martín. Encuentro con autoridades civiles y el cuerpo diplomático. Contanos ahí lo que va a pasar el lunes.
0: El lunes 9, en Buenos Aires. Va a estar en Claypole. Visita al pequeño cotolengo Don Orione en Claypole. Va a dar una misa multitudinaria en el monumento a los españoles en Palermo. Va a haber presente en un encuentro ecuménico e interreligioso y va a tener una actividad en la Universidad Católica Argentina, en la UCA. Encuentro con representantes del mundo del trabajo, sindicatos, empresarios y organizaciones sociales y una reunión con los obispos argentinos. El martes 10 va a estar en Córdoba. Va a dar una misa abierta a los fieles y luego regresa a Buenos Aires. Está prevista una vigilia también ese mismo día a su regreso. El 11 tiene una agenda bastante ocupadita, el último
1: sí, ¿no?
0: día, el 11.
1: ¿A dónde va a estar?
0: Va a estar en Luján, en la Basílica
1: de
0: Luján.
1: Ah, claro, ya en la Basílica de Luján, sí, sí, sí.
0: Sí, va también a haber una visita a la cárcel de Devoto y luego va a continuar su viaje hasta el Perú.
1: Mira, movida la agenda
0: movida
1: del Papa.
0: Movida la agenda, de
1: sí,
0: un lado
1: sí.
0: para el otro.
1: No quisiera ser el Papa. Ah.
0: Bueno,
1: sí,
0: espero
1: sí.
0: que lo atiendan bien,
1: claro.
0: Seguramente.
1: Igual aclaramos que esta agenda es preliminar, ¿sí?
0: Provisoria.
1: Todavía, sí, sí, todavía no está confirmada al 100%.
0: Falta cerrar.
1: Claro, exactamente,
0: detalles.
1: Exactamente. Así que bueno, vamos a ver cómo viene el Papa y cómo lo recibe. Yo calculo que va a tener mucha movida, va a haber mucha gente, porque debe haber muchos creyentes y lo deben estar esperando desde hace tiempo ya.
0: En Córdoba, me pregunto, yo que he vivido en Córdoba, digo, ¿dónde será? ¿En la catedral? Digo, va a ser algo multitudinario.
1: Seguramente.
0: Multitudinario, porque digo, ¿dónde cabrá tanta gente? Lo van a tener que hacer abierto. Porque...
1: Sí, y bueno, sí, seguramente, amigo, ¿viste?
0: Sí.
1: Bueno, les tiramos un datito a la gente que hace rato que no... Bueno, capaz que con esto de la nueva llegada, de la llegada del Papa después de tanto tiempo. Escuchá, desde hace cuánto que no viene. Después de 39 años, Argentina vuelve a recibir a un Papa. León XIV estará 4 días en el país, recorrerá, bueno, como dijimos ya, Buenos Aires, Córdoba y Luján, se reunirá con nuestro presidente y también tendrá encuentros con empresarios, sindicalistas, organizaciones sociales, bueno, eso ya lo dijimos. Por eso, aunque la visita es pastoral, va a tener inevitablemente una enorme repercusión política y social, por la cantidad de años que hace rato que
0: no viene,
1: claro,
0: del
1: sí,
0: Vaticano.
1: Sí. Claro, totalmente. Ah, mira, supuestamente hubieron dichos, mira. Bueno.
0: Bien.
1: Sí, re bien.
0: Bueno, ojalá le puedan hacer probar nuestro asado, algo nuestro, viste que él es norteamericano.
1: Claro, es norteamericano,
0: él
1: sí,
0: es norteamericano,
1: sí. Sí, que... a mí me gustan bastante sus ideologías, algunas que ha compartido y que he escuchado que ha compartido me resulta interesante. ¿Lo estuvimos hablando el otro día o no?
0: Conmigo no sabes.
1: Ah, lo te estoy confundiendo con Pablo entonces. Bien.
0: Hablamos algo relacionado a las tópicas que él ha tocado.
1: Ah, no, sí, entonces fue con vos, amigo, si vos me dijiste, sí.
0: Él hizo un escrito con lo de la inteligencia artificial.
1: Claro.
0: ¿Viste? Él lanzó como advirtiendo sobre los riesgos de esto.
1: Bien.
0: Así que es alguien que está... Es un Papa 2.0.
1: Mira,
0: está actualizado.
1: Necesitamos uno 2.0.
0: Bien, sigamos con la siguiente noticia maligna. Antes del corte. Esto ocurrió. Perros detectores rastrearon drogas en el acceso a El Calafate y en empresas de encomiendas.
1: Mira.
0: Lo atraparon, ¿viste? Ficharon un bolso.
1: ¿Al perro o al...?
0: Ficharon un bolso y fueron a fueron a cuando lo fueron a preguntar qué era, sí, por qué tenía eso, porque tenía 8,2 gramos de cannabis.
1: Wow.
0: De flores de cannabis.
1: Montón.
0: Y ahí el hombre este mostró el Reprocan. Tenía una credencial del Reprocan.
1: Ah,
0: el,
1: bueno.
0: El programa de cannabis.
1: Sí, sí, para que sea legal su consumo.
0: Expedido por el Ministerio de Salud, así que zafó. Bueno,
1: bien.
0: Los amigos de este señor contentos.
1: Porque tengo ¡al vamos!
0: ¿Ah? Estoy muy malito. Por eso lo tengo.
1: Los no, bueno, está bien.
0: Chochos y felices.
1: Y sí, mira, qué 8 gramos.
0: 8 gramos, no sé cuánto es, la verdad no tengo mucha idea de eso, pero bueno, debe ser mucho o no.
1: No sé si mucho, porque no voy a hablar de eso.
0: Paren, no sé.
1: No sé, de que no te puedo
0: tribuna,
1: dar un...
0: Nada, que
1: gente
0: saber.
1: Con 8 gramos, ¿cuánto sale? Claro, que preguntamos eso, ahora es un
0: no
1: montón.
0: Sé, no, la verdad no sé si es mucho, yo no sé cómo es en cantidad, no he visto. Bueno, vamos a la siguiente noticia maligna. Quedaban duros. Esto allanaron, mirá esto qué terrible, allanaron 2 casas en Caleta, Olivia, por amenazas con un arma y lesiones por una deuda en Puerto Deseado. Esto empezó el 27 de agosto, un hombre fue lesionado,
1: sí,
0: por otros dos y amenazado con un arma de fuego por una deuda de un préstamo. Entonces radica la denuncia, sí, está brava la cosa, así que Dani,
1: sácame de la cámara, por favor, necesito respirar. Ay, no, ¿qué? ¿Por disputa, dice? ¿Qué dice?
0: Por un préstamo.
1: Wow, Dios mío, el tema de la...
0: Este hombre pidió un préstamo y estos dos vinieron a amenazarlo, se ve que al no poder concretarse los pagos y... Fueron a investigarlo, allanaron, estás en la misma que el hombre, ¿no? Te está por buscar.
1: ¡Me está buscando!
0: Te está buscando.
1: No, está bien.
0: Bueno, el hombre radica la denuncia, el juzgado penal número 1 de Puerto Deseado envía la DDI, no sé qué me pasa, y efectivos de Caleta Olivia y Puerto Deseado al allanar la casa encuentran un arma de fuego con municiones de diferente calibre. Y están los dos detenidos.
1: Chiqui, parece que cuando estamos dando así noticias de este tipo, de repente... Qué fácil que es acceder a tener armas. ¿Viste? Que siempre encuentran un chumbo, un esto, cosas militares.
0: Siempre encuentran cosas, sí. Y también se llevaron anotaciones que tenía, viste, relevantes a la causa. Así que gente de temer, te digo, ¿eh?
1: No, hay gente muy pesada.
0: Pesada,
1: sí,
0: pesada.
1: O sea, no, ojo, ojo al piojo.
0: Ojo con andar pidiendo préstamos y eso, porque está tremenda.
1: Bueno, viste la otra vuelta. Esto no es casi... O hubo otra noticia también de alguien que había pedido un préstamo a una gente re pesada.
0: Y le cobraba, que pidió de 1 millón.
1: Sí, y le estaban cobrando...
0: Placa,
1: y
0: le
1: bien.
0: Cobraban 96 millones.
1: Sí, es una...
0: Y le fueron a balear la puerta de la casa.
1: Eso había, eso me acordaba,
0: sí,
1: me estaba haciendo acordar.
0: El video del allanamiento.
1: Qué terrible.
0: Bien, vamos a la siguiente también es tremenda.
1: A ver.
0: Tremenda.
1: Me dice picante, maligno.
0: Esto en Caleta, Olivia. Estaba trabajando y el novio de su ex pareja lo llamó para insultarlo. Teme por la seguridad de su hijo. Un hombre estaba trabajando cuando recibe un llamado a un número que él no tenía agendado.
1: Sí.
0: Se le escuchaba de manera violenta, cosas que él no podía entender al rato. Él reconoció que era el actual de su expareja.
1: Sí.
0: Y después le manda seguidamente, a los minutos, le manda un mensaje con amenazas. Entonces el hombre se ve obligado a ir a radicar la denuncia porque también lo amenazaban con escracharlo en redes sociales.
1: Joder.
0: Así que pidió una perimetral. Y teme por la seguridad del nene, ¿viste? Porque con
1: y
0: estas
1: sí,
0: cosas
1: no,
0: tan violenta.
1: Hay menores de por medio.
0: Sí, sí, sí. Qué ganas de separarse tan en malos términos, ¿eh?
1: Y sí. Ojalá uno pudiera ver el prospecto, ¿viste? Cuando estás por quedar embarazada de alguien.
0: Bien.
1: Ojalá uno pudiera ver el prospecto y decir, ay, con esto no me conviene, mejor. Ya para
0: pero
1: cuando
0: bueno,
1: te das
0: no
1: cuenta.
0: Pasa, no suele pasar, no viene con advertencia.
1: No viene con advertencia, sí, sí.
0: Bien, efecto vamos secundario. A la siguiente y última noticia maligna. Esto te morís, con esta morís.
1: No me quiero
0: porque
1: morir.
0: Tenemos hasta el audio.
1: Ay,
0: un
1: no te puedo creer.
0: Audio. Caleta Olivia fue a un negocio a pedir wifi, se negaron a pasárselo y enfureció, causó daños en el local. Una mujer de 29 años se acercó a la feria Emanuel. se acercó en Feria Manuel en calle Belgrano, y cuando no le pasaron...
1: ¿Acá en Río Gallegos?
0: No, esto en calle Belgrano de Caleta Olivia.
1: Ah, estas cosas no pasan en mi ciudad.
0: Ay, no, si somos
1: tan buenos. En mi ciudad no pasan estas cosas.
0: Si somos tan buenos, ¿cómo? Entró en Caleta Olivia, en calle Belgrano, en la tienda Emanuel, una mujer de 29 años se acercó pidiendo wifi. Como no se lo pasaron, empezó a los gritos y produjo daños en el marco de la puerta.
1: Ay, ¿tenemos el audio?
0: Tenemos un supuesto audio.
1: A ver.
0: Creemos que es este, producción.
2: ¿Qué carajo me importa si vos sos la cachorra? Yo tengo acá la zapita. ¿A vos te villera vos antes a la de esto? La gana por 800 por todos lados.
1: ¡Qué miedo!
2: Recatate.
1: Ay, qué peligro.
0: Imaginamos que pudo haber sido así el diálogo.
1: Bueno, vas a pensar dos veces y vas a negar el wifi, ¿eh?
0: Claro, sé buena humana, ¿viste?
1: No, bueno, si era el del local, andás a ver, no te dan permiso. Hoy en día, viste que la gente, como está haciendo pagos, hoy en día se hacen pagos electrónicos en su mayor medida, ¿viste? Sí. Con el QR o qué sé yo, con la billetera virtual.
0: Sí.
1: Viste que es una excusa hermosa esta. No tengo internet, no tengo datos.
0: Ah, la típica.
1: Entonces el comercio se aviva y la mayoría de los comercios, al menos los que yo siempre voy a comprar, ya tienen la contraseña y el wifi.
0: Ahí
1: en el costado, tipo, no hay
0: por
1: excusa.
0: Las dudas. Bien.
1: O los mismos Uber también te dicen, no, yo te paso internet.
0: Dale.
1: Mira que no me vas a pagar a mí desubicada.
0: Vamos un pequeño corte y seguimos con más.
1: Desorden en la mesa, no te muevas, ya venimos.

0: Y acá estamos de vuelta con más
1: Desorden en la Mesa.
0: Bien, ahora tenemos nuestro clásico.
1: Ay, el que habíamos omitido porque no queremos quemarles la cabeza.
0: Claro, no, pero estos, bueno, son videos que nos han mandado ustedes. Ya se acuerdan que les dijimos programas anteriores que nos han mandado a nuestras redes,
1: danielapedone.media,
0: danielapedone.media, o a mi red social, Andy con Y, Andy.maligno, Andy Maligno. Así que si ustedes quieren que también sus videos aparezcan acá, como estos que nos mandó nuestros espectadores.
1: Sí, gracias por hacer el trabajito.
0: Por el aguante también, ¿viste? Y que también nos muestren un poco de su humor. Nosotros los seleccionamos, hay algunos que sí, que no. Pero en esta entraron todos.
1: Sí, sí, sí.
0: Así que ustedes mándennos en nuestras redes sociales y nosotros después lo ponemos acá en este segmento, ¿sí? Forman parte
1: y reaccionamos también con ustedes.
0: Con ustedes. Bien, vamos entonces al videíto de Tragame Tierra. Bueno, mira esto, Dani, yo cuando lo vi no lo podía creer. Mira esto.
1: A ver,
0: señor operador, por favor.
2: Ahí lo tenés.
0: Puso una pava eléctrica en el fuego.
1: Ay, Dios mío.
0: Puso una pava eléctrica en el fuego, todo derretido.
1: No.
2: La pava eléctrica.
1: Así no era.
3: Tómatela.
1: Bueno, esto estamos hablando de una persona totalmente quemada. Y te lo digo porque a mí me ha pasado un par de veces de agarrar. Y tengo una pava eléctrica.
0: Mirá, recién unos pelos de recién levantado tiene el hombre.
1: Tengo en mi en la cocina de la casa de mi madre, tengo la pava eléctrica de este lado, del lado izquierdo, y las pavas, que son las más pavotas de la cocina. Y una vuelta así, agarré, llené la pava eléctrica y por costumbre casi la mamé, pero estuve a nada de mandarla al fuego. Mi madre de ahí me miró, me estaba mirando porque estaba muy dormida, recién levantada. ¿Qué vas a hacer? Me dice. Y cuando reaccioné, estaba, pero así, pero fue un segundo. Digo, wow.
0: Sí, no, wow. Arruinaba.
1: Arruinada toda la...
0: ¡Mate!
1: No, olvidad.
0: Pero aparte de limpiar eso, el olor,
1: el
0: todo.
1: Plástico. No, el plástico, claro.
0: Sacá la pava, mirá, la deja ahí como...
1: ¡Apaga el fuego, amigo!
0: Claro, retirar la pava y después apagar el resto, ¿viste?
1: Claro, sí, no. Creo que está más dormido que yo.
0: No. ¿Qué?
1: Porque la pava eléctrica es esa, no parece esa la pava eléctrica. Sí, me parece que la pava eléctrica ya se derritió.
0: O quedó... Pero no me digas que está poniendo la pava común sobre el fuego de la otra.
1: Y bueno, capaz que él tiene mucha hambre.
0: Aprovechemos el fuego.
1: Claro, sí, aprovechemos. Sí, sí, ¿viste? Esa no es de plástico la que está acá. La que de plástico se fundió. O capaz que la alcanzaron a sacar y ahora está apagando el fuego. Sí, me parece.
0: Desastre.
1: Porque llevaría un tiempo tipo que se derrita. Tremendo análisis así.
0: Qué desastre.
1: Y
0: vamos
1: bueno.
0: Al siguiente video. Mira, le cruzó el auto al amante de su novio.
1: Ay, Dios mío.
0: De su marido, en realidad.
1: Y se agarraron a piñas en medio de la calle.
0: En Punta Mogotes, Mar de Plata.
1: Punta Mogotes. ¿Por qué? ¿Por qué hacen eso? Se pelean por un... Oh. No entendieron nada. No entendieron
0: pero piña,
1: nada.
0: Pero pelean
1: sí,
0: más
1: sí,
0: un hombre, te digo.
1: Buen audio el de la
0: todo
1: cámara.
0: Unas machas.

0: Es que se escucha todo, ¿eh? Nosotros porque estamos hablando por sobre arriba, pero
1: sí,
0: se escucha
1: todo. Bastante todo.
2: ¿Por qué no te abrió ahora, eh? ¿Por qué no te abrió? ¿Por qué me toca la bicicleta? Bueno, bueno. Vamos, dale, vamos. Vamos. Ah, sí, a mí. A mí la concha de madre me hace
1: una pomada. Pi, pi, pi, pi, pi, pi, pi.
0: Tal cual, tal cual.
1: Qué bárbaro. Menos, amiga, menos. Es menos.
0: Fuerte, fuerte.
1: Es menos.
0: Yo quería arreglar los problemas a la casa, ¿no? Es como que...
1: Viste que la infidelidad te lleva un poco a eso, a agarrar y hay mujeres que reaccionan espejadas y con la mujer, en vez de reaccionar con el...
0: Contra el hombre, que es...
1: Claro,
0: el
1: o como... Yo he visto un montón en Facebook, he visto un montón de scratches de tipo, esta, así ponen la foto de la mujer, esta es una roba maridos, bla, bla, bla, bla. Oh, amiga, los maridos no se roban.
0: Ellos se dejaron robar.
1: Ellos se dejaron robar. Soltá, déjalo ir. Mejor sí, perdido que encontrado. No, por favor, esas cosas no se guardan.
0: Sí, más vale.
1: Chau. Cancelo.
0: Ya no sirve.
1: Sí, no, ¿para qué vas a quedarte ahí? No, ¿qué más tenemos?
0: Bien, vamos a la siguiente. Esto es mortal, en todo sentido de la palabra.
1: ¿Mortal?
0: Mortal.
1: ¿Qué
0: sale
1: es eso?
0: Dentro de un ataúd farmeando aura, un político.
1: Ay,
0: conocido como Tecnol. Se llama José Luis Romero, de Calzada, en la ciudad Valles, en San Luis de Potosí. Está haciendo una campaña por el Partido Verde y salió dentro de un ataúd farmeando aura. Ni los Backstreet Boys con el video, todos
1: no,
0: que son monstruos.
1: Que son monstruos, se atrevieron a tanto.
0: ¿Tal cual?
1: Nunca. ¿Por qué hacen eso?
0: Y pero miralo farmear, ¿eh?
1: Vos ahí te das cuenta, yo siento que es
0: tío.
1: Esto. Yo lo voto.
0: Yo lo voto. Acá dice: están pasando votos para Potosí.
1: Es un montón. ¿Qué podemos esperar como político de una persona así? Sí, me encanta el.
0: Por eso, movimiento, viste, agarra la plata. Te la hace desaparecer.
1: Sí, mirá lo que es. El hombre se está bailando unos buenos pasos en medio de un gran tumulto
0: pero
1: de gente.
0: Pero lo que me mata es el ataúd. Él saliendo a un ataúd tirado en el piso.
1: ¿Sabés cuánto está un ataúd? Muchísima plata.
0: Pero ese se notaba media madera, media berreta, ¿no? Pero,
1: era para formar aura,
0: ese
1: nada más.
0: Ese brillo era...
1: Sí, no importaba tanto.
0: Se deshacía tanto. Solo, mirá. Lo mirás medio mal y se rompe esa madera. Vamos al siguiente.
1: Vamos al siguiente. Marta, eso lleva.
0: La melamina, un poroto al lado de esa melamina, de esa madera. Acá estamos viendo un hombre que escapa de un edificio de la policía a través de unos cables de un poste de luz colgado. Va malabareando en los cables. Debajo hay gente que grita, aplaude.
1: Todo por escapar de la policía, me muero. ¡El diablo!
0: ¡Diablo! Te sigue...
1: Sí.
0: Imagínate, nos pasa acá, se nos corta la luz a toda la ciudad. Viste.
1: Listo.
0: Que acá cruza un pájaro por un cable y ya quedamos.
1: Corte de luz
0: toda
1: general.
0: Toda la Patagonia, todo el interconectado destruido. ¿Viste?
1: Hasta Calafate.
0: Explotaban las terminales eléctricas. Imagínate un tipo así.
1: Jesucristo. Jesucristo.
0: Proteger al Señor con tu espíritu.
1: Querido Río Gallego.
0: Bien, vamos al siguiente. Este se escapó de la electricidad. El que viene, ¿no?
1: A ver. No.
0: Un hombre fue embestido por un rayo en Nueva York.
1: Ay, no, mirá cómo le dio.
0: Y por el paraguas.
1: Ah, claro. Y justo cerca del árbol igual, ¿viste?
0: Sí, también había una fuente de humedad. Viste que los árboles atraen.
1: Quedó mínimo como
0: sigue
1: un...
0: con el paraguas.
1: Quedó mínimo como un múltiplo.
0: Sí.
1: Verbo to be. No, mirá, pobre hombre. No, pero
0: ¿eso
1: es tremendo.
0: ¿Era sangre o era quemadura?
1: Y no, yo calculo que quemadura, amigo.
0: Le hizo un peeling, viste, así.
1: Qué fuerte que se debe sentir. Yo una vuelta metí los dedos en un enchufe. Que no entendía, o sea, lo quería arreglar y estaba queriendo sacar la tecla de prender y apagar.
0: Mirá,
1: hacia afuera. Metí
0: no,
1: un cuchillo.
0: Mí es sangre,
1: A ver.
0: Para mí es sangre. Se lo ve al hombre con muchas marcas en la remera. Para mí es sangre de
1: ay,
0: como
1: pero
0: voltios eléctricos, no sé.
1: ¿Sí?
0: Como si te hubiese agarrado Pikachu.
1: Bueno, puede ser. Estaba lloviendo, se ve en ese momento.
0: Había
1: también.
0: Estado lloviendo.
1: Entonces tú,
0: el
1: paraguas.
0: Con el paraguas.
1: No hay que usar
0: el paraguas. Atrajo el rayo.
1: ¿Puede ser que por eso se dejó de usar los paraguas, amigo?
0: Acá medio difícil usar un paraguas por el viento.
1: Bueno,
0: terminás
1: sí.
0: Terminás en la isla Malvina, más o menos. Tenías en Sea Lion ahí sí. extrayendo petróleo.
1: Te humillás solo si llevas con... Ya en sí caminando con viento te humillás solo. Sí. Ay, qué feo cuando te agarran en la esquina y te deja parado, viste, que te quedas ahí como... Sí. Sin poder avanzar, es tan horrible. Qué un vole.
0: Que vas hacia adelante, viste. Sí, que sí, vas hacia adelante.
1: Da.
0: Bien, vamos al siguiente. Este sí que es un nabo, viste, que uno... Uno a veces puede hacer chistes nabos, pero este se pasó.
1: A ver.
0: Un hombre que llevó al aeropuerto en Buenos Aires, llevó en una caja, como de esas que se utilizan de termopol, o sea, que se utilizan para donar órganos.
3: Una conservadora, eso similar.
0: En una conservadora.
3: Que trasladan órganos. Ahí subo aeroparque, grabó un video ahí en la parte de afuera, con un mensaje que pretendió ser gracioso y dejó la caja abandonada en el cantero de la estación aérea.
1: Ay, sí, vi esta noticia. Le estaba haciendo una joda, una broma a su amiga.
0: A una amiga que llegaba, que se había pasado de copas la noche anterior, entonces le llevaba un riñón dentro de una conservadora.
1: Claro, que no consiguió hígado, obviamente. Entonces le estaba compró un pedazo de riñón, de carne normal.
0: Sí, sí, sí.
1: Y la metió en una conservadora y le hizo un videíto. Eso es lo que no entiendo. ¿La amiga habrá sido que envió el video como o todo esto surgió porque
0: no,
1: él dejó
0: por cámaras porque
1: él dejó eso ahí?
0: En un aeropuerto no puedes dejar un bolso, nada, no puedes dejar
1: claro,
0: nada.
1: Claro, no, porque ahí automáticamente bomba.
0: Dejé una mochila, me fui a la no hay nadie todavía, ¿viste esa sala sí. de espera en el lunch? En el boarding,
1: sí.
0: me fui al baño, volví, y cuando volví había un montón de gente y policía rodeando mi bolso. Me dice, pero, dice, ¿por qué dejaste esto acá? Le digo, fui al baño un segundo, ¿viste?
1: Porque iba a explotar, se supone que iba a explotar.
0: ¡Ah! No, me olvidé de activarla.
1: Ah, sí, me
0: dice, no, dice, por un protocolo antiatentados, dice, no puede haber.
1: Claro.
0: Puede ser algo de eso, ¿viste?
1: Mirá, y uno que no tiene magnitud de esas cosas,
0: no,
1: ¿viste?
0: Y a este hombre le cobraron todas las expensas, porque mirá que hasta la Corte Suprema se tuvo que expedir.
1: ¡Ay,
0: esto.
1: Dios
0: esto
1: mío!
0: Llegó a la Corte Suprema.
1: ¡Qué cara la broma!
0: Carísima.
1: Qué cara la broma.
0: Sí.
1: Y era un chiste entre amigos encima. Y mirá.
0: Por tonto.
1: ¿Y por qué no se lo llevó y por lo dejó ahí tirado? Qué hueva.
0: O en el auto. Che, claro. Mirá, te traje esto. Y que tampoco es... Oh, el...
1: No, más vale que
0: decime
1: no.
0: Decime que después lo hacían en la parrillita, algo, porque... al horno, ¿viste? Riñoncito al horno.
1: Claro. Qué... Ay, oh, Dios mío.
0: Así que bueno,
1: pero bueno,
0: que pagar
1: 10 años...
0: todas las expensas del operativo.
1: 10 añitos más no vamos a estar riendo de esto, dijo... Ahora ya no.
0: Pero risas no faltaron, ¿viste?
1: Qué bárbaro.
0: No, hay que ser salame.
1: Sí, bueno, sí. No como te digo, esa gente que tiene mal. No tiene eso en la mente, no sos consciente y bueno, la haces como la haces. Che, está mal cerrado esta meta, mal llorar tu termo.
0: Bueno, llora la suegra, como dicen.
1: Lloran las rosas.
0: Bien, vamos al siguiente y anteúltimo video.
1: A ver.
0: Esto tenía que ir de viaje escolar. Un auto, un imprudente, les tapó la salida del colectivo, así que se pusieron a moverlo entre todos.
1: Qué grande.
0: Qué lástima que ahí cerca no había un río, ¿no?
1: Hubiera sido muy divertido.
0: Sí, le dejaron el auto.
1: Mirá lo que hace, ¿viste? La unión hace la fuerza, gente. Son un montón de... Todo el grupo de alumnos se pusieron alrededor del auto este que estaba mal estacionado y lo movieron por su propia cuenta. Lo hicieron unos metros más para adelante y ahora sí se van a poder ir de excursión. La unión hace la fuerza.
0: Por Bariloche.
1: ¿Vos te fuiste de viaje de egresados, amigo?
0: En noveno fuimos a Córdoba.
1: Ah, ¿y cómo fue eso?
0: Estuvo buenísimo.
1: ¿Sí? Yo esa no la viví.
0: Río Tercero, después anduvimos por Carlos Paz, por...
1: Qué lindo,
0: por
1: Carlos
0: Villa
1: Paz.
0: General Belgrano.
1: Qué hermosos lugares.
0: Por esos lados, sí.
1: Tengo muchas ganas de volver, me encantaría que mis hijos conozcan Córdoba.
0: Sí,
1: esa zona, ¿viste? Y es más, me faltó un montón
0: de
1: explorar.
0: Córdoba
1: sí,
0: es
1: muy gigante.
0: Es gigante, pero tenés cosas muy accesibles, ¿viste?
1: Sí, sí,
0: 40
1: sí,
0: minutos
1: sí.
0: Estás en otro pueblo que es otra cosa.
1: Sí.
0: No ves un edificio, es todo bosque, es todo río.
1: Qué hermoso.
0: Es todo, sí, muy bonito. Así que no, tremenda experiencia. Hubo macanas, hubo llantos, hubo dramas.
1: ¿Me podés contar alguna?
0: Tenía un compañero que se llamaba Cristian que era hijo único, ¿viste?
1: Sí.
0: Y cuando estuvo allá le apareció al complejo, apareció el papá. El padre como que lo seguía desde la distancia todos estos años.
1: No, y no te
0: y apareció
1: puedo.
0: El papá. Después entonces todos llorando, ¿viste?
1: Vamos, me imagino, tremenda.
0: Así. Después hubo un robo dentro de los negocios en Carlos Paz, fuimos paseando. y mis compañeros se ponían a robar, ¿viste? Robaban, hasta que en un negocio
1: sí.
0: Saltó la ficha y mostraron los videos, todo, pero nos subieron,
1: ¿sabes cómo?
0: Bajaron.
1: Sí, me imagino, porque no, dale, estás en plena... Pero en un viaje egresado te pones a chorear,
0: sí,
1: amigo.
0: Sí, sí, bueno, y los retaron a todos, menos a mí, ponele.
1: Ay,
0: porque yo lo había
1: porque
0: escondido
1: bien. Yo era
0: una bien.
1: Señora.
0: ¡Ah! Yo lo había escondido bien. ¡Ah! Yo no le dije a nadie. Esto, mirá lo que me robé. Mirá lo que...
1: Claro,
0: como,
1: no, re
0: los
1: huevas.
0: Simpsons, cuando le mostraban a Bart todo lo que robaban de la tienda. Yo...
1: Claro. Lleno de alfajores por acá,
0: el que
1: mi amiga.
0: Come callado, come dos veces.
1: Ahí va, dicen. Ahí está. Ahí va. Siempre dando consejos para el bien nosotros. Qué
0: para
1: va.
0: El bien, obviamente.
1: Ay, Dios mío.
0: Bien, y el siguiente, mirá, este me cuando lo vi me volví loco, mirá.
1: A ver.
0: Dos adolescentes intentaron entrar al cine, una película clasificada para más de 18. Como con un saco largo, tipo los que usaba el inspector Gadget,
1: sí.
0: Saco de investigador.
1: Quisieron recrear
0: subidos,
1: un meme.
0: Ya, y estaban subidos uno arriba del otro, de los hombros del otro. Se pusieron también una gorra, viste, parecida a la de un investigador. Hicieron la fila para entrar al cine y poder ver esa película más 18.
1: Qué ocurrente, diría. Es fantástico.
0: La cosa que, bueno, obviamente fueron descubiertos, no pudieron entrar, pero sí. Bueno.
1: Pero las risas nos faltaron.
0: Risas nos faltaron, claramente, que es lo que importa, viste. Por lo qué menos verdad. Lo intentaron.
1: Sí, bueno, viste que acá en el cine tampoco podés entrar con comida.
0: Ah,
1: externa no podés.
0: Externa, o sea, no. Habrá gente que esconderá en los calzoncillos.
1: Es más, sí.
0: Los turrones ahí en los
1: el luche.
0: El luche.
1: No,
0: traje
1: una. Yo antes solía andar con la mochilita de obviamente, como andaba con una mochilita y las cosas, viste, la botella de agua.
0: ¿Te revisan la mochila?
1: Sí. No sé si te revisan, pero no te dejan entrar con mochila al cine.
0: Ponían perros, viste, había perros en la entrada oliendo ahí los
1: claro, pero traje un guisito. No podés pasar con
0: traje
1: el guiso,
0: un
1: amiga.
0: Chapalele.
1: Claro. Me compré unas. Claro, no, la idea es que vos compres ahí mismo o las pochoclo o las gomitas, cualquier
0: sí,
1: otra.
0: Sí, o el.
1: A mí me recopa, tipo, la de comerme un pancho mientras me miro una peli, pero.
0: Ay, yo sabés lo que es, me diste ganas de comer. Ahora dijiste pochoclo. Que yo...
1: Ay, sí.
0: Algodón de azúcar.
1: Algodón
0: hace
1: de azúcar.
0: Hace años que no como un algodón
1: guácala.
0: De azúcar. Esa cosa de azúcar ultra procesada, pero me trajiste esos recuerdos así. De,
1: sí, yo una sola vez mi papá me compró. Y de ahí nunca más lo vi.
0: Que voy a comprar de otro sabor.
1: Siempre abandonada, ¿viste? No, pero no, no, una sola vez mi papá me compró y nada, fue fascinante. Porque encima uno de esas cosas, ¿viste? Le terminan gustando porque lo ves. Porque si ni siquiera lo hubieras visto, capaz que ni lo decías, ¿viste?
0: Lo único feo que tiene eso que te deja todos los dedos pegoteados.
1: Y sí,
0: eso
1: más
0: es
1: vale.
0: Lo único feo que tiene.
1: A mí lo que me copaba era agarrar el algodón de azúcar, sacar tipo portelitas
0: sí.
1: Y hacer bolitas y que quedara más
0: bueno,
1: durito.
0: Pero jugar con la comida y 3 días.
1: Siempre como los gatos, ¿viste?
0: Días,
1: se pone a jugar.
0: 3 días para comerse.
1: No, pero
0: eso,
1: bueno, estaba muy
0: estaba
1: bueno.
0: Fosilizado.
1: No. Siempre me gustó. De las, a ver, mira, ya que estamos hablando de golosinas de la infancia, ¿cuál fue tu golosina favorita de la infancia?
0: Uy, había varias. ¿Sabes qué? Me gustaba que te traje los otros días. Los
1: el tatín.
0: No. Uno que
1: al Jack.
0: Sí, yo no quería nombre.
1: Bueno, pero es el Jack.
0: Pero.
1: No, si no, no van a saber.
0: Que venían con personajes de los Looney Tunes. Y yo los recoleccionaba. Eso
1: ¿sí?
0: Tenía un. Así como un montón, miles.
1: No, encima son. A mí me recopa que son tan chiquititos.
0: Eran hermosos,
1: súper coleccionables.
0: Y el blanco me gustaba.
1: Mira.
0: Después, ¿cuál otro más? Ay, a ver. Palacios, ¿a vos qué te gustaba?
1: Ay, sí.
0: ¿El qué? Al Dinobo. ¿Qué era el Dinobo?
1: Ah, la bolita. Sí, y venía un dinosaurio en el paquete de colores, verde, fucsia, rojo. Sí, a mí el que me gustaba un montón con mi... Bueno, en ese tiempo mi papá nos daba, ponele, no sé, 1 peso, 2 pesos.
0: Sí.
1: Y nos, cuando nos, no nos quería cerca, viste, tipo, váyanse, viste.
0: Váyanse.
1: Nos daba 2 pesos, nos íbamos al kiosco a comprar los juguitos Mijú.
0: Mijú.
1: Que en ese tiempo, gente...
0: Los juguitos.
1: Sí, que eran de todos los sabores. Tenías de todos los sabores. Nos comprábamos 2 pesos en juguitos. ¿Sabes cuánto era eso?
0: 10 centavos. Valía
1: 5 centavos, amigo.
0: 5 centavos.
1: Una locura. Íbamos con nuestra bolsa, nos sentábamos en una esquina, repartíamos, porque éramos las chicas de plata, ¿viste? De repente, en ese tiempo.
0: De golpe, sí, ellas las pudientes.
1: Las pudientes. Así conseguíamos amigos nosotros, porque había unos chicos que vivían a la vuelta.
0: Comprando gente, comprando.
1: Olvídate, siempre soborrando. soborno, siempre soborno. Había unos pibes que eran como los pibes cooles, ¿viste? Del barrio. Y a nosotros nos recopaba tipo la onda porque ellos andaban en bici, hacían Willy, decíamos, ¡ay, qué lindo! Y bueno, nosotras quedamos a sus amigas. Entonces, ¿qué hacíamos? Nos comprábamos un montón de juguitos. En ese tiempo existía mucho la caradurez y uno se comunicaba tipo a los gritos, ¡eh, loco, convidame un juguito! ¡Eh, copate, qué sé yo! Y así, ¿qué sé yo? Y así, bueno, uno se hacía amigos así, de esa manera. Y nosotros no, que nos hacíamos las difíciles y después le terminábamos regalando, bueno, uno.
0: Vos y tu hermana.
1: Yo, mi hermana y mis otras amigas del barrio. Ah, bien, bien. Sí, sí, era, porque encima éramos muy chiquititas. Yo siempre en ese tiempo, ponele que tenía 10, 11 años, con la altura que más o menos tengo ahora, no sé, midía 1,60 m, ponele. Y mi hermana, viste, que ella sí. Eran 4 años mayor que yo. Entonces, sí, siempre eran pibes de 15, 16. Eso, el picnic.
0: ¿El picnic?
1: Pero sí, pero vos sabés que ya no es lo mismo.
0: Lo mismo.
1: Cambió muchísimo el dulce de leche cuando vos lo mordés, es como que se siente mucho el azúcar. Antes no pasaba eso. Y obviamente el Guaymallén. No lo cambio por nada.
0: El King, ¿viste? El que venía con sorpresa. Si no, la barrita.
1: ¿Cuál?
0: King. El King. ¡Ay, los chicles en lata!
1: ¡Ay, cuál era ese!
0: Que venían, que era toda una presentación recoqueta. ¿Sí? Una lata así de
1: lata.
0: De ese material lata, ¿viste?
1: Bien.
0: Y adentro venían unos chicles como en unos sobrecitos. ¿Viste? Y un sabor muy... Un aroma. Venían diferentes sabores. Cada tanto salen. Yo he visto cada tanto.
1: Ay, no. Yo no comía chicles, pero nunca me gustó.
0: A mí me encanta. Y era un aroma muy rico el que tenían. No duraba nada. No duraba nada el sabor, pero... Pero bueno.
1: Mirá, los Sugus.
0: Los Sugus, los Bazooka.
1: Ay, me encantaba comprar los Sugus porque en ese tiempo había un negrito en el paquete. ¿Te acordás que, viste, después lo sacaron, los obviamente?
0: Negros, los chicles negros o azul que tenían la lengua.
1: Los Puaj.
0: Las Puaj también.
1: Los Puaj eran fantásticos. Después también las gallinitas. ¿Te acordás? Que era una cosa asquerosa.
0: Sí. Las basuritas, ¿te acordás de las basuritas de las figuritas?
1: Las basuritas.
0: O que venían también en los paquetes de papas fritas, venían los basuritas, que eran unas animaciones de unos nenes, pero eran...
1: Ay, mira, no llegué
0: que
1: tanto.
0: Eran todos así como grotescos.
1: Sí, mira, no, lo que mi mamá me solía comprar era un... Que esto es muy... Cuando era chiquita. Como era como un cosito de basura, un ¿cómo se le dice?
0: Un cesto de
1: un
0: basura.
1: Un cesto de basura
0: que venía para hacer
1: con pastillitas. No, venía con pastillitas adentro y las pastillitas tenían forma de huesito.
0: Y el...
1: Después...
0: El juguete ese que es como una masa que hace ruido.
1: Que vos metías los dedos y te hacía tirar un dope. Sí, sí, es fantástico. Hacía todo el ruido.
0: De inodoro, ¿viste?
1: Ay, sí.
0: En común, así, en un frasquito.
1: Sí, después tenemos los Fizz también, que estaban buenísimos.
0: Ay, sí,
1: me encantaba. Nos comíamos...
0: De comer caramelo.
1: Tiras y tiras.
0: Ahora, corte y
1: nos vamos
0: a... corriendo al kiosco.
1: Te juro. Bueno, son esas cosas que nos rememoran a nuestra infancia, pero lo que más comíamos, sí, eran los juguitos Mijú. Muchísimo, muchísimo, muchísimo.
0: La gaseosa costaba un peso la lata.
1: Amigo.
0: Un peso eso y el huevo ese con sabor rico, el huevo de leche.
1: Sí.
0: El Kin.
1: Ah, sí, sí.
0: Ese un peso. Me acuerdo que yo estudiaba acá enfrente en el Salesiano. Mira. Y tenía la máquina, ¿viste esa máquina?
1: Sí.
0: Y vos metías la moneda y te caía la gaseosa.
1: Mira.
0: Un peso era.
1: Para mí era re caro el huevo Kin. Nunca lo compré. Yo se lo empecé a comprar ese a Gohan. Le encantaba, me acuerdo. Imagínate. Pero de chica esas cosas eran como muy caras. Sí, en ese tiempo estamos hablando. Sí. Y en ese tiempo también mi hermana solía tener trabajitos así, tipo changuitas.
0: Sí.
1: Y todos los días, te juro, todos los días o día por medio, me daba 3 pesos y me iba a comprar la Co de 3 litros. Viste que en ese tiempo había salido tipo... Era en coso... ¡Ay, qué rica! Mucho hielo y nos tomábamos vasos y vasos de Co. Y voy a decir, ¡guau!
0: Después diabética la
1: Pero no, y aún así, mira, acá estoy.
0: Perdí una pierna.
1: No tengo dientes, o tengo todo el comedor hecho. Era un desastre. Pero no, tomábamos mucha Co, te juro. Muchaco, suena raro, pero
0: sí,
1: bueno, por no decirlo.
0: Bien, vamos a un corte y enseguida volvemos con más.
1: Desorden en la mesa, no te muevas, ya volvemos.
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13: Y acá estamos de vuelta con más.
14: Desorden en la mesa.
13: Acá tenemos a nuestro primer invitado del día, el señor Gabrielo Salmón.
15: Hola, ¿qué tal? Muy buenas tardes. Muchísimas gracias, gracias, gracias.
13: Recurrente ya de acá de nuestro programa. Ya es la segunda, tercera vez que estás.
14: La segunda vez.
13: Recordamos, Gabrielo Salmón es multifacético. Sí. Es,
15: hasta verdulero, me dijiste la última vez.
13: Hasta verdulero. Hace cortos.
14: ¿En serio te dije?
13: Hace cortos de...
14: ¿Por qué dije eso?
13: Estaba en otra. Hace cortos de cortos cinematográficos, escribe, sí. Tiene una editorial. Ahora va a estar en la...
14: Hace stickers, que están medio borrados, pero también. Lo tenemos lleno acá en nuestro termo.
13: Ahora va nuestro. A estar en la 32ª Feria del Libro en Santa Cruz. Este domingo 6 de septiembre, nuestro amigo Gabriel va a estar presentando Retazos a las 19 horas en la Sala de Historia.
14: Mirá, qué lindo,
15: sí,
14: amigo.
15: Voy a estar el domingo 6... a las 19, y después voy a estar también el miércoles, que se hace un conversatorio entre editoriales, que va a estar también Distancia Editora. Voy a estar yo y Zorro Colorado, creo que también, y había alguien más, perdón que me olvidé, pero bueno.
14: Bueno, sí, está
15: para
14: bien.
15: Que vayan el miércoles también a ver cómo se trata esto de las editoriales en Santa Cruz, que es muy importante. Hay pocas editoriales.
13: Hay sí. Pocas editoriales de acá.
15: Sí, mucha demanda de publicación, por suerte.
14: ¡Qué bueno! ¡Qué bueno!
15: Va a estar interesante.
13: ¿Cómo? Permitime preguntarte, ¿cómo una editorial maneja? Porque yo quiero publicar un libro, ¿no? Yo, X, así de paso, el que está escuchando
14: sí,
13: y
14: sí,
13: tiene
14: sí.
13: Ganas de hacer, publicar su obra para que se acerquen con... ¿cómo se llama tu editorial?
15: Editorial Estepa. Igual me encuentran como Gabrielo Salmón 2026 en las redes sociales. Lo que se tiene que hacer es acercarse a la editorial o mandar un mail con los textos, uh-huh. ¿No? Entonces, eso pasa por una revisión para ver si va de acorde a la línea editorial, ¿no? Uh-huh. En Editorial Estepa lo que intento lograr es la difusión de la cultura patagónica, entonces todo tiene que rondar un poco con demostrar un poco lo que es la Patagonia.
14: Bien.
15: O ser autor o autora de la Patagonia, eso también alcanza. Entonces se hace una lectura de todos los textos, se decide si se va a estar ilustrado, si no va a estar ilustrado, quién lo va a ilustrar al libro. Se hace el ISBN, que es como el registro de
13: como el de número de documento del
15: exacto.
13: Libro.
15: Exacto, sí, se hace
13: a nivel mundial.
15: Un registro. Y después, bueno, se plantea cómo va a ser encuadernado, qué tipo de papel va a tener, cómo, si va a ser a color, si no va a ser a color. Se manda a maquetar, lo maqueto yo, todo en la computadora, tingui, tingui. Ese es el horario de sentarse a escuchar la radio y editar, que es lo que hago usualmente.
14: ¡Qué grande!
15: Sí, sí, escucho. Este siempre mando un mensajito, estoy acá.
14: Sos re genio, gracias.
15: No, ustedes me hacen reír mucho mientras estoy trabajando.
14: Es la idea, es la idea.
15: Y bueno, de ahí empieza el proceso de impresión, encuadernación, cosido, y después, bueno, se viene la publicación, la presentación en diferentes ferias, y la difusión del material en todas las localidades que se pueda llegar, ¿no?
14: Mira, qué bien, qué interesante.
15: Sí, es un trabajo que dura aproximadamente mínimo 6 meses, el trabajo de publicación. He tenido trabajos más rápidos, pero tienen que haber ciertas circunstancias que se den, ¿no? Como
14: sí.
15: si ya está corregido el texto,
14: bien.
15: Si ya hay una maquetación previa. Pero mínimo 6 meses a un año ya tenés el libro físico, el mínimo de ejemplares que estoy manejando son 30 ejemplares, que es como lo más económico para el autor o la autora, porque si vos le pedís, por ejemplo, 5, quiero tener 5 libros, bueno, te va a salir caro pagar.
14: Claro.
13: Sí, te conviene, o sea, mayor, te conviene cantidad.
15: A mayor cantidad, sí, porque compensa, ¿no?
14: Y sí,
15: creo,
14: ¿no?,
15: que te sale lo mismo imprimir 5 que imprimir 30, ¿no?
14: No, y bueno, está bueno tener 30, porque uno va, no sé si es lo indicado, vos decime, tipo el regalo al...
15: Sí, usualmente sí. El autor principiante o la autora principiante... Lo que siempre hacemos es como, bueno, dame 30 que voy a regalar 25, ¿viste?
14: Ay.
15: Nunca recuperás.
14: Claro, no, claro, no, bueno,
13: es
14: sí.
13: Pérdida, bueno, es,
15: pero porque te emocionás.
14: Y sí,
15: que
14: vos...
15: todos los tengan.
14: Exactamente.
15: Y, pero bueno, también está bueno eso de hablar con una editorial, porque vos tenés como un control de tus gastos, tenés un control de inversión.
14: Claro.
15: Eso es importante, porque vos decís, bueno, por ahí la editorial te dice, te conviene regalar 5... Sí, y vender 25
14: y vender
15: para
14: 25.
15: Poder reimprimir después.
14: Claro, no al revés.
13: Una segunda edición, ¿no?
15: Claro, bueno, sí, para
13: agota
15: hacer una...
13: el stock principal.
15: Exacto, bien. Una segunda tirada. Y bueno, es muy interesante el trabajo, muy lindo. Se conecta con gente muy hermosa. Yo, la verdad, me gusta traer artistas a la editorial que puedan, si tengo un libro que ilustrar, no ilustrarlo solamente yo, sino darle trabajo a otros artistas.
14: Bien.
15: Con la parte de la encuadernación es lo mismo. Yo encuaderno, pero hay encuadernadoras que son tremendas.
14: Entonces, ah,
15: decís, hoy estuve en la Feria del Libro y estuve viendo los trabajos de encuadernación, son tremendos.
14: Mirá.
15: Re lindos. Entonces vos decís, bueno, me gustaría que te lo encuaderne esta persona, porque va más con tu línea de escritura. Entonces,
14: bueno, qué
15: ahí,
14: genial.
15: El trabajo de la editorial es conectar también con diferentes artistas, y eso me parece muy importante, muy interesante. Es algo más artesanal, no es un libro impreso en fábricas.
14: Claro.
15: Es un libro totalmente, uno por uno que lleva la numeración, todo, y es un poco más sensible, me parece a mí.
14: Y bueno, como se estilaba hacer siempre, sí, está muy lindo porque conserva esa...
13: No es tan industrial.
14: Claro, es como más artesano, tiene otro toque, me imagino, el libro, sí, sí.
13: Más o menos, ¿cuánto ronda el costo, el precio de un libro X? ¿El más caro que tenés? ¿Cuánto?
15: El más caro que he llegado a vender de un libro son 35.000 pesos.
13: Ah, no.
15: Pero con un costo de... Esto lo digo para los escritores o escritoras, ¿no? Un libro te va a costar hacer como mucho 20.000 pesos. Y vos le sacás un porcentaje.
14: Que un 10, ¿no?, un 15% aproximadamente.
15: Un poco más. Claro. En realidad se recomienda sacarle la mitad del valor para poder...
14: Recuperar, claro.
15: El 150% es lo que te va a salir. Si bien. Te salió 20, lo podés vender a 35.
14: Bien.
15: O 30, ¿no? Uh-huh. Entonces vos ahí recuperás tu inversión y podés... conseguir el capital para volver a imprimir.
14: Exactamente.
15: Depende de cada uno, pero también el trabajo de la editorial es darle valor a tu arte.
14: Y sí,
15: yo
14: claro.
15: Yo como artista, no solo artista dentro de la editorial, sino también artista visual, me he encargado mucho de ponerle valor a arte ajeno, ¿no? Me dicen, bueno, Gabrielo, ¿cuánto crees que puede valer esta obra?
14: Mirá.
15: Y bueno, yo me hago ese trabajo.
14: Qué curador, responsabilidad igual, ¿eh?
13: Sí, como un curador.
15: Sí, claro. Pero hay mucha gente que tiene un trabajo muy hermoso
14: sí.
15: Y dice, bueno, te lo vendo 5.000 pesos porque necesito la plata, tengo que venderlo.
13: Y lo está regalando.
15: Uno también tiene que darse cuenta de que tiene un trabajo hermoso.
14: Sí, sí.
15: Que llevó un costo de horas, de materiales, etcétera. Y también ponerle su nombre, porque el renombre también funciona, vale mucho, ¿no?
14: Uh-huh.
15: Entonces, por ahí el que no te lo compra a 15, bueno, te va a comprar otra cosa, pero vos mantener ese precio porque es lo que vale tu trabajo. Entonces,
14: fantástico.
15: Eso me parece que es muy importante. Y
14: está
15: es
14: bueno ese
15: trabajo.
14: Acompañamiento también para la persona, ¿viste? Que a veces uno mucho no le... No sé por qué, pero siempre
13: cuesta
14: que se
13: cobrar,
14: trata de artistas y eso...
13: Lo tuyo.
14: Valorizar, poner el valor que mereces, sí. ¿Viste? A lo tuyo cuesta tanto.
15: Cuesta mucho,
13: pasa,
15: sí.
14: Ay.
13: Todo el tiempo.
15: Ese trabajo es como...
14: Estoy devaluado.
15: Terminás teniendo como medio una terapia con,
14: es
15: con
14: que
15: la
14: sí,
15: editorial, ¿viste?
14: Todo lleva, sí,
15: con
14: sí.
15: Con una editorial
14: sí.
15: Compañera, ¿viste? Hay editoriales que vos decís, bueno... Me dijeron el precio, me imprimieron las cosas,
14: claro.
15: Y la repartieron y listo. A
14: bien.
15: Mí me gusta más algo más personal, me reúno con las personas, charlo.
14: Bien ahí.
15: Les pregunto claves así de la infancia o de su proceso artístico. Entonces el libro puede tener tu alma, digamos.
14: Es que sí, es un pedacito,
13: claro,
14: sí.
13: Hay una conexión con el, sí. con el, con el autor.
15: Claro.
13: No es solamente un cliente que, bueno, le da la plata, se lo hago, se lo entrego, claro, y chao.
14: Qué
13: no,
14: importante.
15: No, me gusta tener eso. Y también me gusta poder, como editorial, financiar artistas que por ahí no tienen el sustento para imprimir sus propios libros y encontrar un tesoro que vos decís, bueno, me gustaría imprimirte esto. Y mostrárselo a todos.
14: O sea, y sí.
15: También me parece que el trabajo, a mí me pasó siendo autor de mis autopublicaciones, digamos, cuando empecé en este mundo. Me tuve que comprar una impresora e investigar cómo se autopublica, cómo mantener tus derechos, cómo coser, etcétera. Y es un camino difícil.
14: Que lo me hice imagino. Todo
15: prácticamente en soledad.
14: ¿Cuánto tiempo te llevó?
15: Aprender todo eso estuve como un año.
14: Mirá. Menos,
15: donde aprendes todas las técnicas, todo. Después te empezás a manejar en ese mundo.
14: Sí.
15: Después, bueno, mi compañera de Líquenes hacía las encuadernaciones y entonces ahí armamos una editorial grande. Pero siempre mi trabajo fue decir, bueno, todo el proceso que yo pasé,
14: sí,
15: estaría bueno que otra persona tenga un acompañamiento, que quiera pasar lo mismo. Artistas de, no sé, 17 años, 18, claro, que recién están empezando.
14: Sí, sí.
15: Hay muchas escritoras jóvenes, la juventud de escritora es tremenda, ¿viste? Mira. Tienen otro tipo de problemáticas.
14: Sí,
15: hay
14: sí,
15: muchas
14: sí,
15: cositas que vos ves y te dan como la esperanza de decir, bueno, yo te financio la publicación. Uh-huh. Y lográs mostrar tu arte y a veces lo más importante es subirse al escenario y poder leer lo que escribiste,
14: sí,
15: en,
14: ¿no?,
15: un momento de soledad, lo que escribiste usualmente tirado en la cama o reflexionando en la ría, ponele.
14: Claro.
15: Y largarlo y ver que las otras personas se sienten...
13: Cómo lo recepcionan.
15: Sí, claro, sí, sí.
14: Debe ser re loco.
15: Y está bueno que se le dé ese camino a artistas jóvenes o artistas también... Me ha pasado gente grande que nunca publicó pero que no tenía el acceso a imprimir en una editorial. Es caro.
14: Y sí.
15: Es difícil hacerlo. Bueno, y sí, para que... eso están las editoriales independientes que generan ese apoyo en la cultura.
14: Qué bueno. Sí, porque hay mucha... La gente under, diría, ¿no?
15: Claro.
14: Claro, sí.
15: Under. Y tenés diferentes publicaciones ya. Ahí te vas, claro, a los fanzines, que son como publicaciones más económicas.
13: Pero mira,
14: sí, los fanzines. Qué bueno.
15: Muy interesante.
14: Qué lindo. ¿Y esta es tu primera feria del libro o ya habías tenido otras?
15: No. Tengo un montón de feria del libro.
14: Ay,
15: encima,
14: qué hermoso.
15: Por suerte. Creo que vengo de 5 años de ferias del libro.
14: Bien.
15: Por toda la provincia he recorrido ferias. También he estado en la Feria Internacional del Libro. Uh-huh. También en ferias de Gualeguaychú, por ejemplo. Es una feria que me encanta ir, a la Feria de Gualeguaychú.
14: Wow.
15: Sí, es muy linda. La gente como que te recibe muy bien.
14: Mirá.
15: He estado por todo el país vendiendo mis libros también. Y es un mundo muy interesante, muy lindo.
14: Mira,
15: también,
14: qué lindo.
15: ¿No? Te encontrás con muchos artistas increíbles. Una de mis favoritas es la Feria del Libro de los Antiguos.
14: Mira, qué
15: Pero
14: lindo.
15: Porque también los antiguos tiene una magia, ¿viste?
13: Me imagino.
15: Sí, sí.
14: ¿Cuándo se suele dar?
15: La Feria del Libro de los Antiguos fue como hace 2 semanas.
14: Ah, mira, estaba...
13: ¿Pudiste ir en esta edición?
15: No pude ir.
14: No.
15: Me invitaron, no pude ir. Esta va a ser la primera feria del libro, la segunda, porque estuve en la Feria Internacional del Libro. Bueno, estuvimos
14: bien.
15: No estuve físicamente, pero la editorial Líquenes,
14: sí,
15: estuvo ahí con el lado frío de la cama, que se salió hoy, sí, a la, sí, mañana, la autora hablando en esta radio.
14: Sí.
15: Yo hice las ilustraciones ahí, uh-huh, en ese libro, así que estuvo muy linda experiencia. Y ella lo viene a presentar también el libro el lunes.
14: Claro, sí,
15: así,
14: sí.
15: Que vayan a verla, las ilustraciones quedaron muy bonitas, la encuadernación también. Así pueden conocer el material artesanal que tiene para ofrecer la provincia.
14: Qué lindo.
15: Una cosa muy linda la feria.
14: ¿Y cómo te encontraste en la feria en esta oportunidad, Gabrielo? ¿Cómo te recibió? ¿Cómo te acomodaste?
15: Hoy fui a ver la feria, uh-huh, hoy se inauguró. Yo voy a estar, bueno, el domingo y el miércoles, como dijimos. Siempre es muy cálida la feria porque, bueno, me encuentro con compañeros de feria.
14: Sí.
15: Porque yo siempre estuve en un puesto.
13: Con otros feriantes.
15: Este año no tengo puesto en la feria, pero van a encontrar mis publicaciones en la SADE, en el puesto de la SADE, y en No Bailarás también.
14: Ah,
13: van a estar mis cositas. Sí.
15: Me encanta la Feria del Libro, uh-huh, es muy bonita. Y bueno, como he estado en muchas ferias, tengo eso de que a veces nos quedamos en hoteles juntos, en otras localidades.
14: Qué lindo.
15: Una vez nos quedamos en el ejército, también creo que fue en Piedra Buena, Caleta Olivia, nos dieron las cabañas del ejército.
13: Ahí,
15: sí, ¿no? Tremendo. Y bueno, se genera como un compañerismo ahí entre feriantes y está lindo. Yo siempre que hay una feria voy a chusmearlos a ellos también. Si no tengo que trabajar, porque el modo feria es una semana trabajando,
13: sí,
15: todo el
13: a
15: día
13: full,
15: a
13: sí.
15: full, a full gente, por suerte, y bueno, vayan para que siga pasando.
16: Mira, sí, me gustó, sí, mucho lo
13: un fomento a la cultura.
16: Claro, sí. Especialmente en estos tiempos que perdón, en estos tiempos que hablamos mucho con Andy del tema pantallas, demás, ¿viste? También mostrarle otro mundo a los niños, creo, sí, que está re bueno. Me encantó el sector para niños. Sí, me encantó todo, bueno. Me pareció súper atractivo. Vi pocas imágenes así muy de lejos porque todavía no he ido.
13: Yo mañana me voy a pegar una vuelta. A ver,
16: sí, yo capaz que también, porque
15: aprovechen.
16: Sí, sí, porque la verdad que quiero ir a ver y no quiero esperar al próximo finde. Pero hermoso, hermoso. Es un lugar puro y cálido para disfrutar con los chicos.
15: Sí, sí, es muy bonito, siempre tiene muy buenas propuestas. Viene Felipe Piña, que es uno de
16: sí.
15: un autor muy bueno de la historia argentina. Se le explica muy interesante, así que está bueno.
16: Me encantó hablar con él. Un tipo, sí, lo sentí muy
13: cálido,
16: sí,
13: muy
16: sí.
13: cálido, o sea, no estaba como subido un pony, ni nos trató
16: no,
13: así,
16: no, muy macanudo, ¿viste?
13: Un tipo muy macanudo.
16: Sí, eso es re lindo.
13: Muy macanudo, la verdad que...
16: Sí, contestó todo sin problema, se explayó. Sí, súper, súper. Está re bueno cuando encontrás gente muy, así, con mucha cultura encima, ¿viste? Sí. Que no tiene problema de transmitirla.
15: Claro, no,
16: y
15: no,
16: desde un lugar muy lindo. Entonces, sí, estuvo bastante linda la entrevista.
13: Así que ahí lo estaremos viendo.
16: Sí, sí, sí, seguramente que sí.
15: Sí, vayan, chusmen, hay muchos espacios lindos, hay actividades, está el taller de encuadernación también.
16: Ah, mira qué interesante.
15: Muy lindo. Viste, son esas cosas que vimos. Yo he dado talleres en la Feria del Libro. usualmente doy mi taller de fanzine de emergencia emocional, abrir en caso de emergencia emocional.
16: Ay, me encanta.
15: Lo pueden encontrar en la tienda de No Bailarás.
16: Mira.
15: Ahí van a estar los fanzines, son los últimos que nos quedan.
16: Ay, no,
15: así que
16: qué hermoso.
15: Usualmente lo doy el taller, este año no lo pude dar, pero bueno, síganme y ahí van a estar viendo cositas que se vienen.
16: Bueno, qué lindo. ¿Estás trabajando en algo nuevo, algo más, además de lo que nos contás?
15: Sí, hice colaboración, esto que me refiero de incentivar proyectos nuevos, crear sí. cositas nuevas, estoy haciendo una colaboración con Esteparia, que dieron un taller de collage de la Estepa. En donde yo fui, bueno, escaneé los trabajos de la gente que participó del taller para crear un nuevo fanzine sobre la Estepa con poesía y con cositas nuevas, así va a estar muy lindo.
13: Estás
15: muy
13: más
15: interesante.
13: Abocado a lo editorial.
15: Estoy
13: más en eso.
15: Estoy muy editorial últimamente, uh-huh. Estoy terminando un libro también.
16: Bien.
15: La continuidad de otro libro que tengo. Así que estoy metido en eso. Van a descubrir una sorpresa nueva en la presentación. Porque adquirí un elemento para mi show, un elemento musical, porque yo también hago música.
16: Claro, sí.
15: Así que, bueno, vayan a ver qué onda esa curiosidad. Lo mandé a pedir. Es un instrumento de bambú.
16: ¡Ay, qué lindo!
15: Increíble, suena un amor.
16: ¡Qué hermoso!
15: Así que, bueno,
16: me
15: yo
16: encanta.
15: A mí me gusta hacer como medio perfo cuando hago la presentación de un libro. No es que me siento y bueno.
16: Sí, ay, es que la sí, música la acompaña tan bien.
15: Me encanta hacer show a mí, ¿viste? Yo
16: sí, me encanta, Gabrielo.
15: Ascendente en Leo.
16: Ascendente en Leo, me encanta.
15: Así que nada, vayan, lo van a pasar re lindo. Disfruten de la Feria del Libro, que está tremenda siempre.
16: Qué lindo, amigo.
13: Bien, este 6 de septiembre, domingo 6 de septiembre, a las 19 horas en la sala de historia lo van a poder encontrar a Gabrielo Salmón. Así que bueno, ahí estaremos presentes, bueno, ahí
15: genial.
13: A charlar. Y bueno,
15: también va a estar mi tarot.
16: Me encanta porque justamente en el piso ya tenemos a la brujita de la escaloneta, a nuestra querida Mar Mágica, que va a estar en instantes con nosotros. Y me encanta que se crucen ustedes.
15: Sí, nos cruzamos ahí afuera y fue como...
16: Me encanta. Ah, te leo.
15: Siento sabía que estabas acá.
16: Lo pude ver. Qué fantástico. ¿Y cómo vas con eso? ¿Eso es algo que vos aplicás en tu diaria?
15: Sí, yo a mí me gusta más el I Ching, que es un oráculo chino, que es muy específico, ¿viste? Pero ahora, haciendo el tarot, yo lo dibujé el tarot, es un tarot propio. Y después hice el manual del tarot, que es con poesía también.
16: Mirá.
15: Entonces ahí me aboqué un poquito más. Y a veces podés sacar el tarot en imagen, y si sos nuevo, que estás iniciando en el tarot, podés sacar el manual carta por carta, y tenés ahí la explicación
16: sí.
15: y una poesía.
16: Mirá. Entonces, qué loco. Me encanta. Vos sabés que me resulta cool. muy mágico que... Una, que vos seas hombre y que tengas esto del tarot presente en tu vida me resulta hermoso. Y que lo hagan. También la Leo González, La modela que vos decís. Sí. Bueno, ella también está en la misma, está habitando mucho ese lado espiritual. Ella es más, se hizo, dejó de lado su Instagram de ella.
13: Su carrera.
16: Y ahora es jupiteriana.
13: De modela.
16: Dejó todo y se unió a su causa, que bueno, es lo que.
13: Ahora, ¿qué anda?
16: Y hace
13: pelada.
16: Con lo, mi vida.
13: Pelada, rapada,
16: a lo Britney. No, mi amor.
13: Con un cristal acá.
16: Jupiteriana. Creo que la encuentran en Instagram como jupiteriana. Sí, ella ahora está full con la lectura de registros akáshicos. Dando consejos, haciendo contenido a full.
15: Es un mundo el tarot.
16: Sí, y bueno, y ella misma el otro día hizo su propio tarot. También. Mira. Hermosa. Leo González, sí, es divina y ella.
13: ¿Cómo la encuentran?
16: Como jupiteriana.
13: Jupiteriana,
16: sí.
15: Y bueno, también para todos aquellos y aquellas que quieran realizar su impresión del tarot,
16: sí.
15: Sean bienvenidos también a la editorial.
16: Mira, hermoso.
15: Justamente las chicas de Esteparia me habían hablado para hacer juegos de mesa también.
16: Mira.
15: Yo he creado varios juegos de mesa, así que muy interesante.
16: ¿Qué juegos de mesa creaste?
15: Yo tengo.
13: Que se puedan contar a este horario, ¿eh?
16: Claro, bueno.
13: Que
16: no,
13: se puedan contar a esta hora.
15: Mi primer juego de mesa fue muy interesante. Se llama El Tío Hugo. ¿Viste que el. El Tío Hugo.
13: ¿Cómo?
15: Como que es un juego para tomar.
16: Ah,
15: ¿viste que cuando
16: el tío
15: vas
16: Hugo.
15: A vomitar así como.
16: Bien, entiendo.
15: Y el Tío Hugo, porque es un tío borracho, ¿viste?
16: Bien, claro. Bien, propio.
15: Es un juego para tomar. Entonces se despliega y son varios casilleros. Que te hacen ahí algunas preguntas, tirar los dados, y hay una parte que son duelo de dados, entonces
16: sí.
15: El que gana el duelo le ofrece a alguien un trago, qué sé yo. Ese es el juego para tomar.
16: ¡Ay, es muy bueno!
15: Casi nadie lo terminaba.
13: Terminaba todo con coma etílico.
16: Porque viste que tenés que ir al programa y tenés que llevarme alguno, si los tenés. No sé si,
15: sí, tengo uno que es, son cartas, y cada carta es un casillero, entonces vos lo armás del largo que vos quieras, del tiempo que vos tengas para jugar.
16: Okay.
15: Y es un camino en la ruta que tenés que ir pasando casillero por casillero y te va diciendo, bueno, avanzás, volvés para atrás, qué sé yo. Pero no solo eso, sino tenés que levantar cartas de diferentes colores en donde tenés que hacer o mímica, o sonidos, o dibujos.
13: Ah, todo muy lúdico.
16: Ah, mirá
15: muy
16: bien.
15: Lúdico. Entonces, sí. Te da como, no sé, hace como si fueses una monja tartamuda. Y bueno, tenés que hacer así y la gente tiene que adivinar qué sos.
16: Claro.
13: Ah, muy aleatorias. Dígalo con mímica, claro. Pero encima, viste,
16: uy,
13: difícil.
16: Dígalo con mímica está buenísimo. Bizarro,
15: pero con mi imaginación, así que imagínate el mundo que podés encontrar ahí adentro.
13: Me imagino.
16: Sí. Todo lo retorcido.
15: Y es un juego que no termina es, porque... Yo quise inventar un juego que pueda llevar en
13: infinito.
15: La ruta.
13: Eres...
15: Claro, en la ruta para... Infinito en del hecho de que vos lo podés armar como quieras.
13: ¿Pero como en la entonces ruta lo... y tomando?
15: No,
16: ese es el otro.
15: Ese es el otro.
16: Este es otro. Este es un segundo.
13: Ahí arriba
15: no
13: del...
15: se toma en la ruta.
16: Pásale a Gabriela.
15: No, es un juego que como vos armás tu propio casillero... lo podés jugar un montón de veces sin que se vuelva repetitivo, porque vos vas cambiando el juego,
13: claro.
15: Como vos quieras, y después vienen como cartas en blanco para que vos hagas tus propias mímicas o los sonidos que vos quieras con tus amigos.
16: Mirá, qué genio.
15: Algún chistecito interno.
13: Claro,
15: ese es un
13: abierto.
15: Juego que vos, claro, lo podés jugar, viste que hay juegos que lo jugás dos o tres veces y después, bueno, ya te lo sabes
13: ya
15: de memoria.
13: Cansó.
16: Y claro, y sí, ya está.
15: Bueno, este tiene la intención de que no sea así, que los puedas jugar todas las veces que quieras, así que... Me gustó mucho crearlo. Ese lo hice.
16: Mirá.
15: En una noche.
13: Qué bueno.
16: Pero
15: en una noche se me vino a la cabeza y una amiga se iba de viaje y dije, uy, ¿qué le puedo regalar? Bueno, le voy a hacer un juego. Porque se compró un colectivo y se iba a la ruta.
16: Okay.
15: Entonces, le voy a hacer un juego para que
16: genio.
15: No se aburra más.
16: Sí.
15: Y se estuve toda la noche haciéndolo y después... Cuando lo terminé, lo escaneé todo,
16: sí.
15: Lo digitalicé y ahí ya lo hice juego.
16: Mirá.
13: Mirá.
16: ¿Qué nivel de creatividad, Gabriela? Realmente.
13: Qué bueno, y qué bueno que lo explotes, que no quede
16: sí,
13: ahí en tu cabeza.
16: Sí.
15: No, si no me lo saco, ¿sabes qué?
16: Algo de,
15: me dando vueltas.
16: Algo de preguntas y respuestas también podrías hacer. Yo te veo muy así para hacer algo más profundo, quizás.
15: Tengo un juego ahí guardado, listo para imprimir. Hoy compré los papeles.
16: Mira.
15: ¿Qué es? Para cuando vos tenés una cita con alguien, tirás ese jueguito
16: quiero,
15: para
16: Gabriela.
15: Conocerlo.
16: Eso es fantástico.
15: ¿No? Por eso, no, yo te
16: escribí. Ay, sí, y me no te leyó porque no entendió, porque él es el que lee los mensajes, Pablito Benigno, él es el que lee los mensajes y lo leyó pero no lo entendió y después vino la produ y me dijo, che, viste que te escribieron y te preguntaron por tal, y bueno, y me estuvieron ahí hateando el Machiados.
15: No.
16: Sí, no, me gastadas nada más, viste.
15: Ah, bueno.
16: Y,
13: A la mañana,
16: sí.
13: Compañera, no.
16: Sí. Y bueno, y resulta que
13: a la tarde,
16: ahí le expliqué porque Pablo no sabía, no conocía, me dicen, sí. ¿En serio? Sí, digo, yo sé esto. Y al otro día lo charlamos, sí. A la mañana.
15: Yo le dije a una amiga que teníamos que ir.
16: Sí, va a estar. Bueno, ahí estoy queriendo armar una edición este mes, pero estoy tan cargada que no quiero comprometerme porque estoy muy quemada, ¿viste? Es
15: que
16: pero
15: uno hace tantas cosas.
16: Sí, sinceramente tengo la mente a full, ¿viste? Entonces digo, bueno, vamos a bajar un cambio, vamos a acomodarnos y aggiornarnos a este nuevo esquema de vida y después vemos si podemos continuar. Claro. Porque yo le quise poner una pausa porque realmente me frustré bastante con la tercera edición que no salió. Digo, capaz que la gente necesita un respiro, acomodarse nuevamente. Septiembre me pareció un mes interesante. Sí, me pareció interesante, pero bueno, nada, vamos a ver si lo hacemos en octubre y noviembre. Vamos a ver.
13: Vamos a ver qué. Bueno, por lo pronto vamos a ver primeramente el domingo 6 a Gabrielo a las 19 horas en la sala de historia. Muchísimas gracias por estar acá, Gabrielo.
15: Gracias por invitarme, siempre lo paso muy bien.
16: Ay, qué lindo.
15: Los mates deliciosos también.
13: Dale, gracias. Bueno, muchos éxitos
16: este
13: domingo.
16: Sí, que te vaya hermoso, nos estaremos cruzando seguramente.
15: Seguro que nos cruzamos.
16: Bien, perfecto.
13: Sí, bueno. Quédate ahí, enseguida volvemos con más.
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13: Vuelta con más Desorden en la Mesa. Acá tenemos a la segunda invitada del día.

0: ¿Misas azul lisa?
1: Sí.
0: Mamita.
1: Sí, un espectáculo. Bueno, Mar, contanos qué nos has traído hoy. Veo ahí unas manos, no sé si... Permiso, ¿eh?
2: Sí, sí, cómo no. Voy a
1: un poquito, digo, no sé si Mar está trabajando para la policía tomando huellas digitales. ¿Qué está haciendo acá con una mano?
0: Te la saqué de la comisaría. Esto. ¡Ah!
1: Viene recién, está trabajando acá en la segunda.
2: En investigaciones.
1: En investigación está...
0: Claro.
1: Hacernos marcar el pianito.
0: ¿Viste? No, es fantástico. ¿De qué vamos a hablar hoy, Mar?
2: Y hoy es de quiromancia.
1: Quiromancia.
2: Que la quiromancia es la interpretación de líneas, montes y formas de las manos.
0: Bien,
2: ¿sí?
0: Perfecto.
2: En este... Digamos, este tipo de quiromancia, la que yo desarrollo, tiene carácter a nivel evolutivo, orientativo y siempre para el autoconocimiento, ¿sí?
0: Mira.
2: Para que, bueno, la persona pueda, en este caso hoy, para quienes a quienes les interese, puedan conectar con sus manos. Sí, es fundamental que si pueden observar ambas manos, la mano izquierda nos va a hablar de la energía del pasado, y con lo que también ya traemos con nosotros y si podemos desarrollarlo también. En la mano derecha va a mostrarnos qué hicimos, ¿sí? Cómo hemos evolucionado.
0: Mira.
2: En nuestra vida, con lo que tenga que ver con dones, talentos, características, cualidades. Nos trae mucha información. En particular, yo hoy les traje la línea del corazón, que es una de las líneas principales de la mano. Hay tres líneas principales, que es la línea del corazón, la línea de la vida y la línea de la cabeza. Pero bueno, para lo que tiene que ver la línea del corazón, nos va a hablar a cómo nos trascendemos nuestra parte a nivel afectiva, emocional, ¿sí? Así ya sea con vínculos de familia, amistad, o bueno, en vínculos más lo que tiene que ver amoroso, profesional también.
0: Mira.
2: ¿Sí? Un poquito, eso es lo que... Les traje alguna de las líneas, ¿sí?
0: Sí, para son que, un montón, es un sí, montón de información.
2: Lo ideal es que conecten extensivo con sus manos, las observen,
0: sí,
2: y puedan atravesar ese espacio que es hermoso de autoconocimiento, fundamental. Y bueno, quizás algunas cosas que están a nivel inconsciente las puedan descubrir en sus manos o en las de otros, porque
0: claro,
2: siempre van...
1: No, por ahí es más fácil verlas del otro que las
2: una
1: propias.
2: Una vez que aprendés, empezás a observar para ver si la persona claro coincide, ¿no?, con eso que se manifiesta en la mano, ¿no?
0: Qué bueno.
1: Mira.
2: También entender de que la línea del corazón nos va a mostrar parte de nosotros. Después hay que ver a nivel general por qué se desarrolla desde esa manera a nivel afectivo, ¿no? Ahí ya va a tener que ver con muchos aspectos de la mano. Pero bueno, nos trae una información interesante.
0: Qué lindo. Yo ahora, siendo que traes este tema, me miro las manos, que es, viste que generalmente creo que es algo que no hacemos, Mar.
2: Sí.
0: Mirarnos las manos. Y la verdad que las líneas de la mano derecha, a comparación de la mano izquierda, son re distintas. Es más, sí, si yo las miro así, mi mano derecha parece una mano más joven que la izquierda.
2: Sí.
0: ¿En cuántas líneas?
2: Sí, eso es así.
0: ¿Viste? Sí.
2: Igual las tenés muy marcadas, eso es importante también.
0: Esto de tanto la pala, trabajar amiga, la pala.
1: Obra, sí, tanto sí, la obra,
0: tantas obras, tanto ladrillo.
2: Es que hay vida ahí en realidad, por ahí sí, si son muy claras hay una falta también, tiene que ver con respecto también a nivel emocional, quizás está transitando otro, no sentir tanta conexión con el sentir también de
0: mira
2: lo que se está experimentando en la vida, ¿no? Es como estar más apagado, querer estar más acostado, hay algo ahí a nivel emocional,
0: sí,
2: la mano se activa más, ¿sí? O está más roja, las líneas se ven más cuando la persona está experimentando o está viviendo. Eso es una de las partes.
0: Ah, mira, es importante.
2: Las manos, y tus líneas están muy marcadas,
0: sí,
2: y eso es importante, que estén sí muy marcadas. Y sí tiene que ver, sí, generalmente la línea de la mano, la mano izquierda puede tener muchas más líneas
0: claro,
2: que la
0: sí
2: mano derecha, y eso generalmente suele hablarnos de una evolución, generalmente es positivo, porque la mano está, como se diría, más limpia, ¿sí? Se pudieron vivir circunstancias de vida que han sido difíciles,
0: sí,
2: entonces en la parte de la mano izquierda nos va a mostrar quizás más líneas, más ramales.
1: Ay, mira esa foto, qué linda.
2: Sí, eso, bueno, ahí nos muestra las diferentes falanges, dónde está Venus, dónde está ubicada los montes, ¿no? Monte de Venus, monte de Luna, cada una de las características de las manos, ¿no?
0: Qué locura que nuestro cuerpo tenga tanta información. Somos
2: sí
0: un mapa, Mar.
2: Sí,
0: es
2: sí
0: re loco, eso me... Me huele la cabeza.
2: Lo importante es que por ahí

0: se puede descubrir dones, talentos. A veces se está un poco perdido, a veces se ve eso también, se siguen direcciones de vida por lo que tiene que ver a nivel familia.
1: Mira.
0: ¿Sí? Entonces, a veces pasa que se pierde la persona, ¿no? ¿Cuál es mi camino? ¿Cuál es mi talento real?
2: Por seguir el rumbo de otros.
0: Claro, exacto. Entonces no se siente satisfecho consigo mismo,
1: mira,
0: ¿no? Con lo que viene llevando a cabo, y a través de la mano ellos pueden quizás descubrir lo que a nivel inconsciente por ahí no lo están desarrollando, no se desarrolla, ¿no? Pero
1: claro.
0: Está en sí mismo, ¿no? Está para poder ser explotado o experimentado, ¿no?
1: Bien.
2: Bien.
0: Tanto para bien como para mal.
1: Claro,
0: esto hay que hablar, que hay características que no son muy positivas, que están en las manos.
1: Mira.
0: ¿Sí?
1: Por ejemplo, una de ellas, ¿cuál sería?
0: Una de ellas sería una de las líneas, a ver, vamos a ver, esta línea, la línea que es una línea recta.
1: Ah, ¿sí? Mira.
0: Esa línea, ¿sí? Esa es la línea del corazón. La línea del corazón, cuando está recta, nos va a mostrar, generalmente la persona se conecta con más frialdad, ¿sí?
1: Ah, Andy.
2: Acá
1: lo tenés.
0: Vos tenés culpa.
1: Claro, cuando está bien recta marcada, estamos hablando de alguien más frío.
0: Sí, y sus intereses van a estar enfocados en personas que tengan, porque la persona esa va a admirar a personas que tengan prestigio y estatus. ¿Sí?
1: Ah, mira.
0: Pero va a ser por un interés personal.
1: Sí.
0: Es como por conveniencia, ¿ok? Entonces su enfoque va a estar puesto. Ella es más mental, porque hacer la línea del corazón recta ya tiene un enfoque más mental. ¿Sí?
2: Y
0: claro, va a buscar. Claro, va a buscar.
2: Diagnóstico.
0: Claro, después hay que ver por qué la persona lo desarrolla desde ese lugar, que ha podido vivir, ¿no? Pero sí, generalmente cuando se encuentra esa línea es porque la persona sí se relaciona con gente de prestigio y estatus únicamente.
1: Wow.
0: Va a ir a lugares en donde.
2: Claro, por un interés.
0: Para un interés. Sí, mira. Así ya sea para buscar un vínculo amoroso, que tenga un buen estatus o que tenga prestigio. Sí, va a ir en busca.
2: Mira, poder,
1: la China.
2: Y poder.
1: Ah, la China, la
2: billetera
1: debe tener.
2: Y poder.
1: Claro. Mira qué loco.
2: Sirio,
1: sí, les invitamos.
2: La mano está moviendo la mano de Jessica Sirio.
1: Ay, perdón, no te quiero interrumpir. Invitamos a la gente que está viéndonos en este momento que nos manden un mensajito al
2: 2966-341776.
1: Nos manden una foto de su mano, ¿qué decís?
2: Ay, me gusta.
1: ¿Sí?
2: Manden a ver,
1: manden
2: si
1: fotitos
2: vemos acá
1: de
2: las manos.
1: Que se vea lo mejor que se pueda.
2: Por más que tenga callito, por más
1: de la mano derecha o la izquierda.
2: La uña sin cortar.
0: De la derecha, sin más, el presente.
2: De la derecha,
1: hablemos
2: sí,
1: del presente.
2: Palma.
1: Manden fotitos de su mano derecha.
0: Hay que aclarar, sí, que si la persona está en un proceso de desarrollo de personal, de cambio muy profundo, eso no se va a ver reflejado en si hace poquito empezó ese comienzo de cambio. Sí,
2: claro.
0: Porque así sea para bien o para lo mismo repito, ¿sí? Porque a veces la evolución no es positiva, ¿sí?
1: Bueno,
0: eso
1: no.
0: Se va a ver reflejado después de un año aproximadamente, ¿sí? Así hayan pasado también alguna pérdida, alguna ruptura amorosa, alguna pérdida material, algo que los haya marcado en este corto tiempo, eso no se va a ver reflejado aún. Se va a ver reflejado aproximadamente dentro de un año o un poco más.
1: Bien.
0: ¿Sí? Pero sí se marca. Si la persona realmente a nivel mental, ¿sí? Lo trasciende de esa manera, se va a ver reflejado.
1: Bien, bien, bien.
0: Porque las líneas del corazón, como tanto de la línea de la vida o de la línea de la cabeza, puede haber cortes, puede haber separaciones. Eso va a hablar de situaciones puntuales, digamos que la persona va a tener, por supuesto, conocimiento que va a tener que ver con eso, ¿no?
1: Bien.
0: De pérdidas, lo que la persona, o puede ser hasta un desarraigo,
2: mudarse,
0: un cambio de país, de ciudad, algo que la persona lo marque a nivel emocional. También de eso hablar.
2: Puede ser también una pérdida laboral, algo que también se vea.
0: Es lo que la persona sienta, ¿sí? Más que nada lo que tiene que ver la línea del corazón. La línea de la vida, si está rota, bueno, eso ya otro día hablaremos de esa línea, si no se van a, por ahí se va a mezclar.
2: Confundir, sí, vamos con solamente línea del corazón.
0: Sí, y la otra línea negativa del corazón, ¿sí? Va a ser esta línea que se va a extender, se va a extender mucho hacia la parte de Júpiter. ¿Sí?
1: Júpiter.
2: Mira.
0: Sí, porque vos tenés.
2: Acá, estamos yendo para acá. No,
0: esa no es mano también.
2: Ah.
0: Bueno, no, eso implica de que sos selectivo con tus vínculos. Sí, tiene que.
2: Sí,
0: pero,
1: literal.
0: Sí, ¿sabes? Sí. No cualquiera, o sea, profundiza en su vida. Bueno, bueno, si llega así, la línea del corazón llega hasta, se extiende o más todavía, ¿sí?
1: Ah, se puede.
0: Sí, sí, pueden haber más ramales, ¿sí? Primero que la persona en ese momento, lo que esté transitando o pasando, digamos, esto no es para juzgar a la persona, ¿sí?
1: No, no,
0: siempre
1: no.
0: Tiene que ver, no, un carácter informal. Evolutivo. Si la persona siente y dice, sí, yo realmente estoy así y me siento de esta manera, ¿sí? Lo puede desarrollar o trabajar, obviamente, para poder ser mejor, ¿no?
1: Claro,
0: porque
1: sí.
0: Porque esta línea principalmente nos marca un nivel de egoísmo muy grande, ¿no? Que primero la persona va a pensar en sí misma, ¿no? No importa la consecuencia.
1: Le voy a mirar su manito. No, viste, sí. Yo la tengo hasta mitad de camino. No, no,
0: y depende de qué.
2: Sale la envidia nomás, pero de egoísmo no.
0: Y depende del dedo mercurial, depende de cómo sea su dedo de Mercurio, sí, de Mercurio, de Venus, perdón. Depende de cómo sea el Venus, otras cosas van en ese caso van a marcar que la persona puede ser violenta. ¿Sí?
1: Ah, mira qué importante.
0: Eso se va a ver en el dedo de Venus.
1: Que es el dedo gordo,
0: que
1: le diríamos.
0: Tiene que ser la forma y la falange, sí. Generalmente se le llama el dedo del asesino, que tiene una forma, no, que quiere decir que se asesina a las personas.
1: Claro, no, así se le dice al dedo, sí. Al dedo.
2: Vamos a la
0: se
2: casa,
0: llama así,
2: a ver acá.
0: Se llama así, pero bueno, implica que la persona suele ser muy impulsiva y no mide obviamente las consecuencias, pero si tuviera una buena línea sería distinto, pero si ya tiene una línea mal aspectada del corazón con una línea de la cabeza mala, hay que ver la mano completa en general. Claro. La que tiene una línea que es negativa, que lo muestra, sí, justamente, es la mano de Pablo Picasso, que eso yo lo subí en mis redes.
1: ¿En serio?
0: Sí,
1: mira.
0: Eso lo tengo en mis redes.
1: ¡Ay, qué hermoso!
0: Bueno, Pablo Picasso era una persona que era abusiva en sus relaciones, en sus vínculos. Y se ve eso en la mano. La mano del dedo, eso, mira, no falla. El dedo.
1: Me encanta porque ella te tira factos, te tira.
0: El dedo en forma de machete. Es una, encima no traje la foto, pero es una forma que tiene como una forma rara.
1: ¿El dedo? Explicarlo. Claro.
0: Sí. Es como un... es medio deforme y tiene como las uñas muy, muy cortas y tiene que tener esta falange muy cortita.
1: Mira.
0: Pero yo lo he visto.
1: La última, la falange que une la mano con el dedo, tendría que ser muy corta.
0: Muy corta.
1: Mira.
0: Sí, esa, muy, muy cortita.
1: Estamos hablando del dedo gordo, para que más o menos entiendan. Especialmente para los que nos están escuchando por FM Láser.
0: Si ven un dedo así, huyan.
1: Corran.
2: Huyan, corran.
1: Mirá.
2: A ver el dedo.
0: Sí, pero es como un machete, no sé cómo explicarlo.
1: Mira.
0: Una forma rara. Un machete vendría a ser algo así, que sobresale.
1: Eso se puede interpretar de
2: un machete, no, yo me imagino un cuchillo.
1: Esto lo muestro por la duda.
2: Es como un honguillo. Yo diría que el dedo es más grueso en la parte de arriba, sí, donde va la uña.
1: Claro,
0: sí, ahí tiene más corta la primera falange. Esta es la primera falange.
2: Es como si hiciera un efecto de hongo.
1: Claro, sí, sí, como claro, el de Mario Bros.
2: La imagen visual, sí, porque acá lo que puso. Te reímos un rato. No pasamos. La falange del dedo sería esta parte cortita
1: en la mesa.
2: Y acá más grueso, sí, más redondo.
1: Claro, sí, como que tiene una prominencia grande acá. Claro. Este hueso es más grande.
2: Donde va la uña,
1: sí,
2: es más grande. Va la uña.
0: Y yo lo he visto en un hombre y la persona era violenta.
1: Mirá, qué viaje.
0: Y bueno, obviamente que yo en ese momento no tenía el conocimiento. Yo toda mi vida siempre, no sé por qué, siempre miré las manos de las personas sin en su momento tener
2: ahí
0: conocimiento.
2: Hay gente que tiene esa,
1: sí, a mí me gusta mirar las manos, bueno, también. Veo manos chicas, no me gusta.
0: Y,
1: sí, no sé.
0: Y cuando estudié las manos, los dedos, y veo esos dedos, y digo, la persona esa, y sí, era violenta.
1: Mirá.
0: Y digo, tenía, o sea, listo, la primera. O sea,
1: siento que es un redato para la gente que está conociendo a alguien. O sea, siento que también es un re laburo, tipo estar, che, a ver. Permiso, nada, me gusta tocar las manos a mí.
0: Tal cual.
1: O sea, que me tengo que ir.
2: Ah, o sea, sí, esta parte, claro, es falange chica y esto más grueso.
1: A mí me gustan ver manos grandes o manos.
0: Sí. Igual hay otras características, así que
2: tenés que saber,
0: de la mano no se equivoca.
1: Mirá.
0: Importa que la persona se muestre tranquila, ¿no? En algún momento.
1: Bueno, es que los locos se muestran como súper.
0: Sí.
1: Los locos son así. Son como la mejor persona del mundo. Vos escuchás, sí, al resto, no, pero sí, él es buenísimo. Y resulta,
2: sí,
1: que son
2: si
1: unos
2: no,
1: locos.
2: Era buen tipo, sí, sí. ¿Viste? La
1: sí, no, sí, no, sí, no. Bueno, los psicópatas, viste, un poquito.
0: Bueno, eso
1: siempre
0: sí,
1: se muestran como ciudadanos ilustres.
0: Narcisistas. Bueno,
1: claro.
0: Eso
2: sí, me
0: también
2: imagino que se verá en la mano.
0: Y hay personas que sí, o que se dedican a la parte holística, eso también lo he visto.
1: Sí.
0: En el presente lo desarrollan y tienen ese tipo de líneas. Tratan de suavizarlo muchas veces, esas líneas. ¿Por qué? Porque dentro de lo que aparezca en las líneas líneas lindas igual del corazón, por supuesto.
1: Obvio.
0: Pero dentro de las líneas del corazón, ¿sí? Van a buscar ayuda, ¿sí? Con diferentes ramales, ¿sí? Van a buscar, puede salir un ramal hacia la cabeza, entonces buscan capaz que racionalizar la emoción. Entonces, bajar un poco, es como que no actuar tanto a nivel emocional, sino ponerle mente a la situación.
1: Claro.
0: ¿Sí? Entonces, es importante, igual, si aparecen ramales, los ramales siempre van a ser ayudas para lo que tiene que ver con respecto a nuestra línea del corazón, con nuestras emociones. ¿Sí? Hacia donde se dirijan los ramales van a ser una ayuda para nosotros, ¿sí? Que va a ser positiva, por supuesto, ¿no?
1: Claro.
0: Es como encontrarle la vuelta a esta parte emocional. Bien. Las personas que no tengan, porque por ahí muchos tienen hasta acá, yo igual, pero yo con el tiempo, o sea, que tienen, que no llega, no llega ni, no es hasta el medio, pero llega más hacia acá. No sé si se ve ahí.
2: Sí, se ve, se ve.
1: Sí,
2: se ve.
1: Sí, sí.
0: Bueno,
1: se ve.
0: La persona es una persona que es selectiva, ¿sí?
1: Mira.
0: La persona no le va a costar confiar en los otros, pero una vez que confía, lo da todo, pero va a tener vínculos selectivos.
1: Bien.
0: No es que es vínculos selectivos en lo que sea, y también seleccionar en dónde va, hacia dónde va, hasta en el plano laboral también.
1: Mirá,
0: ¿sí? Porque esto abarca a nivel profesional lo mismo, ¿sí?
1: Bien.
0: En cambio, los que tienen una buena línea o el ramal se va hacia el medio, que es la mejor línea, ¿sí? Que es entre medio, ahí no sé si, a ver, creo que no sé si hablamos de eso, ya no me acuerdo. Bueno, esta digamos que es la mejor línea, que es la línea que está entre medio del dedo de Saturno y el dedo de Júpiter, ¿sí? Acá termina, o puede ser en el monte. No, capaz que no llegue hasta arriba, pero sí el ramal se puede extender, ¿sí?
1: Ah, sí, mira, la mía está como viajando para allá.
0: Ese no es. Ese no es. Es negativo. Esa otra niña.
1: Claro.
0: Para la persona pobre que lo tenga, sí. Pero no para los demás, sino consigo mismo. Sí.
1: Mira, esa línea tiene que estar dirigida...
0: Sí,
1: esos dedos.
0: Entre estos dos dedos.
1: Entre esto acá. O sea, sería acá, Tuki.
0: Sí. Las personas estas generalmente son personas alegres, optimistas, ¿sí? No. Que tienen sí, que se respetan a sí mismos, tienen amor por sí mismos y también hacia los demás.
1: Uh-huh.
0: Pueden ser personas que
1: me describe todo el tiempo.
0: Pueden ser personas que tengan, hay que ver otras partes, pero que puedan tener un equilibrio, ¿sí? En su vida, pueden equilibrar la vida de otros, uh-huh, también, y van a poder interactuar con otras personas, le va a ser más fácil. ¿Sí? Porque van a estar abiertas a muchos tipos de energías, ¿sí? No van a ser tan selectivas, sino vengan, ¿viste?
1: Claro,
0: como
1: sí,
0: esa
1: sí.
0: Integración. Mirá. Y lo mismo para la llegada con los otros en lo que tiene que ver a nivel profesional también.
1: Ahí en, ¿no?, el estudio, ¿se están mirando las manitos? Me imagino que sí.
0: Y les va a ser más fácil encontrar el amor también, o más rápido, porque van a conectar más rápido con diferentes tipos de personas, los que tengan ese tipo de línea, ¿sí? Para los que son más selectivos, les va a costar, por supuesto, más, porque van a buscar mucho el detalle.
2: Hay más filtros, sí.
0: Hay más filtros, exacto.
1: Sí, Palacio, sí, ¿cómo está tu línea entre del amor?
2: Ah, después la muestro.
1: Bueno, dale, de una, sí, sí. A ver, ¿qué dice? Pero, ¿qué te iba a decir? Ay, bueno, sí. te mando saluditos, esperando a Mar, Gaby Gap, y Vianadi, no sé cómo decir el nombre.
0: Besitos.
1: Paso a saludar, genia Mar, un gusto siempre escucharte, vuelvo al trabajo. Y acá se está sorprendiendo la gente de todo lo que estás contando. Hablemos
2: muchísima
1: del amor.
2: Data, nos quedan 5 minutitos.
1: Bueno, hablemos del amor muy rápidamente. Sí. ¿Qué cositas podríamos tener en cuenta, muy sutilmente, porque no vamos, como digo, no vamos a andar mirando las manos,
0: no,
1: porque
0: claro, sí,
1: nos
0: sí
1: van a tratar un poco de frikis, pero ¿qué cositas puedo tener en cuenta? De repente lo tengo dormido y empiezo.
2: Mandame una foto de tu cara, mandame una foto de tu mano.
1: Sí,
2: ¿viste?
1: Mirá que hoy lo veo, así Tinder. Que decime, ¿qué le tengo que ver? ¿Qué le tengo que mirar?
0: Bueno, y no, sí, principalmente las líneas, sí, que estuvimos hablando, las líneas de
1: bien
0: amor. Sí. Porque ahí vos vas a ver lo que no te muestra la persona. Ahí, con la línea de la cabeza, ¿sí? Que va a fusionar con la línea de la línea del corazón,
1: sí,
0: nos va a mostrar si la persona es fantasiosa, es romántica. Esa línea, lo que pasa es que hay que mirar las manos.
1: ¿De la fantasía y el romance?
0: Sí.
1: Ah, mira. Eso hay líneas de la mostrar, fantasía y el romance.
0: Claro, esta va a tener un tipo de la línea que va a mostrar si la persona tiene carácter más romántica, soñadora, ¿sí? Va a ser, esta es la línea de la cabeza, ¿ok? La línea de la cabeza se tiene que dirigir hacia abajo, tiene que hacer una curvatura hacia abajo y va a llegar hacia el monte de luna.
1: ¿Sí? Ay, no la tengo tan así yo, sí. Amiga.
0: Pero bueno, no me importa, pero es que la inclinación se hace.
1: Ah, mira.
0: ¿Sí?
1: A ver, o sea, la mía está como que empieza como una curva, pero después se empieza a ir para arriba.
0: Y no, no. Pero está yendo, sí, bueno, pero sí. Está buscando y
2: yo
0: por ahí racionalizas un poco.
2: Unidas, mira.
1: Sí, de repente de pienso mucho. A sí. Ver vos.
2: Oh, mira
1: sí.
2: Esto, mira, de acá empieza acá. Empieza acá, no sé qué será, y va así, y se corta.
0: Ah, mira, tenés corto.
2: Tengo cortado.
1: Oh, me te ha cortado el corazón.
0: Amor. No, eso significa otra cosa.
1: ¿Qué significa?
0: Eso tiene que ver con situaciones de familia. Eso oh, cuando nacemos, cuando somos con lo que vayamos transitando a nivel familiar. Quizás porque te hayas querido separar en algún momento lo que o ya de más chico, tener un tipo de independencia o separarte del vínculo de familia.
2: Toda mi familia. Ah.
0: Sí, a nivel inconsciente.
2: Se me van de la casa.
1: Ah, yo también la tengo acá.
0: Pero eso le va a hacer.
1: Lo tenemos acá.
0: Ahí sí, porque estás unido. No,
2: yo lo tengo todo unido, desunido. ¿Viste?
1: Y está por todo con muchas liñitas en el medio, como ramificado.
0: Y son muchas dificultades. Lo que tienen que ver los encadenados, se les dice encadenados.
1: Ah, ¿sí? Encadenados.
0: Sí, eso tiene que ver con dificultades o inestabilidad emocional en algún momento de la vida. Eso porque
1: estaba loquita para esta etapa, perdón.
0: Sí, tal cual, pero muchas cosas tienen que ver desde cuando uno es niño, haber tenido o también vínculo de familia o de lo que sea. Esto hablamos, ¿no?
2: Sí, puede ser capaz de separación de padres.
0: No, y también violentos, diferentes situaciones de vida o que esto va a tener que ver siempre cómo la persona lo experimente.
1: Claro.
0: ¿Por qué? Porque hay personas que pasaron cosas y no lo experimentaron de tanta trascendencia. Claro, sí. No se marca. Pero bueno, mayormente tenemos todos problemas de...
1: Todos estamos traumaditos.
0: Claro, porque la mayoría tenemos ahí encadenados, casi todas las personas tienen encadenados y habla justamente de esto, ¿no? De estos de problemas de familia. Mira. Ahora hay que ver otros dedos, hay mucho.
2: No es a simple vista que se
0: para
2: hace
0: poder
2: análisis.
0: Profundizar en lo que tiene que ver con respecto, sí. A las líneas, uh-huh. Pero bueno, en particular para entender cómo funciona una persona a nivel emocional, si tiene la línea de la cabeza que es recto, así, la persona.
2: Ay, a ver.
0: Nos si tiene minutos, la línea de la cabeza recta, ¿sí? Que va a comenzar de acá hasta el final.
1: No, claro. ¿Sí?
0: La persona.
1: No, estás bien.
0: No cualquiera va a integrar su vida. La persona va a tener que ser lo que esté en sus expectativas y sus ambiciones. Va a hacer un análisis profundo cualquier tipo de vínculo. Entonces vos podés pasar, conocer a la persona y la persona lo va o en absoluto silencio, por supuesto. Pero si no entras en sus propias expectativas o ambiciones, no hay manera de que quedes en su vida. Así puede hacer, qué sé yo, capaz que la persona se dedica no sé, tiene una creencia de cualquier tipo de creencia y si vos no formas parte de eso listo. Él entiende
2: claro,
0: que no, o ella, ¿no? Cualquiera puede ser,
2: claro.
0: O
2: ella. Sí, te anula. Mirá,
1: qué fuerte.
2: Sí. Bien, Mar, me encantó esta columna que has traído de quiromancia.
1: Y falta, y queda un montón, ¿no?
2: Y falta mucho, así que bueno. Ya para la lunes. Próxima les pedimos que manden fotos de la mano.
1: De sus manos,
2: que manden
1: sí.
2: A la producción.
1: Anónimo. No pasa nada.
2: Anónimo, sí, sí. Y que ahí analice. Bien, nos tenemos que ir. Ay, les deseamos un muy, muy, muy lindo fin de semana.
1: Que lo pasen lindo y disfruten.
2: Hagan un montón de actividades.
1: Vayan a la Feria del Libro.
2: Y bueno, nos reencontramos el lunes, como siempre, de 6 a 8 de la noche, con más...
1: Desorden en la Mesa. Muy buen fin de semana. Besitos.

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2: Un minuto en la República Argentina, temperatura y sensación térmica 16 grados, cielo despejado en la ciudad de Buenos Aires, humedad 35%, temperatura en Posadas, Misiones 18 grados. Gabriel Rolón definió como justo y necesario el doctorado honoris causa a Alejandro Dolina.
3: En la calle.
4: El reconocido psicólogo es amigo personal del multifacético actor, escritor y periodista que hoy recibe el título de doctor honoris causa por parte de la Universidad de Buenos Aires. Sostuvo que él le permitió acceder a lugares, pero que además es trascendental para la cultura argentina.
5: Para mí significa la amistad, significa las oportunidades, significa la educación, significa el amor. Estoy profundamente emocionado por este reconocimiento que creo que no solamente es justo, sino que es necesario, sobre todo en un momento de la patria como este, que alguien que toda su vida ha defendido la educación pública, la salud pública, que ha demostrado que a los lugares se llega con educación, con cultura.
4: Desde la Facultad de Ciencias Sociales de la UBA, para Radio 750, Laura Medina. Derecho a la información.
2: Javier Milei insistió con que está haciendo crecer la economía. En su discurso en Misiones, el presidente afirmó que sigue considerándose un especialista en crecimiento con y sin dinero.
6: Estaríamos cuadruplicando o quintuplicando el desempeño que tuvimos en los 100 años previos a que llegáramos al poder. Es decir, al final, efectivamente, soy especialista en crecimiento económico con y sin dinero, porque estoy haciendo crecer la economía como nunca antes y además bajamos 10 veces la inflación. Vaya que está funcionando.
2: Sin embargo, los productores misioneros repudiaron su presencia. Los yerbateros, tareferos y organizaciones sociales de la provincia hicieron un tractorazo por la visita del libertario. La movilización fue en protesta por la liberación del precio de la yerba y la quita de atribuciones al Instituto Nacional de la Yerba Mate.
3: Deportes.
2: Inició la octava fecha del torneo clausura de la Liga. En estos momentos, cursando el entretiempo del partido, Belgrano y Huracán empatan sin goles en el Gigante de Alberdi. En paralelo, Platense le gana 1-0 a Deportivo Riestra en Vicente López. Valor de dólar oficial, 1.530 pesos. Dólar paralelo, 1.540. Riesgo país, 490 puntos.
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2: Continúan las demoras en Avenida General Paz desde el barrio porteño de Devoto a Matadero, sentido Riachuelo, y también están muy demoradas las principales salidas de capital a provincia. Temperatura y sensación térmica 16 grados, cielo despejado en la ciudad de Buenos Aires, humedad 35%. Temperatura en Posadas, Misiones 18 grados. 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Estas fueron las noticias. Verónica Díaz.
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Amigos, tengan ustedes muy buenas noches. Bienvenidos a Música de Motores, el programa de los deportes mecánicos. Estamos a la espera del arribo de Lautaro Saavedra y de Juan Pedro Romero. Son los dos pilotos de Tierra del Fuego que iban a compartir con nosotros. Estamos a la espera que lleguen, por supuesto, los chicos. No son locales, así que les está costando un poquito llegar hasta la radio. Vienen con el GPS, según parece ser. Así que bueno, estamos a la expectativa entonces de que puedan estar. Estuvimos toda la tarde prácticamente en el autódromo hoy, viviendo lo que fue el primer entrenamiento amplio, grande, con la llegada de los pilotos chilenos, con toda la actividad completa en el autódromo. Estaban gran parte de los autos de la categoría 5000, estuvieron los stock más temprano, estuvieron las categorías locales, y un problemita que tendía a solucionarse en la última parte del día, y es la fórmula, porque en realidad inscriptos de la fórmula había 4 autos nada más, pero bueno, vamos a ver, porque se iba a hacer un arreglo con la categoría para que pudiesen ser los 8 habituales, o sea, le estaban faltando 4 autos más, entonces estaban trabajando justamente para que eso sea factible. Después el stock se hizo presente, el stock tiene 8 inscritos, un número clásico, por lo menos en estas épocas difíciles. No está Moni Paredes, en realidad estaba escrito Fran Paredes, su hijo, en la categoría 128, pero Moni con la Chevy todavía no va a estar en esta, va a estar en la próxima carrera. De todos modos, estuvimos saludándonos con un montón de gente. Nos encontramos con Tincho Gómez, nos encontramos con los chilenos, nos encontramos con Dinko Bilicic, con Aliro Guarda, con Pacín González, que estaban por allí en el autódromo, bajando los autos y demás. Así que estábamos realmente bastante completos con la presencia de toda la actividad. Déjalo, ya va a terminar, déjalo que suene. Nos está sonando el teléfono, pero justo el teléfono es el que estamos usando para la comunicación, motivo por el cual lo dejamos que suene. Pero bueno, así están las cosas. Uno de los de las categorías más importantes, que es precisamente la 128 pista, que tiene 16 autos, y a la espera de la llegada de Jerónimo Pedernera, porque el auto estaba en Calafate y venía desde Calafate hacia Río Gallegos. Después el resto de los autos estuvieron girando en la tarde de hoy, en el mediodía de hoy, y vimos a varios de ellos que estaban presentes en el autódromo haciendo los primeros movimientos de toda esta cuestión. También estaban los autos del stock, como dije. Lo estuvimos viendo a Gustavo Campana, lo estuvimos viendo a Angelo Zaccarello con la Dodge, que también estaba presente. Así que la actividad estaba permanente. Vamos al corte entonces, y ya tenemos a nuestras visitas en la radio. Perfecto, vamos al corte y ya volvemos.

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6: Bueno, y estamos de vuelta, mientras el Lobo se manda su aparición científica. ¿Ya está? Bueno, ya está. Bueno, tenemos la presencia de Lautaro Saavedra y de Pablo Romero, los chicos de Tierra del Fuego que nos están acompañando. Así que buenas noches a los dos.
7: Bueno, buenas noches. Gracias por la invitación y saludo a la audiencia.
6: Bueno, ¿cómo estamos?
8: Buenas noches. Saludo a toda la audiencia. La verdad que estamos bien, contentos de participar en este gran premio de lo que es Gallegos. En esta categoría que nosotros quizás, no sé si la vimos crecer, pero hemos venido un par de veces a mirar. Entonces hemos visto la categoría con 10 autos, 12 autos y hoy ver la cantidad de inscriptos, la verdad que es muy lindo y
6: ser cambia parte, la cosa, ¿no?
8: Y ser parte de la carrera, una gran carrera con invitados. No se nos hizo fácil llegar hasta acá, ¿no? Venir a correr, más que nada el desafío de llegar hasta acá. Pero bueno, la verdad estamos muy felices. Estuvimos hoy quizás teniendo un poco de contacto con el auto y el autódromo, la verdad que hermoso, ¿no?
6: Sí, realmente la categoría viene... La categoría, el año pasado o los años anteriores tenía un problema y era que estaba unida con los 128 en la 1300. Y los 128 hicieron rancho aparte, por decirlo de alguna manera. Entonces los FIA 1 quedaron para unirse a la categoría de los FIA 1, esta que tiene 300 centímetros cúbicos más, ¿no? Tiene 1600 centímetros cúbicos. Así que son motores un poco más grandes y bueno, la cosa ha sido distinta. Pero de todos modos, ahora está en franco crecimiento, ¿no?
7: Sí, tal cual, y la categoría la verdad que está muy linda, son autos que andan rápido, hay que estar al detalle, que frene bien, que doble bien, encontrar todo un buen equilibrio en el auto para ser competitivo, y bueno, la infraestructura del circuito la verdad que es muy buena, está lindo, te permite un montón de cosas que quizás no estamos acostumbrados en los autódromos nuestros, así que disfrutando el día, tratando de sacarle el mejor jugo al auto, y creo que podemos ser protagonista en la charla, no sé si...
6: Sí, no, mañana, no, bueno, por supuesto. Yo creo que están los 18 en la charla porque tienen, entre otras cosas, tienen dos pilotos nacionales. Está Seba Gómez por un lado, toda una garantía de Seba terminó cuarto en la clase 3 del Turismo Nacional hace una semana.
7: Claro, tal cual.
6: Así que tiene mucho que ver. Además, quiero contar una cosa muy curiosa, porque resulta que Ricardo Lorca es un piloto chileno que ya estamos acostumbrados porque viene normalmente con la Hyundai a correr, entonces ya tenemos relación con él permanente. En un tiempo venía con sus dos hijos, con Eric y con el otro hijo. Bueno, en este viaje vino solamente con Eric, pero además trajeron los dos autos. Y como ellos van a correr con pilotos invitados, entonces Ricardo estaba en la inscripción hoy a la tarde y claro, no tenía invitado, entonces le estaban haciendo la planilla y faltaba un piloto que vaya en la carrera de los invitados. Y bueno, pero fíjate si conseguís alguno, qué sé yo. Y justo en la cocina de la oficina que se utiliza, la casa que se utiliza como inscripción, que el domingo va a tomar el nombre de Oscar Truco, en la cocina había un piloto. Y estaba ahí charlando, y pero ¿qué te parece? Que sí, que no, qué sé yo. Y se sube a todo lo que encuentra, a tal punto que entre los que estaban ahí le dijeron, che, y él dice, oye, ¿tú quieres? Muy en chileno, ¿no? Sí. ¿Tú quieres? Sí, sí, listo, ningún problema. Bueno, así que Ricardo Lorca tiene invitado. Y es el presidente del Automóvil Club Río Gallegos, Sebastián Gómez.
7: Mira.
8: Buenísimo.
6: Le apareció de la galera, digamos,
8: sí.
6: ¿No?
8: Sí, yo creo que están haciendo un buen trabajo. La categoría se ve, el crecimiento. La expectativa yo creo que es grande, ¿no? A lo que es hoy, quizá que no esté corriendo el TPS. Nosotros también hemos venido a ver el TPS. Termina la categoría hermosa. Y hoy yo creo que la 1600 está volviendo una categoría referencial, creo yo. Entonces, para mí va a seguir creciendo. Ojalá se sigan sumando más pilotos y más que nada referente, como vos decís. Entonces, es una manera también de marcar, quizás, che, estos pilotos se miden con gente de Turismo Nacional. Entonces, es buenísimo también para la categoría. Que esté Seba Gómez es terrible, igual, tanto como para los chicos de acá como para nosotros también, que somos allá de la isla. Entonces, la vemos muy bien en la categoría, ¿no?
6: Sí, realmente, está creciendo mucho, como decíamos, y esto da la oportunidad de que se pueda lucir en una carrera como esta, ¿no? Porque no solamente el campeón de la categoría, por ejemplo, que es Martín Ojeda, Martín tiene un sobrado título el año pasado, fue un año excelente para él. Lo lleva como invitado a Agustín Verón. Agustín Verón terminó corriendo hace muy poco la carrera de los 300 pilotos. Fue invitado a correr al norte. Así que son todos pilotos que tienen
9: mucha experiencia, ¿no? Sí.
6: Tienen experiencia, tienen kilómetros encima, fundamentalmente. ¿Cuánto hace que estás corriendo vos?
9: Yo arranqué a correr de chico, en realidad fue una invitación de mi viejo para una carrera con invitado también.
6: Ah, tu padre tenía, corría,
9: sí,
6: claro.
9: Sí, tal cual, 17 años tenía yo, debuté, me subí a una sí, una no, hasta que, bueno, ya me independicé y pude comprar mi auto. Y empecé a correr de seguido tres campeonatos, que peleamos esos tres campeonatos, ya el cuarto salí campeón y después dejé de correr un año y empecé como motorista, o sea, abrí mi taller, todo, y ahí Ajá. Yo soy amigo de Pablo acá. Desde la infancia nos criamos juntos, corrimos siempre en contra, él estaba en nuestra estructura y yo con la mía, y cuando abrimos el taller lo abrimos juntos, nos decidimos, y yo le empecé a armar el auto a él, y en el 2024 salimos campeón de nuevo, yo como mecánico y él como piloto, así que ya venimos formando un vínculo, y nada, la verdad que re contento de poder compartir esto también, de venir a correr juntos de vuelta acá, así que...
6: Convengamos, es más negocio cuando hay uno bueno cerca asociarte que es el enemigo.
8: Sí, nosotros quizás nos pasaba que nuestra estructura en sí era como muy competitiva, entonces nosotros por ahí competíamos para ganarnos uno por el otro, ¿entendés?
6: Claro.
8: Entonces,
6: claro.
8: En un momento yo dejé de correr. Entonces él me dice, che, me dice, tengo el auto listo, qué sé yo, me dice, ¿querés correr una carrera? Bueno, vamos a correr una carrera. Corrimos una carrera, ganamos la primera fecha que fuimos a probarnos, él como mecánico, y yo, bueno, me dice, si vos te subís, yo lo armo, bueno, dale. Entonces nos fue bien, corrimos, ganamos la primera, la segunda hicimos la pole, salimos segundo, la tercera nos fue bien y ya agarramos rumbo en el campeonato. Así que nos prendimos en el campeonato y bueno, vamos a pelear el campeonato juntos. Obligado. Y de ahí arrancamos y bueno, la verdad que admirado de mi amigo Lautaro, él es mi motorista, mi chasista, me arma todo el auto, está en todos los detalles y la verdad que entre los dos, sin darnos cuenta, sin buscarlo, tenemos un buen funcionamiento, ¿no? Hoy por hoy estar compartiendo esto con él, la verdad que es un sueño como lo veníamos planificando. Venir a correr acá a Gallego y estar juntos en este desafío que mañana recién arranca para nosotros, ¿no? Es demasiado bueno. Y la verdad que las expectativas son demasiado buenas y acá estamos, ¿no?
6: Y bueno, y codeándose con algunos nombrecitos que tenemos acá que realmente tienen mucho que ver, ¿no? Está, incluso está Sammy Millado también, el campeón de la Hyundai de... que es bicampeón, lleva 2 años ganando el campeonato acá, porque la Hyundai lleva 2 años corriendo acá, ¿no? Desde que Cabo Negro capotó hace ya como 4 o 5 años. Nosotros los que íbamos de jóvenes a Chile, o por lo menos Cabo Negro desde 1971 que se creó, así que desde esa época... tenemos muchos recuerdos y muchas historias, y con los chilenos principalmente, con los que yo ayer charlaba con Pedro Debo, piloto chileno justamente que vino a correr, que es de Temuco, y justamente le contaba que estamos compartiendo con Punta Arenas en el automovilismo desde 1963, ¿no? Del Gran Premio Abrazo del Estrecho. Así que desde esa época hasta ahora hemos tenido con ellos este noviazgo permanente, por decirlo así, ¿no? Compartir tanto acá como allá durante muchos años. Pero con los fueguinos ha sido más difícil. Por ahí el estrecho es más complicado que la frontera, ¿no?
9: Sí, yo creo que sí. Y pasa que cuesta mucho salir por el tema de... en la frontera. A mí me gustaría, tengo como proyecto ver si puedo venir a competir con mi auto acá. Ya vinimos, él vino a correr una vez y yo vine una, participé una en diciembre y la verdad que no fue bien con este mismo auto, pero yo corrí en la 1300. No fue bien y sí, bueno, sí, nos gusta mucho la estructura, el auto, el ambiente. Queremos, si podemos hacerlo, queremos salir, venir a correr para acá con nuestro auto y
6: sí, nuestro... por ahí si tuviésemos algún otro tipo de conexión, bueno, ahora los chilenos están hablando del túnel, ¿no?
9: Ahí sería mucho más fácil
6: en
9: todo.
6: En estos días tomó mucha injerencia el tema del túnel. Es una 4 carretillas de plata, pero bueno, la idea es esa, y nosotros también podríamos tener una conexión más ágil, pero bueno, eso dificulta un poco las cuestiones fundamentalmente con Tierra del Fuego, ¿no?
8: Sí, hoy por hoy nosotros, antes quizás, en los tiempos de antes, quizás era todo rip, era muy difícil venir quizás con un carro enganchado, con un auto, todo, ¿no? Hoy por hoy nosotros tardamos 5 horas en llegar a Río Gallegos, arrancamos muy temprano el viaje, toda una travesía, frontera, tenemos 4 fronteras, barcaza, venir enganchado con el auto, venir todo, traer la logística, traer la herramienta, todo. Pero es un desafío que quizás estamos dispuestos a hacerlo, venir y medirnos más que nada con la gente de acá. Para nosotros acá nos encanta la cantidad de preparadores que hay, son todos muy buenos, son todos muy competitivos, eso se ve a la legua ahí en el autódromo mismo, cómo trabajan. Entonces, para ahí también es un desafío y también es escuela para nosotros, ¿no? Nosotros trabajamos allá en Tierra del Fuego, tenemos una categoría que se llama la clase 3,
6: sí.
8: Donde tenemos FIA 1, tenemos Escort, tenemos Etios, tenemos Nissan March, tenemos Porca, tenemos un montón de marcas mezcladas, ¿no? Somos una categoría más o menos de 20 autos. Entonces, es muy bueno iniciar nuestra expectativa de venir a correr acá a Río Gallegos. No la veo muy lejana. La idea nuestra es por ahí intentar participar en la fecha de diciembre, que dicen que es una fecha doble. Venir sí. con nuestra estructura y los motores armados por Lautaro y medirnos, ver dónde estamos, ¿no? Y aprender, más que nada aprender. Nosotros todo esto de venir hasta acá, el desafío de venir acá es aprender. Entonces aprendemos de un montón de cosas porque nosotros creemos que acá en Río Gallegos quizás están en un paso más adelantado que nosotros, ¿no? Por, como te digo, lo tienen a Thiago Martínez, tienen a Sebastián Gómez, tienen gente de mucho renombre. Entonces llega esa comunicación de allá, del nivel nacional, llega hasta acá, ¿no? Nosotros allá igual lo tenemos a Lucas Garro, Gerobi, piloto de primer nivel, ¿no?
6: Ah, han estado los dos acá.
8: Sí, entonces, pero como te digo, toda experiencia y ir aprendiendo. Nosotros lo que queremos es aprender, ¿viste? Seguir aprendiendo de todo esto, que aparte nos encanta y nos apasiona.
6: ¿Sabes que yo decía el otro día que tenemos mucha suerte? Tenemos en este momento y este fin de semana tenemos el turismo pista, tenemos 3 pilotos de primer nivel que están entre los 10 primeros. Willy Bull es el quinto del campeonato de la clase 1, está Willy, está Alexis Bull, está Agustín Orellana, son pilotos de primer orden del turismo pista. Lo tenemos a Pali Collazo, lo tenemos a Seba Gómez, lo tenemos a Thiago Martínez, lo tenemos todos los que han pasado, incluso la carrera anterior del Turismo Nacional la ganó Pedrito Gripo. Y lo que yo quería significar era que Pedrito Gripo y todos estos que estoy nombrando, todos nacieron acá. Porque Gripo es de Calafate, pero comenzó corriendo claro. acá. Los Bull, que hoy son figurita con Orellana, pasaron primero por acá, fueron campeones acá y de acá saltaron al orden nacional. Así que para nosotros es realmente un orgullo muy grande todo esto, ¿no?
9: Sí, y eso te lo da como incentivo también la categoría, que está bien organizada, el autódromo, la misma estructura, el reglamento de la categoría. O sea, ya salen bien perfilados, por eso es que tiene un buen funcionamiento igual.
6: Así que sí. Así que bueno, vamos a ver qué es lo que pasa este fin de semana, la reestructura, el reinicio de la temporada con una invitación como esta, con los chilenos que, bueno, ya vienen 14 Hyundai y vienen unos 7, 8, 10 de las 5.000, así que estaban llegando hoy a última hora de la tarde, así que ya se está armando todo este fenomenal paquete. Tenemos casi 70 autos. Y una cosa curiosa que vos marcabas antes era que precisamente lo estábamos viendo en estos tiempos, ¿no? En Concordia hace 15 días se suspendió una fecha del Zonal, en Comodoro, hace una semana atrás, se suspendió una fecha del Zonal de la Zona Norte, y todo porque no había la cantidad de autos necesaria.
9: Tal cual, eso sumado evidentemente que pasando,
6: los números son...
9: Estamos pasando por una situación difícil, así que ver esta cantidad de inscripto que viene, que se suman, que ponen los autos, porque la verdad que no es fácil.
6: Y ustedes lo compararon con la hermandad,
9: tal,
6: ¿no?
9: Tal cual.
6: En la hermandad, 190 a 60.
9: Sí. Tal cual. Pero eso es una realidad y que está muy difícil, entonces muy agradecido de poder venir y lograrlo justo en esta situación. Así que, nada, estamos más que orgullosos de lo que hacemos, de lo que nos propusimos y vinimos. Y bueno, ojalá que tengamos un buen resultado este fin de semana. Eso sería el broche de oro del fin de semana.
6: Y encima con títulos encima, así que...
8: Sí, la verdad que...
6: Venimos con todo.
8: Como te digo, nosotros los conocemos, los hermanos Gallardo. Hoy estamos con la estructura de ellos. Ellos nos alquilan el auto. La verdad que re agradecido porque ellos igual ponen de su granito de arena, ¿no? Haciendo el esfuerzo para económico o tanto en infraestructura o darnos bola. Somos muy rompebola entre que nos bajamos el auto, que esto, lo otro. Pero la verdad que ellos un 10. Se portan muy bien con nosotros. Nos brindan la puerta de su taller. Así que nada, contento hoy por hoy y también es un esfuerzo de ellos y gracias a ellos estamos hoy pudiendo participar de este gran premio, ¿no?
6: Claro, ahí realmente tienen una trayectoria tanto Alejandro como Gustavo, Pedrito Vega, en fin, todo el equipo de los para nosotros son los para, porque ellos dicen los paramecánicos, para nosotros son los para, ya le quedó los para y son los para. Pero realmente tienen una trayectoria muy importante en nuestro automovilismo, ¿no? Grande, amplia. Han llegado a presentar 10 autos en el autódromo. Sí, una cosa de loco, ¿no?
8: Sí, la verdad que nosotros... yo me acuerdo de una carrera, yo debuto acá, no me acuerdo en qué año. Me acuerdo que Thiago peleaba el campeonato del TPS con un Clio.
6: Ah, sí.
8: Y debuto en una carrera de invitado en los
6: 128.
8: Me acuerdo que éramos como 128. Éramos un montón de 128, me acuerdo. Y ahí los conocimos a ellos. Y sí, vemos cómo laburan. Son re competitivos, es lo fundamental, sí. ¿No? Entonces ellos están ahí a punta de cañón, no quieren que se les escape nada, entonces nosotros intentamos estar también al 100, intentar estar lo más concentrado que podamos y no fallar con lo que nos toca a nosotros estar arriba del auto, ¿no?
6: Claro, fundamentalmente, porque hacen un trabajo realmente importante, ¿no? Sí. Realmente es así, así que bueno, esperemos que todo vaya bien el fin de semana y que ustedes vuelvan, fundamentalmente eso. Yo ayer lo decía con Pedrito Debo. Para nosotros, o por lo menos mi manera de pensar.

0: De Chile misma que estábamos
1: Los
0: diciendo,
1: chilenos, claro.
0: pasada un fin de semana que se hace más que productivo. Me gusta mucho la organización que tienen, esto que el Automóvil Club organice carreras, esté en las categorías, cómo están hoy en día. La verdad que para felicitar porque tienen un muy buen fin de semana.
1: Sabes que ya casi funciona sola, pero costó mucho.
0: Sí, allá
1: Costó
0: está costando lo
1: mucho.
0: mismo, lo estamos viviendo. Por ahí muchas veces uno es egoísta y dice, no, yo pongo el auto y voy y corro, ¿viste? Y hoy en día ingresás del otro lado, Pablo Romero hoy en día es el vicepresidente de la categoría, de la clase 3, y está corriendo, así que trabaja para el auto y
1: Y
0: abajo el
1: para la
0: auto por la
1: categoría.
0: categoría para tratar de acomodar todo el reglamento. Es muy difícil, hay mucho trabajo sin lograr nada a cambio,
1: Claro,
0: porque
1: porque es todo
0: es nada
1: pasión.
0: sin goce de sueldo, sin nada, es todo
1: Por
0: por
1: bueno y
0: pasión, por gusto,
1: gauchito,
0: tal cual.
1: digamos.
0: Y nunca los conforma a todos, entonces es muy difícil, pero bueno, se puede. Con trabajo y con pasión yo creo que se puede, hay que meterle y dedicarle tiempo.
1: Bueno, chicos, esperemos que tengan suerte, mucha suerte realmente. El esfuerzo lo vale. Han hecho un esfuerzo considerable. Y estaremos muy atentos, incluso nosotros vamos ya mañana a partir de la 1, estamos al aire transmitiendo la carrera desde allá, así que para que le cuenten en la familia
0: Ah,
1: Tierra
0: sí,
1: del Fuego.
0: buenísimo, porque hoy estuvieron preguntando, no, che, ¿en qué red? ¿De
1: No,
0: qué?
1: no,
0: Y digo, te digo la
1: mañana.
0: verdad, todavía no tenemos idea de cómo son las transmisiones, cómo eso, pero ahora que vos me lo decís, lo mandamos derecho
1: Mañana,
0: para...
1: mañana. Mañana después de la 1, 1:30 más o menos
0: Sí,
1: estamos al aire
0: te
1: ya
0: escuchan
1: desde allá de
0: la
1: la cueva.
0: 680, ahí nomás,
1: Así
0: AM680.
1: que ahí estamos. Y vamos a estar al tanto también de todo lo que está pasando en Concordia, lo que va a pasar en Monza también, por supuesto. Hoy Colapinto esta mañana terminó noveno, en el primer entrenamiento en Monza. Y bueno, ha pegado el salto necesario que no se le dio en la carrera anterior al Alpine, sí le dio en esta oportunidad. Así que estaremos también muy al tanto de lo que pase en la Fórmula 1, o sea, en toda la actividad permanente, como lo hacemos todos los días. Pero fundamentalmente en lo nuestro, ¿no? Llevando al aire de la radio la transmisión de la carrera con Carlitos Saldivia, con Beto Aravena, como siempre, compartiendo esta aventura de tratar de contar las cosas de la mejor manera posible. Así que, chicos, les agradezco la visita. Estamos para. Nos tomamos unos minutos más. Bueno, total, no me lo van a cobrar después, ¿no? ¿No? Sí, nosotros hemos compartido en algunas oportunidades con los fueguinos. Yo personalmente, mirá lo que me estoy acordando. Yo personalmente tuve una amistad con quien era el presidente de la Federación Fueguina,
0: ¿Quién
1: Hernán
0: era?
1: López Fontana. Y nos tocó ir juntos a una carrera de Fórmula 1, estoy hablando hace mucho, ¿no? Que se corría en Buenos Aires. Yo era presidente de la Federación de Santa Cruz. Entonces, presidente de la Federación, íbamos a trabajar al Autódromo de Buenos Aires. Nos tenían ahí de auxiliar, de banderilleros y demás. Así que yo tendría bastante años menos que ahora, por supuesto. Así que hemos compartido mucho y también con otros pilotos fueguinos de mucho tiempo, ¿no? O sea, hace unos años nos encontramos en Calafate con el Chori Sender, unos abrazos
0: Ah,
1: terribles
0: sí,
1: ahí
0: el
1: con el
0: Chori,
1: Chori, porque
0: tremendo piloto, tremendo piloto.
1: claro,
0: Y con
1: hemos
0: mucha
1: compartido
0: historia.
1: con él un
0: El
1: montón
0: Chori
1: de
0: Senna es
1: cosas.
0: parte de nuestra historia de la isla. El
1: Sí,
0: Chori, Preto.
1: sí, sí.
0: Son tremendos pilotos y son referentes para nosotros, ¿no? A ver, yo corro siempre en pista, pero quizás el sueño de todo piloto es, como digo, se expresó Lucas Garro, ¿no? Ganar el Gran Premio de la Hermandad.
1: Por supuesto.
0: Lautaro prepara auto para la Hermandad, estamos ahí metidos.
1: Sentado ahí donde estás vos.
0: Sí, entonces quizás nuestro objetivo es
2: ganar todo en pista que podamos, pero como fueguino, el Gran Premio de la Hermandad tiene

0: Yo creo que debe tener un sabor especial, ¿no?
1: Sí, por supuesto, ni hablar, ni hablar. Yo le dedico mucho tiempo y tiene muchas características porque lo tiene, pero es una historia aparte, ¿no? Y algunos que han venido a correr acá, el mismo Martín Ojeda, que es el campeón de la categoría que ustedes están corriendo. El abuelo de Martín y el hijo de, y el papá de Martín,
2: Marito y Héctor.
1: sí, le armaron el auto a Jorge Tagle, le
2: Ah,
1: arma,
2: mira.
1: no,
0: Ah, no conocemos tanto.
1: el Renault de Jorge Tagle se armó acá.
2: Mira.
1: Así que tienen toda una trayectoria también de vinculación, ¿no? Tanto Marito, que es todo en historia, Marito nació en Punta Arenas. Y de muy chiquito, siendo un mocosito chiquito, él y su hermano con la familia fueron a vivir a Río Grande, estuvieron un año en Río Grande, después ya se vinieron para acá y acá se instalaron, ¿no? Pero tiene toda una trayectoria de tantos años y de tanto tiempo. Así que, bueno, qué sé yo. Yo tengo una foto en mi casa de mi cumpleaños de 18 años. Hace un rato. No te rías. En ese cumpleaños están los dos hermanos Donoso en mi casa, en mi cumpleaños. Víctor estaba haciendo el servicio militar acá. Así que mirá vos la relación que tenemos de tantos años y de tanto tiempo, incluso tan vinculada al automovilismo, ¿no? Así que bueno, hemos compartido muchas cosas y por supuesto la oportunidad, como decías vos, de poder ir a la hermandad, he ido varias veces a verla, a mirar. Me tocó un día en la Arcillosa que había un barrial, que Dios mío, pero una experiencia fenomenal, ¿no? Así que tratar de compartirlo esto con ustedes es también una satisfacción, ¿no? Por
2: Bueno, la
1: supuesto.
2: verdad que muchas gracias, muy agradecido por la invitación. Nos llamó la atención hoy que, bueno, te cruzamos ahí en el box del autódromo y nos tuviste en cuenta, nos reconociste. Ustedes son de la isla.
1: Sí.
2: Así que la verdad que muy agradecido con vos por el espacio y es muy lindo esto, el lugar de poder agradecer en un micrófono al aire a vos que nos dejás el lugar y a toda la gente que hace posible que pongamos a venir, como por ejemplo Alejandro, Gustavo. Amigos nuestros que hacen el aguante, las mismas familias que nos ausentamos, así que la verdad que muy agradecido a todo ello.
1: Agradecido nosotros que ustedes puedan venir a hacer el esfuerzo desde Tierra del Fuego, que no es fácil, como bien lo marcabas vos.
0: Sí, como te digo, nuestra idea no es que sea la única vez, ¿no? Queremos participar, ojalá podamos, o que se acomode un poco toda la situación económica y podamos quizás, hasta quién decir, un día pelear un campeonato completo con la gente acá de Río Gallego, nosotros representando a la isla, ¿no? Como lo hicieron los hermanos Bull. Yo creo que es todo de aprendizaje, la verdad que acá en las puertas del autódromo, las veces que hemos venido a correr, siempre han estado predispuesto para todo lo que viene de afuera, ¿no? Siempre fuimos bien recibidos. Así que bueno, yo te quiero sacar un poco de minuto, ¿no? Para agradecer al hermano Gallardo, a Pedro, a todos los chicos que están laburando hoy en el auto. Ahora nosotros recién salimos del autódromo y ellos estaban laburando a pleno. Mañana va a ser un gran día para nosotros. Mañana arranca mi actividad como titular. Tengo clasificación y final el domingo para Lautaro, ¿no? Así que más que nada que salga todo bien, que podamos terminar y como siempre que venimos a Llevo, llevarnos una buena experiencia y sobre todo conocer gente apasionada del automovilismo.
1: Bueno, mañana nosotros a partir de las 13:30 estamos ya al aire desde el autódromo, desde la torre, desde el piso intermedio de la torre, así que compartiendo con ustedes lo que va a ser el reinicio del automovilismo después de 3, 4 meses que estamos en plan de descanso obligado. Así que superando esta contingencia estaremos nuevo a partir de las 13:30, reitero, en el aire para contarles todo lo que podamos. Así que chicos, muchísimas gracias por la visita. Suerte para el fin de semana. bienvenidos a Río Gallegos y ojalá que se repita.
2: Muchísimas gracias. Vamos a hacer lo posible.
1: Nos vamos. Mañana estamos desde las 13:30 en el autódromo con Carlos Saldivia, con Alberto Aravena, compartiendo con ustedes, por supuesto, todo esto y con la empresa. Ustedes saben que la radio, el diario, estamos a disposición de la carrera, así que estaremos también compartiendo todo este fin de semana el reinicio de la actividad. Por este tiempo con nosotros, muchísimas gracias. No se olviden, mañana 13:30 estamos de vuelta.

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1: 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Este sábado desde las 16:30, Boca visita Gimnasia de Mendoza por la octava fecha del torneo. Boca viene de obtener dos victorias muy importantes para comenzar con envión, una nueva y larga seguidilla de partidos. Venció a Lanús de forma agónica por el Clausura y superó por penales a Vélez en los octavos de final de la Copa Argentina. Gimnasia de Mendoza, por su parte, tuvo un comienzo de ensueño en el Clausura. Ganó 5 de los primeros 7 partidos y se sitúa segundo en la tabla de la zona A. Esta seguidilla de victorias le permitió alejar los fantasmas del descenso y, por qué no, pensar en meterse en la próxima Copa Sudamericana. 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
1: En la República Argentina, temperatura y sensación térmica 14 grados, cielo despejado en la ciudad de Buenos Aires, humedad 49%, temperatura en San Miguel de Tucumán 17 grados. Para Luis Caputo, la morosidad está cayendo. En el marco de la convención anual del Instituto de Ejecutivos de Finanzas en Puerto Iguazú, el ministro afirmó que los bancos se están portando muy bien.
2: Nosotros no podemos usar la plata de los